0: seamos obedientes, que hagamos lo que está demandando, que obedezcamos su mandato, que obedezcamos lo que Él quiere que nosotros hagamos, es que seamos obedientes, que hagamos la voluntad de Él. Porque si seguimos siendo desobedientes a la desobediencia, nos va a llevar a que tengamos grandes consecuencias. Pero si somos obedientes, vamos a obtener grandes bendiciones. Y en esta noche vamos a ir a la palabra de Dios. Vamos a estar en el libro de Jonás, capítulo 1, del verso 1 al 10. Y la palabra se lee honrando al Padre, al Hijo, al Espíritu Santo. Amén. Con ustedes, Edward Rodríguez.
1: La palabra del Señor vino a Jonás, hijo de Amitai. Levántate y ven y ve a la gran ciudad de Nínive y proclama contra ella que su maldad ha llegado hasta mi presencia. Pero Jonás huyó del Señor y se dirigió a Tarsis, bajo a Job, donde encontró un barco que zarpaba rumbo a Tarsis, pagó su pasaje y se embarcó con los que iban a esa ciudad, huyendo así del Señor. Pero el Señor lanzó sobre él mar un fuerte viento y se desencadenó una tormenta tan violenta que el barco amenazaba con hacerse pedazos. Todos los marineros tenían miedo y cada uno clamaba a su Dios, y arrojaron el cargamento al mar para aligerar el barco. Jonás, en cambio, había bajado al fondo de la nave para acostarse y dormía profundamente. El capitán del barco se le acercó y le dijo: ¿cómo puedes estar dormido? Levántate, clama a tu Dios. Quizá tenga piedad de nosotros y no los perezcamos. Los marineros, por su parte, se dijeron unos a otros: vamos, echemos suertes para abrigar quién tiene la culpa de que nos haya venido este desastre. Así lo hicieron, y la suerte recayó en Jonás. Entonces le preguntaron: dinos ahora, ¿quién es el responsable de causarnos este desastre? ¿A quién le dedicas? ¿De dónde vienes? ¿Cuál es tu país? ¿A qué pueblo perteneces? Soy hebreo y temo al Señor, Dios del cielo, que hizo el mar y la tierra firme, les respondió. Al oír esto, los marineros se aterraron aún más, y como sabían que Jonás huía del Señor, pues él mismo se había contado, le dijeron: ¿qué es lo que has hecho? Pero el mar se iba enfureciendo más y más. Así le preguntaron: ¿qué haremos contigo para que el mar se calme? Tómenme y láncenme al mar y verán que el mar se calmará. Les respondió: yo sé bien que por mi culpa se ha desatado sobre ustedes este terrible tormenta. Sin embargo, en tu intento por regresar a la tierra firme, los marineros se pusieron a remar con todas sus fuerzas, pero con él el mar se enfurecía más y más contra ellos. No lo consiguieron. Entonces clamaron al Señor: oh Señor, tú haces lo que quieras

Dios les bendiga, hermanos y amigos. Sabemos que la desobediencia hacia Dios tiene consecuencias. Y las consecuencias son dolorosas. Pueden haber grandes consecuencias, grandes fracasos si desobedecemos a Dios. Vean lo que le estaba aconteciendo a aquellos hombres que no se daban cuenta que llevaban al hombre que iba ahí juntamente con ellos, alguien que estaba tratando de huir del mandato de Dios, que estaba desobedeciendo lo que Dios le había ordenado. Y Jonás, él dijo, bueno, voy y compro, me embarco y ya estuvo todo resuelto. Me escondo de la presencia de Dios. Cuando sabemos, hermano, que la presencia de Dios nadie se puede esconder, nadie puede huir. ¿A dónde te puede decir que el Señor no te vea, que el Señor no se dé cuenta que tú estás tratando de desobedecer lo que Él te está ordenando que hagas? Y Jonás dijo, bueno, me voy a Tarsis, compro, pago el pasaje y todo resuelto. Se embarcó y se fue y se echó a dormir. Pero más él no se daba cuenta que Dios ya tenía, que Dios ya sabía que él iba a tratar de escapar, que él iba a tratar de huir, que no estaba dispuesto a obedecer el orden que Dios le había dado. Y qué tremendo, hermanos, cuando nosotros desobedecemos lo que Dios nos está mandando. Porque a veces nosotros queremos hacer las cosas como nosotros decimos, como nosotros queremos, como nosotros pensamos. Porque Jonás dijo, bueno, no voy a predicarles a estos, no voy a ir a Nínive, a ponerles preaviso de que si no se arrepienten, en 40 días y 40 noches serán consumidos. Esa era la oposición de Jonás. Él no quería que aquel pueblo alcanzara misericordia. Él no quería que aquel pueblo de Nínive tuvieran tiempo para arrepentirse, tiempo para humillarse ante Dios. Y Dios, hermano, no quiere acabar con ninguna generación sin antes avisarles, sin antes ponerles un preaviso. Por eso es que en estos tiempos, hermano, se está predicando la palabra a tiempo y fuera de tiempo, en todas partes, en todos los rincones del mundo, para que la gente en aquel día no tenga excusa. Porque fíjense, Jonás no quería ir a Nínive. Él no quería ponerles un aviso a aquel pueblo. Él quería que Dios los consumiera. Él quería que Dios no les diera la oportunidad de arrepentirse, que no les diera la oportunidad de humillarse. Y qué bueno es Dios, que aún, hermano, sabiendo que aquel pueblo era un pueblo que estaba viviendo una vida completamente en pecado,

0: pecado había llevado, ya había llegado, hermanos, a los límites, ya había llegado hasta donde estaba el Señor. Como estamos en estos tiempos, ustedes creen que Dios no se da cuenta cómo está el mundo. Dios bien sabe el desorden que hay. Dios bien sabe, hermanos, que el mundo no quiere cambiar, no quiere arrepentirse. Que el ser humano se sigue delectando en el pecado, se sigue delectando en las cosas del mundo. Que no quieren obedecer, que están desobedeciendo el llamado. Y Jonás dijo, bueno, halló fácil escapar. Dijo, me voy y me embarco. Y me voy a Tarsis, allá nadie me conoce. Allá nadie sabe quién soy yo. Allá puedo vivir escondido. Pero lo que él no sabía era que en aquel viaje que iba a hacer él, en aquella desobediencia que él estaba haciendo, aquella decisión equivocada que él estaba tomando, que iba a meter en problemas a aquellos que iban en aquella nave. Pero Dios es tan bueno, tan grande en misericordia, que aquellos hombres pudieron darse cuenta que la única solución era averiguar quién era el del problema, quién era el que estaba desobedeciendo el orden de Dios. Y Jonás iba tranquilo, durmiendo. La palabra de Dios dice que cuando el capitán llegó y le dijo, ¿qué haces, dormilón? Levántate. No es que perecemos. Lo levantaron y lo llevaron. Y todos los que estaban allí dice que echaron suerte. Y cayó en Jonás. Y lo primero que le preguntaron que quién era, que de dónde venía, que a qué Dios adoraba. Y él les dijo, soy hebreo y temo a Dios. Él sabía que aquella tormenta, que aquella tempestad se había desatado por la desobediencia que él tenía. Porque él estaba desobedeciendo a Dios. Él no quería hacer lo que Dios le estaba mandando. Él no quería obedecer lo que Dios le estaba diciendo que hiciera. Él estaba, hermanos, en contra del orden que Dios le había dado. Él dijo, no voy a ir a Nínive. No voy a ir a ponerles preaviso de que tienen que arrepentirse. Que si no se arrepienten en 40 días y 40 noches, serán consumidos. Y qué tremendo, hermanos, que Dios, en su infinita misericordia, aquellos hombres lo arrojaron al mar. Y ya un pez gigante estaba esperándolo para tragárselo. Ahí Jonás se dio cuenta de que lo que él estaba pensando no era como él decía. Se estaba dando cuenta de las consecuencias que tiene la desobediencia hacia Dios. Ahí Jonás se estaba convenciendo de que a Dios no se le puede desobedecer, que a Dios hay que obedecerle. si no queremos verlos en problemas, si no queremos verlos en consecuencias, es necesario obedecer el mandato de Dios, el orden de Dios, lo que Dios manda. Y Jonás dijo, bueno, me voy para otro pueblo, me voy a Tarsis y allá me escondo, allá nadie me conoce, allá nadie sabe quién soy. Allá nadie sabe que soy un hombre, un profeta, que Dios me está ordenando que vaya a Nínive a predicar la palabra, que vaya a decirles que en 40 días y 40 noches, si no se arrepienten, serán consumidos. Un mensaje corto, un mensaje que no era nada difícil de predicar, pero Jonás no quería, ni aún estando ya, hermanos, el mensaje que Dios le estaba dando. Y a veces nosotros, hermanos, Dios nos está diciendo qué es lo que debemos de hacer, qué es lo que debemos de predicar, pero no queremos, queremos predicar lo que nosotros decimos, queremos hacer las cosas a nuestra manera, y eso se llama desobediencia. Eso se llama desobediencia. Cuando tú quieres hacer las cosas como tú dices, estás desobedeciendo a Dios, y eso trae consecuencias. Eso trae consecuencias. A Dios hay que obedecerlo. Hay que tratar de hacer la voluntad de Dios y no la nuestra. Dios no se complace con caprichos de hombre. Dios no se complace que nosotros hagamos como nosotros decimos. A Dios hay que poner atención. Hay que estar atento, hermano, a lo que Dios te está diciendo. Cuando tú estás orando, Dios te está ordenando qué es lo que debes de hacer, cómo te debes de comportar, a qué lugar tienes que ir a predicar, a dónde tienes que hablar. ¿Y qué es lo que tienes que decir? Porque a veces nosotros, hermano, queremos predicar lo que los acerca a la gracia del hombre, pero no a la gracia de Dios. Queremos congraciarlos con el hombre, pero estamos desobedeciendo a Dios. Y usted sabe que la desobediencia hacia Dios trae consecuencias. Cuando nosotros no hacemos lo que Dios nos está demandando, estamos metiéndolos en serios problemas. ¿O usted cree que Jonás la pasó bien en el vientre de aquel gran pez? ¿Usted cree que Jonás no tuvo que humillarse a pedirle a Dios que tuviera misericordia? Quisiera que aquel pez saliera a tierra a arrojarlo. Allí Jonás dice que desde el vientre, dice la palabra que desde el vientre el pez clamó a Dios y se humilló ante Dios, se dio cuenta que había fallado, que no había obedecido la orden que Dios le había dado, que él había hecho como él quería. Él se había ido, tomó la nave de Joppe a Tarsis. ¿Por qué? Él dijo, pago mi pasaje y me voy. Escapo de la presencia de Dios, y de Dios nadie puede escapar. De Dios no hay quien se puede esconder. ¿A dónde te puedes ir que Dios no te esté viendo? ¿A dónde puedes estar que Dios no se dé cuenta cuál es el comportamiento, cuál es tu actitud, cuál es lo que estás haciendo, si estás obedeciendo la palabra de Dios o estás haciendo como tú crees que es? Porque a veces, hermano, los seres humanos queremos hacer como nosotros decimos, queremos acomodar un evangelio como nosotros queremos, un evangelio acomodado, un evangelio como pasado a nuestro propio razonamiento. No, es que así es. Queremos hacer como que Dios se ha equivocado, como que Dios no dejó todo perfecto, como que Dios no dejó todo en orden. Queremos hacer las cosas bajo nuestro propio orden, bajo nuestro propio razonamiento. No queremos obedecer a Dios. Vivimos, hermanos, desobedeciendo a Dios. Cuando Dios nos está diciendo cómo es que debemos de comportarlo, qué es lo que debemos de hacer. Si no queremos verlos pagando consecuencias de la desobediencia, hay que ser obediente a Dios. Hay que obedecer la palabra de Dios. Hay que tratar de ser sometidos en obediencia. de vivir en el temor y temblor de fallarle a Dios, porque a Dios no podemos seguirle fallando. Por supuesto que no vamos a ser perfectos, porque perfecto solo Dios. Pero Dios es tan bueno, hermanos, tan grande en misericordia, que nos da la oportunidad, nos da la gran oportunidad, nos da el gran privilegio de poder, hermanos, obedecer la palabra de Dios, de poder obedecer lo que Él nos está diciendo que hagamos. Porque si no obedecemos, los vamos a ver en problemas, los vamos a ver en consecuencias dolorosas. ¿Ustedes creen que Jonás la pasó bien dentro de aquel, del vientre de aquel gran pez? Allí no, allí ya no, allí se sentía él que era necesario clamar a Dios para que Dios tuviera misericordia y pudiera, hermanos, hacer que aquel pez fuera, arrojarlo a mar, a tierra. Y de allí, después de haber pasado esa situación, tenía que ir a predicarle a aquel pueblo donde Dios lo había mandado. ¡Qué desobediencia, hermanos! ¿Qué le costaba obedecer desde un principio y ir a predicarle a aquel pueblo, a Nínive, y le a decir, hermanos, si no se arrepienten en 40 días y 40 noches, serán consumidos? Un mensaje corto, un mensaje que no necesitaba, hermanos, solamente tenía que llevarles aquel aviso. Era como un aviso que le estaba mandando el Señor al pueblo de Nínive. Le estaba avisando que él ya sabía que el pecado había sobrepasado los límites, que ya el pecado había llegado hasta el trono de la gracia de Dios. Y en estos tiempos, hermano, ¿qué es lo que está haciendo el Señor? Avisándole al mundo que se arrepienta, que se vuelva de sus malos caminos. Porque el pecado está, hermanos, ha sobrepasado los límites, pero la gente no quiere ese aviso, hermanos. La gente hace caso omiso, no le importa que tú le prediques que tiene que arrepentirse, que tiene que dejar el pecado, que tiene que dejar de andar haciendo lo que a Dios no le agrada. A la gente no le interesa. La gente dice, estos están locos. Esto, aleluya, tienen tiempo de estar predicando lo mismo. Tienen tiempo de estar diciendo que el Señor viene. Tienen tiempo de estar diciendo que si no los arrepentimos, vamos a ser consumidos. Y miren hasta dónde vamos. Estamos en el 2026 y no ha pasado nada. O sea que podemos seguir disfrutando, podemos seguir delectándolos en el pecado, hermano. Estamos como en los tiempos de Noé, cuando a Noé les predicaba y les decía, arrepiéntanse porque la venida del Señor está cerca. Ya son días los que faltan, ya son días, no es mucho el tiempo, pero aquella gente no quería. Estaban bebiendo y comiendo, dándose en casamiento, estaban en el desorden, pero lo duro fue cuando vieron que era verdad, que no era mentira. Y así está el mundo hoy en estos tiempos, hermanos. A la gente se le predica, a la gente se le dice que tiene que ya dejar de andar en el desorden, que tiene que dejar de andar haciendo lo que a Dios no le agrada, pero la gente dice no. Estos están locos, estos tienen tiempo de estar diciendo que el Señor viene y no ha venido. Y siguen dando por tardanza la venida de Dios, siguen dando por tardanza la venida del Hijo del Hombre. No creen de que un día el Señor, el día menos pensado, cuando menos pensemos, esa trompeta va a sonar, esa trompeta va a sonar, y si tú no estás preparado, te vas a quedar, y allí no va a importar en que llores, allí no va a importar en que te lamentes, allí va a haber llanto, allí va a haber rugir de dientes, hermano, pero si no te arrepientes, si no te vuelves de tus malos caminos, va a ser tarde. Porque cuando los diluvianos, Cuando ellos quisieron darse cuenta que lo que aquel hombre, que lo llamaban loco, decían, está loco, la vejez lo ha enloquecido, está trabajando haciendo esa arca, está trabajando, mírenlo, no tiene, está loco, está perdiendo el tiempo. Pero Noé estaba, hermano, consciente de que él había escuchado la voz de Dios que le había dicho que se preparara. Noé estaba consciente que lo que él estaba haciendo no era locura. Él estaba preparándose para él poder escapar de aquel diluvio, para él poder escapar de ese catastro, de esa inundación donde todos iban a perecer, donde todos iban a ser ahogados. ¿Por qué, hermanos? Porque la lluvia estaba por venirse, aquel diluvio, aquel torrencial de agua estaba por empezar, pero la gente no creía, la gente pensaba de que el hombre estaba loco, decían, mírenlo, haciendo una arca cuando tiene tantos años de que ni llueve. Así estamos en estos tiempos, pero vean lo que es bueno, lo que Dios es tan bueno, tan misericordioso, que Dios siempre manda un preaviso. Dios siempre manda avisarle a la gente. Dios siempre manda avisarle a la generación. ¿Para qué? Para que se arrepientan. Aquel pueblo, al pueblo de Nínive, Dios le mandó un aviso. Le mandó. Aquel hombre no quería de ninguna manera, bajo ninguna circunstancia, él no estaba dispuesto a ir a llevarles aquella razón al pueblo de Nínive. Él dijo no, él quería que fueran consumidos, él quería, hermanos, que nadie escapara, pero quisiera o no quisiera, tuvo que ir en contra de su voluntad, pero fue a llevarles el aviso, a decirles, si no se arrepienten de sus malos caminos, si no dejan de vivir en ese desorden, si no dejan de vivir en ese pecado, en 40 días y 40 noches serán consumidos. Y fíjense cómo es Dios de bueno, que aquel pueblo se humilló, empezó a ayunar, empezó a orar. Dice que el rey dio orden que ni los niños ni los animales gustaran nada de comida, que no bebieran ni agua ni comida. Empezaron a clamar a Dios, a humillarse a Dios. Quizás Dios dijo, dicen que dijo el hombre, quizás Dios tenga misericordia y se arrepienta de su decisión y lo dé la oportunidad de arrepentirlo, lo dé la oportunidad de poder cambiar. Porque la única forma que podemos hacer que Dios desista de consumir a un pueblo es clamándolo a Dios, buscando a Dios en oración, en súplica, en ruego, en ayuno. Eso fue lo que hizo el pueblo de Nínive. Dice que ni los animales comían, les dejaron ayuno hasta los animales, bueyes. Todos los animales en ayuno, clamando, balando, pidiéndole a Dios, hermano, los hombres y las mujeres, los niños en ayuno, pidiéndole a Dios misericordia, diciéndole que los perdonara. Dice que se pusieron en ayuno y oración en silicio y clamaban a Dios y Dios tuvo misericordia, no los consumió. Y ahí Jonás te dio cuenta hasta dónde es la misericordia de Dios. Y Jonás estaba enojado porque por la decisión que Dios había tomado de no consumir aquel pueblo. Y dijo, se molestó y dijo, sabía que tú eres un Dios grande en misericordia, que tú no los ibas a consumir. Jonás tenía algo que no estaba de acuerdo que aquel pueblo fuera redimido, que aquel pueblo fuera perdonado de sus fechorías, perdonado de todos sus pecados. Él no quería. Porque a veces nosotros, hermano, Queremos que Dios haga como nosotros decimos. Queremos que Dios haga justicia. Cuando nosotros, hermanos, ¿quiénes somos para darle órdenes a Dios qué es lo que tiene que hacer? Si nosotros lo que debemos de hacer es estar agradecidos con Dios por la misericordia que Él ha tenido con nosotros, alabado sea Dios. Y Jonás dice que se enojó, estaba en una calabacera que el mismo Dios le había creado para que él estuviera en la sombra. Pero cuando él vio, Jonás vio de que nada había acontecido, que aquel pueblo había sido redimido, que aquel pueblo se había humillado y que Dios había escuchado la oración, el sacrificio, el ayuno que ellos hicieron, hermano. Él se molestó y se enojó, se resintió con el Señor, porque dijo, ¿cómo puede ser que no los consumiste? Yo sabía que tú no lo ibas a hacer y por eso es que él no quería ir a predicar. Por eso él no quería, hermanos, ir a predicarles a aquel pueblo, a Nínive. Él prefirió escapar, prefirió desobedecer a Dios. Y qué tremendo, cuando tú desobedeces a Dios, vas a tener consecuencias, y las consecuencias son dolorosas, son catastrosas. Es mejor humillarse ante Dios, es mejor, hermanos, hacer lo que Dios te está diciendo que hagas, porque Dios a veces, hermano, lo está diciendo qué es lo que debemos de hacer, pero a veces queremos decir no, no lo voy a hacer. Y si es Dios el que te está dando la orden, te está metiendo en problemas con Dios, no con el hombre. Y qué tremendo tener problemas con el Señor. Jonás, hermanos, él pensaba que nada iba a acontecer. Él dijo, voy y compro mi pasaje. Me voy a otro lugar, me voy a Tarsis. Allá me escondo, allá nadie me conoce. Allá nadie quién soy, ni de qué descendencia soy. Porque la nave en que iba, dice que los marineros que iban allí no sabían de dónde era, ni dónde venía, ni a qué Dios servía. Pero él tuvo que confesarlo, que era hebreo y que servía a Dios, que era un profeta de Dios, que estaba tratando de huir de Dios. Y eso, hermano, a veces nosotros, hermano, queremos ocultar a qué Dios servimos, queremos ocultar a qué Dios adoramos. ¿Por qué? Porque no estamos haciendo lo que Dios está demandando. No somos obedientes, desobedecemos lo que Dios nos ordena. A veces hay cosas, hermano, que Dios te está ordenando. Dios te está diciendo que eso es lo que tienes que hacer y tú estás haciendo lo que tú quieres. Tú te estás siguiendo por otro lado. Estás desobedeciendo el llamado que Dios te ha hecho. Y la desobediencia se paga cara. Cuando el ser humano es desobediente, las consecuencias, esas son. Pero Dios es tan bueno, tan grande, tan misericordioso. Después de haber desobedecido, voy a caer en el vientre de aquel gran pez. Ahí tuvo que humillarse. Desde allí tuvo que clamar a Dios que le diera la oportunidad de poder salir de esa dificultad, de poder tocar tierra nuevamente. Y aún todavía, hermanos, habiendo visto lo que había acontecido, pero no estaba, hermanos, humillado, no estaba, hermanos, obedeciendo lo que Dios le estaba ordenando. Él estaba todavía creyendo. Cuando él se sintió que estaba en tierra nuevamente, él dijo, bueno, ya estoy en tierra, voy a ir a predicarles, avisarles, porque era un aviso, hermanos, lo que Dios le estaba mandando al pueblo de Nínive. les estaba mandando a decir que si no se arrepentían de sus males, que si no dejaban de seguir pecando deliberadamente, que ya el pecado había llegado hasta allá, que ya había rebasado los límites, que si no se arrepentían, iban a ser consumidos. Pero allí, hermanos, hubo gran humillación. Empezaron a orar, empezaron a clamar a Dios en súplica, en ruego, en ayuno, en cilicio. Y Dios es tan bueno, tan grande, tan misericordioso, que cuando nosotros los humillamos, le clamamos a Dios, es un Dios bueno, un Dios grande en misericordia. Dios nos da la oportunidad de que podamos arrepentirlos, que podamos humillarlos. Dios es tan bueno, hermanos, un Dios tan compasivo, un Dios tan grande en misericordia, un Dios que no hay otro, hermanos, como Él, que tenga tanta misericordia como la que Dios tiene. No hay, no busques otro Dios porque no lo hay. Solamente hay que ser obediente. Solamente hay que obedecer el orden de Dios. No desobedezcas. La desobediencia se paga cara. Cuando nosotros queremos hacer las cosas como nosotros decimos, como cuando nosotros, hermano, lo negamos a lo que Dios nos está diciendo que hagamos, porque a veces nosotros, hermano, Dios nos ha hecho un llamado, Dios nos ha dicho qué es lo que tenemos que hacer, pero a veces queremos desistir, a veces queremos dejar de hacerlo, a veces tenemos un llamado. ¿Cuánta gente, hermanos, tiene llamado para hacer cosas en la obra de Dios? Pero lo primero que cuestionamos es, ¿cómo yo lo voy a hacer? ¿Cómo voy a ir? ¿Cómo yo voy a poder hacer misericordia con la gente? Si yo no soy rico, yo no tengo dinero. ¿Cómo yo voy a poder bendecir? Hermanos, si nosotros tenemos el llamado de hacer bendecir, de bendecir a otros, a Dios no le interesa si tú eres rico o eres pobre. Él te va a proveer para que tú puedas bendecir. ¿Quieres bendición de Dios? Tienes que bendecir. ¿Quieres misericordia de Dios? Haz misericordia. ¿Quieres el amor de Dios? Muestra amor. Pero no sea solo de boca, no sea solo de hablada. Porque el amor no se predica, el amor se practica, el amor se vive, el amor se siente. Cuando tú eres cristiano y tienes amor, tú te dueles con el dolor ajeno. Tú te dueles con cuando ves las cosas que están pasando en este mundo. Cuando ves tanta gente que está pasando necesidades, que está pasando dificultades. Y tú puedes hacerlo, tú puedes ayudar. Pero no quieres, ¿por qué? Porque no tienes voluntad de hacerlo. No tienes ese amor. El amor de Dios, el amor que Dios implanta, es irremovible. No te importa a quién vas a ayudar, a quién le vas a extender la mano. Porque Dios es tan bueno, tan grande en misericordia. Dios, hermano, siempre está atento a ayudar. Al que ayuda, al que bendice, Dios lo bendice más. Dios quiere bendecirte. Dios quiere usarte como un canal de bendición. Bendito sea el Señor. Pero a veces nosotros, hermanos, queremos bendición, pero no queremos bendecir. A veces nosotros queremos que Dios haga obras en nuestra vida, pero nosotros no queremos hacer absolutamente nada. Queremos que Dios, hermanos, haga grandes prodigios, que Dios los use, pero no queremos, hermano, dejarlos usar. Queremos que Dios, el favor de Dios, esté con nosotros, Pero ¿a dónde está esa misericordia que tú estás haciendo? ¿A dónde está esa bendición que tú estás bendiciendo? ¿Quieres bendición? Bendice. ¿Quieres amor? Muestra amor. Es tiempo, hermanos, que empecemos a amarlos los unos a los otros. Es tiempo que nos demos cuenta que ya no podemos seguir haciendo lo que nosotros queremos. Que ya no podemos, hermano, seguir desobedeciendo a Dios. Porque el hombre siempre los seres humanos los hemos caracterizado por desobedientes. Los hemos caracterizado, hermanos, por querer hacer nuestros caprichos, por querer hacer lo que nosotros creemos, basado en nuestro propio razonamiento. No queremos obedecer la palabra de Dios. No queremos obedecer el mandato de Dios. No queremos obedecer el llamado de Dios. Si Dios te ha llamado, y para que seas algo, es para que seas útil en la obra de Dios. Dios no te ha llamado para que hagas tus propios caprichos. Dios no te ha llamado para que hagas excepción de persona. Dios te ha llamado para que tengas amor sin ver a quién. Tienes que amar al anciano, a la anciana, al joven, al niño, al digente, al que está en la calle. Porque a veces nosotros, hermano, queremos amar, pero solo al que nos hace bien. Queremos amar solo aquel que está con nosotros, aquel que nos está diciendo que estamos bien, aquel que nos está pegando en la espalda, aquel que nos dice que somos buenos cristianos, a ese queremos amar, pero aquel que los censura, aquel que los señala, aquel que los vitupera, aquel que los hace la guerra, a ese lo odiamos. Cuando en un cristiano no puede haber odio, cuando en un cristiano tiene que haber amor, porque el evangelio, hermanos, no es discordia, el evangelio no es contienda, el evangelio es amor. Porque Dios vino a mostrar unidad, a mostrar amor. Dios estaba, hermano, donde estaba el dolor, donde estaba la necesidad. Donde había llanto. Donde estaban llorando, allí llegaba el Señor a consolarlo, a sanar al enfermo, a traerles paz, a traerles consuelo. Pero hoy en estos tiempos no nos importa el dolor ajeno, no nos importa lo que está pasando con el que está a nuestro lado. A veces nosotros decimos que somos cristianos, y tal vez el vecino está al lado nuestro, está enfermo, se está muriendo y no nos damos cuenta. O bien que sabemos, pero los hacemos los desentendidos, los hacemos los que no nos damos cuenta. Ya cuando aquel ser humano parte de este mundo, decimos, no me di cuenta que estaba enfermo, no me di cuenta de que estaba padeciendo. No me di cuenta de que había esa gran necesidad en ese lugar. Mentirosos. Los hacemos los que no los damos cuenta. ¿Para qué? Para que nadie los critique, para que nadie diga. Y la gente dice, no se dio cuenta y siendo el vecino. No se dio cuenta y siendo el que vive al lado de él. ¿Por qué? Porque lo gusta mentir, lo gusta, hermano, hacer creer de que amamos, hacer creer de que somos misericordiosos, hacer creer de que la misericordia de Dios está en nosotros, pero es mentira, no hay tal misericordia, no hay tal amor, eso es falso, hermano. Cuando usted ama, usted está al tanto que lo que pasa con el que está a su lado, con el que está cerca, con el que está lejos, usted tiene que estarse informando. Si usted es cristiano verdadero, usted tiene que amar cerca y a la distancia también. Hay que mostrar de que somos cristianos, que amamos sin esperar recompensa, que amamos sin hacer diferencia. Porque a veces nosotros, hermano, podemos aparentar de que somos cristianos, pero de cristianos no tenemos nada. De cristianos no tenemos absolutamente nada. Tenemos nombre de cristianos, pero no somos. No somos, ¿por qué? Porque no hemos aprendido a amar. Porque no hemos aprendido a tener amor, el amor que Cristo tiene, que tuvo con nosotros y que sigue teniendo. Porque Dios los ama, hermanos. Dios ama sin hacer excepción de persona. Dios ama. Pero a veces nosotros queremos amar solo al que nos conviene, solo al que vemos que está con nosotros de acuerdo, pero cuando se trata de mostrar el amor verdadero, no lo tenemos, no lo conocemos. Porque no está en nosotros. Porque el amor verdadero, ese no es interesado. Ese no es jactancioso. Ese no es vanidoso. El amor verdadero ama incondicionalmente. No pone condiciones. Porque a veces nosotros, hermano, queremos decir que amamos, pero queremos poner condiciones. Queremos, hermano, si tú quieres que yo te ame, tienes que amarme. Si tú quieres que yo te ayude, tienes que ayudarme. Queremos un intercambio. Queremos darle al que los puede dar más de lo que le damos. Pero cuando los toca dar a alguien que no los puede compensar, no queremos. No queremos y aunque podamos, no lo hacemos. ¿Por qué? Porque queremos nuestra propia conveniencia. Queremos que lo recompensen lo que nosotros damos. Queremos amar, pero queremos que los amen más de lo que nosotros los amamos. Queremos ayudar, pero queremos que los ayuden más de lo que nosotros ayudamos. Cuando debemos de saber que el amor de Dios ¿cuál es lo que nosotros le podemos dar a Dios de recompensa por el amor que los tiene a nosotros? ¿Cuál es lo que nosotros le podemos ofrecer a Dios? Lo único que podemos hacer es humillarlos ante Él. Entregarlos a Él. Es lo único. Lo único que podemos hacer, si queremos que Dios tenga misericordia de nosotros, también nosotros tenemos que tener misericordia del que está a nuestro lado, del prójimo. También nosotros queremos bendición, tenemos que mostrar de que también nosotros estamos dispuestos a bendecir. que estamos dispuestos a hacer la voluntad de Dios y no la nuestra. Cosa que no es fácil. ¿Por qué Jonás trató de huir de la presencia de Dios? Porque no estaba de acuerdo a hacer lo que Dios le estaba mandando. Estaba desobedeciendo. Se estaba tratando de escapar, de huir de Dios. Y qué fácil se los hace, hermanos, a veces decir, me voy a apartar de Dios, me voy a esconder donde Dios no me mire. Me voy a ir de este lugar. Jonás cayó fácil, digo, me voy, tomo una nave a Tarsis y allá nadie me conoce. Allá nadie sabe que voy huyendo de la presencia de Dios. Allá nadie sabe que yo voy tratando de huir del mandato que Dios me está dando, del orden que Dios me está dando. Allá nadie sabe que el Señor me está mandando a Nínive a avisarles que tienen que arrepentirse, que tienen que volverse de esos caminos equivocados, que ya no pueden seguir viviendo esa vida de desorden en pecado, que tienen que dejar de hacer lo que están haciendo, que ya el pecado ha llegado al límite, como en estos tiempos. ¿Ustedes creen que el pecado no ha llegado al límite todavía? Ya Dios, hermano, ya sabe cómo estamos en este mundo. El pecado está sobrepasando los límites y Dios no tarda su venida. Pero Dios está avisando a tiempo y fuera de tiempo que te arrepientas, que te vuelvas de tu mal camino, que empieces a hacer algo para que Dios tenga misericordia. Miren Nínive, cuando Jonás fue después de haber estado allá en el vientre de aquel pez 3 días, fue y les dijo, les avisó que si no se arrepentían en 40 días y 40 noches iban a ser consumidos. Y eso le sirvió al pueblo de Nínive. Eso le fue un aviso que tenían que dejar de vivir en el desorden, que tenían que dejar de vivir en el pecado. Y él dice que el hombre, el rey, dicen que dijo, bueno, aquí no toca más que humillarlos ante Dios, empezar a ayunar y empezar a orar. Todos vamos a ayunar, todos vamos a orar. Ni los animales van a comer. No hay comida ni para los bueyes, ni para las vacas, ni para ningún animal. Todos van a estar en ayuno, no van a gustar ni agua ni comida. Y qué bueno, hermanos, que Dios estaba viendo que el pueblo estaba sometido, que hasta los animales estaban clamando a Dios que tuviera misericordia de ellos.
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5: Gracias a Dios por la oportunidad que nos concede una vez más de poderles saludar vivo, ¿verdad? Desde acá, desde Guapa. Estamos acá en vivo, en directo, desde Guapa. Traemos una poderosa palabra. Yo sé que va a ser bendecido. Usted que está pendiente allí, ¿verdad? De cada programa, yo sé que va a ser bendecido. Saludamos a todos los hermanos que están conectando en este momento en las diferentes plataformas. Vamos a buscar, mientras tanto, mientras los hermanos están buscando, ¿verdad? La señal en... quiero decir, los hermanos están buscando la estación de radio Alfa y Omega. Usted vaya buscando la palabra de Dios, Apocalipsis 21. Vamos a leer la cita bíblica en el nombre del Padre, del Hijo y del Espíritu Santo. Y un cielo nuevo y una tierra nueva, porque el cielo y la primera tierra pasaron y el mar ya no existía más. Yo, Juan, vi la santa ciudad, la nueva Jerusalén, descender del cielo, dispuesta como una esposa ataviada para su marido, y oí una gran voz del cielo que decía: he aquí el tabernáculo de Dios con los hombres, y él morará con ellos, y ellos serán su pueblo, y Dios mismo estará con ellos como su Dios. Enjugará Dios toda lágrima de los ojos de ellos, y ya no habrá más, y ya no habrá muerte, ni habrá más llanto, ni clamor, ni dolor, porque las primeras cosas ya pasaron. Y el que estaba sentado en el trono dijo: he aquí, yo hago nueva todas las cosas. Y me dijo: escribe, porque estas palabras son fieles y verdaderas. Y me dijo: hecho está, yo soy el Alfa y la Omega, el principio y el fin. Al que tuviere sed, yo le daré gratuitamente de la fuente de las aguas de la vida. El que venciere heredará todas las cosas, y yo seré su Dios y él será mi pueblo. Pero los cobardes e incrédulos, los abominables, los homicidas, los fornicarios y hechiceros, los idólatras, todos los mentirosos tendrán su parte en el lago de que arde con azufre, fuego y que arde con fuego y azufre, que es la muerte segunda. Dios del cielo, gracias por esta palabra, Señor. Así te pido tengas bien usarme en los siguientes minutos para explicar tu palabra, Señor, y para predicar tu palabra, Señor, a un pueblo, Señor, que tú pronto vienes a levantar. Gracias, Señor, en este momento, en el nombre de Jesús. Amén y amén. Gloria a Dios. Hay una ciudad que nos está esperando. Amén. Jesús dijo: voy pues a preparar lugar para donde yo esté, vosotros también estéis. Ese lugar, por nada, usted, amado oyente, se tiene que perder de estar en esa bonita ciudad. Dice que el muro de la ciudad tenía 12 fundamentos. La palabra de Dios es bien clara. Dice que el que venciere, oiga bien, presta atención, el que venciere heredará todas las cosas, y yo seré su Dios y él será mi hijo. Bueno, usted quizás te estará preguntando, ¿verdad? Pero ¿quiénes son los que van a heredar eso? Bueno, en la lectura bíblica ya lo dijimos, ¿verdad? Pero te lo vamos a repetir. Eso tiene que ser un hijo de Dios, y solo los que reciben a Jesucristo y viven para él, esos son los verdaderos hijos de Dios. Dice el texto: más todos los que le recibieron, a los que creen en su nombre, le dio potestad de ser llamados, de ser hechos hijos de Dios. Juan 1:12. Allí en esa cita de Juan 1:12, nosotros podemos saber quiénes son los hijos de Dios. Porque hoy en día todo el mundo dice que son hijos de Dios. Hasta los grupos dicen que son hijos de Dios, eso es lo que ellos dicen. Pero ya leímos la cita bíblica y usted puede saber si usted es un hijo o no. Bueno, eso, la verdad que eso va a ser maravilloso. Imagínese, pasar la eternidad con nuestro Dios en una ciudad eterna que Él tiene preparado. Pero lamentablemente millones se van a perder. Millones se perderán por diferentes causas, y todo por el pecado. La Biblia nos dice bien claro: pero los cobardes, bueno, espero que usted no esté en esa lista, ¿no? Pero dice: pero los cobardes e incrédulos, los abominables y los fornicarios, los homicidas, los hechiceros y los idólatras y todos los mentirosos. Así que si usted miente, trate de no mentir más. Y los mentirosos, dice, tendrán parte, dice, van a tener parte, pero ¿saben para dónde? En el lago que arde con fuego y azufre, dice acá la escritura. Eso es la muerte segunda. Usted puede observar acá. Yo le invito a que usted abra la Biblia en Apocalipsis 21:8. Ahí está lo que estamos predicando. Manténgase la Biblia en Apocalipsis 21:8 para que usted corrobore lo que estamos predicando. Y allí salen, ¿verdad?, los pecados que van a impedir, preste atención, los pecados que van a impedir que millones de seres humanos entren en la ciudad eterna de Dios. Es triste eso. Muchos van a querer, cuando vean la ciudad muy bonita, muchos, ¿quién no va a querer estar en una ciudad así? Imagínense, donde usted no va a pagar recibo de luz, usted no va a pagar recibo de agua, usted no va a andar allí escondiéndose, ¿verdad?, de la gente. Usted no... Mire, va a ser tremendo eso. Vamos a estar delante de la presencia de Dios, en la ciudad de Dios. Imagínese usted. Esa ciudad va a ser eterna. Dice la palabra de Dios que los cobardes, oiga bien, los cobardes no van a entrar. La cobardía es un demonio específico que domina al ser humano. Y ese demonio, ese espíritu de cobardía, le va a impedir acercarse a Dios. Porque imagínense que ese espíritu de cobardía les impide a la gente testificar de Cristo. Es una forma... Es decir, la persona que es cobarde no puede caminar en los caminos de Dios, se acobarda y dice, ya no voy, eso no es para mí. Por eso es que dice la Escritura, pero los cobardes, espero que usted no sea un cobarde, si usted está escuchando la palabra de Dios, reprenda ese espíritu de cobardía y diga, no, yo voy a ir a la iglesia, voy a servirle a mi Cristo. Entonces, porque los cobardes no van a entrar al reino de los cielos. Porque en realidad un cobarde, pues en la congregación, pues no va a dar fruto. Y a lo largo no va a poder vencer. Que la palabra de Dios dice que todo árbol que no da buen fruto va a ser cortado y echado al fuego. Allá en Mateo 3:10. El que tenga ese espíritu, repréndalo. El que lo tiene que reprender en el nombre de Jesús. Y usted tiene que orar y tiene que ayunar hasta que sienta una liberación y usted pueda testificar de que Cristo lo ha hecho libre. La Biblia dice que los incrédulos, o sea que tampoco los incrédulos van a entrar. ¿Quiénes son los incrédulos? Aquellos que no. Si una persona no va a la iglesia, le está invitando, es porque no cree. Lo está postergando para más allá y más allá. Ese, pues,

Entonces, Cristo dijo que no fuéramos como los incrédulos, que no fuéramos como los incrédulos, sino que creyentes en su palabra, en su evangelio. Cree en el Señor Jesucristo, dice el texto, y serás salvo tú y tu casa. Allá, Hechos 16:31. La Biblia dice que los homicidas no entrarán. O sea, que todo aquel que ha matado está perdido. Pero le queda una esperanza. Jesucristo dijo: yo soy la puerta, y el que por mí entrare será salvo. Allá en Juan 19. Aunque usted haya matado, si viene a Cristo, Él le perdona y su sangre le limpia de todo pecado. La palabra que los dice también Juan 1:17, dice que la palabra que los dice también de que los fornicarios que tampoco van a entrar al reino de los cielos. Bueno, ¿quiénes son esos? Bueno, los fornicarios son las personas que tienen relaciones sexuales con alguien que no es su legítima esposa o que no es su legítimo esposo. La práctica abominable de la prostitución es fornicación, es adulterio. Esos pecados, pues las personas que practican esos pecados, pues no van a entrar al reino de los cielos. Entonces las personas que viven en unión libre tienen que contraer matrimonio para estar bien delante de Dios de una forma legal y para que ya no vivan en fornicación. Los que viven en esa forma, una forma libre, pues el mensaje de esta noche es que se casen. Pues cuando Cristo venga por su iglesia, no se van a ir. Los hechiceros tampoco van a entrar. Esto incluye a todos los que practican brujería y consultan a los muertos. Porque una persona que consulta a los muertos, esa persona le está dando la espalda a Dios, le está diciendo a Dios de que él no tiene poder, de que por eso va a consultar a los muertos. O sea que es un acto de idolatría. Eso es un acto de abominación delante de Dios. Los que consultan a los muertos, consultan a que van a los brujos, pues eso no le agrada a Dios. Y por lo tanto no van a heredar el reino de los cielos. Y esas personas que visitan esos lugares, esas prácticas son del diablo y Dios las aborrece. Si usted quiere consultar algo, pregúntele a Dios, que creó los cielos y la tierra y que envió a su Hijo Jesucristo a morir por toda la humanidad. Usted tiene que confiar en Él. Jesucristo dijo: si alguno pidiere en mi nombre, yo lo haré. Juan 14:14. La Biblia nos dice bien claro que los que consultan a los muertos no les nacerá la luz del día. Y si os dijeren, dice la cita bíblica, y si os dijeren, preguntad a los encantadores y a los adivinos que nosotros tenemos que rechazar eso. Nosotros no tenemos que consultar a eso, sino que nosotros tenemos que consultar, que preguntarle a nuestro Dios en oración. Porque ese tipo de personas pues no van para ningún lado. Y si las personas que consultan a los brujos, a esa gente, pues se van a quemar con ellos. Se van a perder eternamente. Dios es santo, Dios es fiel. Dios quiere fidelidad y santidad de su pueblo.

0: Gloria a Dios. Las personas de hoy en día se tienen que apartar de esas prácticas si quieren a la ciudad eterna de Dios. Tienen que renunciar a eso para que vengan días de bendición y de liberación. Dios quiere libertar al pueblo, Dios quiere libertar a su pueblo, porque aún parte de su pueblo hoy en día en las iglesias hay gente que se van a consultar esos lugares y están en las congregaciones y ya están perdidos si es que no se
1: arrepienten. Atención, atención, atención, atención,
0: Dios
1: atención,
0: no
1: atención, interrumpimos este programa, interrumpimos este programa, interrumpimos este programa para anunciar a la población, para anunciar a la población, para anunciar a la población que la final trompeta está a punto de sonar, que la final trompeta está a punto de sonar, que la final trompeta está a punto de sonar.
0: Y eso hizo que Dios se apartara de ellos y los desechara. Toda aquella persona que adora esos los ídolos y los veneran, todas aquellas personas que tienen imágenes o ídolos de cualquier tipo, tiene que renunciar a eso. Porque si le da importancia a eso, le está quitando la importancia a Dios. Está diciendo automáticamente que Dios no tiene poder, sino que esos ídolos. Y ahí es donde viene la ira de Dios para esas personas. Esto es muy delicado, amados hermanos, ¿no? Dios no puede ser burlado, lo que el hombre siembra, eso cosecha. Dios lo sabe todo, Dios lo mira todo, y la idolatría es algo que Dios abomina. Dios lo prohíbe en su palabra. Allá en Éxodo 24 dice eso. No te harás, dice el texto, no te harás imagen de ninguna semejanza de lo que está arriba en el cielo. En Colosenses tenemos otra cita, 2:20 al 23. Dice que, bueno, el apóstol Pablo dice, pues si habéis muerto con Cristo en cuanto a los rudimentos de este mundo, ¿por qué? Como que si vivieres en otras palabras, Dios está diciendo que si ya renunciamos a este mundo, ya no tenemos por qué estar en esas cosas de la idolatría. Eso es abominable delante de Dios. Entonces, hay doctrinas de hombre, y lo más importante es agradar a Dios antes que a los hombres. En la religión tradicional te dicen que adores esos ídolos, pero tú tienes que ser sabio y prudente, leer la Escritura y obedecer lo que Dios dice en la Escritura y no lo que un sacerdote católico te dice. Así es que cuando venimos al verdadero conocimiento de Dios, el Espíritu Santo nos redarguye y es el que nos hace que destruyamos esas imágenes, esos cuadros, porque eso es abominación a Dios. Entonces, eso es muy... Dios no le agrada la idolatría. Porque eso es, la idolatría viene siendo como un culto voluntario a las imágenes. Y eso no está bien. Dios lanza una sentencia de maldición sobre los que tienen ídolos. Si vamos a Deuteronomio 27:15, no, nosotros podemos observar lo que Dios dice en cuanto a la idolatría. Algunas personas dicen, bueno, pero algunas personas alegan de que Moisés construyó querubines en el templo. Bueno, Moisés, Dios le permitió hacerlos, pero el pueblo ordenó que no los hiciera. Dios les dijo a este pueblo que obedezcan a Dios. Si usted tiene los ídolos en su casa, sáquelos y destrúyalos. Y si están en el templo que usted visita, bueno, usted tiene que salir corriendo de esos lugares, hermano, si realmente quiere usted ser salvo, porque la idolatría pues no le agrada a Dios. ¿Ve? Busque una iglesia donde no hay cuadros de eso, y Dios lo va a bendecir a usted. Dios es un Dios celoso. No sé cuánto tiempo me queda. 21, faltan 9 minutos. Entonces, amados oyentes, Dios es fiel, Dios es bueno. Vale la pena servirle, vale la pena adorarle en espíritu y en verdad, porque de tales adoradores Él busca que se acerquen a Él. Si usted se acerca a Él de todo corazón, créame que Él le va a responder. Si usted se llena del Espíritu Santo, usted va a ser uno de los que va a venir a la ciudad eterna de Dios. Gloria a Dios. Un ángel poderoso le mostró a Juan la santa ciudad. Dice la Biblia que el ángel elevó a Juan en el espíritu a un monte grande y alto, y le mostró la ciudad que bajaba del cielo, y la gloria de Dios, dice, estaba en ella. Tenía un muro grande y alto, y 12 puertas, y en las puertas 12 ángeles y nombres escritos en ellos, que son los de las 12 tribus de los hijos de Israel. Ese muro de la ciudad, dicen que tenía 12 fundamentos, y sobre ellos 12 nombres de las 12, de los 12 apóstoles del Cordero de Dios. Y el ángel dice que tenía una vara de oro para medir la ciudad. La ciudad tenía medida. Yo se las puedo decir, yo tengo aquí, ¿verdad?, las notas, 12.000 estadillos, y la longitud, y la anchura, y la altura. Bueno, las medidas, pues está bien, usted se las puede memorizar, pero lo más importante es la fe, para que usted persevere y usted se aparte de toda contaminación de pecado, para que usted pueda estar en esa ciudad eterna de Dios que habla Apocalipsis 21, donde Dios, ¿verdad? Esa ciudad es construida no de arquitectos humanos, sino que arquitectos del cielo. Gloria a Dios. Esa es la eterna ciudad. Gloria a Dios. Nosotros no tenemos que olvidarnos que la perfecta voluntad de Dios es que usted crea en Jesucristo y viva para Él. Dice la Biblia acá, ¿verdad?, que el material del muro era de jaspe y la ciudad es de oro puro, semejante al vidrio limpio. Wow, eso parece increíble. Una ciudad de 2.220 kilómetros. Repito, 2.200 kilómetros tengo en mis notas acá. Y todo de oro. Esa es la ciudad de Dios. La ciudad eterna. La ciudad de los hombres. Pero la verdad les digo que allá va a entrar el limpio de manos y el de corazón puro. Mucha gente van a ser víctimas de los juicios de Dios, de los juicios que vienen. Pero Dios tiene un pueblo separado, que son los herederos de las cosas de arriba. Gloria a Dios. La Roma pagana, yo tengo una nota acá, la Roma pagana, en este bosquejo, la Roma pagana va a ser hecha pedazos por la ira de Dios. Apocalipsis 16, 19. Bueno, la Nueva Jerusalén jamás va a ser destruida. Hoy en día, los arquitectos terrenales construyen grandes construcciones, finísimas supuestamente, pero cuando vienen los huracanes de magnitud de 7 puntos y más, pues esos edificios son derribados. Pero la Nueva Jerusalén jamás ni nunca va a ser derribada. ¿Por qué? Porque en ella van a vivir con Dios los creyentes, pero no cualquier creyente, los creyentes genuinos. Vamos a vivir allí por la eternidad. Dice la Escritura acá que los fundamentos del muro de la ciudad están adornados con toda suerte de piedras preciosas. Dice zafiros, esmeraldas, topacio, jacintos y otras piedras. Las 12 puertas son las 12 perlas. Cada puerta es una sola perla. Y la calle de la ciudad era de oro puro. ¡Wow! ¡Qué tremendo! ¡Qué bendición! Transparente como el vidrio. De oro puro, transparente como el vidrio. En ella no había templo, porque su templo es el Señor Dios Todopoderoso. Así como el Cordero, la ciudad no tiene necesidad de sol ni de luna que alumbre en ella. Porque la gloria de Dios le va a dar su luz. La gloria de Dios va a ser su lumbrera. O sea que la lumbrera es el Cordero. Sus puertas nunca se cerrarán de día. ¿Por qué? Porque allí no va a haber noche. Los del pueblo de Dios, los de Jesucristo, van a vivir allí por la eternidad. Mientras millones van a estar en el lago de fuego de azufre, junto con Satanás y sus ángeles. Amados oyentes, por nada, yo repito esto 3 o 4 veces, por nada, usted debe de perderse de estar en esa bella ciudad, que la palabra bella es muy pequeña, eso es grande lo que hay. Usted no se tiene que perder esa eterna ciudad. Nosotros vamos a ser propiedad privada de Dios. ¡Qué bendición! ¿Cuántos minutos me quedan? 1 minuto. Para que usted sea uno de los que habiten en esa ciudad preciosa de Dios, usted tiene que arrepentirse. Vamos a hacer una oración final. Usted repita: Padre Celestial, gracias por tu mensaje, por tu palabra, yo quiero habitar en esa eterna ciudad. Recíbeme, escribe mi nombre en el libro de la vida. Gracias a Dios por darme salvación y vida eterna. En el nombre de Jesús, amén.
1: Y este
0: amén.
1: Fue su programa.
0: Eso es todo por hoy, amados oyentes, que Dios les continúe bendiciendo y hasta una próxima oportunidad. Bendiciones a todos.
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4: A la muerte en la cruz. Dios bendiga a todos, bendiciones. Gloria a Dios, estamos una vez más en vivo para poder predicar la palabra del Señor. Vamos a orar, gloria a Jesús, para que el Señor nos dirija con su Espíritu Santo. Cristo, te damos gracias por la oportunidad de tu palabra. Te digo, Señor, que tu Espíritu Santo nos dirija en este momento, en este programa. Te pedimos, Señor Jesús, que sanes a los enfermos. Te pedimos por los ciegos, paralíticos, sordos, mudos, endemoniados. Ten misericordia y liberta con tu Espíritu Santo. Damos gracias, Señor, porque una vez más nos has sanado, nos has dado fuerza para seguir predicando tu palabra. Pedimos por aquellos que nunca han recibido a Jesús como Salvador. En el nombre de Cristo oramos por ellos, intercedemos, Señor, y pedimos que seas tú tocando los corazones de las personas que nunca han sido cristianos. Abre su mente, su entendimiento, Señor Jesús. Te pedimos que tengas misericordia del drogadicto que está en sintonía, del que tiene vicios. Te pedimos que libertes de los vicios, de la droga. Te pedimos que libertes al borracho. Gracias, Señor, porque tienes poder. Cristo, creemos en tu poder. Tú libertas de brujería, hechicería. Mira aquellos que están en sintonía y necesitan el milagro. Que seas tú respondiendo a esa petición de oración. Dios, por los presos, Señor, ten misericordia. Te pedimos que seas tú contestando la oración de esos hermanos y hermanas que tienen un familiar en la prisión y quieren que sea libre. Sé tú escuchando esa oración, Dios, en el nombre de Cristo. Oramos por personas, Señor amado, que están sufriendo en países como Venezuela. Sé tú, Señor, supliendo, levantando a cada persona, Señor, que lo ha perdido todo en Venezuela. Gracias, Dios, por tu misericordia. Pedimos por las familias, los matrimonios. Pedimos por los hogares. Pedimos por la unidad, Señor Jesús, de las familias. Liberta a cada hermano, cada hermana, Señor. En este momento, aquel cristiano que está pasando una enfermedad, un problema, una persecución, libértalo, dale fuerzas. Gracias, Dios. En el nombre de Cristo, Señor. Gracias, Dios. Amén. Como siempre, soy su hermano en Cristo, hermanos y hermanas que están en sintonía. Estamos una vez más en vivo para orar por ustedes, predicar la palabra. Y creo que el Señor le va a libertar. Si tiene su petición de oración, comienza a enviarnos su nombre, su petición de oración a través de WhatsApp. Aquí en Radio Alfa y Omega, Radio Cristiana, oramos por ustedes. Y el Señor les va a sanar. Dios todavía sigue sanando de cáncer, libertando a los presos. Para Cristo no hay nada difícil. Cristo es mi Salvador, hermano y hermana. Cristo es el único Dios que invocamos en este ministerio. Cristo ha sido el único que nos ha ayudado desde hace muchos años. Gloria a Dios. Llevamos predicando ya hace mucho tiempo, desde el año 2010. Bendito Cristo, Dios nos ha dirigido, nos ha ayudado. Bendito Cristo, en este ministerio Dios ha proveído y aquí estamos. Gloria a Dios, con vida. Como siempre digo, Dios da vida y vida en abundancia al que le acepta. Verdad, fue un privilegio para mí a mis 25 años tener a Cristo y espero seguir orando a Cristo y recibiendo los milagros que Él promete a su pueblo. Gloria a Dios. Siga llamando, hermano y hermana, escribiéndonos. En breve voy a orar por ustedes y el Señor les va a libertar. Gloria a Dios. En este momento vamos a leer una palabra del libro de los Salmos y para darle gloria a Dios, ¿verdad? Y luego, bendito Jesús, vamos ahí al mensaje de la Biblia, hermanos, preparados, ¿verdad? Que Dios nos va a hablar a todos. Vive Dios. Leemos Salmos para glorificar el nombre de Cristo y darle gloria a Cristo. Salmo 70, dice así la palabra, en el nombre del Padre, del Hijo, del Espíritu Santo. Amén. Oh Dios, dice la Biblia, acude a librarme. Apresúrate, oh Dios, a socorrerme. Sean avergonzados y confundidos los que buscan mi vida. Sean vueltos atrás y avergonzados los que mi mal desean. Sean vueltos atrás en pago de su afrenta hecha, los que dicen, ah, ah. Gócense y alegres en ti todos los que te buscan, y digan siempre los que aman tu salvación, engrandecido sea Dios. Así que, hermanos y hermanas, digamos, engrandecido sea Dios. Y dice, yo estoy afligido y menesteroso, apresúrate a mí, oh Dios, ayuda mía y mi libertador eres tú. Oh Jehová, no te detengas. Así que Dios es mi libertador, dice el libro de los Salmos, gloria a Dios. Ahora, hay que tomar acción, hay que hablarlo. En el momento que un predicador dice la palabra y hay una persona que está con ese oído, ¿verdad?, poniendo atención, como dice Cristo, el que tiene oído, oiga. Entonces tú dices, wow, ese predicador dijo que hay que poner la confianza en Cristo, que Cristo es nuestro Salvador, nuestra roca. Entonces tienes que hacerlo. No le pienses, gloria a Dios. Tienes que empezar a declararlo. Empezar a decir, yo confío en el Dios que confía ese predicador David García. Él confía en Cristo Jesús, yo voy a confiar en Cristo Jesús. Lo más importante que un predicador enseña a la gente es que Cristo ha hecho milagros en nuestras vidas, hermanos. Cristo nos ha libertado del pecado y somos libres, hermanos. La Biblia enseña, hermana cristiana, hermano cristiano, ¿quién nos acusará, dice la palabra del Señor, si Dios nos ha libertado? Lo que Cristo libertó es libre para siempre, gloria a Dios. Pero no olvidemos, hermano y hermana, siervo, sierva, que Cristo nos dice, sos libre, ve y no peques más. A muchos se les olvida estas palabras, ya casi no se mencionan. Gloria a Dios, un hermano dice, a mí no me gustan esos recasados, gloria a Dios. Bueno, allá él con ese tema, pero él está predicando, ¿verdad? Yo, por la gracia de Dios, nunca me he divorciado de mi esposa. Desde que acepté a Cristo, me casé con ella. Y creo en lo que dice la Biblia, no debo dejar a mi esposa porque está viva. Gloria a Dios. Bueno, además ella no ha cometido un error, pues, ¿por qué la voy a dejar, verdad, y repudiar? Y eso que suba una librita a mi esposa, a mí no me importa. Gloria a Jesús. O que tenga 2 años más que yo. En la Biblia ahí no dice de edad, ¿verdad? Gloria a Dios. Así que Dios tiene el control, hermanos. Pero el que confía en Jehová, el que confía en Cristo, debe vivir la palabra. Gloria a Dios. No olvidemos que el Señor nos ha dicho, eres libre, ve y no peques más, hermano. Sé que hay un hermano que está en sintonía, que tiene muchos problemas con el enojo. De todo se enoja, se molesta. Quiero que pongas eso en las manos del Señor y verás que todo se soluciona en el amor de Cristo, hermano. Muchas veces en la vida del siervo, de la sierva, hay áreas en su vida que tiene que entregar al Señor para tener victoria en su casa y en su hogar. Gloria a Jesús. También la Biblia enseña, hermano y hermana, que en Cristo somos más que vencedores. ¿Cuántos recuerdan eso? Somos más que vencedores. También la Biblia nos enseña, diga el débil, fuerte soy. Así que hoy, decláralo, hermana. Fuerte soy en el nombre de Cristo. También la Biblia enseña que el gozo del Señor Jesucristo es nuestra fortaleza. Amén, hermano. ¿Te has sonreído hoy? Gloria a Dios, una sonrisa se escucha por donde sea. Gloria a Dios, estás amargado, hermano. El que ha predicado está gozoso porque le predicó a muchas almas. Y ese se escucha gozoso en la radio, en la casa, en todo lugar. Se escucha que está gozoso. ¿Sí, verdad? Sí. Cualquiera se da cuenta. Ese tiene algo, está sonriendo. Gloria a Jesús, hermano. Ahora, también la Biblia enseña, ¿verdad?, que para muchos esto es locura. Pero el apóstol Pablo dijo, para la gente esto es locura, creer en Cristo. Pero para mí es salvación, hermanos. ¿Qué me importa que digan está loco el hermano David? Pues sí, estoy loco por Cristo, ¿verdad? Gloria a Dios. ¿Qué le importa al enemigo, Satanás? Él no me va a dar salvación si me pongo yo, ¿verdad?, a dudar. Así que hay que estar seguros en Cristo, hermanos. Seguir predicando la palabra del Señor. Exhortación, palabra de Dios para usted. Pero necesitamos decir la palabra, hermanos. Hablar la palabra, hermanos. Cristo vive para siempre. Gloria a Dios. El Señor es el camino, la verdad y la vida. Cristo, dice la palabra del Señor, que tiene poder, hermanos, y que es rey de reyes, hermanos. Así que vengamos a Cristo, ¿verdad?, confiadamente, oremos a Cristo confiadamente, estemos seguros, tengamos la convicción, la certeza de que Él nos va a contestar nuestras oraciones. Sigamos predicando, hermanos. El cuerpo de Cristo es lo mejor que hay aquí en esta tierra, hermanos. Hablen lo que hablen de nosotros. Es lo mejor que tiene este mundo, los cristianos, ¿verdad? Es lo mejor que hay aquí en este mundo. No es la Copa Mundial. No se equivoquen, gloria a Dios. Lo mejor que tiene este mundo es la iglesia de Cristo. Es el milagro más grande. Ahora, el problema va a ser cuando ya se vayan, hermano. Cuando ya no esté la iglesia de Cristo, que es la sal de la tierra en este mundo, eso va a ser horrible y feo vivir aquí, gloria a Dios. Vive Cristo para siempre. Hablemos, hermano, un poquito la palabra en el libro de Marcos, capítulo 7, hablando de la fe, hermanos. Mi pregunta hoy, ¿tienes fe para recibir algo de parte de Cristo? ¿Tienes fe para recibir lo que Él dice que vas a recibir, hermano, hermana? ¿Caminarás por fe? Esa es la pregunta hoy. ¿Vivirás por fe? Debes creerlo, debes tener fe. De hecho, la Biblia enseña que muchas de las palabras de exhortación de Cristo a la gente que le ha buscado es: ten fe, mujer. ¿Sí, hermano? ¿Hermana? En este caminar con Cristo, ya nosotros estamos dentro, pero necesitamos fe. Gloria sea al Señor. La fe es algo necesario en la vida del cristiano. Pero en este caminar de tener fe, debemos leer la Biblia. Y mucha gente no quiere hacerlo. Mucho predicador evade leer la Biblia cuando está predicando, hermano. Evade el tema, se sale del tema. Mucha gente los está escuchando y dice, ya se salió el hermano. Estaba hablando de fe y ahora está hablando del puente. Pues está hablando de un árbol. No, estamos hablando de la fe, hermano. ¿Tienes fe? Muchos dirán, no tengo mucha fe, hermano David. ¿Pero tienes un poquito de fe? Busca del Señor. Pon la fe en Cristo. Esa es la palabra de hoy. De hecho, cuando estés enfermo, debes tener fe de orar a Cristo y que Él te va a sanar. Madre de familia cristiana, cuando tu hijo está enfermo, debes tener fe que cuando oraste por él se va a sanar. Esa es la fe, esa es la convicción. Debes decirlo, debes declararlo. De hecho, Cristo esperaba que la gente, ¿verdad?, fuera sana cuando creyere. Todas las preguntas que Cristo le hacía a la gente cuando él estuvo aquí en la tierra: ¿crees que puedo hacerlo? ¿Crees que puedo sanarte? Mira las preguntas que Jesús hace casi a toda la gente. De hecho, el misionero cuando le dice a Dios, yo voy a predicar en mí aquí. Y Cristo dice, pues tienes fe, hazlo, sigue predicando. Si no tienes fe, tarde o temprano, en este caminar que vas con Cristo, de verdad saldrás con una patita quebrada. No, esto es en serio. Debes tener fe, convicción en el caminar con Cristo.
5: El que ora debe tener fe, el que predica debe tener fe de que Cristo lo respaldará, debe tener fe de que cuando ore por la persona, esa persona va a ser libre, va a ser sana en el nombre de Cristo. Pero es muy importante la fe. Cristo, de hecho, dice, qué generación más incrédula, qué gente más incrédula. Amigos, es que la gente es muy callada, no habla. Dicen burradas, pero no les gusta decir cosas buenas, declarar cosas buenas, no les gusta a la gente. Prefieren vivir en la incredulidad. De hecho, al otro día hablaba con alguien que lleva como 5 años de cristiano. Le dije, hermano, ¿cuál es tu deseo? ¿De qué manera le quieres servir a Cristo? Él me dijo, pues quiero cantar hace 5 años. La primera pregunta que le dije, ¿y has ensayado para cantar, para alabar a Dios? Le dije, ¿sabes? Si quieres cantar para Cristo, si quieres que alguien te invite a cantar en una iglesia, de verdad debes prepararte, le dije. Y él me preguntó, ¿de verdad usted cree eso? Sí, le dije, así como yo te estoy diciendo, así es. Tienes que prepararte, tienes que ensayar, cantar, aprenderte unos coritos ahí en casa y tienes que ir preparado. Él me dijo, yo no lo creo así. Y entonces lleva 5 años y no puede desarrollar ese don de cantar y alabar al Señor porque él no se prepara. ¿Por qué los soldados de América son buenos? ¿Por qué no dejan el fusil cuando van a la guerra? Porque están preparados, los entrenan muy bien para ganar, hermano, para destruir, para ser los number one, los número uno, soldado americano, digámoslo así. Amigo, lo mismo quiere Cristo de su ejército. Que estén preparados, que oren con fe y que tengan fe, que no fallen. Amén, hermano. Así que la palabra de hoy nos enseña que debemos tener fe y te lo voy a mostrar, que los que tienen fe a través de la Biblia, te voy a leer la Biblia, gloria sea a Jesús, porque a mí no me gusta la política, gloria sea al Señor, me gusta leer la Biblia para la gente, mostrar la Biblia por versículos, que lo lean juntamente conmigo, católicos, no sé, religiones que tengan, no sé. Yo simplemente creo en Cristo Jesús y creo que hay una iglesia, la iglesia cristiana, está mencionada en la Biblia. Amén, hermano. Somos los seguidores de Cristo según la Biblia. La iglesia de Cristo, el cuerpo de Cristo, así se nos llama en esta tierra. Bendito Dios. Pero sin fe, hermanos, es imposible agradar a Dios. Esa es la palabra de hoy. Ten fe, gloria a Jesús. Comienza a declarar a partir de hoy, hermana. Tengo fe que Dios me va a hablar. Tengo fe que lo que estoy pidiendo, Dios me lo va a dar. Tengo fe de que mi vida va a cambiar. Tengo fe de que mi hijo será un predicador. Tal como he orado, sé que mi respuesta vendrá. Tengo la fe, la convicción, la seguridad de que así será. No debemos dudar. En este caminar en nuestro corazón, lo que proponemos, lo llevamos a cabo en Cristo. Si proponemos enseñar la Biblia para las personas, tal como está escrita, debemos hacerlo con fe. Si decidiste ser un misionero, debes hacerlo con fe para siempre, hasta que llegues a frente de Cristo. Debes tener esa fe, debes tener la seguridad de que con la fe las montañas se moverán. Tengo un poquito de fe, como un grano de mostaza, eso enseña la palabra. Debemos tener fe como un granito de mostaza, hermano, hermana. Con la fe se mueven montañas, dijo Jesús. Si tienes fe, irás a este monte, írate de aquí para allá y se quitará, se moverá. Gloria a Dios, lo lograrás, dice Cristo, si tienes fe. Por fe, yo me moví hace 10 años, hace 5 años. Por fe, yo me moví, leí la Biblia, la creí. Y si Dios me da vida, sigo leyendo la Biblia. Pero nada negativo, hermano. Una vez que arrancas este caminar con Cristo, no puedes volver atrás. No puedes, gloria sea al Señor. Ponemos la mano en el arado y no regresamos, ni aunque nos paguen, gloria a Jesús. Cristo nos hizo un llamado, hermano, y por fe lo creemos. Nuestra vida cambió el día que aceptamos a Cristo. Por fe lo cambiamos. Oh, lo creemos. Pero si no tienes fe, de nada te sirve, hermano. Ahora, la Biblia nos enseña que hubo una mujer que tuvo fe. En el libro de Marcos 7, ahí está una mujer de fe, la mujer sirofenicia. Oiga esto. Levantándose de ahí, dice, se fue a la región de Tiro y de Sidón, y entrando en una casa, no quiso que nadie lo supiese, pero dice, pero no pudo esconderse, dice, porque una mujer, dice, cuya hija tenía un espíritu inmundo, dice, luego que oyó de él, vino y se postró a sus pies. La mujer era griega y sirofenicia, de nación, y le rogaba que echase fuera de su hija al demonio. Pero Jesús le dijo, deja primero que se sacien los hijos, porque no está bien tomar el pan de los hijos y echarlo a los perrillos. Respondió ella y le dijo, sí, Señor, pero aún los perrillos debajo de la mesa comen de las migajas de los hijos. Entonces le dijo, por esta palabra, ve, el demonio ha salido de tu hija. Y cuando llegó ella a su casa, halló que el demonio había salido, hermano y hermana, y a la hija, dice, acostada en cama, libre. Wow. Es increíble, hermano. Pero Cristo Jesús dio una palabra a esta mujer. Una de las cosas es que ella tenía fe, hermanos. Dice la palabra del Señor hoy, hablando de la fe, que Cristo no quería que supiesen que estaba ahí. Pero la fe de aquella mujer, hermano. ¿Cómo es posible que esa mujer con fe lo halló? Porque la fe, como te digo, recibe todo lo que le pide al Señor. Es más, a ella no le importaba de dónde viniese, qué sangre, qué descendencia tuviese, qué enseñanzas hubiesen. Dice la palabra del Señor, solamente dice la palabra que esta mujer tenía fe. Y es escrito en la Biblia de que esta mujer tuvo fe y recibió un milagro. Ahora, hermanos, debemos tener fe cuando oramos por nuestros hijos. Esta mujer que tenía la fe suficiente para que su hija en su casa fuera libre, lo logró. De hecho, Jesucristo no estaba cerca de esa hija, solamente le dio la palabra. Es por eso que yo te exhorto a tener fe en el Señor Jesucristo, hermana, madre de familia, padre de familia, hermano. Ten fe en Cristo, que Él hará un milagro en tu vida, en tus hijos, hermano y hermana. Ella insistió y Cristo le dijo, tu hija es libre por tu fe. Porque ella oró, ella rogó, se le postraba a los pies. Ahora, ¿qué estás haciendo, hermana, madre de familia? ¿O tendrás un familiar, hermano, amigo, que está pasando un problema? ¿O tienes una situación terrible y no has buscado al maestro? Porque es que él está ahorita por ahí caminando, pero tú no le has hablado como la mujer de fe. Jesús está caminando. Anda por ahí. Anda por aquí. Pero tú debes hablarle. Tú debes decirle, Señor Jesús, necesito un milagro. Debes hablar tú con él. Esta mujer insistió y recibió su milagro. Tenía una hija que ella quería que esa hija fuera libre. Y lo logró. Si venimos a Cristo Jesús, oramos a Él, postrémonos de rodillas. Así hay que hacerlo. Mucha gente dice que me duele la rodilla, hermano. Aragán, gloria a Dios, perezoso, se debe de arrodillar. Y te aseguro que el Señor te va a contestar, aunque Él ande caminando por ahí. Aunque él haya dicho otra cosa, porque a esta mujer le había dicho dos cosas ya. No quiero que nadie se dé cuenta que ando por aquí, decía Jesús. Y menos darle de esta comidita que es para los hijos. O sea, sí había comidita para nosotros, sí hay comidita, pero él estaba por ahí trabajando con los hijos. Dijo esa mujer, hay esperanza, porque Cristo le dijo
4: deja que atienda a los hijos primero. Y ella dijo, todos tienen derecho a pedirle a Cristo. Todos tenemos un poquito de Él, dijo ella. Él lo ha dicho. Simplemente ella lo declaró y dijo, mi hija será libre. Le voy a decir a Cristo que liberte mi hija. Oiga, oiga la fe que tenía esta mujer. Yo sé que mi hija será libre. Señor Jesucristo, vas a sacar a ese espíritu inmundo, ese demonio. Y esa hija fue libre porque aquella mujer tuvo fe, hermano. Pon tu fe en el Señor Jesucristo. Busca a Cristo. Acepta a Cristo. No te apartes de Él. Sírvele para siempre mientras vivas en este mundo. Porque si no lo haces, tarde o temprano, el enemigo quebrará una patita, gloria a Dios. El enemigo es malo, siempre está disparando por ahí, siempre anda rondando como leoncillo, como un león. No es león, pero anda como un león. Gloria a Dios. El único león aquí es el león de la tribu de Judá, gloria a Dios. El Señor Jesucristo, ¿verdad? Es el verdadero león, por eso se le llama el verdadero león. El otro tiene parecido, porque ese enemigo imita a todo el mundo. Gloria a Dios, hermano. Así que el tema de hoy, ten fe en Cristo, amén. Gloria a Dios, le damos gracias al Señor por esta palabra. Hacemos una oración para que usted acepte a Cristo, hermano y hermana. Los que nunca han sido cristianos, háganse cristianos hoy. Hermana, acepte a Cristo, hágase cristiana. Gloria a Dios, deje de ser cobarde. Deje el miedo, la pena. Tenga una creencia en Cristo, tenga un Dios, amén. Repite esta oración, hermano y hermana. Acepto a Cristo hoy. Señor, vengo a ti, Cristo. Perdona mis errores, mis pecados. Escribe mi nombre en el libro de la vida. Gracias, Cristo, por morir en la cruz, por mí, tomar mi lugar. Escribe mi nombre en el libro de la vida. Gracias, Dios, por enviar a tu Hijo que muriera en la cruz por mí. Hoy encuentro salvación en Él. Amén. Hermanos, si hizo esta oración por primera vez, debe bautizarse en las aguas en una iglesia cristiana. Sirva al Señor para siempre. Amén. Vamos a orar. Padre, vengo a ti y oro por los enfermos. Declaro sanidad. Tengo fe que alguien va a ser sano en el nombre de Cristo. Gracias, Señor. En este momento pido, Dios, que sane, que libertes, Padre, a Dina, en el nombre de Jesús, que fue operada. Declaramos una recuperación pronto. Oh, Señor, sanidad pronto. Gracias, Señor, porque tú estás haciendo un milagro en esa operación, sanando su cuerpo muy pronto. Amén. Oración por los hermanos Rangel. Gloria a Dios, que Dios cambie sus corazones, que rompa incredulidad y quite incredulidad, cadena. Gracias, Señor, que ellos sean libres de esos dioses de la muerte y santa muerte. Eso es mentira, hermano. Solamente Cristo es Dios, hermanito, hermanita. Sé libre hoy. Y esa persona que ora por ellos van a ser libres de ese Dios de la muerte. Eso no sirve. Santa muerte no existe. Es una mentira. Gloria al demonio, espíritu mundano. Sé libre. Gracias, Señor, por estas personas que están siendo libres. Gracias, Señor, por Vicente, Padre. Oh, Señor, por protección y paz en su matrimonio. Ahora, recíbelo. Ten fe, hermanito. Dios bendiga. Dice, oren por sanidad divina. No quieren medicamentos, claro. Ahora, Rodríguez, Señor, recibe sanidad. Haz un milagro. Enviamos tu palabra. Perdónale, Señor, perdónale. Levántale, sánale con sanidad del cielo. Envía tus ángeles. Rodríguez, Padre, recibe sanidad. En el nombre de Cristo oramos. Dios te sanará. Amén. Hermanos y hermanas, que Dios les bendiga a todos. Será hasta un próximo programa. Bendiciones.

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1: Cuando escuches de guerras, se levantarán nación contra nación y reino contra reino. Cuando hayan terremotos, hambre y enfermedades, también habrá señales en el sol, la luna y las estrellas. No te alarmes, porque es necesario que esto suceda. Prepárate y lava tus vestiduras, porque Él viene por ti. Todo lo que Dios hace es bueno, y todo lo que Dios permite es necesario.
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No temas, porque yo estoy contigo. No tengas miedo, porque yo soy tu Dios. Te fortaleceré y también te ayudaré. Te sustentaré con la diestra de mi justicia. Con la diestra de mi justicia. Isaías 41:10. Pueblo de Dios, sigamos adelante. El Poderoso está con nosotros. El Poderoso.

0: Muy buenas noches. Llegamos a las 8:09 en el espacio de alabanzas. Qué enorme privilegio a saludarles y también invitarles a que nos acompañen esta última hora. Ya nos encaminamos al cierre de la programación, pero creo que disfrutaremos un espacio más de alabanzas.
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0: Gracias por sintonizarnos en esta noche. Estamos a la fecha 19 de julio, agradecidos con el Señor porque Él es bueno y porque su fidelidad es notoria.
1: 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Aquí sigo.

Señor, estoy llena de problemas. Ya no tengo fuerzas, pero aún así te adoraré. Aunque duela, aunque me esté quebrando por dentro, no me sueltes, Dios.

8 de la noche más 18 minutos. Qué tema tan precioso. Te adoraré a pesar de mis problemas, a pesar de mis pruebas. Te adoraré. Recuerde que si todavía no nos ha enviado su petición, puede escribirnos directamente a nuestro WhatsApp al 76-32-45-24. Puede dejarnos su petición porque queremos agregarla el día de mañana. Hay un grupo de intercedores orando por las diferentes necesidades. Señor.

Sigue adorando a tu Dios, iglesia. Sigue bendiciendo la gloria de Dios. Si Él ha sido fiel, dale gracias a tu Dios. Si Él ha sido fiel contigo, dale gloria, dale honra esta noche. Si Él ha estado contigo en esos procesos, dale gloria, dale honra a tu Cristo esta noche. Gracias, Señor. Esta noche provocamos un milagro en nosotros. Provocamos, aleluya, la unción de Dios sobre nuestras vidas.

0: de celebrar nuestro aniversario.
1: Será igual, Espíritu Santo, Espíritu Santo.
0: En el mes que se aproxima, el mes de agosto, si Dios lo permite, y le hacemos la atenta invitación a todos nuestros oyentes para que nos acompañen. Y pronto daremos a conocer la información, muy pendiente.

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1: En esta noche hemos venido hambrientos de ti. Ven y llena esta casa con tu presencia. Ven, llena, Señor, nuestra vida con tu presencia.

Ven y llena esta casa con tu gloria. Espero haya aprovechado este día domingo en asistir a la casa del Señor y haya recibido de Dios esa fortaleza para continuar hacia adelante, ya que todo lo podemos en Él, que es nuestra fortaleza. Sin Él no podemos seguir. 10 minutos y puntualizamos las 9. Gracias por acompañarnos hasta este momento. Aquí está.

Le decimos, Padre, te damos las gracias porque tú eres bueno, eres fiel, eres poderoso para con nosotros. Hoy este día nos has mostrado tu poder, nos has mostrado, Señor, tu gloria y se ha manifestado grande y poderosamente tu presencia. Yo te pido en esta noche, Señor, que nos bendigas, que nos des la fortaleza para continuar hacia adelante. Que la gracia poderosa de tu Santo Espíritu pueda seguir fluyendo más y más. Que tu gloria, Señor, pueda acompañarnos y que tu presencia divina pueda socorrernos en todo tiempo. Bendiga a cada oyente que nos acompaña. Bendiga, Señor, a cada uno de las familias que nos han sintonizado. Que tu gracia, que tu amor, que tu benevolencia se siga manifestando más y más. En tus manos depositamos el día de mañana que será de oración. Sé que hay batalla espiritual, sé que hay guerra espiritual, sé que hay lucha espiritual, sé que el enemigo se opone rotundamente para que esta bendición se lleve a cabo. Pero en tu nombre haremos proezas, dice tu palabra, y usted derribará al enemigo porque torre fuerte es tu nombre. A ti correrá el justo y será levantado, será socorrido. Alabado sea el Rey de gloria. Te damos la gloria solamente a ti, Señor, porque eres fiel, porque eres bueno y porque tu palabra, Señor, nos dice que tú estás con tu pueblo todos los días. No desampares la obra de tus manos. Danos la fuerza siempre para proseguir hacia adelante, avanzando. Escóndenos en lo más reservado de tu tabernáculo. Líbranos de toda peste que quiera destruir, de todo lazo del adversario. Guárdanos como a la niña de tus ojos, Señor Dios soberano, en el nombre poderoso de Jesús. Amén y amén. Finalizamos esta noche. Será hasta mañana que nos volveremos a conectar y a estar al aire a partir de las 5 a.m. Los lunes en Alfa y Omega son lunes de oración. No cambie la sintonía. Recuerde sintonizarnos desde tempranito. Dios tiene una bendición muy grande a través de la oración. Feliz noche. Que descanse. Hasta mañana, si Dios así lo quiere.

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Me acordé en la noche de tu nombre, oh Jehová, y guardé tu ley.

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1: Salmos 121. Jehová es tu guardador. Alzaré mis ojos a los montes. ¿De dónde vendrá mi socorro? Mi socorro viene de Jehová, que hizo los cielos y la tierra. No dará tu pie al resbaladero, ni se dormirá el que te guarda. He aquí, no se adormecerá, ni dormirá el que guarda a Israel. Jehová es tu guardador. Jehová es tu sombra a tu mano derecha. El sol no te fatigará de día, ni la luna de noche. Jehová te guardará de todo mal. Él guardará tu alma. Jehová guardará tu salida y tu entrada, desde ahora y para siempre.

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1: No importa bajo qué circunstancias te encuentres, quiero decirte, levántate. El proceso es necesario. Las pruebas son importantes de alguna manera. Pero recuerda esto, si tu fe está en Jesús, entonces eso quiere decir que para esa fuerza que te acompaña, no existen barreras, no hay límites, tampoco obstáculos para enfrentar el proceso o el dolor. No te conviertas en víctima ante un proceso, conviértete en un vencedor.

Mi Dios es omnipotente. Tiene el poder sin límites e inagotable. En otras palabras, poder infinito. Es omnisciente. El estado de tener un conocimiento total. La cualidad de saberlo todo. Es omnipresente. Capacidad de estar presente en todas partes simultáneamente. Significa que Dios está siempre presente en todas partes. Ese es mi Dios. Cuando escuches de guerras, se levantarán nación contra nación y reino contra reino. Cuando hayan terremotos, hambre y enfermedades, también habrá señales en el sol, la luna y las estrellas. No te alarmes, porque es necesario que esto suceda. Prepárate y lava tus vestiduras, porque Él viene por ti. Todo lo que Dios hace es bueno, y todo lo que Dios permite es necesario.

La mejor manera de tener un día bendecido es iniciar dando gracias a Dios. Agradece por todo su amor y misericordia. Deja todo en sus manos y verás cómo todo tiene sentido. No importa lo que pueda pasar, solo ten la certeza de que Dios obrará para bien. Ama, perdona y disfruta tu día al máximo, pero asegúrate que Dios esté allí.

Gloria al Señor, que el Señor les bendiga, amados hermanos, amigos, en esta bendecida mañana que el Señor nos concede iniciar con las 16 horas de clamor para gloria y honra de nuestro Dios Todopoderoso. Es para mí un grato privilegio de parte del Señor el poder clamar en esta bendecida mañana, poder dar inicio con la oración correspondiente a esta hora, sabiendo que el Señor es bueno, que el Señor es el que nos ayuda, Él es nuestro pronto auxilio, el que puede socorrernos en cualquier circunstancia, que si estamos en las manos del Señor, el Señor obra de manera sorprendente. Nuestro Dios Todopoderoso nunca llega tarde, siempre llega a tiempo, y en esta mañana es un grato privilegio poder presentarnos delante de su presencia y presentar cada una de las peticiones que ya hemos recibido en esta bendecida hora. Poderoso es el Señor. Amado Padre, Hijo y Espíritu Santo, usted, Señor amado, que está en gloria, Señor, que habita, Padre Santo, en lugares celestiales, Señor, lugares hermosos, Padre amado. En esta hermosa mañana, Señor, bendecimos, Señor, glorificamos y exaltamos su santo nombre, Señor. Bendecimos, exaltamos su grandeza, Señor, por cuanto, Señor amado, usted es nuestro Dios todopoderoso, Señor, a quien rendimos toda alabanza, toda adoración, Señor amado, delante de su presencia, Señor, en esta hermosa mañana, Señor, que no es la excepción, Padre, para poder adorarle, Señor, para poder bendecirle, para reconocer, Señor amado, que usted ha sido bueno, Señor. Clemente, Señor amado, con cada uno de nosotros. Le damos gracias, Padre, por su bondad, Señor, por su favor para con cada uno, Señor amado. Exaltamos su nombre, Señor, y pedimos, Padre amado, en esta bendecida hora que sea usted, Señor amado, su Espíritu Santo teniendo, Señor amado, el control de nuestros labios, Señor, de nuestra mente, de todo, Señor amado, lo que hemos de hablar, Señor, para su gloria, Padre, y para su honra, Señor amado. Pedimos, mi Dios poderoso, que usted se glorifique, Señor, de manera muy especial, Señor, que usted obre, Padre, de manera muy especial, que sea su gracia, Señor, su favor, para con cada uno de nosotros, Señor, en esta mañana, Señor amado, ayudándonos, dándonos fuerza, Señor amado, alentando, Padre, a aquel que se encuentra débil, que se encuentra angustiado, que se encuentra en dificultades, Señor amado. Solo su poder, Padre amado, obrando, Señor, y glorificándose de manera especial, Señor amado. Así en esta bendecida mañana, Señor, presentamos cada una de las peticiones, Señor, que ya hemos recibido, Señor, a cabinas de radio Alfa y Omega, Señor amado, para gloria, Señor, y manifestación de su poder, Señor amado. Oh, Padre Santo, presentamos, Señor, las almas, Padre, en esta hermosa mañana. Oh, Padre Santo, glorifíquese, Señor, con su gran poder en las almas, Señor, en las vidas. Todos aquellos, Señor, que no le conocen, Padre. Oh, Señor amado, todos aquellos que están apartados de su gracia, Señor amado. Todos aquellos, Señor, que han despreciado, Señor, esta salvación tan grande, Señor amado. Oh, Padre Santo, Dios eterno, mientras hay vida, Señor, hay esperanza.

Bendecimos, Padre, su nombre. Exaltamos su glorioso nombre. Hay poder, Señor, en el nombre maravilloso de Cristo Jesús para obrar, Señor, y glorificarse en las almas, Padre amado, en las vidas, Señor, que no le conocen, Padre amado, aquellos, Señor amado, poderoso Rey, que se encuentran, Señor amado, tristes, angustiados, Señor, afligidos, desesperados, Señor amado. Hasta ahí, Padre Santo, llega su poder. Hasta ahí, Señor amado, llega su misericordia, su favor, Señor amado. Oh, Padre Santo, porque hoy es el día aceptable, Señor, porque hoy es el día de salvación, Señor amado. Ciertamente, Padre, usted está llamando al hombre, Señor, y a la mujer para salvación, Señor amado, para que se arrepientan, Señor, y se conviertan de sus malas obras, Padre, de sus malos caminos, Señor, en esta mañana. Oramos, Señor, delante de su presencia, por las almas, Señor, presentándolas delante de usted, Señor amado, porque usted es bueno, Señor, porque usted es misericordioso, Padre, y poderoso, Señor, para romper cadenas, Señor, para libertar, Padre Santo, a las almas cautivas, Señor, a las mentes cautivas, Señor, a las vidas cautivas, Padre Santo, poderoso, Señor, es usted para obrar, Señor amado, para glorificarse, Dios de gloria, de manera muy especial, Señor. Hay poder en su santo nombre, hay poder, Señor, en el nombre maravilloso de Cristo Jesús. Clamamos a un Cristo vivo, a un Cristo de poder, a un Cristo que resucitó, que el tercer día resucitó y que ahora, Señor, está sentado a la diestra del Padre. Oh, glorioso Jesús, bendecimos, Padre, su santo y glorioso nombre. Hay poder, Señor, en su nombre. Hay poder, Señor, en el nombre maravilloso de Cristo Jesús. Mi alma, Señor, le alaba. Mi alma le bendice, Señor amado. Presentamos, Padre, a los enfermos, Señor, en los hospitales. A todos los enfermos, Señor amado. Oh, Padre Santo, grande es su poder, Señor, para sanar, para obrar, para glorificarse, para hacer, Señor, obras grandes y maravillosas, Señor. Mi alma, Padre, le alaba. Mi alma, Señor, le bendice y le glorifica, Señor amado. Santo Padre y poderoso es usted, Señor amado. Solo le adoramos, solo le bendecimos, Padre amado, y exaltamos su precioso nombre, Señor. Hay poder, Padre, en el nombre de Cristo Jesús. Hay poder, Señor amado. Oh, Dios poderoso, usted es misericordioso, Padre mío, con el enfermo, con el afligido, Señor, con el que está en las cárceles, Padre Santo. Glorifíquese, Señor amado. Oh, Padre mío, donde hay grande necesidad, Señor, donde hay angustia, donde hay soledad, Padre Santo, donde hay opresión, Padre del enemigo, Señor, liberte, Padre Santo, liberte, Señor amado, con su gran poder, Señor amado. Hay poder, Señor, en el nombre precioso, en el nombre maravilloso de Cristo Jesús, Señor amado, nombre, Padre, que es sobre todo nombre, Señor. Oramos, Padre amado, por los misioneros, por los evangelistas, Señor. Oramos por los pastores, Señor amado, para que usted, Señor amado, sea respaldando cada uno, Señor, de sus ministerios, Señor. Cada uno, Padre Santo, Señor amado, que anuncian, Padre, las buenas nuevas de salvación, que llevan, Señor, estas buenas noticias a las naciones, Señor, a las ciudades, Padre, a los pueblos, Señor amado. Glorifíquese, Padre, con su gran poder en las vidas, Señor. Glorifíquese, Señor, en su familia, Señor amado. Glorifíquese, Padre amado, con su gran poder en su siervo, Señor amado. Oh, Padre Santo, sea su poder, Señor, proveyendo, Padre, proveyendo, Señor, de manera especial, Señor amado. Oramos, Padre, por su iglesia, por todos aquellos, Señor amado, que se unen, Padre amado, continuamente, Señor, en clamor, en oración, Padre, delante de su presencia. Oh, glorifíquese, Señor amado, en los intercesores, Padre Santo, a nivel, Señor, de todo el mundo, aquellos, Señor amado, que doblan sus rodillas ante

0: su presencia, para clamar al Dios del cielo, para clamar por misericordia, para clamar, Señor, por milagro, para clamar, Señor amado, por las almas, por las vidas, Señor, que se pierden, Señor amado, que vagan, Padre, por este mundo, Señor amado, sin comprender, Señor amado, que hay una esperanza, que hay una esperanza, que hay un nombre que es sobre todo nombre, el nombre maravilloso de Cristo Jesús. Hay poder, Señor amado, hay poder, Señor, en su nombre, hay poder, Señor, en su nombre, hay poder, Señor, en el nombre maravilloso, Señor, de Cristo Jesús. Oh precioso Dios mío, es su nombre, oh precioso Señor, es su nombre. Hay poder, Señor amado, en el nombre glorioso de Cristo Jesús. Mi alma, Padre, le alaba, Señor, mi alma le bendice, mi alma, Señor, le glorifica, Padre Santo. Oh Señor amado, le adoramos, Padre, le adoramos, Señor, con poder, Padre Santo, con poder, Señor, usted obra de manera muy especial, Señor. Oh Padre amado, presentamos este ministerio radial, Alfa y Omega, Señor, presentamos, Padre, la radio, Señor, que usted se glorifique, Padre, que sea usted obrando, que sea usted glorificándose, Señor, de manera muy especial, Señor amado. Hay poder, Padre, en su nombre. Oh Padre Santo, presentamos a nuestras hermanas locutoras, que usted se siga glorificando, que usted siga obrando, que usted siga, Señor amado, haciendo esas obras grandes y esas obras maravillosas en el nombre glorioso de Cristo Jesús. Oh Señor amado, oramos por los programadores, por cada predicador, Señor amado, que anuncia su palabra en la radio. Oramos por los ofrendantes, Señor. Oramos, Padre, por los patrocinadores. Oramos, glorioso Jesús, por los intercesores, Señor amado. Oramos, Padre, por cada uno de los que formamos parte de este ministerio radial. Oramos por nuestra audiencia, Señor amado. Ciertamente, Padre Santo, su palabra nos dice que no nos cansemos, Señor, de hacer el bien, Señor amado, que a su tiempo, Señor, segaremos, Padre, si no desmayamos, Señor. Si no dejamos, Padre, de perseverar, Señor, usted es fiel, Señor amado, para cumplir sus promesas, para ayudarnos, Señor, para guiarnos, Padre Santo, a toda verdad, Señor, y a toda justicia, Señor amado. Hay poder en su nombre, hay poder, Señor, en el nombre glorioso, en el nombre maravilloso de Cristo Jesús, Señor amado. Oh, Padre, oramos por las naciones de todo el mundo. Oramos, Señor, por sus gobernantes, por todos aquellos, Padre, que están en eminencia, Señor. Haga, Padre Santo, conforme su voluntad. Glorifíquese usted, Padre, con su poder, Señor amado. Obre, Padre mío, conforme usted quiera, Señor. Presentamos las almas de todo el mundo. Presentamos, Señor amado, su iglesia, Padre Santo, en los cuatro puntos cardinales de la tierra, Señor amado. Oh, glorifíquese, Padre, como su solamente usted sabe hacerlo, Señor amado. Oramos, Padre Santo, por cada una de las peticiones, de las necesidades, Señor. Mi hermana Ana Berríos, Padre Santo, por esas citas en migración, Señor amado. Solo usted, Señor amado, glorificándose, Padre amado. La presentamos, Padre, en esta bendecida mañana, Señor, a nuestro hermano Samael, que tiene niveles altos de azúcar, Señor. Oh, glorifíquese, Padre amado, con su gran poder, Señor amado. Oh, Padre Santo, para usted no hay nada imposible. Presentamos la salud de nuestro hermano Samael, Señor amado. Presentamos su salud, Padre Santo, delante del que puede hacer todas las cosas, delante de quien nada es imposible, Señor amado. Oh, Padre Santo, por Sonia Torres de Segovia, por sanidad, Padre, por conversión, Señor amado, de su alma, Padre, hay poder en su nombre. Traemos este nombre, Señor, en esta hora, Santo, que sea usted, Padre mío, obrando en su vida, en este corazón, Señor amado, de Sonia Torres, Padre, que le necesita, Señor, mi hermana Gloria Alicia Soriano, Padre, que necesita de su sanidad, que necesita de su fuerza. Sígale ayudándose, Señor amado, siga obrando como solo su poder y su gracia, su misericordia lo hace día con día, Señor, para con nuestra hermana, la amiga Tere, Señor amado, Padre Santo, oramos por conversión para su alma, por conversión, Padre Santo, para sus hijos, Señor amado, oh Padre Santo, oramos por estas almas, oramos, Señor amado, por esta cosecha de alma, oh glorifíquese, Padre Santo, de manera muy especial, Señor. Hay poder, Señor amado, en el nombre maravilloso de Cristo Jesús, Señor. Mi alma, Padre, le alaba. Mi alma le bendice, Señor. Mi alma le glorifica, Padre Santo. Oh, Señor amado, oramos, Señor amado, por nuestra hermana Isabel Quintanilla, por respuesta de Dios y fortaleza, Padre, para su familia. Ayude, Padre Santo, Señor amado, la vida, Señor, de mi hermana Isabel, la vida de sus familiares, Señor amado. Oh Padre, usted es bueno, Señor, para obrar, Señor amado, de manera especial, para dar, Señor amado, esa respuesta, esa ayuda, esa cobertura, Padre, para la vida de mi hermana, Señor. Por Cristóbal Asensio, Padre, que su poder, que su misericordia toque su corazón, que rompa cadenas, Padre Santo, que él pueda arrepentirse, Señor, de todos sus pecados y convertirse y alcanzar misericordia, Señor amado. Oh, Padre Santo, por Olimpia Morejón, Señor, que necesita, Padre amado, la salvación de su alma, que necesita, Padre, reconocer que hay un Dios todopoderoso, que hay un Salvador, que hay un nombre que es sobre todo nombre, el nombre de Cristo Jesús, aleluya. Oración, Señor amado, por la amiga Esmeralda Cruz, Padre Santo, por su alma, Padre Santo, que usted la salve, Señor. Que usted toque, Señor amado, su corazón, su mente, Padre, que puedan rendirse, Padre Santo, a sus pies, Señor amado, que usted ayude, Padre, esta vida, esta alma que le necesita, Señor. Oh, Padre Santo, la amiga Tere, Padre, por provisión, Señor amado, oramos, Padre, por su hijo, José Giovanni Martínez, por liberación de cárcel, por protección, Señor amado, solo su poder, solo su gracia, solo su favor, Señor, para con esta vida, Señor amado, oh, glorifíquese, Padre Santo, hay poder en su nombre, Señor, por el pastor Juan Ramón Campos, Señor, por fortaleza, Padre Santo, por restauración de su salud, Padre, ayúdele, Padre Santo, glorifíquese, Señor amado, en la vida, Señor, de su esposa, de sus hijas, sígales ayudando, sígales fortaleciendo, Señor, siga dando fuerzas al pastor, siga, Padre Santo, obrando, porque la buena obra, Señor amado, que usted ha empezado, Señor, usted, Padre, la perfeccionará, Señor, usted, Señor amado, la terminará, porque usted, Señor amado, es bueno, Padre Santo y poderoso para obrar, Señor amado, por Cristóbal Morejón, por bendición y protección, Señor, hay poder en su nombre, Señor amado, glorifíquese, Padre Santo, en la vida de Cristóbal Morejón, Señor, hay poder en su nombre, hay poder en su nombre, mi hermana Irsila, por sanidad y conversión en sus hijos, Señor amado, ayude, Padre Santo, a mi hermana Irsila, Señor, ayúdele, Dios de gloria, oh Padre Santo, Señor amado, conversión en sus hijos, Padre, oh Padre, solo usted puede tocar estas vidas, estas almas, Señor amado, mi hermano Ezequiel, Señor, necesita sanidad, necesita fuerza, Señor amado, necesita que usted obre, Padre Santo, que usted le ayude, Señor, que sea usted, Padre amado, glorificándose en su vida, en su salud, Señor amado. Mi hermana Úrsula Gómez, Padre, necesita fortaleza, Padre Santo. Hay poder en su nombre. Usted es el que da fuerza, Señor amado, al que no tiene ninguna, Señor. El que puede, Señor amado, fortalecerle, Señor amado, guardarla, ayudarla, sustentarla, Señor amado, porque hay poder en su nombre, porque usted es fiel, Señor amado, y poderoso para obrar. Y hermana Esmeralda Ruiz, Señor, necesita sanidad, necesita fortaleza, Señor amado, ayude a su sierva, ayude a mi hermana, Señor, provea, Padre Santo, para mi hermana Esmeralda. Glorifíquese, Señor amado, con su gran poder. Glorifíquese, Dios de gloria, con su gran poder, Señor amado. Oh Padre, de respuesta a la petición de mi hermana Esmeralda, Señor, por su vida, por su salud, Padre, por su familia, Señor amado, por la familia Ruiz Gómez, Señor, por conversión, Padre Santo, por protección, Señor amado. Hay poder en su nombre, Señor. Hay poder en el nombre de Cristo Jesús, maravilloso es su nombre, Señor amado. Oh glorioso Jesús, por Juan Ramón Berrío, Señor, por liberación de cárcel, Padre, y protección hasta donde él se encuentre, Señor amado. Oh Padre, clamamos por esta vida, clamamos por esta alma, Señor amado, clamamos por él, Señor, que le necesita, Padre Santo. Dios mío, ciertamente usted murió por todos, Padre, usted no hace acepción de personas, Señor. Usted, Padre Santo, nos ama a todos, Padre mío. Usted, Señor mío, es bueno, Señor clemente y misericordioso, Padre. Oh, Señor amado, por nuestra hermana Ana Berrío, Señor, ayude su vida, ayúdele, Padre Santo. Oh, Padre mío, Señor amado, glorifíquese con su gran poder, Señor, obrando, Padre Santo. Oh, Señor amado, usted que le conoce, usted que sabe, Señor amado. Oh, Padre Santo, lo que ella necesita, Señor, ayúdele, Padre Santo. Hay poder en su nombre para obrar, Señor, para sanar, para fortalecer, Señor amado. Oh, Padre Santo, mi hermana Aide Ruiz, Señor amado, necesita sanidad, Señor amado, necesita fortaleza, Padre, que usted, Dios mío, extienda, Padre, su mano de misericordia y la sane, Señor amado, con su gran poder, Señor. Ayude, Señor amado, a mi hermana Esmeralda Ruiz, Señor. Ayúdele, Padre Santo, Dios eterno, la familia Martínez, por sanidad, por salvación, Señor amado. Glorifíquese, Padre, con su gran poder. Glorifíquese, Señor amado, como solamente su gracia puede hacerlo, porque hay poder, Señor, en su nombre. Hay poder, Señor amado, en su nombre. Mi alma, Señor, le alaba. Mi alma le bendice. Mi alma, Señor, le glorifica, Padre Santo. Oh, Señor amado, hay poder, Señor, en su nombre. Hay poder, Señor, en su nombre. Hay poder, Señor amado, en su nombre. Hay poder en el nombre maravilloso de Cristo Jesús, Señor amado. Le adoramos, Padre Santo. Bendecimos, Señor, su nombre, Padre. Oh, Señor amado, mi hermana Reina Alvarado necesita fortaleza, necesita sanidad, Señor. Usted que conoce, Padre Santo, la vida, la salud, Señor amado, el estado, Señor, de mi hermana. Oh, Padre Santo, oramos por ella, suplicamos por ella, suplicamos, Padre, que usted le dé fuerza, que usted, Señor amado, le ayude, porque reconocemos, Señor, que si no es su poder, Señor amado, oh Padre Santo, Señor, no podemos, Señor amado, no podemos, Señor, seguir adelante, no podemos, Señor amado. Oh Dios mío, usted es bueno, Señor, usted es clemente, usted es maravilloso, Señor, sus obras son asombrosas, Padre Santo. Oh Señor amado, usted escucha la oración del justo, Señor amado. Oh Dios mío, escucha el clamor de mi hermana Reina. Glorifíquese, Padre Santo, como solo su poder puede hacerlo, por Berta Cruz, Señor, por sanidad, Padre Santo. Oh Señor amado, hay poder en su nombre. Usted, Señor mío, conoce su dolencia, conoce su petición, Padre. Señor amado, sea su mano de poder sanándola, ayudándole, glorificándose, Padre, de manera muy especial. Mi hermano Mauricio Ramírez, Señor, necesita sanidad en sus riñones, Padre Santo, glorifíquese, Padre, en mi hermano Mauricio, Señor, hay poder en su nombre, Señor amado, nada es imposible para usted, nada es imposible para el que cree, Señor amado, oh Padre Santo, ciertamente, Señor amado, aquel que cree no será avergonzado, Señor amado, usted nos ha hecho, Padre, usted nos ha hecho, Señor, con su mano poderosa, usted nos ha creado, usted ha puesto, Señor, cada órgano en nuestro cuerpo, Señor, usted conoce, Señor amado, oh Padre Santo, Dios mío, todas las dolencias, Señor, usted es el que puede ayudar, Señor, y glorificarse en la vida de mi hermano Mauricio, Señor, en usted, Señor mío, ponemos nuestra confianza y nuestra esperanza, que usted es el que puede, Señor amado, darle la sanidad que mi hermano Mauricio necesita, Padre, oh Señor amado, oramos por el hogar de Iris Altagracia, que sea usted, Señor mío, contestando sus peticiones y haciendo conforme, Señor, su perfecta voluntad, Señor amado. Oh Padre, porque usted es bueno, Señor, porque usted, Señor amado, hace como usted quiere. Usted es soberano, Padre, usted es eterno y dependemos de usted, Señor amado. Sentamos a mi hermana Iris, Señor, su casa, Padre Santo. Oramos por la amiga Miriam, por sanidad, Padre, por conversión de su alma, Padre Santo. Ayúdele, Dios Todopoderoso, oh Señor amado, por Carmen Corea, por sanidad de hígado graso y cálculos en la vesícula, Señor amado, Padre Santo, Dios Poderoso. Mira, Señor amado, su padecimiento, mira su dolencia, fortalécele, Señor amado, en gran manera, ayúdele, Padre Santo, Dios amado, extienda, Padre, su mano de misericordia por la amiga Manuela, Señor, por conversión de su alma, Padre Santo, permita, Señor, un encuentro personal con usted, permita, Señor amado, un encuentro personal con usted, Señor amado, aparte, Dios eterno, todo estorbo, Señor, de esta vida, de esta alma, Señor, todo aquello que pueda impedirle, Señor amado, que ella pueda, Señor, contemplar su salvación, Señor amado, ayude, Padre, a Manuela, Señor amado, glorifíquese, Dios mío, con su gran poder, por nuestra hermana Paulita, Dios mío, por sanidad, Padre Santo, total y fortaleza, Padre, siga fortaleciendo, siga ayudando, siga obrando con su maravilloso poder, Señor amado, porque usted es bueno, porque usted es maravilloso, Señor. Oh Padre Santo, por Mauricio Morejón, está a la espera de unos papeles migratorios, que sea su poder, Señor, obrando. Mi hermano, Señor, está esperando en usted, Señor amado. Mi hermano, Padre Santo, está esperando en usted, Señor. Oh, glorifíquese, Padre, con su poder. Glorifíquese, Padre amado, con su gran poder, Señor amado. Oh Dios mío, hay poder en su nombre, por Lorena de Jesús López, por sanidad en sus nervios, hay poder en su nombre, Señor amado, es usted quien liberta, Padre, así presentamos esta petición, Señor amado, por los nervios, Señor amado, de Lorena de Jesús, Señor amado, por mi hermana Abigail, Señor, sanidad, Padre Santo, hay poder en su nombre para glorificarse, para obrar, Señor amado, para quitar, Señor amado, todo aquello, Señor amado, que pueda ser un estorbo, Señor, en la vida, Señor, de mi hermana Abigail, toda dolencia, Padre Santo, todo aquello, Señor, que impida, Padre Santo, su salud, Señor amado, quítelo, Padre, con su gran poder, quítelo, Dios mío, con su gran poder, quítelo, Señor, glorifíquese, Padre amado, glorifíquese, Señor amado, glorifíquese, Padre Santo, porque usted es bueno, Señor, porque usted es clemente, misericordioso, poderoso, nada, Señor, es imposible terrible para usted, por el amigo Rafael, Padre Santo, por protección, Señor. Oh, Padre, que usted, Señor mío, sea tocando su corazón, sea quebrantándolo, Dios mío, sea, Señor amado, tratando con él para salvación, Señor, de su alma, Padre Santo, para salvación de su alma, Señor. Oh, Padre amado, porque usted no quiere, Señor, que ninguno se pierda, sino que todos, Padre, procedan a un arrepentimiento, Señor. Oh, Padre amado, oración, Padre, por sanidad de cáncer en la sangre, en el joven Ronnie Camacho, Señor amado, hay poder en su nombre. Ronnie Camacho, Señor, tiene cáncer, Señor amado, en su sangre, que hay imposible para usted, Señor mío, nada hay imposible, Señor amado. Os suplicamos, Padre, suplicamos por sanidad en la vida de Ronnie Camacho, suplicamos, Padre, sanidad, suplicamos sanidad, Señor amado, que quite, Señor amado, para gloria de su nombre, Señor amado, todo cáncer en la sangre, todo cáncer en la sangre, Señor amado. Oh, Padre, no hay nada imposible para usted, Señor mío, nada imposible. Por mi hermana Norma Ruiz, sanidad total y fortaleza, hay poder en su nombre, hay poder en su nombre. Por Willer Pais, por liberación de cárcel, hay poder en el nombre de Cristo Jesús para obrar y glorificarse. Por Julio López, por liberación de vicio y conversión. Oh, Padre Santo, liberta esta vida, liberta esta alma, Señor amado. Oh, Padre Santo, toque su corazón, Señor amado. Oh, Padre Santo, quebrántelo, Señor amado. Usted es bueno, Señor. Usted es maravilloso. Usted es precioso, Señor amado, para cada vida, para cada alma, Señor. Oh, Padre amado, por la hermana Yolanda Rodríguez, por sanidad, Señor amado, por sanidad, Padre, por sus dos hijos, por liberación de cárcel, Padre Santo. Glorifíquese, Padre, en esta vida. Glorifíquese, Señor, en sus hijos, Padre Santo. Glorifíquese, Señor, de manera muy especial, Señor amado. Hay poder, Señor, en su nombre. Hay poder, Señor amado, en su nombre. Hay poder en el nombre que es sobre todo nombre. Oh, Padre Santo, Dios mío, por la hermana Yolanda Rodríguez, Padre Santo, hay poder en su nombre. Por sus hijos, Padre, por liberación de cárcel. Por Andrés, por liberación de cárcel, Padre Santo, glorifíquese, Señor amado. Mi hermano Tomás, Padre Gómez, por fortaleza en su diálisis y bendición, usted, Señor amado, es el que da gozo, Padre, porque el gozo suyo, Padre amado, es nuestra fortaleza. Dele gozo, Señor, a mi hermano. Ayúdele, Padre Santo, Dios mío, que su presencia, Señor, que su consuelo, que su refugio no sea parte de su vida, ni de día, ni de noche, Señor. Oh, Padre Santo, porque usted, Señor mío, es el que da esos tiempos de refrigerio para nuestra alma, Señor. Por mi hermana Porcenia, Señor, por liberación de malos pensamientos, Dios mío. Oh, Padre Santo, Dios eterno, solo su poder, Señor amado. Oh, Dios mío, libertando, Padre, esta vida, esta mente, este corazón, Señor, de malos pensamientos, libertándola de todo aquello, Señor amado, que la ata, Padre, que la encadena, Señor amado. Oh, glorioso Jesús, es una alma, Padre, es una alma que necesita de su salvación y de su liberación. La presentamos en esta hora, Padre Santo, la presentamos delante del Dios omnipotente, Señor. Oh, Padre mío, mi hermana Consuelo necesita sanidad en su pie derecho, Padre. Necesita fortaleza, glorioso Jesús. Oh, Padre Santo, Dios eterno, ponga su mano maravillosa en ese pie derecho, Señor. Glorifíquese, Padre, para testimonio, para honra de su nombre, para grandeza de su nombre, Señor amado. Hay poder, Señor amado. Oh, Padre Santo, oramos, Señor amado. amado, por este joven que tuvo un accidente, Señor, aquí en Nueva York, Señor amado. Usted lo conoce, usted sabe su estado, usted conoce su alma, aunque parezca imposible para el hombre, Señor amado, que en una vida pueda entrar salvación, Señor amado, pero ciertamente, Padre, por él puede llegar la salvación a esa casa, Padre Santo, oh Dios poderoso. Su palabra nos dice: cree en el Señor Jesús y serás salvo, tú y tu casa, Señor. Hoy presentamos a este joven, Señor amado, que se ha accidentado, Señor, que sea usted, Padre Santo, Dios mío, ayudando, Padre, Señor amado, revelándosele, Señor, a él, glorioso Jesús, para que esta alma, Padre, pueda ser salva y esta alma, Señor amado, pueda llevar, Señor, las buenas nuevas a su casa, Padre Santo, a su descendencia, a su generación, glorioso Jesús. Oh Dios mío, por mi hermana Marta Durán, oh Padre Santo, por sanidad, Señor amado. Mire, Padre, la vida de mi hermana Marta, su salud, Señor amado. Oh Dios mío, ciertamente usted, Señor amado, tiene cuidado, Señor, de todos, aún, Padre Santo, de los más pequeñitos. Usted tiene cuidado, Señor amado, porque usted es fiel, Señor. Usted es fiel, Señor, para obrar en mi hermana Marta. Ayúdele, Padre, de manera especial. La familia Martínez, Padre, necesita, Señor amado, fortaleza. Necesita, Señor amado, que usted le ayude. Necesita salvación, Señor amado. Necesita que la salvación entre a esta casa por mi hermana Elda, por recuperación en su cirugía, Padre Santo. Oh Dios mío, glorifíquese mi hermana Elda, obre Dios eterno con su gran poder. Ayúdele, Padre Santo, ayúdele, Señor amado, de manera especial, ahí donde ella se encuentra, Señor amado. Oh Padre Santo, sabemos que usted está obrando, que usted se está glorificando. Sabemos, Padre Santo, que usted, Señor amado, ha sido bueno, Señor amado. Sabemos, Padre Santo, que usted tiene el cuidado de la salud de mi hermana Elda, de su casa, de su familia, Señor amado. Oh Dios mío, sígales ayudando, sígales fortaleciendo, siga sanando, Padre Santo, con su gran poder, Señor amado. Mi hermana Francisca Portillo, que tiene una bacteria en su estómago, Dios poderoso, Señor amado, quite, Dios mío, con su gran poder, toda bacteria, Señor amado. Para los médicos puede ser difícil, puede ser imposible, pero para usted, Señor mío, no hay nada imposible. Señor, usted es nuestro médico por excelencia, glorioso Jesús. Usted es nuestro médico por excelencia. Oración por la niña Saraí, Señor amado. Oh Padre Santo, que sea usted obrando, Señor amado. Que sea usted, Señor mío, dando esos pulmones nuevos que la niña Saraí necesita, Señor. Oh Padre Santo, glorifíquese Dios de gloria en la niña Saraí, Señor. Glorifíquese, Padre Santo. Obre Dios mío de manera especial para gloria de su nombre. Ayuda a esta niña, Padre, que le necesita, Señor. Oración por Moisés Guerrero. Oh Padre Santo, que sea usted, Señor amado, obrando en la diálisis, Señor, que sea usted, Padre Santo, oh Dios mío, glorificándose como lo ha hecho, Señor, hasta este día, hasta este momento, Señor, se lo presentamos, Padre, se lo presentamos, Señor mío, que usted le siga fortaleciendo, que usted le siga ayudando, Padre Santo, por Adilma Torres, Padre, por liberación de cárcel y protección divina. Ayude, Padre, la vida de Adilmar, Señor, donde él se encuentra, Señor mío, libértele, Padre, de la cárcel, guárdele, Señor amado, con su gran poder, por mi hermana Ovidia Lizama. Oh Padre Santo, que sea usted, Señor mío, perfeccionando su obra en la vida de mi hermana, Señor, glorificándose en su salud, Padre Santo. Hay poder en su nombre, alabanzas a su nombre, Señor. Por mi hermana Gloria Calix, Señor, que necesita, Padre Santo, fortaleza, que necesita, Señor, que usted le ayude. Necesita, Padre, que usted liberte de la cárcel a su hijo, Señor amado. Que sea usted obrando, Padre, con su gran poder, Señor amado. Hay poder, Señor, en su nombre. Hay poder en su nombre, Señor amado. Oh, Padre Santo, por Julia, por su pronta recuperación, Padre, y fortaleza. Dios mío, Julia le necesita, Señor. Nuestra hermana Julia, Padre Santo, glorifíquese, Padre. Hay poder en su nombre, Señor amado. Oh, Dios mío. Oh, Padre Santo, fortalezca su cuerpo. Oh, Señor amado, mi hermana Olga Tolentino necesita, Señor amado, respuesta de sus papeles migratorios, Padre Santo. Necesita protección, Padre. Necesita, Señor amado, que usted le ayude, Padre. Oh, Señor mío, usted es bueno, Señor. Usted es maravilloso, Padre Santo. Y todo está, Dios mío, bajo su control, bajo su cobertura, bajo su fortaleza, Señor, bajo su misericordia, Señor amado. Oh, Padre Santo, Dios eterno, por mi hermana Marta Perdomo, por sanidad de dolor de espalda y fortaleza, Padre Santo. Usted es el que alivia, Padre, todo dolor, toda dificultad, Señor amado, toda dolencia, Padre. Oh, Dios mío, mi hermana Marta, la presentamos en esta hora delante de su presencia, Padre Santo. Por José René Torres, Señor amado, que sea usted, Señor mío, obrando, Señor, en su movilidad, fortaleciéndole, Padre Santo. Dios mío, usted es maravilloso, Señor, usted es precioso para obrar, Señor amado, en mi hermano José René Torres, Señor. Siga obrando, Padre Santo, siga usted, Dios mío, glorificándose, Dios amado, de manera muy especial, Señor amado, por Wheeler Pai, Señor, por liberación de cárcel, Padre Santo, donde él se encuentre, Padre, sea usted, Dios mío, libertándole, Dios mío, obrando en su vida, Padre Santo, fortaleciéndole, Dios eterno. Oh, Padre Santo, por Vicenta Rangel Tolentino, Padre, pide oración por su matrimonio, que está siendo atacado, Señor. Oh, Padre Santo, Dios amado, su palabra nos dice que lo que Dios unió, nadie lo puede separar, Señor amado. Usted, Padre Santo, Dios eterno, es el que da fuerza, es el que da ayuda al que se encuentra débil, al que se encuentra bajo ataque del enemigo, al que se encuentra en dificultad, Señor amado. Oh, Padre Santo, presentamos, Señor amado, presentamos, Padre Santo, esta vida, esta casa, este matrimonio, Señor. Oh, Dios mío, que usted obre, que usted le ayude, Señor, que usted le entregue victoria, Señor amado. Oh, Padre Santo, hay poder en su nombre, Señor amado. Hay poder en su nombre, Señor. Oh, Dios mío, oramos por el hermano Balmore Durán, por sanidad, Padre, y fortaleza, Dios mío. Donde se encuentre mi hermano Balmore, glorifíquese en su cuerpo, glorifíquese en su vida. Siga fortaleciéndole, siga ayudándole, Padre Santo. Dios mío, mi hermano necesita de usted, Señor. Oh, Padre Santo, su casa, Padre, oramos, Dios mío, que usted les ayude, que usted les guarde, que sea usted, Señor amado, orando, Padre, de manera muy especial, Señor amado, por mi hermana Marina Argueta, por sanidad total, fortaleza, Padre, en su vida, Señor amado. Hay poder en su nombre, Señor, fortalezca la vida de mi hermana Marina Argueta, Señor, por mi hermana Dina Romero, Señor, que fue operada y se encuentra delicada. Padre Santo, Dios mío, hay poder en su nombre. Ayude la vida, Señor, de mi hermana Dina. Ayúdele, Padre Santo, glorifíquese. Mi hermana Fresia, por sanidad, Señor, en su pie. Hay poder en su nombre, Señor amado. Toque, Señor amado, esa parte afectada. Glorifíquese, Señor mío, con su gran poder. Mi hermano José María, por sanidad divina y fortaleza espiritual, Señor. Usted es el que da fuerza, Señor, al que no tiene ninguna, el que puede sanar, Señor, toda dolencia, Padre Santo, Señor amado, por mi hermana Selma, que el 20 de julio será sometida a operación, Padre Santo. Glorifíquese con poder, glorifíquese, Padre, con poder, Señor amado, por la amiga Eri, Señor, por sanidad y con Padre Santo. Hay poder en su nombre, Señor amado. Vida, Señor, las almas, Padre, te necesitan, Señor, por el niño Mateo, que el 20 de agosto le realizan unos exámenes, que todo salga bien. Oh, Señor amado, ayude a este niño, Padre. Oh, sánelo, Señor amado. Levántelo para alabanza de su gloria, para alabanza de su nombre, para predicación, Padre, de su palabra, Señor amado. Hay propósito, Padre Santo, Dios eterno. Ayude la vida, Señor, del niño Mateo. Oh, Padre Santo, por Marisela y Wilson, que mañana tienen la corte, Señor, que sea su poder obrando, Señor amado, ayudando, Señor amado, a Marisela y a Wilson de manera especial. Hay poder en su nombre, Dios mío. Glorifíquese, Padre Santo, con su gran poder. Glorifíquese, Dios de gloria, con su gran poder. Adoramos, Padre, y bendecimos, Señor, su santo y poderoso nombre. Oh, maravilloso Jesús, le adoramos. Oh, precioso Jesús, le adoramos. Oh, Señor amado, mi alma, Padre, le alaba. Mi alma le bendice, Señor, y le doy gracias, Señor amado, por todo, Señor, lo que usted hace. Mire, Señor amado, nuestros oyentes, donde, Padre Santo, llegan estas ondas radiales, Señor, donde se encuentre, Padre, una alma sedienta, una alma necesitada, donde se encuentre un hermano que necesita fuerza, que necesita ayuda, Padre Santo, que pueda recibirla, Señor amado, porque usted, Padre Santo, es bueno, y usted, Señor amado, obra, Padre, de manera especial, oh Padre Santo, porque aún, Señor amado, hay tiempo, Padre, para salvación, Señor amado. Aún hay tiempo para correr, Señor, a sus brazos y refugiarnos en el Dios poderoso. Aún, Señor amado, es tiempo, Padre. Todavía es tiempo, Señor, de salvación. Oh, glorioso Jesús, le adoramos, Señor, y bendecimos, Padre, su nombre. Bendecimos su nombre. Hay poder en su nombre. Ayúdenos, Padre Santo. Ayúdenos, Señor, porque le necesitamos en gran manera, Señor amado. Siga glorificándose en este día. Siga obrando, Padre Santo, en la vida, Señor, de cada uno de mis hermanos que se presentan, Señor, a esta cabina de radio, o posiblemente a través de llamada o de transmisión, a todo aquel, Señor, que le va a clamor, Señor, en este día. Oh, Padre Santo, cúbralo con su gracia, con su poder, Señor amado. De fuerza, Señor amado, guarde, Padre Santo, nuestras vidas, nuestra salud, Señor amado, en el nombre precioso de Cristo Jesús, nombre que es sobre todo nombre, mi alma le adora, mi alma, Señor, le bendice, Padre Santo, hay poder en su nombre, Señor amado. Gracias, Padre, por este momento. Bendecimos y exaltamos su maravilloso nombre, Señor. Le damos toda gloria y toda honra, Padre, a usted, Señor mío. Y hemos clamado en el nombre del Padre, del Hijo y del Espíritu Santo. Oh, Señor amado, le adoramos. Amén y amén. Precioso es el Señor. Damos gloria y honra al Señor, que en esta hora nos ha fortalecido y nos ha ayudado. En Él confiamos y en Él esperamos. Toda gloria, toda honra para Él. Sea el Señor bendiciendo cada una de las vidas de nuestros oyentes a través de Radio Alfa y Omega en el 106.1 del FM o a través de nuestras diferentes plataformas. Sea el Señor bendiciéndole de manera especial y obrando de manera especial en este bendecido día. Recordemos que apartados del Señor nada podemos hacer, y por eso nos refugiamos en su gracia, en su poder y en su misericordia, en su favor. Nos refugiamos en Él, porque Él es todo para nuestra vida, para nuestra alma. En Él estamos plenos, en Él hay plenitud de gozo y en Él hay poder. Así en esta hora nos despedimos de este tiempo de clamor, mas no de la presencia del Señor. Sea el Señor bendiciendo a cada uno de mis hermanos, de los amigos, sea el Señor obrando en sus corazones y sea el Señor
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2: Mi Dios es omnipotente. Tiene el poder sin límites e inagotable. En otras palabras, poder infinito. Es omnisciente. El estado de tener un conocimiento total, la cualidad de saberlo todo. Es omnipresente. Capacidad de estar presente en todas partes simultáneamente. Significa que Dios está siempre presente en todas partes. Ese es mi Dios.

Salmos 121. Jehová es tu guardador. Alzaré mis ojos a los montes. ¿De dónde vendrá mi socorro? Mi socorro viene de Jehová, que hizo los cielos y la tierra. No dará tu pie al resbaladero, ni se dormirá el que te guarda. He aquí, no se adormecerá, ni dormirá el que guarda a Israel. Jehová es tu guardador. Jehová es tu sombra a tu mano derecha. El sol no te fatigará de día, ni la luna de noche. Jehová te guardará de todo mal. Él guardará tu alma. Jehová guardará tu salida y tu entrada, desde ahora y para siempre.

extendida de Jesús está hoy para ti, para sanarte, para purificarte, para darte vida, para levantarte, para salvarte. Quiere bendecirte y también vivificarte. La mano extendida de Jesús.

Que este día sea guiado por la paz y la sabiduría de Dios. Confía en su plan, porque sus promesas son fieles y su amor nunca falla. Encomienda al Señor tu camino, confía en Él y Él actuará. Salmos 37:5.

Buenos días, amados oyentes, que el Señor Jesús les bendiga. Estamos agradecidos con Él por darnos la maravillosa oportunidad, el poder estar al aire para exaltar su bendito nombre, que es sobre todo nombre. A Él sea la gloria, la honra, hoy y siempre. Dios es bueno, Dios es grande, Dios es poderoso, Dios es fiel. El Señor Jesús fortalezca cada vida de cada hermano que nos sintoniza a estas horas de la mañana. Iniciamos lo que es el espacio de oración. Dios bendiga a todos los oyentes de radio. Este día corresponde a los días de clamor. Vamos a estar clamando al Señor por cada una de las peticiones, donde les invitamos para que pueda unirse, para que se una a las oraciones y que todos juntos podamos elevar nuestras peticiones, nuestras súplicas al Dios Todopoderoso, quien se glorifica.

vivifica grande y poderosamente. Le saludamos a usted que nos sintoniza en esta mañana. Que Dios Todopoderoso bendiga sus vidas. También saludamos de una manera especial a nuestra hermana patrocinadora de esta hora de clamor. Que el Señor bendiga también, Dios bendiga a nuestra hermana. Gracias por su gentil patrocinio. La bendición del Señor Jesús le acompañe a usted que nos ha patrocinado este espacio de oración. Gracias, hermana, por su gentil patrocinio. Vamos a orar en esta hora y darle gracias al Señor por este día precioso. Vamos a clamar al Señor. Él es bueno, Él es grande, Él es fiel. Para Cristo Jesús sea la gloria y la honra. Antes de orar, quiero compartir un hermoso versículo de las Sagradas Escrituras. Este versículo, que yo sé que usted ya lo conoce y hemos leído en muchas ocasiones, pero hoy una vez más queremos compartirlo, y es en el Evangelio de Mateo, su capítulo 7. Dice la Biblia en esta hora de la mañana, y su versículo 7, honrando al Padre, al Hijo y a su Santo Espíritu. Pedid y se os dará, buscad y hallaré, llamad y se os abrirá, porque todo aquel que pide recibe, el que busca halla, al que llama se abrirá. ¿Qué hombre hay de vosotros que si su hijo le pide un pan le dará una piedra, y si le pide un pescado le dará una serpiente? Si pues vosotros siendo malos sabéis dar buenas dádivas a vuestros hijos, cuanto más vuestro Padre dará buenas cosas a los que le pidan. Amén. Vamos a orar. Padre nuestro que estás en los cielos, santificado sea tu nombre. Venga tu reino, hágase tu voluntad en el cielo como en la tierra. El pan nuestro de cada día, dánoslo hoy. Y perdona nuestras deudas como también nosotros perdonamos a nuestros deudores. Y no nos metas en tentación, mas líbranos del mal, porque suyo es el reino, el poder y la gloria por los siglos de los siglos. Amén. Señor amado Jesucristo, bendito de Nazaret, en esta hora le damos gracias, Padre eterno, por darnos la hermosa oportunidad una vez más estar delante de su bendita presencia para honrar, alabar, exaltar, glorificar su nombre, Dios, que es sobre todo nombre. En esta hora de la mañana, Dios mío, le agradecemos, Dios, infinitamente por la oportunidad preciosa, por el privilegio que nos concede estar al aire, Señor, una vez más, exaltando su nombre y reconociendo la grandeza y el poder de su infinito amor y de su infinita misericordia. Pueda usted obrar, Señor, y glorificarse en cada vida, Señor, en cada mente, en cada corazón. Señor, obra, Espíritu Santo, extienda su mano poderosa, su mano fuerte, su mano sanadora, Señor, sobre cada una de las vidas, Dios. Yo sé que tú eres bueno, mi Dios. Yo sé que tú eres grande, que eres fiel para con nosotros. Y en esta mañana, Dios, es un privilegio grande que usted nos permite estar, Señor, al aire como radio, Señor, y poder llevar a cabo, Señor, este día de oración, Padre. Pueda usted bendecir, derramar esa lluvia de los cielos, Señor. Anhelamos de tu presencia. Deseamos con todo nuestro corazón que usted sea glorificándose, Padre, en todas estas peticiones que hemos recibido. Yo sé, Padre, de la gloria, de que usted es bueno, que usted es grande, Padre. Yo sé, Padre, que usted es el que se glorifica, el que puede obrar, Señor, en cada una de nuestras vidas. Dios Todopoderoso, siempre hemos orado, hemos clamado, Señor Jesús, a tu presencia, y usted se ha glorificado grande y poderosamente. Y hoy una vez más, Señor Jesús, nos acercamos.

grande y fuerte es nuestro Dios, poderoso Dios de Israel. Aquí estamos, Padre amado, con el único propósito, Señor, de poder, Dios eterno, adorarte, Padre, glorificarte, mi Dios eterno, y poder, Padre celestial, clamar, Dios mío, en esta hora, Padre. Gloria a tu nombre, Dios santo, santo es el nombre de Cristo. A Él sea la gloria, a Él sea la alabanza y la adoración hoy y siempre. Señor eterno, oramos por salvación de las almas. Tenga misericordia, Dios. Pueda usted, Señor eterno, salvar las almas, libertar al hombre de la esclavitud del pecado. Señor, rompe esas cadenas. Dios eterno, solamente usted lo puede hacer con su poder glorioso, Padre, con su infinita misericordia, mi Dios. En el nombre de Jesucristo de Nazaret, oramos, Padre de la gloria. Clamamos en esta hora que usted sea glorificándose en una manera grande y poderosa, Señor, en salvación de las almas en todo el mundo, Señor amado. Hay muchísimas almas que aún no le han conocido, que se encuentran, Señor amado, atadas, prisioneras, Dios, al pecado, Señor Dios Todopoderoso. Cuando se les hace la invitación, rehúsan al llamado. Oh Padre, sus palabras son, Señor, no siento en mi corazón hacerlo. Padre eterno, es triste, es lamentable lo que sucede, Padre, porque el hombre, Señor, Padre, se encuentra ciego, despreciando el llamamiento suyo. Cuando usted les da oportunidad, Señor, Padre eterno, pero oramos en esta hora, Padre, para que usted pueda, Señor, tener misericordia y poder salvar, Dios, y libertar y amar a aquellos que serán salvos, Señor, por los enfermos en los hospitales y los presos en las cárceles. Oramos por sanidad, Señor, tenga misericordia. Oro, Padre, en esta hora, en todos esos lugares de las cárceles, Padre, de los hospitales. Hay vidas que necesitan de ti, de su favor, Dios. Estos lugares que son bien difíciles, Padre amado, Dios mío, de este Dios, que nadie quisiera estar ahí, Señor, pero Dios Todopoderoso, usted puede visitar y llegar, Señor, hasta donde están estas vidas, en las cárceles, en los hospitales. Obra poderosamente, mi Dios grande. Oramos, Dios eterno, Dios mío, por los evangelistas, los misioneros, los pastores, Padre, estos ministerios que son importantes, Señor, en la predicación de tu evangelio. Oramos, Dios eterno, para que usted les dé fuerza, les ayude, Padre, les fortalezca, les guarde, les proteja, Señor amado Dios. Y venimos orando y clamando, Dios eterno, confiando en su promesa, en su palabra, que es verdad, Señor. Gracias, mi Dios. Oramos por los evangelistas y misioneros y pastores, por este ministerio radial Alfa y Omega. Oramos, Dios, por cada programador. Bendiga sus vidas, Dios. Deles fuerza, Padre. Sea usted llamándolos, Padre, a más siervos y siervas a predicar, a anunciar tu evangelio, Señor. Oramos, Dios, para que usted bendiga, Señor, cada ofrendante, cada intercedor de la radio, Señor, bendígale, derrama de su presencia sobre ellos, adminístrales con su Santo Espíritu, Señor, pueda usted obrar, Señor, grande y poderosamente, y glorificarse, Padre, sobre las vidas, Señor amado, en el nombre de Jesucristo de Nazaret. Clamamos, mi Rey, clamamos en esta hora, Padre, por cada Padre celestial, hermano que bendice este ministerio. Gracias, Padre, por ellos, Dios, sean

fortalecidos por el poder de su santa y bendita palabra. Oramos, Dios, por el culto de acción de gracia, Padre amado, de nuestro sexto aniversario, Padre amado, el 28 de agosto, Padre de la gloria, aquí en Juguapa, Señor amado, también el 20 de septiembre allá en Nueva York, Señor. Oramos, Dios mío, para que usted sea glorificándose grande y poderosamente y su presencia sea manifiesta, Padre. Daremos acción de gracia, honras y glorias y adoración, exaltación, Padre, a usted, nombre que es sobre todo nombre, y clamamos de todo corazón, Señor, que su presencia pueda manifestarse grande y poderosamente, Señor, y que todo sea, Padre, muy bendecido desde un inicio hasta el final, Señor, en estos dos eventos, Padre, que están por realizarse, Padre de la gloria. Oramos por las naciones de todo el mundo, Señor. Te clamo, Señor, misericordia, pueda usted salvar, Dios mío, y dar, Señor eterno, Dios mío, bendición a aquellas naciones, Padre, que, Señor amado, Dios mío, necesitan de su ayuda, Padre Santo. Oramos por la hermana Ana Berríos, que el 26 de octubre va a corte con el juez, y el 26 de noviembre le programaron otra cita del proceso migratorio, Señor, pero oramos en esta hora, Dios, sea usted glorificándose grande y poderosamente y obrando a misericordia en el nombre de Jesucristo de Nazaret. Glorifíquese, Padre Dios Todopoderoso, alabado sea la gloria del Señor. Gloria a Jesús, mi alma te alaba, Jesús. Jesús, Hijo de David, tenga misericordia de nosotros y ayúdanos, Padre, en el nombre de Cristo. Tú eres grande, Padre. Oh Señor, gracias, gracias, gracias, Padre. Gracias, gracias. Gracias, mi Dios eterno. Oramos, Cristo bendito. Clamamos, Padre, por mi hermana Ana Berríos. Clamamos por el hermano Samael, que tiene niveles de azúcar alto. Tenga misericordia, ponga su mano gloriosa sobre mi hermano, que esos niveles de azúcar, Padre, puedan, Señor Dios mío, desaparecer de su vida y él pueda estar sano, Padre. Señor, la hermana Sonia Torres de Segovia, te pido por Sonia Torres de Segovia, por sanidad y por conversión. Padre, tenga misericordia, obra, Señor, en su vida, la vida de la hermana Gloria Alicia. Padre, dele fuerzas, ayuda a mi hermana, Señor, en todo momento. La amiga Tere y sus hijos, obra, Padre, con poder sobre su vida, sobre su alma, Dios, sobre sus hijos, Padre. La hermana Isabel, Señor Quintanilla, fortalezca su vida, adminístrala con su Santo Espíritu, obra poderosamente, Señor. Grande es tu poder por la vida de Cristóbal Asensio. Toca su corazón, que pueda convertirse, Padre, a sus caminos, Señor. Padre amado, haz una obra en él por el Olimpia Morejón, Señor, por conversión, Señor. Obra, Señor, en Olimpia, la amiga Esmeralda Cruz, Señor, clamamos por bendición para su vida, pero también, Señor, toca su corazón, convierte a la amiga Esmeralda, Señor, por José Giovanni, Señor, Dios mío, haz una obra ahí en la cárcel, glorifíquese, Padre. La vida del pastor Juan Ramón Campo, fortalece su vida, restaura su salud, Dios, pon tu mano gloriosa sobre mi hermano pastor, su esposa, sus hijas, Dios, guárdales, protégeles, ayúdales, Padre. La vida de Cristóbal Morejón, Señor, por bendición y por protección,
pueda usted administrar sus vidas, Dios, grande y poderosamente. Alabado y exaltado sea su nombre, Padre. Usted que vive y reina por los siglos de los siglos. La hermana Ercilia, por sanidad y conversión de sus hijos, Señor. Oramos, Padre, a favor, Señor Jesús, de la hermana Ercilia. Tenga misericordia, Padre. El hermano Ezequiel Chévez, por sanidad divina y fortaleza, glorifíquese grande y poderosamente y obre a favor, Señor, del hermano Ezequiel, por la vida de la hermana Úrsula Gómez, por fortaleza, Señor. Te clamo en esta hora, Padre, de la mañana, Señor Jesús, por la hermana Úrsula, Dios, dele fuerzas a mi hermana, ayúdele, Señor, en todo momento a seguir adelante, Señor. Te pido, Padre, por la hermana Esmeralda, Dios Ruiz, Señor, dele fortaleza a mi hermana Esmeralda. Administra su vida con su Santo Espíritu. Obra, Padre, con poder y gloria, Señor, sobre mi hermana Esmeralda, sobre la vida, Señor, de toda la familia Ruiz Gómez, Señor, por bendición y conversión y protección, Señor. Obra en la vida de Juan Ramón Berríos, ahí, Señor, en la cárcel. Tenga misericordia, mi Dios, solamente usted lo puede hacer. Dios, guardarle, ayudarle, Señor amado, obrar un milagro, Señor. La vida de la hermana Ana Berríos, sanidad y fortaleza. Ayúdale, Señor, guía su mente y su corazón, Señor. La hermana Aide Ruiz, Señor, por sanidad de convulsiones y fortaleza. Te clamo por mi hermana Aide, Señor, dele fuerza, Señor. Sana su cuerpo, Dios mío, Padre, porque muchas son sus aflicciones, sus dificultades, sus enfermedades. Tenga misericordia en la familia, Señor Martínez, Padre, por bendición y por salvación. Clamo por la familia Martínez. Obra, Señor, en la vida de la familia Martínez, la hermana Reina Alvarado, Dios, bendice a mi hermana Reina, dele fortaleza, sana su cuerpo, por Berta Cruz, Señor, por sanidad divina. Ayuda a mi hermana Berta Cruz, Señor. El hermano Mauricio Ramírez, Señor, fortalezca su vida, dele fuerzas a mi hermano, sana su cuerpo, Dios, de toda enfermedad. Bendígale, Señor, su vida, sus hijos, Señor, la vida del hogar de Iris Altagracia, Padre. Contéstale las peticiones de su corazón. Usted las conoce, Padre, esas peticiones que nomás íntimo, Padre, ella presenta delante de su presencia. Hoy clamamos a favor de ella, Padre. Te pido por mi hermana Iris, Señor, por su esposo, por su niña, Señor, la amiga Miriam también, Señor. Obra en sanidad, en fortaleza. Glorifíquese, Padre. Conviértela, Padre amado, a la amiga Miriam. Carmen Corea, Señor, por sanidad de hígado graso y cálculos en la vesícula. Tenga misericordia, Dios Todopoderoso. Tú eres bueno, mi Rey. La amiga Manuela, Señor, por conversión y por sanidad. Te clamo a favor de la amiga Manuela, Señor. Sea usted obrando milagros gloriosos a favor de ella, sanando su alma, libertando, obrando, rompiendo cadenas. La hermana Paulita, Señor, por sanidad total y fortaleza. Fortalece a mi hermana Paulita. Ayúdale, Dios eterno. Oración por el hermano Mauricio Morejón, Señor, por esos papeles migratorios, Señor. Haz una obra, Padre, que pueda llegar esa respuesta de esos papeles migratorios a su vida. Señor, Lorena de Jesús, te pido por ella, Padre. Bendígale, Señor. Sana, Señor, sus nervios, Señor.
Oramos por la familia González Sánchez, por cobertura de Dios. Padre, oro por la familia González Sánchez, por cobertura suya. Guárdales, cuídales, Dios. La vida de Rafael te la presento delante de ti. Toca su corazón, Señor, libértalo. Haz una obra, Señor amado. Haz una obra en él, Señor. Glorifíquese, mi Dios eterno. Extiende su mano poderosa, Padre, sobre su vida, Dios, la vida, Señor amado, de Ronnie Camacho, Señor, este joven pueda obrar, Señor, limpia esa sangre, que ese cáncer desaparezca de su sangre, a totalidad, Señor amado, a totalidad, Señor Dios todopoderoso, por el poder de su santa palabra, en el nombre de Cristo. Clamo, Padre, por la hermana Norma Ruiz, sanidad total y fortaleza. Gracias por mi hermana, Señor. Bendígale la vida, Señor amado, de Wheeler Pais, Señor, por liberación, Señor Jesús, de cárcel. Obra en Wheeler Pais, Señor. Tú tienes el poder y el control, y usted puede hacer una obra especial, Señor, glorificarse grande y poderosamente por el poder de su santa palabra. Aleluya, Señor Dios mío. Julio López, por liberación de vicios, Señor, y por conversión, Señor, haz una obra en Julio López. Tú eres bueno, Padre. Usted es maravilloso, mi Dios. Usted es el único quien puede obrar, quien puede glorificarse grande y poderosamente. Señor, clamamos, Dios mío, por la vida, Señor Jesús, de la hermana Yolanda Rodríguez, Señor, por sanidad hasta San Salvador y por sus hijos, Dios, donde sus hijos se encuentren, Padre, elevamos oración. Tenga misericordia, Padre, tenga misericordia, mi Dios de la gloria. Usted es bueno, usted es fiel, usted es poderoso y usted puede hacer una obra especial. Señor, grande es tu poder, grande es tu misericordia. Alzaremos nuestros ojos a los montes, Señor amado, de donde vendrá nuestro socorro. Viene de ti, Padre, nuestra fortaleza viene de ti, Señor. Clamamos en esta hora, Padre, por la vida, Señor, de Andrés, por liberación de cárcel. Dios, tenga misericordia de Andrés, por el hermano Tomás, Padre, que día tras día, Señor, pasa ese proceso. Todas las semanas se realiza la diálisis, Padre. Solamente usted puede obrar. Solamente usted puede glorificarse grande y poderosamente. Obrar un milagro a favor de su vida. En el nombre de Jesucristo de Nazaret, santo es tu nombre. Clamo, Señor amado, en esta hora por la vida, Señor eterno, Dios grande, Dios bueno, Dios de misericordia, la vida, Padre celestial, Dios mío, de mi hermano Tomás, mi hermana, por la vida de Zenia, por liberación de malos pensamientos. Padre, tenga misericordia, Padre, liberta esta vida, Señor, con su poder, Dios. Oramos por la hermana Consuelo, sana su pie derecho, dele fuerzas a mi hermana Consuelo, obra un milagro en ella, Señor, en su salud, toma el cuidado, Dios, de su vida, de su familia. Oro, Padre amado, por el joven, Señor, que tuvo ese accidente grave y que no puede caminar ni hacer sus necesidades fisiológicas, Señor amado. Oro por salvación, Padre, hasta Nueva York, Señor, ahí donde él se encuentra, salvación para su vida, para con su familia, Padre. Obra, Espíritu Santo, la hermana Marta Perdomo, la hermana Marta Durán, Señor, te clamo por la hermana Marta Durán, Señor, por sanidad y fortaleza, Padre. Clamo, Señor, a favor de mi hermana, cuídala, guárdala.
la familia Martínez, Señor, por salvación y por sanidad, Señor, oramos y fortaleza. Te clamamos, Señor amado, también en esta hora de la mañana, Padre, por la familia Ruiz Hernández, por fortaleza. Ayúdales, Dios, les fuerza. Hermana Elda, por recuperación de su cirugía, Padre, de su espalda, Señor, obra en mi hermana Elda, Dios, les apronta recuperación a mi hermana. Clamo por la hermana Francisca Portillo, que tiene una bacteria en su estómago, Señor, desaparece esa bacteria, Señor, Padre amado, Dios mío. Clamo por la niña Saraí, Dios, obra. Dios, tú eres bueno, sean esos pulmones libres de toda enfermedad, Señor. Usted es el que puede tener misericordia, Padre eterno, de la vida de Saraí, Señor, por la vida de Moisés Guerrero, Señor Jesús. Obra, Señor, que sea usted, Señor, obrando en ese proceso de la diálisis. Grande eres, Padre. Maravilloso Rey de la Gloria, glorifíquese grande y poderosamente, Señor, en la vida de Moisés, Señor. Te clamo, Señor, por la vida, Señor amado, de Adilman Torres, liberación de cárcel, Señor. Oro por Adilman, Señor amado, y por protección divina. Glorifíquese, extienda su mano poderosa, la hermana Ovidia Lizama, Padre amado. Obra en mi hermana Ovidia, Señor. Sea usted glorificándose, ayudándole, Dios, dándole la fuerza y la fortaleza a mi hermana, Dios, en ese proceso que ella pasa, Padre, de enfermedad. Glorifíquese, Padre, mi hermana Gloria Cálix, Señor, sanidad de mareos, y dele fuerza, Padre, sanidad divina para su cuerpo, Padre. La vida de su hijo, Padre, por liberación de cárcel, Señor. Tenga misericordia, mi Dios, obra, Espíritu Santo, en mi hermana, Señor, Julia, por pronta recuperación y fortaleza, Padre. Clamo, Señor amado, por su vida. Clamo, Padre, a favor, Señor amado, Dios mío, Dios todopoderoso, Señor Jesús, Rey de la Gloria, en la hermana Olga Tolentino, por respuesta de papeles migratorios y fortaleza. Padre amado, mi hermana Olga necesite, Padre, necesita de ti, Señor Dios todopoderoso. Glorifíquese grande y poderosamente, solamente usted es el único, Padre, en el nombre de Jesús. Señor, mi hermana Olga necesita de ti, la hermana Marta Perdomo, sanidad de dolor de espalda y fortaleza. Ayuda a mi hermana Marta, Señor, sana, Padre, ese dolor de su espalda y todas las enfermedades, Padre, que a lo mejor puedan estar pasando, mi hermana Marta. Obra, Padre, un milagro en su vida, Señor, en la amiga Ana Perdomo, Dios, obra en salvación. Bendiga, Señor amado, su hija, Señor eterno. Obra también, Señor, en toda esta familia, Señor. José René Torres, Padre, bendiga a mi hermano, Señor, Dios eterno, siga obrando en él, Señor, hasta el final. Dele fortaleza. La vida de su esposa, mi hermana Dolores Choto, la presentamos delante de su presencia, Señor. Oro por Wheeler Pai, Señor, por liberación de cárcel. Tenga misericordia y obra en Wheeler Pai, Señor. Oro por Vicenta, Señor, Tolentino, Señor, por su matrimonio, Señor. Padre amado, tú tienes el poder, Señor. Tú tienes el poder, Padre, para ayudarle, para hacer un milagro en su vida, en su esposo, en su matrimonio, Señor. La vida del hermano Balmore Durán, Señor, por sanidad divina y fortaleza. Ayuda a mi hermano, Señor, obra en su vida. Dele fuerzas, Padre. Sanidad total para su cuerpo, Señor. Mi hermano
hermana Claribel, bendígale, ayúdale, dele fuerzas a mi hermana Claribel, cuídale, guárdale, Señor amado. Usted es bueno, mi Dios. La hermana Marina Argueta, Señor, por sanidad total en su vida y fortaleza. Obra, Señor, en mi hermana Marina Argueta, dele fuerza en la hermana, Señora Dina Romero, que fue operada y se encuentra delicada, Señor, de su salud. Padre amado, Señor, obra, Dios, en su vida, en la hermana Dina Romero, Señor amado. Si usted, Señor, es el dador de todo y ha permitido de que ella sea sometida a su operación, tenga misericordia. Misericordia, mi Dios, fortalécele, Padre. Obra en la hermana Fresia, Señor, sana su pie, Señor, esa sanidad en su pie, Señor. Obra misericordia en el hermano José María, Señor, por sanidad divina, Señor amado, y fortaleza en mi hermano José María, Señor. Obra, Padre, en su vida, Dios, un milagro, Dios, tú eres poderoso, Padre, dele fuerza, Señor. Mi hermana Selma, Dios, que este día 20 de julio será sometida a operación, Señor, glorifíquese, Padre, en su vida, Dios eterno, toma el cuidado y el control de ella, extienda su mano poderosa, Señor amado, Dios, a favor de mi hermana. Solamente usted le puede sacar adelante, Señor, y en victoria, Señor. Obra, Señor amado, por la amiga Eris, Señor, por sanidad divina y conversión, Señor, toca este corazón de la amiga Eris, Señor, solamente usted. Es el único que le puede ayudar y le puede dar fuerza, Señor, para seguir, Señor Jesús, adelante, ayudándole, Padre amado, Señor, en esta vida que hay tantas enfermedades, tantas dificultades y situaciones difíciles, Padre, que el ser humano, Padre, pasa, pero usted es bueno. Oro por el niño Mateo, que el 20 de agosto se realizará unos exámenes, que todo salga bien, Señor. Obra, Señor Dios, en el niño Mateo. Mateo ha pasado por muchos procesos de enfermedad, Dios. Padre amado, te lo presentamos delante de ti. Que esos exámenes salgan bien, Señor. Que él reciba su milagro, Dios mío. Tome el cuidado y el control de Mateo, Señor. Usted es el que le ha dado vida. Usted es el que le ha sacado adelante de todos los procesos. Usted es, Padre amado, el que ha tenido el cuidado de él, Dios. Misericordia, Padre amado. Oramos, Padre, por Marisela y por Wilson, Señor, que este día, Padre, tienen corte, Padre de la gloria, Señor Dios Todopoderoso. Clamamos, Padre amado, en esta hora, Padre, que usted sea obrando grande y poderosamente. Usted es bueno, Dios, y para siempre es su misericordia. Señor, por María Antonia, por liberación de cárcel, te clamo, Padre, por María Antonia, por liberación de cárcel, Señor. Usted es el único quien puede glorificarse y hacer una obra especial a favor de María Antonia. Señor, tú eres bueno, Padre. Alzaremos nuestros ojos a ti, Señor, y pediremos misericordia, y el Dios Todopoderoso se glorificará grande y poderosamente. Extienda su mano, Señor, a favor de María Antonia. Señor amado, que usted es el único Dios quien puede hacer una obra especial, una obra gloriosa, perfecta, Señor, a favor de todas estas peticiones que en esta hora, Padre, presentamos delante de ti, Señor, como, Padre, personas sedientas y necesitadas, Padre, clamando, orando, Señor, a favor de todos, Señor Jesús, de todas estas peticiones, estas vidas, Rey amado.
tenga misericordia, Padre Cristo bendito. Sea usted, Señor, glorificándose grande y poderosamente. Sea usted, Señor, obrando a misericordia, Padre. Sea usted, Señor, haciendo, Padre, un milagro a favor de todas estas vidas, mi Dios. Eres bueno, Padre amado. Eres Padre fuerte, hacedor de maravillas. ¿A quién nosotros vamos a acudir, Señor, si solamente en ti hemos confiado? Dios, de ti viene nuestro socorro y nuestro pronto auxilio. De ti viene nuestra esperanza, Padre de la gloria. Señor, glorifíquese, Padre. Señor, en aquellas peticiones, Padre, que a lo mejor no han sido enviadas porque no ha sido posible, Dios, quizás, Dios eterno, se encuentran, Señor amado, Padre, Señor, hospitalizados, Padre, o a lo mejor se encuentran, Padre celestial, Dios mío, sin poder comunicarse, Padre amado, pero oramos, Dios, que usted obre. Dios mío, oramos, Padre, que usted se glorifique, glorifíquese poderosamente, Señor. Si se encuentran, Padre, las vidas en sus hogares, Padre, que ahí su presencia maravillosa, gloriosa, Padre, pueda llegar a las vidas, a donde esté la necesidad, cual enfermedad sea, como se quiera llamar, Señor. Oramos en esta hora que usted extienda su mano poderosa en aquellas vidas que necesitan de su presencia, Padre, de su asistencia de lo alto, Espíritu Santo. Oramos, Dios, que ponga su mano poderosa, por favor, mi Dios. Nosotros hemos creído en un Dios todopoderoso, un Dios vivo, un Dios que reina por los siglos de los siglos. Aleluya, Señor, eres real, hemos podido ver, contemplar, sentir, experimentar tu presencia en nuestras vidas, Padre, todos los días, Padre amado. Es notorio de la grande fidelidad, de tu grande amor, Señor. Yo reconozco la bondad de tu amor, Señor, que en todas las mañanas, todas las noches me acuerdo de lo bueno y maravilloso que tú eres, y mi corazón agradece al Creador del universo por todo lo que usted hace. Padre, eres lindo, eres maravilloso, eres bueno, Padre amado, eres fiel. Somos testigos, Padre, de que hay un Dios que sí escucha, que sí escucha nuestras oraciones, incluso aquellas oraciones, Padre amado, que a lo mejor quizá no tienen una larga duración, Padre, de horas, pero Dios mío, se ha elevado ese clamor de lo más profundo de nuestro ser y hemos podido ver cómo usted se glorifica, mi Dios. Hemos podido ver cómo usted extiende su mano poderosa y obra grande y poderosamente. Así, Padre amado.

confiando en su palabra, en sus promesas que son fieles y verdaderas, en sus milagros, Dios amado. Glorifíquese, Padre amado. Glorifíquese, mi Dios. Ahí donde está la necesidad, provee, Padre, lo necesario a aquel que lo necesita. Aquella vida que necesita del alimento, del sustento para su hogar, para su familia, Señor. Las vidas que necesitan un empleo, Padre, un trabajo. Dios, glorifíquese, Padre. Aquellas almas, Padre amado, que se encuentran, Señor amado, desalentadas, Dios, desanimadas, Padre. Glorifíquese, Padre, que ha llegado la tristeza, Dios, el dolor, la invadido sus corazones, Dios mío, pero hoy que su presencia llegue obrando, Dios mío, grande eres tú, Señor, y digno de gloria, Dios.

cumplirás, tú te glorificarás, usted extenderá su mano grande, su mano poderosa, su mano fuerte. Aleluya, gloria a Dios, maravilloso Espíritu Santo. Gracias, Padre amado, gracias, Dios eterno. Aquí estamos, Dios, para adorarte, para alabarte, Dios Todopoderoso, para glorificarte, Padre amado. Tú eres bueno, Señor eterno. Tú eres grande, Padre Santísimo, Dios Todopoderoso. Gracias, mi Dios eterno. Gracias, Padre Príncipe de Paz. Gloria a tu nombre, Señor Jesús. Gracias, gracias, mi Dios, por darnos cada día fortaleza, Dios, para seguir adelante, avanzando en tus caminos, Señor. No queremos retroceder, Señor. Queremos seguir hacia adelante, confiando en su palabra y en sus promesas, que son fieles y verdaderas. Ayúdanos a llegar a la meta final. No sabemos, Padre, cuánto falta todavía, Señor, pero sí sabemos que su venida se aproxima, Padre, y que tu palabra es fiel y verdadera, y nos dice de que un poquito y el que ha de venir vendrá y no tardará, Señor. Padre, ayúdanos a permanecer firmes, Dios, en tu palabra, que es poderosa. Señor, Dios mío, que tu buen espíritu nos guíe siempre a hacer, Señor, todo lo agradable, lo recto, Dios, delante de tu presencia. Ayúdanos, Dios, a guardar tu palabra, que tu palabra pueda hacer efecto en nuestros corazones, porque es la que nos corrige, la que nos dirige, Padre. Señor, Padre amado, lumbrera a nuestro caminar, es tu palabra, Señor eterno, y es por eso, Dios, que queremos seguir siempre, Padre, haciendo su voluntad, Señor amado, Dios, con un corazón y unas manos limpias y puras delante de tu presencia, Señor amado, que también, Señor, su amor, su gracia permanezca en nuestros corazones, para que podamos, Dios, demostrar que su amor está en nuestras vidas, Padre Dios Todopoderoso, y poder saber que dice tu palabra, Señor.

0: clamar. Gracias por esta mañana, Padre, que hemos iniciado, Padre, con el clamor. Gracias por este día precioso, donde yo sé que tu poder y tu Santo Espíritu se glorificará. Se glorificará, Señor amado. Yo sé y he creído en un poder glorioso. Padre amado, y usted extenderá su mano poderosa a favor de todos nosotros y nos administrará con su santa y bendita presencia, y llegará, Padre, obrando grande y poderosamente. Gracias, mi Dios de la gloria. Todas estas peticiones, Padre, han sido presentadas delante de ti. Al Padre, al Hijo y a su Santo Espíritu sea la gloria, hoy y siempre, Padre amado, por los siglos de los siglos. Aleluya. Gracias, Padre eterno, por este momento, Señor, de oración. En el nombre de Jesús, amén y amén. Amén. Hemos orado, amados hermanos. Confiamos en Dios y en su palabra, en sus promesas, que son fieles y verdaderas, porque Él es bueno, porque Él es grande, Padre. Él es el único que nos puede dar las fuerzas necesarias para seguir luchando, para seguir perseverando, para poder confiar en Él, para poder creer siempre en sus palabras, en sus promesas. Por lo tanto, hermano y amigo, crea en Dios, que Él es bueno, que Él es el único quien puede obrar a nuestro favor. Y Dios bendiga a nuestra hermana que ha patrocinado este momento de oración. Que la bendición de Dios le acompañe. Ha sido una bendición también para nosotros ser partícipe de este momento de oración, y le deseamos un feliz y bendecido día.
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2: No importa bajo qué circunstancias te encuentres, quiero decirte, levántate. El proceso es necesario. Las pruebas son importantes de alguna manera. Pero recuerda esto, si tu fe está en Jesús, entonces eso quiere decir que para esa fuerza que te acompaña, no existen barreras, no hay límites, tampoco obstáculos para enfrentar el proceso o el dolor. No te conviertas en víctima ante un proceso, conviértete en un vencedor.

0: Seguir a Jesús realmente conlleva un arrepentimiento, mansedumbre y humildad de corazón. Amar al Señor de todo corazón. Fe y confianza incondicional. Firmeza total. Renuncia completa. Solidaridad en el sufrimiento. Perseverancia y constancia. Cuando escuches de guerras, se levantarán nación contra nación y reino contra reino. Cuando hayan terremotos, hambre y enfermedades, también habrá señales en el sol, la luna y las estrellas. No te alarmes, porque es necesario que esto suceda. Prepárate y lava tus vestiduras, porque Él viene por ti. Todo lo que Dios hace es bueno, y todo lo que Dios permite es necesario. La presencia de Dios revela majestad y poder. Dirige a su pueblo hacia el reposo. Da seguridad ante toda maldad. Anima en forma sobrenatural. Proporciona tiempos de refrigerio. La presencia de Dios.
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Dios les bendiga en esta mañana. Damos gracias a nuestro Dios de este día que nos concede poder glorificar el nombre del Señor. Nuestro Dios bendiga su vida a todos que están en sintonía, toda la audiencia. En esta mañana les saludamos día lunes que se ha iniciado el tiempo de oración, tiempo de clamor, donde nosotros podemos clamarle a nuestro Dios. Es un privilegio poderle a usted en diferentes lugares que usted se encuentra. Le saludamos en el nombre del Señor a toda la audiencia en diferentes lugares, como nacional, internacional, de este día que usted puede estar en sintonía en su hogar o a donde usted se encuentre. Y a nuestra hermana que está patrocinando esta hora de oración, Dios le bendiga grandemente, nuestra estimada hermana. Es un privilegio saludarle en esta hora, ya que nuestro Dios ha sido bueno y Él es el único que merece que nosotros agradezcamos a nuestro Dios y darle gracias por todos los beneficios que el Señor nos da y poder nosotros glorificarle solamente a nuestro Dios, porque Él es el experto, el exceso en todas las cosas, y es un privilegio nosotros saber que nuestro Dios siempre nos ayuda, siempre está en todo tiempo, en todo momento, y aquí estamos para poder nosotros adorar solamente el nombre del Señor y glorificarle a nuestro Dios, que es todo para nosotros, que Él es lo único que nosotros tenemos en nuestro Dios, porque Él es grande en su inmensa misericordia. Y aquí estamos con la ayuda del Señor, adorando a nuestro Dios, proclamando su nombre, y por medio del clamor, por medio de la alabanza, por medio de su oración, de mi oración, Dios puede hacer grandes cosas en su vida y en mi vida, porque Él es bueno, Él es el único, estimado hermanos. Que en este día lunes, esta mañana, sigamos adelante creyendo en la fidelidad de nuestro Dios, creyendo en su bondad, creyendo que Dios ha sido fiel, que Dios es bueno, creyendo que nuestro Dios es el único que puede escuchar nuestra oración, que responde, que nos ayuda. Todo lo hace nuestro Dios. Así que en este día es un privilegio saludarle a usted y saber que usted debe de creer, debe de confiar en nuestro Dios y cada día darle gracias a nuestro Dios por todas las misericordias, por todo lo que Dios ha hecho en su vida, en mi vida, en su familia. Así que todo es para la gloria de nuestro Dios, para exaltar su nombre, para bendecirle, para alabarle solamente a nuestro Dios, porque Él es el único que puede ayudarnos siempre, en todo tiempo, en todo momento. Nuestro Dios está siempre, en cada lugar, en cada momento. Él es el experto en todo, no hay nada imposible para nuestro Dios, todo lo hace posible. El experto en todo es nuestro Dios, el que puede siempre responder a su oración, el que nos responde, el que nos ayuda, el que nos bendice, todo lo hace nuestro Dios. Y nosotros en este día pues glorificamos el nombre del Señor y alabamos solamente a nuestro Dios, porque Él es el experto en todo. En este día nosotros le damos gracias y honra por todos los beneficios, porque hasta este momento el Señor siempre nos ayuda, siempre nos bendice, siempre nos da fuerza, siempre nos da la fortaleza a seguir adelante, porque Él es el experto en todo. No hay nada imposible, estimado hermanos. En este día nosotros glorifiquemos el nombre del Señor y demos gracias y honra a nuestro Dios, porque es el experto en todo y todo lo hace nuestro Dios. ¿Cómo no poder nosotros poder glorificar el nombre del Señor si es el experto en todas las cosas? Y glorificamos este día el nombre del Señor porque nuestro Dios nos ha bendecido, porque nuestro Dios nos da vida, porque Dios nos da el respirar, cada día nos levanta. Y cómo no poder nosotros exaltar y engrandecer el nombre del Señor, si Él es el único a quien nosotros vamos a alabarle, vamos a bendecir su nombre, y está para poder siempre nosotros
bendecirle, alabarle a nuestro Dios, porque Él merece todo. Esta mañana, estimado hermano, vamos a clamar a nuestro Dios, creyendo en su misericordia, creyendo en la fidelidad de nuestro Dios, creyendo que todo lo hace nuestro Dios por medio de la fe. Usted recibirá el milagro, esa fortaleza, usted recibe sanidad en su vida, porque es el experto, nuestro médico de excelencia, nuestro doctor, y todo lo hace nuestro Dios, Padre Celestial. Y cómo no poder glorificar su nombre en este día, porque hasta este día Dios nos ha sido fiel. Dios no falla, Dios no cambia, Dios permanece siempre fiel en su vida, y Él es el experto en todo. Así que en esta mañana glorifiquemos el nombre del Señor y alabemos, y siga usted siempre creyendo en la promesa del Señor, siga usted glorificando el nombre del Señor, siga usted creyendo que Dios le va a contestar, siga esperando, esperemos en el Señor, que Dios le puede responder. No importa el momento, pero Dios sabe el tiempo, porque Dios llega justo a tiempo a nuestra vida. Dios llega a tiempo a su vida, en el momento perfecto llega siempre la mano de Dios para bendecirle, para responderle, para glorificarse en usted, estimado hermano, estimada hermana. Hay razones para adorar el nombre del Señor, para bendecirle, para glorificar su nombre. Hay razones que nosotros tenemos para seguir adelante. No podemos quedarnos, estimado hermano, debemos de seguir adelante, porque el experto en todo es nuestro Dios, y tenemos a nuestro Dios

tributo, todo reconocimiento y la gloria solamente para nuestro Dios. Él es el experto en todo y no hay nada imposible. La palabra del Señor dice que sin fe es imposible agradar a Dios. Y debemos nosotros de tener fe, estimado hermano, debemos de tener la confianza en el Señor. La fe mueve montañas. Si tan solo usted puede creerle a nuestro Dios, usted puede ver la respuesta. Como un granito de mostaza, dice, si tan solo como un granito de mostaza fuera nuestra fe. El granito de mostaza es muy pequeño y podemos tener fe. No perdamos la fe a pesar de que usted puede pensar o dice en su pensamiento, tengo mucho tiempo de clamar, tengo mucho tiempo esperando respuesta de parte de Dios, pero usted siga esperando que Dios le va a contestar y Dios va a llegar en su momento perfecto. Él llega justo a tiempo a su vida, Él llega en el momento adecuado. Es que Dios es justo, Dios es verdadero, Dios no cambia y Dios permanece fiel porque las promesas son verdaderas, sus promesas las ha de cumplir a su vida. Usted crea en la promesa del Señor, crea en la palabra, crea lo que Dios ha dicho, le ha dicho a usted que Dios va a llegar a su vida en este momento especial, en el momento tan oportuno que Dios llega en el momento tan perfecto, que cuando nosotros menos esperemos, ahí está la respuesta de lo alto, porque Dios escucha su oración, Dios tiene misericordia de nosotros, Dios ha tenido benevolencia hasta este momento de mi vida, de su vida, porque está Él siempre atento a escuchar nuestra oración. Así que es un privilegio poder nosotros clamarle a nuestro Dios en esta mañana y por medio de la fe. Adoremos el nombre del Señor y glorifiquémosle con todo nuestro corazón, porque Él espera que usted le adore y le glorifique, que usted no pierda la esperanza y la confianza en Cristo Jesús. Clamaremos a nuestro Dios en este día. Le saludamos a usted, a donde se encuentre, nuestra hermana está patrocinando. Siga adelante, estimada, estimado hermano, a donde se encuentre. La vida del amigo, sabemos que solamente en Cristo Jesús hay salvación, hay vida eterna y Él perdona pecado. Él es el experto en todo y todo lo hace posible. Gracias, Señor, le adoramos, le glorificamos, le bendecimos en este día. Gracias sean dadas solamente a usted, que es el experto en todo. Gracias, Señor. Gracias, Cristo amado de la gloria. Mi alma le bendice, mi alma le adora, mi alma le exalta, Señor. Engrandecemos su nombre en esta mañana, en este día. ¿Cómo no adorar y clamar su nombre, que es sobre todo nombre, el creador del cielo y la tierra? Gracias, Jesús. Mi alma le alaba, mi alma le bendice, Señor eterno de la gloria. Gracias, Jesús amado. Bendiga a nuestra hermana que ha patrocinado esta hora de clamor, Señor. Bendígale, ayúdale, fortalézcala, Señor. Llegue glorificándose en su vida. Oh Padre amado, que usted es el experto en todo. Usted es el que sana, usted es nuestro sanador, usted es nuestro doctor, el médico de excelencia, el que nos fortalece, el que tiene misericordia de nosotros. Pedimos por mi hermana, Señor eterno, llegue glorificándose, llegue a su vida, llegue a su familia, que usted es el que obra siempre de manera especial, donde mi hermana está agradecida. Padre amado, bendiga su vida, Señor, ayúdale siempre. Oh Padre amado, la gloria, usted es el experto en todo. Clamamos por la salvación de las almas en todo el mundo, Padre amado. Gracias, Señor, pedimos una vez más por ello, suplicamos por la vida de las almas, Señor, en diferentes lugares, países, o el que se ha alejado de usted, el que aún no le ha reconocido como su único salvador personal, el que da salvación, el que da vida eterna es usted, mi Cristo amado. Tenga misericordia de las almas a nivel mundial, Señor. Llegue obrando en sus vidas, libertando, rompiendo cadena, eterno Dios de la gloria. Glorifíquese en su vida de manera especial. Llegue obrando, salvando, Señor, su alma, sanando al enfermo por el poder de su palabra. Gracias, Señor, los que se encuentran en hospitales, los que se encuentran ahí enfermos, Padre amado, los que están en una cárcel, están enfermos. Oh, Padre amado, tenga misericordia. Glorifíquese, mi Señor.

Glorifíquese, clamamos por su alma, por conversión, Señor, que usted sea el experto en todo, el que puede libertarlo, el que puede romper cadenas sus almas en los hospitales, el que no ha conocido a Cristo, que esté enfermo, pero sabemos que usted en un hospital ahí puede estar, ahí está usted, todo el que le invoque, usted tiene misericordia, llega usted como medicina a su alma, Señor, llegue sanando, llegue salvando las almas en cada lugar, Señor, que se encuentre. Padre amado, la gloria tenga misericordia. Usted es el experto en todo, por los misioneros, evangelistas, pastores en cada ministerio, Señor. Padre amado, glorifíquese en sus vidas, llegue teniendo misericordia, llegue respaldando, fortaleciendo sus vidas, llegue bendiciéndole, oh Padre amado, espiritualmente, Señor, como materialmente, que usted es el que se glorifique y hace la obra perfecta, Señor, el que respalde es usted, Padre amado, la gloria y poder en Cristo. Mi alma le bendice, adoramos su nombre en este día. Le bendecimos por el ministerio Radio Alfa y Omega, Señor. Llegue bendiciendo el ministerio, llegue glorificándose siempre, como usted siempre lo hace de manera especial. Fortalezca, Señor, el que da fuerza, Señor, el que se glorifica, el que abre la ventana de los cielos, el que derrama la bendición, Señor. En este lugar es usted el que cubre este lugar, Señor, con su sangre preciosa. Padre bendito es la gloria por cada programador. Bendiga a cada hermano, hermano, Señor, que viene el deseo de siempre predicar, anunciar su palabra, Señor. Oh, Padre amado, bendiga a cada programador. Bendiga su vida espiritual. Fortalézcale siempre. Oh, Padre amado, glorifíquese en ellos, Padre, por cada ofrendante. Bendiga a cada ofrendante que con su buen corazón ofrendan, Señor, para el ministerio. Bendiga sus vidas, multiplique sus bendiciones, Señor, a su vida. Gracias, Señor, por este día, lunes, los intercedores. Oh, bendígalos, Señor, guárdalos, cúbralos con su sangre preciosa por cobertura espiritual. Bendígales, llegue fortaleciendo espiritualmente a cada intercedor, Señor. Alabado sea su nombre para siempre por las naciones del mundo. Solamente pedimos este día misericordia, Señor, por cada nación, Señor. Usted es el único, Padre amado, que hace grandes cosas, que se glorifica, Padre, y que tiene misericordia de cada nación, por cada país, Padre amado. Alabado sea su nombre, usted es el experto en todo. Gracias sean dadas solamente a usted. Clamamos por nuestra hermana Ana Berrío, Señor, pide oración. 26 de octubre, Padre, tiene corte en un juez. El 26 de noviembre programaron cita, proceso de migratorio. Padre bendito, usted es el experto en todo y sabemos que todo lo hace usted, Padre. Y seguimos creyendo, seguimos confiando que usted hará algo especial en la vida de mi hermana, que usted concederá su petición, que usted es el que responde, Padre. Gracias sean dadas. Nuestro hermano Samael tiene niveles de azúcar alto. Glorifíquese en la vida de nuestro hermano Samael. Llegue teniendo misericordia de mi hermano, Padre, ese azúcar llegue nivelando, Señor. Padre amado, usted es el experto en todo, glorifíquese en la vida de mi hermano, tenga misericordia por Sonia Torres Segovia, sanidad y conversión. Glorifíquese en Sonia, llegue obrando, llegue libertando, rompiendo cadenas, Señor, en Sonia. Oh, Padre amado, Torres de Segovia, Padre, no hay nada imposible. Alabado sea su nombre por siempre. Usted es el que salva, el que liberta. Nuestra hermana Gloria Soriano, Señor, glorifíquese en la vida de mi hermana, sanidad y fortaleza. Señor, llegue glorificándose, llegue obrando, Señor, en su vida, que sea el experto en todo, nuestro sanador, nuestra fortaleza, nuestro pronto auxilio en la angustia, en la tribulación. Es usted, mi Cristo amado de la gloria. Tenga misericordia, nuestra amiga Tere, por sus hijos, por su familia, por conversión, protección. Tenga misericordia, nuestra amiga. Glorifíquese, obra de manera especial, Señor. Alabado sea su nombre por siempre, para siempre. Oh, Padre amado, pedimos por ella, Señor, que usted es el que tiene misericordia, el que puede libertar y romper cadena. Por nuestra hermana Isabel Quintanilla, llegue dando respuesta, llegue guardando, Señor, su vida, su familia, esa protección divina en su familia. Padre amado, la gloria pedimos por nuestra hermana Isabel Quintanilla.
mía, por Cristóbal Asensio, glorifíquese en su vida, obra en su corazón, llegue obrando, llegue tocando su corazón, rompiendo cadena, libertando, Padre amado, que usted es el que convierte, que usted es el que abre siempre en las puertas de bendición, el que puede libertar, el que puede romper cadena, que su nombre son cadenas rotas, caen por el poder de su palabra, Espíritu de Dios, Espíritu Santo, llegue teniendo misericordia para que se convierta por Olimpia Morejón, Padre amado, y la gloria, glorifíquese en esta vida, glorifíquese de manera especial. Hay poder en Cristo, mi alma le alaba, Señor, alabado sea su nombre para siempre, Espíritu Santo, Espíritu de Dios, gracias sean dadas solamente a usted, que es el único, Padre bendito de la gloria, mi alma le alaba por la amiga Esmeralda Cruz, Señor, bendiga la vida de esta amiga, llegue glorificando, llegue teniendo misericordia de ella, llegue fortaleciendo, llegue proveyendo, llegue libertando, Señor, rompiendo cadena, la vida de su hijo Giovanni Martínez, tenga misericordia donde se encuentra en la cárcel, Señor, pero sabemos que usted puede obrar en su vida y puede obrar de manera especial, tocar su corazón, libertarlo, guardarlo, que usted lo hace, Señor, cuando nosotros pedimos misericordia, usted se compadece porque es un Dios de compasivo, un Dios grande, un Dios fiel, un Dios todopoderoso. La vida del pastor Juan Ramón Campos, Señor, fortalece, restauración en su salud, llegue obrando en el cuerpo de nuestro pastor Juan Ramón, llegue fortaleciéndolo, llegue obrando de manera especial en su vida, alentando su corazón, su esposa, sus hijas, tenga misericordia de ellos. Por Cristóbal Morejón, guarda su vida, bendición, Señor, en su vida, derrame la bendición sobreabunde en su mesa, Señor, que no falte nada, el pan de cada día, tenga misericordia de su vida, de su familia, obra, Señor, glorifíquese, cúbralos con su sangre preciosa en el nombre de Cristo, por el poder de su palabra. Clamamos por nuestra hermana Ircilia, sanidad y conversión en sus hijos, Padre bendito en la gloria, glorifíquese nuestra hermana Ircilia, llegue glorificándose, llegue obrando en su familia, en sus hijos, en su vida, Señor, que usted es doctor de doctores, Señor, nuestro hermano Ezequiel Cheve, sanidad divina y fortaleza, llegue glorificándose nuestro hermano Ezequiel, llegue bendiciendo, llegue obrando, llegue sanando, obrando de fortaleza que usted le da siempre, Señor, que tiene siempre su misericordia sobre su vida, que le da, Padre, que le muestra su misericordia, su fidelidad. Gracias sean dadas solamente a usted, nuestra hermana Úrsula. Glorifíquese nuestra hermana Úrsula Gómez por fortaleza. Dele fuerza, dele ánimo siempre a nuestra hermana Úrsula. Bendígale siempre, fuerza de lo alto que usted le da, fuerza del cielo que usted siempre le da, porque es un Dios de fuerza, un Dios grande, un Dios que siempre, que cuando no hay fuerza, usted se glorifica y nos llega dando fortaleza, fuerza a nuestra vida, Señor. Fortalezca la vida de mi hermana, la vida de nuestra hermana Esmeralda, Señor. Ruiz, bendiga a mi hermana, llegue glorificándose en su cuerpo, llegue fortaleciendo, llegue ayudándola siempre, mi Cristo amado de la gloria. Usted es el experto en todo, que es nuestro sanador, que nuestra fortaleza, que nuestro ayudador, Señor, todo tiempo está usted, su mano poderosa se glorifica, oh, por la familia Ruiz Gómez, por bendición y conversión, gracias de su amor, su misericordia, que usted puede compadecerse, que rompe cadena, Padre amado, liberta a su familia, llegue convirtiendo, llegue derramando bendición, guardando su familia. Clamamos por Juan Ramón Berrío, liberación de cárcel y protección en sus manos está esta vida, tenga misericordia de él, guárdalo, cúbralo con su sangre preciosa, Señor, en el lugar que se encuentre, pero sabemos que usted puede obrar a su favor, usted puede libertarlo, sacarlo de ese lugar, pero obra en su vida primeramente, en su alma, Padre amado, tenga misericordia de él, cúbralo con su sangre preciosa, ayúdale, Señor, provea lo necesario, Padre amado, glorifíquese en su vida, oh, que usted se le experto en todo, que no hay nada imposible. Por Ana Berrío, sanidad y fortaleza, llegue sanando, llegue fortaleciendo, ayúdale, Señor, tenga misericordia de ella, obra en su vida, Señor, de manera especial, glorifíquese, Padre bendito de la gloria. Clamamos por nuestra hermana Aide Ruiz, sanidad, convulsiones, fortaleza su vida, llegue fortaleciendo.
Llegue ayudándola, Señor. Llegue obrando en su vida, en su cuerpo, que usted es el médico de excelencia, nuestro doctor de doctor, el que puede quitar toda enfermedad, Señor. Alabado sea su nombre por siempre, la vida, Padre eterno, la gloria, que usted es el experto en todo, que sana por la familia Martínez, por la familia, Señor. Clamamos sanidad y salvación. Glorifíquese en su familia, en la familia, Señor, en cada familia, en cada hogar, Padre amado. Usted es el que salva en cada familia, el que sana, el que da protección divina en cada familia, en cada hogar, Señor. Glorifíquese, mi Cristo amado, por nuestra hermana Reina Alvarado. Fortaleza, sanidad, Señor, en su cuerpo. Llegue obrando, llegue glorificándose, llegue sanando, Señor. Alabado su nombre. Mi alma le alaba en el nombre de Cristo. Hay poder en su nombre. Nuestra hermana Berta Cruz, por sanidad divina en su cuerpo, Señor. Glorifíquese, llegue sanando su cuerpo, llegue obrando de manera especial. Toque esta vida, Señor. Usted es nuestro doctor, nuestro sanador, por medio de su Espíritu Santo. Llegue consolando, llegue bendiciéndola, llegue obrando, Señor, en su vida, por nuestro hermano Mauricio Ramírez. Sanidad y fortaleza, tenga misericordia nuestro hermano Mauricio Ramírez. Ayúdale, Señor, glorifíquese. Usted es el experto en todo y no hay nada imposible por el hogar de Iris Altagracia. Sea usted obrando, contestando sus peticiones en su vida, que tiene delante su presencia. Usted es el experto en todo y no hay nada imposible. Por la amiga Miriam, sanidad divina, glorifíquese nuestra amiga. Ayúdale, Señor, tenga misericordia. Mire toda dolencia en su cuerpo, todo malestar que ella siente. Llegue glorificándose, llegue obrando, llegue libertando, llegue rompiendo cadenas, llegue convirtiéndola. En el nombre de Cristo, por el poder de su palabra, gracias sean dadas a usted. Por Carmen Corea, por sanidad del hígado, Padre bendito de la gloria, llegue glorificándose, llegue obrando, llegue sanando, quitando todo hígado graso, cálculos en la vesícula. El experto en todo es usted, mi Cristo amado de la gloria. Clamamos por nuestra amiga Manuela, sanidad y conversión, Padre bendito. En sus manos está nuestra amiga, tenga misericordia de ella, ayúdale, Señor. Toca su corazón, toca ese corazón endurecido, que solamente usted lo puede libertar, usted puede romper cadenas que le atan. En el nombre de Cristo, tenga misericordia de ella. Pedimos por ella. Llegue obrando en su cuerpo toda dolencia, enfermedad, Señor. Llegue quitando toda enfermedad en su cuerpo por el poder de su palabra. Nuestra hermana Paulita, gracias por la vida de nuestra hermana, Señor, que usted es el que obra. Oh, en su cuerpo toda enfermedad, Señor, que usted ha obrado de manera especial. Glorifique, se llegue obrando. Llegue siempre fortaleciendo la vida de mi hermano. En el nombre de Cristo, por la vida de Mauricio Morejón, Padre amado, en espera de los papeles migratorios. Usted es el que se glorifica, el que hace la obra, el que obra de manera especial, de manera especial en su vida, Señor, en su familia, en su petición que tiene delante de usted. Glorifíquese, mi Señor, alabado sea su nombre. Gracias sean dadas a usted por Lorena de Jesús, sanidad de nervio a mi hermana, Señor. Llegue quitando todo dolor de nervio, llegue sanando en el nombre de Cristo, por el poder de su palabra y poder ver en Cristo. Mi alma le bendice, alabado sea su nombre. Para siempre y por siempre, Señor, el experto en todo es usted. Por nuestra hermana Abigail, sanidad divina, llegue glorificándose en Abigail. Llegue nuestra hermana, Señor, usted es nuestro doctor, el médico de excelencia, el que sana enfermedad, el que sana dolencia, nuestro sanador, nuestro ungüento, nuestro bálsamo, todo es usted. El experto en todo, el médico de médicos, nuestro doctor de excelencia, grande su amor que es eterno para siempre, por la familia González Sánchez, por cobertura de Dios. Guarda la familia, cubra la familia, llegue guardando la familia con su sangre preciosa, el que lo guarda, el que los cubre, Padre bendito, llegue glorificándose en la familia, llegue guardando la familia en el nombre de Cristo. Usted es el que los ha guardado siempre, el que le da la bendición a sus vidas, el que los bendice, Padre, el que ha hecho grandes cosas y ha derramado la bendición que sobreabundan, el que ha abierto las puertas de bendición. Usted es usted, mi Cristo amado, el que ha abierto las ventanas de los cielos, y solamente usted es el que las abre y las puede cerrar, derramando bendición sobreabundante, Padre amado, la gloria. Alabado sea su nombre, glorifíquese, mi Cristo amado, por Rafael, protección en su vida, Señor, toque su corazón, liberta, Señor, obra toda opresión del enemigo, todo espíritu contrario. Oh, Padre amado, llegue rompiendo cadena,
cadenas, Señor, que puede atar, que puede estorbar, pero usted la rompe, usted es el único, la disipa, en el nombre de Cristo, que tiene misericordia de su vida, tenga misericordia de él, Padre amado de la gloria, en el nombre de Cristo, hay poder en Cristo, usted es nuestro Salvador, el que salve, que perdona, clamamos, mi Cristo amado, por Ronnie Camacho, tenga misericordia de este joven, oh Padre amado, donde nosotros pedimos, Señor, misericordia, que usted es el que quita todo cáncer de sangre, Padre, todo lo que pueda tener, Señor, que nosotros podemos desconocer, pero usted sabe todo, lo conoce todo y puede obrar en su vida, puede quitar todo cáncer para su gloria, para su honra, por nuestra hermana Norma Ruiz, sanidad total y fortaleza, llegue fortaleciendo la vida de nuestra hermana Norma, llegue obrando en su vida, llegue sanando todo dolor en su cuerpo, toda enfermedad en su cuerpo, el experto es usted, mi Señor, el que da fortaleza, por Willer Pai, liberación de cárcel, Padre amado, glorifíquese en esta vida, tenga misericordia de Willer Pai, en el nombre de Cristo, por el poder de su palabra, glorifíquese en esta vida, Señor. Por Julio López, por liberación de vicio y conversión, llegue glorificándose en Julio López, llegue libertando, llegue quitando todo vicio, llegue obrando, llegue rompiendo cadenas, esa conversión en su alma, Señor, pedimos por la vida de este amigo, Señor, que usted puede glorificarse, tenga misericordia, Señor, por nuestra hermana Yolanda Rodríguez, sanidad divina, en sus dos hijos, liberación de cárcel, mire su condición, Señor, que pueda estar enferma nuestra hermana, que pueda sentir dolor, malestar, pero pedimos por ella en esta mañana que usted se glorifica, que usted es el experto en todo, nuestro médico, el Dios de los milagros, por sus hijos, liberación de cárcel, Padre amado, pedimos misericordia en sus hijos, Padre bendito, que usted es el que obra, el que liberta, Padre amado, por Andrés, liberación de cárcel, en sus manos está Andrés, Señor, el experto en todo es usted, Padre amado, en la gloria, que usted es el que liberta, el que hace grandes cosas, y todo lo hace posible por nuestro hermano Tomás Gómez, por fortaleza, su diálisis, bendición y protección, llegue teniendo misericordia de nuestro hermano Tomás Gómez, glorifíquese, fortalezcale cada día, cada momento, cada instante en sus diálisis, Padre, por bendición y protección, Padre amado, usted es el experto, no hay nada imposible, Padre amado de la gloria, oh guárdalo, cúbralo con su sangre preciosa, derrame la bendición en su vida, oh Padre amado de la gloria, pedimos por esta vida, por nuestro hermano, Señor, que no hay nada imposible, gracias Señor, alabado sea su nombre, mi alma le alaba, grande su amor, su misericordia, Espíritu de Dios, Espíritu Santo, en el nombre de Cristo, mi alma le adora, gracias Señor, la bien nuestra hermana Senia, por liberación, malos pensamientos, que Dios tenga misericordia, Padre, usted es el que obra desde esta vida, Señor, usted puede libertar los malos pensamientos, Señor, en su corazón, Señor, tenga misericordia de ella, pedimos misericordia, Señor, usted es el que muestra su misericordia y puede cambiar el ser humano, Padre bendito, la vida de nuestra hermana Consuelo, sanidad en su pie derecho y fortaleza, gracias por la vida de mi hermana, glorifíquese en su pie, Señor, usted es el que sana, el que quita todo dolor, nuestro médico de excelencia, el que fortalece usted, gracias Señor, porque es bueno, es fiel, Señor, clamamos por el joven, Señor, que tuvo un accidente, que no puede caminar ni hacer sus necesidades fisiológicas, por salvación hasta Nueva York, tenga misericordia esta vida, hasta Nueva York, este joven, Señor, Padre amado, en sus manos está este joven, glorifíquese, usted es el único, Padre amado, que puede hacer grandes cosas, que puede hacer el milagro en esta vida, Señor, tenga misericordia, clamamos por nuestra hermana Marta Durán, sanidad divina, llegue sanando, llegue fortaleciendo la vida de mi hermana, bendiga la vida de mi hermana, ayúdale, glorifíquese de manera especial, clamamos por la familia Martínez, por fortaleza y salvación, glorifíquese en la familia, por la familia Ruiz Hernández, por fortaleza divina, gracias por la familia, Padre amado, glorifíquese, fortalezcalo, Señor, la familia Ruiz Hernández, llegue fortaleciendo, fortaleciendo, llegue consolando, Padre, por medio de su Espíritu Santo, nuestra hermana Elda, Señor, por recuperación, cirugía, espalda, Padre amado, llegue glorificándose en su cirugía, esa pronta recuperación, Señor, alabado sea su nombre, gracias, Cristo amado de la gloria.
nuestra hermana Francisca Portillo, que tiene una bacteria en su estómago. Oh, Padre amado, glorifíquese, llegue quitando toda bacteria, toda bacteria en su estómago. Señor, llegue glorificándose en nuestra hermana. Tenga misericordia, el que quita toda enfermedad, todo malestar, toda bacteria se va en el nombre de Cristo, por el poder de su palabra, por la niña Saraí. Señor, Padre amado, que estamos, oh, creyendo, dice, orando para que seguirá obrando en sus pulmones. Padre amado, usted es el que pone pulmones nuevos, el que obra en niña Saraí. Tenga misericordia, niña Saraí. Padre amado, no hay nada imposible. Clamamos por Moisés Guerrero, Padre amado, que está mejorando en diálisis. Que Dios siga obrando. Gracias por esta vida, gracias porque usted es nuestro doctor, el que obra de manera especial. Gracias, Señor. Alabado sea su nombre, sea usted obrando en esta vida, Señor. Seguimos creyendo, clamando, que usted es el experto en toda, por Adilmar Torres, liberación de cárcel, protección divina. Padre bendito en la gloria, hay poder en Cristo. Mi alma le bendice. El experto es usted, el que lo puede obrar, libertar, el que obra de manera especial en su vida. Oh, Padre bendito en la gloria, tenga misericordia de esta vida. Clamamos entre hermano Ovidia, Señor, Lizama. Padre amado, sea usted glorificándose en su cuerpo, llegue usted obrando en su vida. Padre bendito en la gloria, tenga misericordia de nuestra hermana Ovidia, Padre eterno de la gloria. Gracias, Señor, por nuestra hermana. Llegue obrando, llegue perfeccionando su obra, que es perfecta, por nuestra hermana Gloria Cali. Sanidad de mareo, liberación de cárcel de su hijo. Padre amado, glorifíquese, llegue obrando, llegue quitando todo mareo, todo malestar en su cuerpo, sanando, Señor, obrando de manera especial en su hijo que se encuentra en la cárcel. Pero sabemos que usted puede libertarlo, sabemos que usted puede hacer grandes cosas en su vida, en su familia. Nuestra hermana Julia, su pronta recuperación y fortaleza, Padre amado, llegue glorificándose, esa pronta recuperación, llegue fortaleciéndola de manera especial. Alabado sea su nombre. Gracias, Señor, por la vida de nuestra hermana. Nuestra hermana Olga Tolentino, esa respuesta, Padre amado, papeles migratorios, fortaleza, oh, protección divina, es para todas las familias, Señor. Gracias, sean dadas solamente a usted, que es el experto en todo, el que puede obrar, el que se glorifica. Esos papeles de la hermana que espera esta respuesta, Señor, pronto tendrá respuesta, pronto, Señor eterno, usted le dará la respuesta de esos papeles que mi hermana está esperando, Padre, para su gloria, para su honra. Usted obrará de manera especial, que usted, Padre bendito, es el experto en todo, el Dios de lo imposible, que todo lo hace posible por la familia. En la vida de nuestra hermana Marta Perdomo, llegue sanando, llegue obrando, dolor de espalda, todo malestar en mi hermana, Señor, llegue fortaleciendo. Alabado su nombre para siempre y por siempre. Llegue obrando en la vida de nuestra hermana Marta Perdomo, quitando todo dolor en su espalda. Su familia está en sus manos, fortaleciéndola siempre, mi Cristo amado de la gloria. Por nuestro hermano José René Torres, llegue glorificándose, esa movilidad, esa fortaleza de lo alto, que viene de lo alto, que solamente usted lo hace, porque es el experto en todo, Padre amado de la gloria. Y poder en su nombre para siempre y por siempre. El experto en todo es usted. Gracias, Jesús. Mi alma le bendice. Por Vicenta Rangel Tolentino, Padre amado, pide oración por su matrimonio. Padre amado, está siendo atacado por el enemigo. Gracias, mi Cristo amado. Todo plan del enemigo, toda obra del enemigo en los matrimonios se va en el nombre de Cristo. Sabemos que usted es el que pelea nuestra batalla, en que estén en luchas, Padre amado, y guerras, pero sabemos que usted dará la victoria en cada hogar, en cada matrimonio. Llegue obrando, llegue restaurando, llegue libertando, llegue guardando la familia en este hogar, Señor. Que todo el plan del enemigo es desechado por el poder de su palabra, se va en el nombre de Cristo. Todo plan que el enemigo está atacando, que quiere, oh, Padre amado, hacer, Padre bendito, en su matrimonio, se va en el nombre de Cristo, por el poder de su palabra. Espíritu Santo, Espíritu de Dios, desde el que se glorifica siempre y lo ha hecho, Señor eterno, la gloria, alabado sea su nombre. Usted es el que sana, usted es el que le hace grandes cosas.
por los hermanos Rangel Tolentino. Sea usted obrando sus corazones, llegue usted obrando esa incredulidad que rompe cadenas, que puedan creer que usted es el único, Padre amado, hasta México, Padre bendito. Todo plan del enemigo, todo obra del enemigo, Señor, hasta ese lugar. Oh, Padre amado, usted es el que hace grandes cosas, usted es el que liberta, rompe cadenas, que en su nombre se rompen cadenas, cadenas son rotas por el poder de su palabra. Espíritu de Dios, Espíritu Santo, tenga misericordia. Alabado sea su nombre en cualquier lugar, en cualquier país. Padre, usted puede hacer grandes cosas, porque el Dios grande, el Dios todopoderoso, el Dios omnisciente, omnipresente, el que todo lo sabe, el que todo lo puede ver, es usted, mi Señor. Gracias, mi Cristo amado, por nuestro hermano Balmori Durán. Sanidad divina y fortaleza, gracias por la vida de mi hermano Balmoni. Llegue glorificándose en la vida de mi hermano, llegue sanando, llegue fortaleciendo todo dolor en su cuerpo, toda enfermedad en el nombre de Cristo se va, llegue fortaleciendo su cuerpo. Padre amado de la gloria, llegue glorificándose de manera especial en nuestro hermano, fortalézcalo, ayúdale siempre, llegue glorificándose en su cuerpo. Oh, Padre amado, porque es nuestro médico de excelencia, la vida de nuestra hermana Marina Argueta, sanidad total, fortalece en su vida, gracias, sean dadas solamente a usted, el que sana, el que fortaleza, el que fortalezca es usted, el que da nueva fuerza es usted. Padre amado de la gloria, gracias, mi Cristo amado, clamamos, Señor. Oh, Padre bendito, la gloria por ella, Señor, por nuestra hermana Marina, Señor, clamamos por nuestra hermana Dina, Señor Romero, que fue operada, se encuentra delicada. Padre bendito, mire su condición de nuestra hermana, cómo se encuentra, Señor, usted es el que le puede glorificarse, el que le puede ayudar y fortalecer en su cuerpo, Señor, llegue glorificándose en su operación, llegue cicatrizando, llegue quitando todo dolor, todo malestar que ella siente, Señor, que se encuentra delicada, pero sabemos que usted es el que puede obrar de manera especial en su vida. Señor, tenga misericordia, dele fuerza a la vida de nuestra hermana, la mano de nuestra hermana Fresia, sanidad divina, Señor, llegue quitando todo dolor en su pie, ese dolor, ese malestar que mi hermana siente. Padre amado, llegue obrando en su pie, el experto es usted y todo es posible. Glorifíquese por el poder de su palabra, Señor, alabado sea su nombre. Nuestro hermano José María, sanidad divina y fortaleza espiritual, glorifíquese en nuestro hermano José María, Señor, llegue sanando, llegue fortaleciendo esa fuerza espiritual, todo desánimo, toda tristeza se va en el nombre de Cristo, por el poder de su palabra, ayúdale, Señor, todo desaliento se va en el nombre de Cristo, por el poder de su palabra. Hay poder en Cristo, hay poder en su nombre, el experto es usted. Clamamos por nuestra hermana Selma, Señor, que el 20 de julio será sometida a operación. Padre amado de la gloria, usted es el experto, este día usted tiene el control de esta vida de mi hermana. Señor, tenga misericordia, que para su gloria y su obra todo saldrá bien, Señor. Padre amado, usted tiene el control de su vida, usted es el experto, el que opera, el que sana, el que hace toda la obra, Señor, es usted el médico de excelencia que llega en cada hospital con su mano sanadora, con su mano divina, con su mano poderosa. Señor, tenga misericordia, Padre amado, que usted es el experto, tiene el control de su cuerpo. Padre bendito es la gloria, para su gloria, Señor, usted obrará para testificar su grandeza y su poder. Señor, amiga Eris, por sanidad divina y conversión, llegue quitando todo en su cuerpo, en sus pies, Señor, llegue libertando, llegue obrando, Padre amado, en la gloria, la vida, Señor, del niño Mateo, Señor, que el 20 de agosto le realizarán unos exámenes, que todo salga bien. Usted tiene el control del niño Mateo, Señor, Padre amado, esa pronta recuperación, Padre amado, de operación, Señor, que usted es el que ha hecho grandes cosas, que es un milagro, Padre bendito, alabado sea su nombre. Clamamos por Marisela y Wilson, que mañana tiene corte, sea usted obrando grandemente, Señor, usted tiene el control de esta vida, que usted responderá, que todo saldrá bien, Señor, porque su misericordia es para siempre y por siempre. Padre bendito, la gloria,
gloria y poder en Cristo. Mi alma le bendice. Gracias sean dadas a usted, Padre. El experto en todo es usted, Padre amado, porque usted es el que obra grandemente por María Antonia, por liberación de cárcel, Padre amado. Oh, Padre bendito, mi alma le bendice. Gracias sean dadas solamente a usted, que usted puede obrar en esta vida, que puede libertarla, que puede romper cadenas en su alma, que, Padre amado, pedimos por su alma, Señor, toca su corazón, a donde se encuentre, tenga misericordia de ella y puede obrar en su vida, puede libertarla de ese lugar, Padre bendito. Clamamos por los cultos de acción de gracia, por el sexto aniversario de Radio Alfa y Omega, Señor, es el día 28 de agosto, Señor, que será aquí en este lugar, Jucuapa, y el 20 de septiembre hasta Nueva York, Señor, será ese día. Padre bendito de la gloria, pedimos, Señor, que usted llegue respaldando, llegue bendiciendo, Señor, espiritualmente, Señor, Padre amado de la gloria, pedimos por esa bendición, pedimos que usted es el que obrará de manera especial, Padre bendito, que usted se glorificará de manera especial para publicar su grandeza, para publicar nuevamente su gloria, que es el Dios de los milagros, que es el experto en todo, que estamos confiando en usted, que es para anunciar su palabra y glorificarle solamente a usted, mi Cristo amado de la gloria. Gracias, Señor, alabado sea su nombre, que cuando nos acercamos, cuando pedimos a usted, usted es el experto, usted es el único, Padre bendito en la gloria. Gracias, Señor, alabado sea su nombre. Espíritu de Dios, Espíritu Santo, llegue glorificándose, oh, en este día, Señor, estas fechas de culto, de acción de gracia, que es para testificar de su grandeza, testificar de su poder, de poder nosotros bendecir su nombre y darle gloria y honra solamente a usted, Señor. Oh, eterno Dios, clamamos, Señor, seguimos creyendo en su misericordia, en su fidelidad, por nuestra hermana Ana Alvarado, llegue fortaleciendo, llegue obrando en la vida de nuestra hermana Ana Alvarado, a través del Facebook, Padre Padre amado de la gloria, glorificamos su nombre, exaltamos su nombre, bendiga cada vida, bendiga a cada amigo, liberta a cada amigo, rompe cadenas, Señor, en cada amigo, salva las almas, sana al enfermo, el que está, Señor, enfermo, usted es el experto en todo, el que no tiene fuerza ninguna, de fuerza, de ánimo, Señor, oh, Padre amado, seguimos nosotros creyendo que usted es el experto, que usted es fiel, que su bondad y su amor es tan grande, ahora sí, siempre, por siempre, gracias, mi Cristo amado de la gloria, hay poder en Cristo, mi alma le bendice, cómo no adorar y bendecir su nombre, y glorificarle solamente a usted, porque usted es nuestro doctor, nuestro médico de excelencia, el único fiel y verdadero es usted, Señor. Gracias sean dadas solamente a usted, en esta mañana es para honrar y darle gloria solamente a usted, mi Señor, y bendecir su nombre y proclamar su nombre, Señor, que vive y reina por los siglos de los siglos y siempre hará grandes cosas, que no cambia, Señor, que es nuestra esperanza, es su gracia, es su amor, su misericordia, Señor, que muestra cada día para nosotros poder seguir adelante. Bendiga a su pueblo, bendiga a su iglesia, Señor, cada hermana, hermana, cada pastor, cada ministerio, bendígalos, ayúdale, fortalezca a cada joven, bendiga a cada joven, Señor, los jóvenes, tenga misericordia de los jóvenes, de los niños, guarda a los niños, cúbralos con su sangre preciosa. Cada joven, Señor, Padre amado, tenga misericordia de la juventud, Padre bendito de la gloria. Gracias sean dadas solamente a usted en este momento que hemos clamado para bendecir y adorar su nombre por medio de la oración, Señor. Amén. Gracias sean dadas a nuestro Dios en esta mañana que hemos clamado creyendo a nuestro Dios, que Dios contestará su petición. Estimado hermano o amigo que tiene delante la presencia del Señor, solamente créale que Dios llegará a su vida en su momento perfecto, esa respuesta, ese milagro que espera delante la presencia del Señor. Es un privilegio haber clamado en este momento, es un placer saludarle, sigamos adelante y creyendo en nuestro Dios siempre con fe y confiando en nuestro Dios. Mi hermana que ha patrocinado esta hora, Dios le bendiga grandemente a donde se encuentre, que Dios bendiga su vida y su familia y derrame bendición abundante sobre su vida. Dios le bendiga, bendiciones en esta mañana.

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1: Mi Dios es omnipotente, tiene el poder sin límites e inagotable. En otras palabras, poder infinito. Es omnisciente, el estado de tener un conocimiento total, la cualidad de saberlo todo. Es omnipresente, capacidad de estar presente en todas partes simultáneamente. Significa que Dios está siempre presente en todas partes. Ese es mi Dios.

mano extendida de Jesús está hoy para ti, para sanarte, para purificarte, para darte vida, para levantarte, para salvarte. Quiere bendecirte y también vivificarte. La mano extendida de Jesús.

Salmos 121. Jehová es tu guardador. Alzaré mis ojos a los montes. ¿De dónde vendrá mi socorro? Mi socorro viene de Jehová, que hizo los cielos y la tierra. No dará tu pie al resbaladero, ni se dormirá el que te guarda. He aquí, no se adormecerá, ni dormirá el que guarda a Israel. Jehová es tu guardador, Jehová es tu sombra a tu mano derecha. El sol no te fatigará de día, ni la luna de noche. Jehová te guardará de todo mal, Él guardará tu alma. Jehová guardará tu salida y tu entrada, desde ahora y para siempre.

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1: Dios les bendiga, hermanos y hermanas, amigos que están en la sintonía de este bendecido programa. Le damos gracias a Dios por cuanto su misericordia, ¿verdad?, nos concede estar con vida hasta este momento. Le damos gracias a Dios también por este espacio que nos concede de venir a este lugar para poner en las manos de Él, ¿verdad?, nuestras peticiones. Que sea Dios ayudando, ¿verdad?, a cada hermano, a cada hermana que está atravesando ahí, ¿verdad?, esa necesidad y que la ha puesto delante del Señor. Dios bendiga a mi hermana o mi hermano que está patrocinando este bendecido programa. Que sea Dios ayudándole, ¿verdad? Sabemos de que hay agradecimiento en nuestros corazones, hay gratitud inmensa, ¿verdad?, delante de nuestro Dios. Y no tenemos forma, ¿verdad?, cómo pagarle a Dios, ¿verdad?, sino mostrando, ¿verdad?, esa obediencia, esa gratitud delante de Dios. Y pues ha tomado a bien, ve ahí, esta persona que está patrocinando este espacio ha tomado a bien cubrir esta hora, ¿verdad?, de clamor. Dios la bendiga poderosamente, porque hay necesidad de orar, ¿verdad?, los unos por los otros. Solo Dios conoce nuestras necesidades, nuestra vida. Dios le bendiga poderosamente, hermano, hermano, no sé quién sea, pero Dios lo sabe, Dios lo conoce. Que sea Dios bendiciéndole, ayudándole en todo, en toda su vida, sus necesidades, sus angustias, porque todos atravesamos momentos difíciles. Dios pues sea bendiciéndole. Dios bendiga también a mis hermanas, ¿verdad?, que están acá al frente de este ministerio radial. Que Dios les proteja, les bendiga poderosamente, les ayude siempre, les dé siempre la dirección correcta, les dé ese entendimiento, ¿verdad?, para que ellas puedan seguir en este ministerio predicando la palabra del Señor, sabiendo, ¿verdad?, de que este es un mandato de parte de nuestro Dios, que la palabra sea predicada por toda la tierra. Y cuando ya sea alcanzada toda la tierra, dice que entonces vendrá el fin. Así que Dios les bendiga poderosamente a mis hermanas y todo aquel a que esté involucrado en este ministerio radial. Dios le bendiga poderosamente, le ayude siempre, ¿verdad? Le siga dando las bendiciones de lo alto. Así quiero, antes de iniciar en esta oración, quiero leer una porción de la palabra del Señor. Quiero leer tres versículos del libro de los Salmos en el capítulo 142. Lo leemos honrando al Padre, al Hijo y al Espíritu Santo, y a su letra dice: con mi voz clamaré a Jehová, con mi voz pediré a Jehová misericordia, delante de él expondré mi queja, delante de él manifestaré mi angustia. Cuando mi espíritu se angustiaba dentro de mí, tú conociste mi senda. En el camino en que andaba me escondieron lazo. Esas eran las palabras, ¿verdad?, del salmista David, donde dice: con mi voz, dice, clamaré a Jehová, con mi voz pediré a él misericordia. Y eso es lo que vamos a hacer esta mañana, hermano, amigo, que está en la sintonía de este bendecido programa. Vamos a clamar a Dios, ¿verdad?, que tenga misericordia. No es, ¿verdad?, porque somos los mejores ni porque lo podemos más, no. Es por la pura misericordia del Señor, ¿verdad?, que estamos en esta tierra, que caminamos en este mundo, ¿verdad?, y que pues delante de Él vamos a exponer esta mañana nuestra queja y le vamos a manifestar nuestra angustia a nuestro Dios. Así vamos a orar esta mañana, esperando, ¿verdad?, que sea Dios escuchando el clamor de sus hijos, que sea Dios obrando en misericordia y respondiendo, ¿verdad?, cada una de las peticiones que vamos a poner delante de Él esta mañana. Padre que estás en los cielos, te damos gracias, Señor, por cuanto tú nos concedes el privilegio de estar con vida, Dios mío. Gracias, Padre, por la oportunidad que me concedes, Señor, de estar en este lugar para adorarte, para bendecirte, Padre Santo, a través de la oración, Señor, para poner delante de tu presencia, Dios mío, todas aquellas angustias, Señor, todas aquellas quejas, Padre Santo, de mis hermanos, Señor, de los amigos que han creído, que han confiado en un Dios poderoso, gozo en aquel que todo lo puede. Ahora venimos, Padre Santo, con un corazón contrito y humillado, reconociendo, Padre Santo, que somos necesitados de ti, Señor. Yo necesito de tu presencia, Padre, de tu misericordia, de tu amor, de tu bendición. Y yo sé que mis hermanos, los amigos, necesitan también, Padre amado, de tu Padre. Por eso, Señor amado, esta mañana te pido, Padre Santo, por todas las almas, Señor, por todas las almas en el mundo, Dios mío. Mira, Padre amado, cuánta necesidad hay en el ser humano, Padre Santo. Mira, Dios mío, cuántas necesidades hay en el hombre, en la mujer, Señor. Hay gente que necesita de tu misericordia, necesita de tu amor, Dios mío. Ayúdales, Padre Santo. Llega ahí, Señor, a través del Espíritu Santo, tocando esas vidas, tocando esos corazones, Señor. Que el hombre entienda, Padre amado, que separado de ti, nada podemos hacer, Padre Santo, que solo en ti, Señor, encontramos esa respuesta, que solo en ti, Señor, encontramos ese amor, esa gratitud delante de tu presencia, Dios mío. Te pedimos, Señor amado, por esas almas angustiadas, Señor, esas almas abatidas, Padre Santo, que estén en los diferentes puntos de esta tierra, Padre. Mira, Dios mío, aquellos que están pensando en quitarse la vida, Señor, en aquellos que están pensando, Padre Santo, quizás lanzarse de lo alto de un edificio, Dios mío, aquellos, Señor, que están pensando, Padre Santo, ir a hacer el daño, Señor, al otro, Padre. Yo te clamo en esta mañana, Señor, por esas almas angustiadas, por esas almas abatidas, Dios mío, que necesitan, Señor, de tu amor, de tu misericordia, Padre Santo, que necesitan volverse a ti, Padre amado, en el nombre de Jesús. Te clamo, Padre, también, Señor, por todos los enfermos, Padre Santo, que están ahí, Señor, en esos hospitales, Dios mío, por los presos, Señor, que están en esas cárceles, Padre Santo. Mira, Dios mío, esos hospitales están llenos, Señor. Mira, Padre Santo, esas áreas de emergencia, Señor, esas áreas de consulta externa, Dios mío. Son miles de personas a cada instante que entran y salen de ese lugar, Padre amado. Llega ahí, Señor, mostrando tu poder, mostrando tu misericordia, Padre Santo. Mira, Dios mío, y hay gente que está esperando, Señor, una consulta. Ahí hay gente, Señor, que está esperando que le atiendan, Dios mío, que está con fuertes dolores, Señor. Y los médicos y las enfermeras no dan abasto, Padre Santo, porque es grande la demanda de enfermos que hay en estos tiempos, Señor, en esos lugares, Padre. Llega ahí, Señor, fortaleciendo, llega ayudándoles, Señor, aquellos que están ahí, Padre Santo, ingresados en ese hospital, Señor, aquellos que están en cuidados intensivos, Dios mío, dales una oportunidad, Padre amado, que se arrepientan, Señor, que vengan delante de tu presencia arrepentidos, Padre Santo. Ayúdales, Señor, pon tu mano poderosa, Dios mío, ahí, Padre Santo, en esas áreas de esos hospitales, Señor, donde están esas personas, Dios mío, aquellos que ya están desahuciados por los médicos, Padre Santo. Llega ahí, Dios mío, obrando, Señor, obrando un milagro, Padre Santo, que las almas sean salvas, Señor, que si no han creído a la palabra, crean a los milagros, Padre. En el nombre de Jesús te lo pedimos esta mañana, Padre Santo. También te pedimos, Señor, por los que están en las cárceles, Señor. Yo sé, Dios mío, que es mucha la gente que está en esos lugares, Padre Santo. Pero yo sé, Señor, que hay palabra de Dios en esos lugares, Dios amado. Llega ahí, Señor amado, tocando esos corazones, tocando esas vidas, Señor. Que haya un sentir en estas personas, Padre Santo, de buscar tu rostro, de buscar tu presencia, Señor, de humillarse delante de ti, Padre Santo. Que se vuelvan, Señor amado, del mal camino, Padre, y puedan venir a tu luz, Señor, a este camino recto que tú has trazado para el hombre, Dios mío, que solamente, Señor amado, Cristo Jesús puede ayudarles, Padre, porque Él es el camino, la verdad y la vida, Dios mío. Llega ahí, Señor, tocando esos corazones, vida, Dios mío. Ahí hay necesidades grandes, Padre Santo, en ese lugar, Señor. Yo los pongo en tus manos, Padre amado, en esta hora, Dios mío. Que los que estén enfermos puedan ser sanos, Padre Santo. Puedas hacer un milagro en esas vidas, Señor. Oro por los familiares, Dios mío, por esas madres angustiadas, Padre Santo. Santo, que están ahí, Señor, clamando por sus hijos que están detenidos en esos lugares, Señor. Yo te pido por esas esposas, por esos hijos, Padre Santo, que están ahí, Señor amado, pidiendo misericordia, Padre, por estas almas, Señor, que están en esos lugares, que puedan ser libres primeramente en el Espíritu, Señor, y luego puedas concederles esa libertad física, Dios mío, que salgan a dar testimonio, Señor, que hay un Cristo de poder, que hay un Cristo que cambia, que hay un Cristo que perdona, que hay un Cristo que les ayuda en todo momento de su vida, Señor, en el nombre de Jesús te lo pedimos esta mañana. También te pido, Padre Santo, por mis hermanos evangelistas, Señor, por los misioneros, por los pastores, Padre Santo, que seas tú, Señor amado, ayudándoles a mis hermanos, Señor, respaldando esos ministerios, Padre, los cuales tú les has confiado, Padre Santo, que tu misericordia, Dios mío, no sea parte de ellos, Señor, guarda a los evangelistas, a los misioneros, a donde quiera que ellos se dirijan, Señor, a predicar tu palabra, puedas tú, Padre Santo, glorificarte en su vida, Señor, ayudarle, Dios mío, en el nombre de Jesús te lo pedimos esta mañana, Padre. Que seas tú, Señor, dando ese respaldo de lo alto, Dios mío, guardándole, Señor, cubriéndolo bajo el hueco de tu mano poderosa, Padre Santo, y dándoles esa palabra, Señor, que el pueblo necesita oír, Señor, en estos tiempos, Dios mío. Dales esa autoridad, Señor, esa palabra sana, Señor, que el hermano que la oye, que el amigo que la oye, Señor, pueda ser edificado a través de esa palabra, Padre Santo, en el nombre de Jesús. Lo pedimos esta mañana, Señor, guárdales donde quiera que se encuentren, Señor, bendíceles, ayúdales cada día, Dios mío, en el nombre de Jesús te lo pedimos, Señor. Te pido, Padre, por este ministerio radial, Señor, que seas tú, Dios mío, bendiciendo, ayudando, sacando adelante cada día, Padre, este hermoso ministerio que tú has concedido, Señor, en este lugar. Gracias, Padre, por esto por grande que nos concedes de estar en este lugar, Señor, proclamando el Evangelio de Cristo, Dios mío. Bendice, Padre Santo, mis hermanas locutoras, Padre. Bendice, Señor, todos aquellos que vienen, Padre Santo, a pasar los programas a este lugar, Señor. Bendice mis hermanos, Padre Santo, que siempre están ahí, Dios mío, aportando esas ofrendas, Señor, para que pueda caminar este ministerio, Padre amado. Bendícelo, Señor, ayúdale, Dios mío, dales esa cobertura de lo alto, Padre Santo, ayúdales, Señor, en el nombre de Jesús. Te pido, Padre, por todos mis hermanos, Padre Santo, que vienen a interceder a este lugar, este día, Dios mío, ayúdales, Señor, que sea el Espíritu Santo ministrando su vida, Señor, glorificándote en cada uno de ellos. Soberano Jehová del cielo, la gloria y la honra sean para ti cada día, Dios mío, porque tú, Señor, eres grande, eres poderoso, y tú das esos ministerios a quien tú, Señor amado, has hallado gracia, Señor, y tú has hallado gracia en mis hermanas, Padre, para que ellas puedan estar al frente de este ministerio, Señor. Bendícelas, guárdalas cada día, Dios mío, ayúdales, Señor, ten misericordia, Padre Santo. Yo sé que ellas también tienen necesidades en sus vidas, Padre amado, fortalécelas, Dios mío, ayúdales cada día, Señor. En el nombre de Jesús te lo pido esta mañana, Padre, por cuanto hemos creído en un Dios grande, en un Dios poderoso, en un Dios que pelea por cada uno de nosotros, Señor. Por eso, Padre, con confianza venimos delante de tu presencia, como dijo el salmista David: con mi voz clamaré a Jehová, con mi voz clamaré y pediré misericordia. Por eso pedimos esta mañana, Señor, que tengas misericordia, Padre Santo, que tu amor y tu bondad se manifiesten cada uno de nosotros, Señor. Te pedimos por todas las naciones del mundo, Padre. Mira, Dios mío, cuántos problemas, cuántas necesidades hay, Padre Santo, en los que llevan la delantera, Señor, en las naciones, Padre. Obra, Dios mío, llega dando sabiduría, Señor, a estos gobiernos, llega dando la dirección, Padre Santo, que tome el control, Señor amado, de cada situación, Padre, que se presente en la vida y en el corazón de estos gobiernos. gobiernos, Dios mío, que están al mando de cada nación, Señor. Bendice, Padre amado, a las naciones, Señor. Bendice, Dios mío, cada persona que habita en los diferentes países del mundo, Señor. Ayúdales, Padre Santo, dales esa fuerza de lo alto, Dios mío, dale esa dirección, Señor, que el hombre entienda, Padre Santo, que necesita de ti, Señor, que no podemos hacer las cosas nosotros por nosotros mismos, Padre Santo, que necesitamos, Señor, de la dirección divina, Padre, en el nombre de Jesús te lo pedimos, Padre Santo. Así te pido también, Señor, por mi hermana Ana Berríos, Padre. Yo te pido, Padre Santo, que seas tú, Dios mío, glorificándote en su vida, ayudándole, Señor amado, en esa cita que tiene en la corte, Señor amado, con el juez, Padre. Yo te pido, Señor, que tengas misericordia, Padre Santo, de mi hermana, Señor. Si ella ha creído en un Dios grande, en un Dios poderoso, ella está confiando, Señor, que tú harás el milagro, que tú harás la obra, Señor. Cuando mi hermana esté al frente, Señor amado,

También te pido, Padre Santo, por mi hermano Samael, Señor. Oro, Padre, para que ese nivel de azúcar pueda llegar a lo normal, Padre Santo. Tú conoces, Señor, lo que mi hermano está sintiendo, Padre, en esta hora. Tú conoces, Dios mío, la necesidad tan grande que hay en él, Padre Santo, por el cual clamamos en esta hora, Señor, creyendo que tú harás un milagro grande en la vida de mi hermano, Señor. En el nombre de Jesús te pedimos, Padre, que estés tú poniendo esa mano poderosa, Señor, sobre la vida de mi hermano, Dios mío. Toma el control, Señor, de su cuerpo, Padre. Tú nos has creado, Señor, tú nos has formado desde el vientre de nuestra madre, Padre, y tú sabes, Señor, todo como nos has formado. Señor, ayúdale a mi hermano, Dios mío, renuévalo, Señor, restáuralo, Padre, en el nombre de Jesús te lo pedimos esta mañana, Padre Santo. También te pedimos, Señor, por mi hermana Sonia Torres, Padre de Segovia. Mira, Dios mío, tú conoces, Padre Santo, la necesidad que hay en la vida de mi hermana, Señor. Renueva su cuerpo, Padre. Pon esa mano poderosa, Señor, sobre su cuerpo de mi hermana, Señor. Tú conoces cuál es la dolencia, cuál es la enfermedad por la cual mi hermana está pidiendo, Señor amado, que le ayudemos a clamar, Padre Santo. Ayúdale, Señor, conviértela, Padre, en el nombre de Jesús. Te lo ruego esta mañana, Padre Santo, que seas tú, Señor, obrando en misericordia, Señor, sobre la vida de ella, Padre. También te pido, Señor, por mi hermana Gloria Alicia Soriano, Padre Santo. Te pido, Señor, que seas tú sanando su cuerpo, Dios mío. Fortalécela, Señor, ayúdale, Padre Santo. Tú conoces la necesidad, Señor, que hay en la vida de mi hermana, Dios mío. Llega, Padre, obrando, Señor, en salud a favor de mi hermana, Padre Santo. Tu palabra dice, clama a mí y yo te responderé. Y esta mañana estamos clamando, Señor, delante de tu presencia. Y yo sé, Dios mío, que habrá respuesta, Señor. Yo sé que habrá respuesta favorable para la vida de mi hermana, Padre Santo, porque tú, Señor, no desprecias un corazón contrito y humillado delante de tu presencia, Padre. Y si estamos clamando, Señor, es porque hemos reconocido, Padre Santo, que necesitamos, Señor amado, de su ayuda, de su misericordia, Dios mío, en el nombre de Jesús. Llega ahí también, Padre Santo, donde la amiga Tere, Señor, por sus hijos, por conversión, por protección divina, Padre Santo. Tú conoces la necesidad, Señor, que hay en ella, Dios mío. Primeramente esa necesidad espiritual, Señor, que hay en la vida de ella, Padre. Llega tocando ese corazón, llega tocando esa vida, Padre Santo, la vida de ella, la vida de sus hijos, Señor. Muestra tu misericordia, Padre Santo, en este hogar, en esa familia, Padre, protégela, guárdala, Señor, cúbrela bajo el hueco de tu mano poderosa, Padre Santo, en el nombre de Jesús te lo pedimos esta mañana, Señor. También te pido por mi hermana Isabel Quintanilla, Padre amado, que seas tú, Señor, dándole esa respuesta, Padre, que seas tú, Dios mío, guardando su familia, Señor. Ayúdale, Dios mío, en el nombre de Jesús. Tú conoces cuál es la petición que mi hermana tiene delante de tu presencia, Padre. Tú conoces, Dios mío, cuál es la necesidad por la cual mi hermana ha acudido delante de tu presencia, Señor. Ayúdale, Padre, muéstrale tu misericordia, tu amor. Haz un favor a mi hermana, Padre, en el nombre de Jesús te lo pido esta mañana, Señor. Que seas tú, Padre Santo, guardando su vida, guardando su familia, Señor, bendiciéndole cada día, Padre, en el nombre de Jesús te lo pido esta mañana, Señor. También te pido, Padre Santo, por Cristóbal Asencio, Señor, que sea Dios tocando su corazón, que sea Dios obrando en su vida, Señor. Ayúdale, Padre Santo, llega, Dios mío, obrando en la vida de este varón, Señor. Ayúdale, Padre, a entender, a comprender, Señor, que necesita de tu misericordia, que separado de ti nada podemos hacer, Señor, que contigo dice que somos más que vencedores, Padre Santo, por medio de

0: aquel que nos amó. En el nombre de Jesús te pido esta mañana, Padre, por este varón, Señor, por Cristóbal Asencio. Dios mío, tú conoces las necesidades que hay en la vida de él, Señor, por las cuales, Dios mío, necesitamos, Señor, buscar tu rostro, buscar tu presencia, Señor. Ya no es tiempo, Dios mío, de estar en el mundo, Señor amado, este mundo que va directo, Padre Santo, a la destrucción, Señor. Es necesario que las almas entiendan, Dios mío, que necesitan volverse a Cristo, porque en Él encontramos la vida eterna, Señor. Ayúdale a este varón, Padre Santo, que pueda sentir ese toque divino en su corazón y pueda volver, Señor amado, volverse a tus caminos, Padre. En el nombre de Jesús te lo pido, Padre Santo. También te pido por Olimpia Morejón, Señor, que estés tú llegando a este corazón, Señor, que tú estés tocando esa vida, tocando ese corazón, Dios mío, que pueda, Padre Santo, convertirse a ti, Señor. En el nombre de Jesús te lo pido, Padre, que el hombre, Señor, y la mujer se vuelva del camino que ha tomado, de ese camino que lleva, Señor, que lo lleva a la destrucción, y se vuelva al sendero de la justicia, al sendero de la paz, al sendero del amor, a ese sendero que lo va a conducir a la vida eterna, Padre. En el nombre de Jesús te lo pedimos esta mañana, Señor. También te pido, Padre Santo, por la amiga Esmeralda Cruz, Dios mío, por su hijo José Giovanni, Señor Martínez. Tú conoces, Señor amado, la angustia que hay en la vida de mi hermana, Señor. Tú conoces a dónde su hijo se encuentra, Padre Santo. Llega ahí, Señor amado, consolando el corazón de mi hermana, Señor. Ayudándole, Dios mío, glorificándote en su vida, Padre Santo. Ella es amiga, Señor, pero ella ha creído, Padre, que tú tienes poder para ayudarle, Padre Santo, para glorificarte en su vida, Padre amado. Libera pide por su hijo de la cárcel, Señor. Tú conoces, Padre Santo, el proceso, el motivo por el cual este varón está en este lugar, Señor. Yo te pido que lo prepares, Padre Santo, que llegues tocando su vida, que llegues ayudándole, Señor amado, que llegues dándole una oportunidad, Señor, de que él pueda salir de ese lugar convertido a ti, Señor, a testificar de tus maravillas, Padre Santo, a testificar, Señor amado, de tus grandezas, Señor. En el nombre de Jesús te pido, Padre, que obres en favor de este varón, Padre Santo, en favor de su mamá, Señor. En primer lugar, te pido, Padre, que toques esos corazones, Señor, que se vuelvan a ti, Padre Santo. Ellos necesitan, Señor amado, de tu bondad, de tu amor, de tu misericordia, Padre. En el nombre de Jesús te lo pido esta mañana, Padre Santo, que seas tú obrando, Dios mío, en la vida de todos aquellos que están en esos lugares, Señor. Ayúdales, Padre. Solo tú, Señor, conoces la vida y la necesidad de aquel que tiene a su hijo en ese lugar, Señor. Ayúdale a esas madres angustiadas, Padre Santo. Llénalas de fuerza, de fortaleza, de fe, Señor. Que haya una convicción en ellas, Padre, que un día su hijo va a salir de ese lugar convertido a ti, Padre Santo, a dar testimonio, Señor amado, de tus bondades, de tus misericordias, Padre. También te pido, Señor, por mi hermano Juan Ramón Campos, Padre amado. Llega ahí, Señor, fortaleciendo la vida de mi hermano. Llega ahí, Señor amado, restaurando su salud, Padre Santo. Fortalece, Señor, la vida de mi hermana Wenderly, Señor, de sus hijos, Padre Santo. Ayúdale, Señor, a este hogar, a esta familia, Dios mío, pastoral, Señor, que están atravesando esta dificultad, Padre amado. Llega fortaleciendo la vida de mi hermano, Señor, restáuralo, Padre. Yo sé, Señor, que es un proceso, Padre Santo, en el cual debemos de tener paciencia, Señor. Ayúdale a mi hermano, que él va a esperar pacientemente en ti, Señor. Yo sé que un día, Padre Santo, tú harás el milagro completo, Señor, en la vida de mi hermano, porque tú, Dios mío, no dejas las cosas a medias, Señor. Tú haces una obra completa, Padre Santo, en la vida del ser humano, Señor. Haz memoria, Dios mío. Haz memoria de mis hermanos, Padre Santo, de su trabajo, Señor, de esa entrega que ellos han tenido, Padre Santo, en tu obra, Padre, en el nombre de Jesús. Te lo pido esta mañana, Señor, que seas tú glorificándote, Padre Santo, en la vida, Señor, y en el corazón de mis hermanos cada día, Dios mío. Bendito sea tu nombre, Padre. También te pido, Señor amado, por Cristóbal Morejón, Señor, que seas tú dando la bendición a este varón, Dios mío, dando esa protección de lo alto, Padre Santo, guárdalo, cúbrelo bajo el hueco de tu mano poderosa, Padre. Tú conoces el lugar donde él se encuentra, Señor. Lleva ahí la bendición, lleva ahí la protección a este varón, Dios mío. En el nombre de Jesús te lo pedimos esta mañana, Padre Santo. También te pido, Señor, por mi hermana Irisilia, Padre Santo, por sanidad, Señor amado. Te pido, Padre, que seas tú restaurando su vida, Padre amado, que seas tú, Dios mío, ayudándole con sus hijos, Señor, que ellos puedan convertirse a ti, Padre Santo. Bendito sea tu nombre, Señor. Mira las necesidades, Dios mío, en el ser humano, Padre Santo. Mira cuánta angustia, Señor amado, mira cuánta necesidad, Señor. En el nombre de Jesús te clamamos esta mañana, Padre, que tenga misericordia, Dios mío, por la vida de mi hermana Irisilia, Dios amado. Tú conoces, Padre, la necesidad que hay en ella, la enfermedad que a ella la queja, Padre Santo. Tú conoces, Dios mío, cuál es la dolencia que ella siente en su cuerpo, Señor. Llega poniendo esa mano poderosa, Dios mío, sobre ese cuerpo, sobre su vida, Padre amado. Llega ahí, Señor, tocando ese corazón de sus hijos, Señor. Yo sé, Padre, que es triste, Padre Santo, hay angustia cuando nuestros hijos, Señor, no quieren nada contigo, Padre, pero yo sé, Señor, que si clamamos, si no nos cansamos de pedir misericordia, un día, Padre, tú harás el milagro en la vida de sus hijos, Padre amado, en el nombre de Jesús, te lo pedimos esta mañana, Señor. También te pido por mi hermano Ezequiel Chévez, Padre, seas tú, Señor, sanando ese cuerpo, sanando esa vida, Señor, en el nombre de Jesús. Te pido fuerza, Señor, y fortaleza para mi hermano, Padre Santo, que seas tú glorificándote, Señor, en su vida, en su corazón, Dios mío. Te pido también, Señor, por mi hermana Úrsula Gómez, Padre, seas tú fortaleciendo su vida, ayudándole, Señor, cada día, Dios mío. Tú conoces cuál es la necesidad de mi hermana, Señor. Llega ahí glorificándote, Padre Santo, obrando, Señor, en su vida, llenándola, Padre amado, de tu Espíritu Santo, Señor, de tu presencia, de tu misericordia, Padre. También te pido, Señor, por mi hermana Esmeralda Ruiz, Padre Santo, que seas tú, Señor, sanando la vida de mi hermana, Señor, fortaleciéndola cada día, Padre Santo. Tú conoces, Señor, cuál es la necesidad que hay en ella, Padre. Tú sabes, Dios mío, cuál es la dolencia que hay en su cuerpo, Padre Santo. Llega ahí, Señor, sanando, Señor amado, curando ese dolor que ella siente, Señor. Fortalece su vida, su corazón, ayúdale cada día, Padre. Bendito sea tu nombre, oh poderoso Jehová. También te pido, Señor, por la familia Ruiz Gómez, Padre Santo. Bendíceles, Señor. Guárdales cada día. Protégeles, Padre Santo. Llega ahí, Señor, convirtiendo, Padre Santo, su vida, Señor, a ti, Dios mío. En el nombre de Jesús te lo pedimos, Padre Santo. Yo sé que hay necesidades grandes, Señor. Hay familias enteras que están necesitando de tu presencia, de tu misericordia, Señor, de esa protección de lo alto, Dios mío. Llega obrando en favor de esta familia, Padre. También te pido, Señor, por Juan Ramón Berríos, Padre Santo, que seas tú, Señor, guardándolo en ese lugar donde se encuentra, Señor, que seas tú libertándolo, Dios mío, primeramente en su vida espiritual, Padre Santo. Rompe esas cadenas, Señor, desata, Dios mío, esas ataduras que hay en el corazón del ser humano, Padre Santo, y que puedan venir humillados delante de tu presencia, Padre. Yo te clamo por Juan Ramón Berríos, Dios mío, que seas tú, Señor, liberándolo, Padre, primeramente de su vida, en su vida espiritual, Señor, y luego en su vida física, Dios mío, que puedas hacer el milagro de que este varón salga de ese lugar, Señor, y que pueda testificar de tus maravillas, de tus misericordias, Padre, porque tú eres grande, Jehová, en amor, tú eres grande en misericordia con aquel que te clama, con aquel que te necesita, Señor, con aquel que te pide con todo el corazón, Padre Santo, llega sobrando, Señor, llega glorificándote. Es maravilloso, Dios mío, creer en un Dios poderoso como tú eres con nosotros, Dios amado. Gracias, Padre, gracias, Hijo, gracias, Espíritu Santo, por consolar nuestras vidas, por llenarnos cada día, Señor, de tu presencia, de tu misericordia, Padre amado. Te pido, Señor, por mi hermana Ana Berríos, Padre, que seas tú, Señor, sanando su cuerpo. Llega ahí, Dios mío, donde está esa enfermedad, donde está ese dolor, Padre amado. Úngela, Señor, con aceite fresco, Padre, que ella pueda sentir, Señor amado, esa protección de lo alto. Señor, ayúdale, fortalécela, Señor, dale fuerzas a mi hermana, Dios mío, para que ella no desmaye en la fe, Señor, que ella pueda sentir, Padre Santo, que tú estás con ella, Señor, ayudándole, glorificándote en su vida, Señor, en el nombre de Jesús. Te lo pido esta mañana, Padre. También te pido, Señor, por mi hermana Aide Ruiz, Padre Santo, por sanidad, Señor, por convulsiones y por fortaleza, Padre. Tú conoces, Señor, las angustias, Padre, que pasa esta familia, que pasa mi hermana, Señor. Llega ahí, Padre amado, glorificándote, Señor. Hemos creído en un Dios que sana, en un Dios que tiene poder para ayudarnos, Señor. Hay promesas, dice tu palabra, que tú rescatas del hoyo nuestra vida, que sana nuestra dolencia, dice en Salmo 103, Señor. Hay promesas grandes para nosotros, Padre Santo. Hemos creído en un Dios que sana, en un Dios que salva, en un Dios que liberta, en un Dios que protege a sus hijos, Señor. Tú nos guardas, nos ayuda. Llega ahí, Dios mío, a la vida de mi hermana y de Ruiz, Padre Santo. Llega obrando esa sanidad en esas convulsiones, Padre. Yo sé, Señor, que tú has hecho milagros grandes en la vida de los seres humanos, Señor. Así como sanaste, Señor amado, en la vida de mi hermana Dorila Romero, Señor, esas convulsiones, así llega sanando también en la vida de mi hermana y de Ruiz, Señor. Yo sé que tú tienes poder, hemos visto tu gloria, Dios mío, yo he visto tu poder moviéndose, Señor amado. Tú has sanado en mi familia, Señor, tú me has sanado a mí, Señor, y tú tienes poder para sanar a mi hermana también de esas convulsiones, Padre. En el nombre de Jesús la declaro. Declaramos libre en esta hora por el poder de tu palabra, Señor. Declaramos libre, Padre Santo, a todos aquellos que están enfermos, Padre, por el poder de tu palabra, por la sangre de Cristo. Los declaramos sanos, Señor, en el nombre de Jesús. Tú eres poderoso, Padre, tú eres grande en misericordia, Señor. Hemos visto tu gloria, Padre Santo, y yo sé, Señor, que la seguiremos viendo, porque tú eres eterno, Señor. Tú eres grande en poder, tu misericordia es para siempre, Padre. Bendito sea tu nombre, oh Dios eterno. Te pedimos también por la familia Martínez, Señor, también por sanidad y salvación de sus vidas, Padre. Yo sé, Señor, que tú eres poderoso, tú eres un Dios que sana, Dios mío. Llega ahí, Señor amado, obrando sanidad en la familia Martínez, Señor. Salva a aquellos, Padre, que aún no han venido a tus pies, Dios mío. Y hay promesas para ellos, y aún la puerta está abierta, Dios mío, para que puedan entrar por esa puerta angosta que conduce a la vida eterna, Padre. Ponemos en tus manos esta familia, Señor. También te pido por mi hermana Reina Alvarado, Padre Santo, que seas tú fortaleciéndola, que seas tú ayudándole, Señor, a mi hermana, sanándola, Señor, de sus dolencias, de sus angustias, Padre Santo. Tú conoces, Señor, la necesidad que hay en ella, Padre. También te pido, Señor, por Berta Cruz, por sanidad, Señor. Llega, Señor amado, sanando a los enfermos, Señor, glorificándote en sus vidas, Padre. Ellos han puesto esa fe, esa confianza en ti, Padre Santo. Llega ahí consolando esa vida, Señor. En el nombre de Jesús te pido también por mi hermano Mauricio Ramírez, Padre Santo. También por sanidad, Señor, por fortaleza de lo alto, Dios mío. Fortaleceos en el Señor y en el poder de su fuerza, dice tu palabra, Padre Santo. Por eso, Señor, venimos delante de tu presencia para recibir esa fortaleza de lo alto, Dios mío, para recibir esa sanidad de lo alto en nuestra vida, Señor. Ayúdale a mi hermano Mauricio Ramírez, Padre. También te pido, Señor, por Iris Altagracia, Dios amado. Te pido por ese hogar, Señor, que seas tú contestando esas peticiones, Padre, que han puesto ahí en ese hogar delante de tu presencia, Padre. Tú conoces, Señor, las necesidades que hay en esas vidas, en ese hogar, Señor. Llega ahí, Padre amado, dando esa respuesta, Señor, dando esa respuesta de lo alto a esas peticiones que mis hermanos han puesto delante de ti, Padre Santo, en el nombre de Jesús te lo pedimos, Padre. También te pido, Señor, por Miriam, Dios mío, por sanidad, Señor, por la amiga Miriam, Señor. Tú conoces la enfermedad que a ella la queja, Dios mío. Ella ha creído, Señor, que tú eres grande y misericordia para ayudarle, Padre Santo, para fortalecerle, Señor. En el nombre de Jesús te lo pedimos esta mañana, Padre, que seas tú obrando en favor de esta amiga, Dios mío. También te pido, Señor, por Carmen Corea, Padre Santo. Mira, Dios mío, las necesidades que hay en esta persona, Señor. Ella tiene hígado graso, Padre. Tiene cálculos en esa vesícula, Señor. Tú tienes poder para ayudarle, Dios mío, para obrar en favor de ella, Padre Santo. Llega ahí, Señor, glorificándote. Llega ahí fortaleciéndole, Señor. Llega ahí, Dios mío, poniendo esa mano poderosa, Padre, sobre su cuerpo, Señor, sobre su vida. Llega ahí, Padre Santo, obrando, Señor, en favor de ella, Padre, en el nombre de Jesús te lo pido, Padre. También te pido, Señor, por la amiga Manuela, Padre Santo. También, Señor, por sanidad y conversión, Señor. Que ella entienda, Padre, que necesita de tu presencia, que necesita de tu misericordia, Señor. Que ella pueda convertirse a ti, Padre Santo, y tú harás el milagro de la sanidad en su cuerpo, Padre. Ayúdale, Señor, en el nombre de Jesús te lo pido, Padre. Así que arrepentidos y convertidos, dice ahí en Hechos 3:19, Señor, tu palabra. Arrepentidos, dice, y convertidos, para que sean borrados vuestros pecados, para que vengan de la presencia del Señor tiempo de refrigerio, Señor. Llega tocando este corazón, llega tocando esta vida, Padre. Que la amiga entienda, Señor, que necesita, Padre Santo, volverse a ti, Señor, y tú harás la obra en su cuerpo, tú harás la obra en su vida, Señor, y tú sanarás al enfermo, Padre. También te pido, Señor, por mi hermana Paulita, Padre Santo, por sanidad y fortaleza, Dios mío. Ten misericordia, Señor amado, de la vida de mi hermana, Padre, en el nombre de Jesús te lo pido esta mañana, Señor. Que seas tú, Señor amado, obrando, glorificándote, Padre Santo, en su vida, Señor. También te pido, Padre, por Mauricio Morejón, Señor. Este varón está a la espera de unos papeles migratorios, Padre Santo. Llega ahí, Señor amado, tocando esos corazones, Señor. Que esos papeles, Padre, puedan darles movimiento, Dios mío, y puedan llegar a las manos de mi hermano, Señor. Que todo le salga bien, Padre Santo, en este proceso, Dios mío, en el nombre de Jesús te lo pedimos, Señor. También te pido por Lorena de Jesús López, Dios mío. Llega poniendo tu mano sanadora, Señor, sobre sus nervios, Padre Santo, sobre todo su cuerpo, Señor. Ella necesita de tu poder, necesita, Señor, de tu misericordia, Padre, en el nombre de Jesús te pido también también por mi hermana Abigail, Padre Santo, por sanidad, Señor. Llega, Dios mío, consolando vidas, renovando corazones, Señor, restaurando estos cuerpos enfermos, Padre Santo, por el poder de tu palabra. También te pido, Señor, por la familia González Sánchez, Padre Santo, que seas tú, Dios mío, dándoles esa cobertura de lo alto, Señor, dándoles la fuerza, dándoles la fortaleza cada día, Padre, en el nombre de Jesús te lo pido, Padre Santo. También te pido por Rafael, Dios mío, que seas tú protegiendo su vida, que seas tú tocando ese corazón, Señor, en el nombre de Jesús. Yo sé que tú puedes cambiar esos corazones, Padre Santo, hacerlos de carne, Señor, por duro que esté un corazón, tú puedes convertirlo a ti, Padre. Ponemos en tus manos, Señor, la vida de este varón en esta hora, Padre, y lo declaramos para ti, Padre Santo, en el nombre de Jesús te lo pedimos, Señor. También te pido, Padre, por un joven, Padre Santo, de nombre Ronnie Camacho, Dios mío, por sanidad, Señor, de cáncer, Padre amado. Mira, Dios amado, la necesidad que hay en este joven, Señor. Llega tocando, Dios mío, llega obrando, Señor, en esa cruel enfermedad, Padre, pero que para ti no hay nada imposible, Señor. Yo sé que tú tienes poder para sanar a este joven, Padre Santo, de ese cáncer, Señor, porque tú eres grande en poder y grande en misericordia, Dios mío. Llega sanando a este joven, Padre, ten misericordia, Señor. También te pido por Norma Ruiz, Padre Santo, que seas tú sanándole, que seas tú glorificándote, Señor, en su vida, ayudándole, Padre Santo, fortaleciéndola, Señor, cada día. También te pido, Señor, por Willer Pai, Señor amado, que seas tú libertándolo de ese lugar donde él se encuentra, Señor. Primeramente su vida espiritual, Dios mío, y luego de su vida física, pueda salir de este lugar este varón, Señor, a dar testimonio de tu misericordia, de tu poder, Señor, porque tú eres un Dios poderoso que tiene poder para libertar al cautivo, Padre, en el nombre de Jesús te lo pido, Padre Santo. También te pido por Julio López, Señor, que seas tú libertando este varón de todo vicio, Dios mío, convirtiéndolo a ti, Padre, porque tú tienes poder para obrar en la vida del ser humano, Padre Santo. También te pido, Señor, por la hermana Yolanda Rodríguez, Padre, que seas tú sanando su vida, Padre Santo, que seas tú obrando, Señor, en la vida de sus dos hijos, Padre. Mira dónde se encuentran, Señor. Llega libertando, Padre Santo, sus vidas, guardándoles en ese lugar, Señor, ayudándole a mi hermana, dándole fuerza, dándole fortaleza cada día, Padre Santo, obrando en su salud, Señor, que estés tú glorificando, Padre, en su vida, Señor. También te pido, Padre Santo, por Andrés, Señor, por liberación de ese lugar también, Señor, de la cárcel, Padre. Mira cuántas necesidades, Señor, llega ahí, Señor amado, tocando esa vida, ese corazón. Haz memoria de este varón, Señor, que pueda ser libre de ese lugar, Dios mío, que pueda testificar de tus grandezas, Padre Santo. Eso es lindo, ver a una persona arrepentida, Señor amado, salir de ese lugar a glorificar tu nombre, Señor, a dar testimonio de lo que tú has hecho en su vida, Padre Santo. También te pido, Señor, por Tomás Gómez, Dios mío, por fortaleza, Padre, en su diálisis, Señor, ayúdale, bendícelo, Señor, protege a este varón, dale fuerzas, Padre Santo. Yo sé que esos procesos son serios, Padre, pero para ti no hay nada imposible, Señor. Yo sé que tú harás una obra grande en la vida de este varón, Señor. También te pido, Padre, en la porcenia, Padre Santo, porque seas tú, Señor, quitando todo mal pensamiento en la vida, Señor, de ella, Padre. Que seas tú glorificándote, Señor, transformando su mente, su corazón, Señor, en el nombre de Jesús te lo pido, Padre. También te pido, Señor, por Consuelo, mi hermana Consuelo, Padre, por sanidad de su pie derecho, Señor. Llega ahí, Padre Santo, obrando en la vida, Padre, de mi hermana, Señor, Consuelo, Señor, en el nombre de Jesús te lo pedimos, Padre Santo. También te pido, Señor amado, por un joven, Padre, que tuvo un accidente, Padre Santo, allá en la ciudad de Nueva York, Señor. Tú conoces, Dios mío, la necesidad que hay en este joven, Señor. Tú conoces, Padre Santo, la necesidad que hay en él, Señor. En el nombre de Jesús te lo pido en esta hora, Padre, que seas tú obrando, Padre Santo, en favor de este joven, Dios mío. También te pido, Señor, por mi hermana Marta Durán, Padre, que seas tú sanando, Señor amado, la vida de mi hermana, Señor. Ayúdale, Padre Santo. Tú conoces, Señor, las necesidades que hay en su vida, Padre. Llega ahí, Señor, glorificándote. Padre Santo, también te pido, Señor, por la familia Martínez, Padre, por fortaleza y salvación de sus almas, Padre Santo. Llega hoy fortaleciendo, Señor, esta familia, obrando en su vida, Señor, obrando en sus corazones. Ayúdales cada día, Señor. También te pido por la familia Ruiz Hernández, Padre Santo. Fortalece, Señor, esa familia. Ayúdale, Dios mío, glorifícate en su vida, en su corazón, Señor. También te pido por mi hermana Elda, por la recuperación de una cirugía que se hizo en su espalda. Llega ahí, Señor, poniendo esa mano poderosa sobre la vida de mi hermana, Señor, glorificándote cada día en ella, consolándole cada día, Señor. Que el Espíritu Santo, Señor amado, llegue, Señor, consolando su vida, su corazón. En el nombre de Jesús te lo pedimos, Señor. También te pido por mi hermana Francisca Portillo, Dios mío, que seas tú, Señor amado, glorificándote, Señor. Pon tu mano poderosa en ese estómago, Dios mío. Obra, Dios mío, sacando esa bacteria que mi hermana tiene en ese estómago, Señor. Tú tienes poder para obrar en la vida de mi hermana, Padre Santo. Ayúdale, Señor. También te pido, Padre, por la niña Saraí, Padre Santo. Te pido, Padre, que seas tú obrando en sus pulmones, Señor. Que ponga esos pulmones nuevos en ese cuerpo, Padre. En el nombre de Jesús te clamamos, Señor. Llega obrando, glorificándote, Señor, en la vida de todo aquel que te necesita, Padre. Te pido, Señor, por Moisés Guerrero, Padre Santo, que seas tú, Señor, obrando, Dios mío, en esa diálisis, Señor, que sigas ayudándole, Señor, que sigas dándole la fuerza, Padre Santo, que seas tú, Señor amado, protegiéndole cada día a este varón, Señor, en el nombre de Jesús. Te pedimos también por Adilma Torres, Padre Santo, que pueda ser libre de esa cárcel, Señor, protégelo, guárdalo ahí donde se encuentra, Padre amado, que seas tú, Señor, abriendo esas puertas, Señor, para que este varón pueda salir pronto de ese lugar. No nos cansaremos de pedir que tenga misericordia, Señor amado, por estas almas que lo necesitan, Padre. También te pido, Señor, por Ovidia Lizama, Dios mío, que seas tú, Señor, ayudándole, Padre, perfeccionando su salud, Señor, obrando cada día en su vida, Padre. En el nombre de Jesús te pedimos también por mi hermana Gloria Cali, Padre Santo, que seas tú, Señor amado, sanando su cuerpo, Señor, libertando a su hijo de ese lugar, Padre, donde se encuentra, Dios mío. Tú tienes poder para ayudarle a mi hermana, Padre. Padre, en el nombre de Jesús te pedimos también, Señor, por mi hermana Julia, Padre, por pronta recuperación, Señor. Llega fortaleciendo su vida, ayudándole cada día, Padre. Por mi hermana Olga Tolentino, Señor, ayúdales a mis hermanos, Padre Santo. Glorifíquese en su vida, Señor. Llegue glorificándose, Padre Santo. También en la vida de mi hermana Marta Perdomo, Señor, ayúdale, Padre Santo. Que seas tú obrando cada día, Señor. También por José René Torres, Padre, que seas tú, Señor amado, dándole la fuerza, dándole la fortaleza a este varón cada día, Padre Santo, obrando, Señor, en el nombre de Jesús. Te pido también por Vicenta Rangel Tolentino, Señor, que su misericordia de poder lleguen ahí consolando su vida, ayudándole cada día, Padre, en el nombre de Jesús. Te pido por los hermanos, Señor Rangel Tolentino, Dios mío, que seas tú soberano, Rey, glorificándote en sus vidas, en sus corazones, ayudándoles cada día, Padre Santo. Llega obrando también en la vida de mi hermano Balmore Durán, Señor, por sanidad y fortaleza, Padre Santo. Tú conoces la necesidad que hay en mi hermano, Señor. Ayúdale, Padre, en el nombre de Jesús. Te lo pedimos esta mañana. También por mi hermana Marina Argueta, Señor, que se pueda ser sana, mi hermana, Dios mío, de esa enfermedad, Señor. Fortalécela, ayúdale cada día, Padre Santo. También te pedimos, Señor, por la hermana Dina Romero, Padre. Ella fue operada, Señor. Ayúdale, Padre Santo, que ella pueda recibir, Señor, esa sanidad de lo alto en su vida, Padre. En el nombre de Jesús te pedimos por mi hermano José María, Padre Santo. También por sanidad, Señor, por sanidad divina, Padre, por mi hermana Selma, Señor. Seas tú, Dios mío, obrando en esa operación a la cual será sometida mi hermana, Padre Santo. También te pido, Señor, por la amiga Eris, Padre, por sanidad, Señor. Llega y sanando al enfermo, Dios mío, glorificándote en la vida de ella, Padre, en el nombre de Jesús. Te pedimos también por el niño Mateo, Padre Santo, que el día 20 de agosto se le realizarán unos exámenes, Señor. Que seas tú, Señor amado, obrando en favor de este niño, Padre, que esos exámenes puedan salir con bien, Señor, en el nombre de Jesús. Te lo pedimos, Padre Santo. También te pido, Padre, por Marisela y Wilson, Padre Santo, que mañana tienen corte, Señor. Llega obrando, Padre, en su vida. Llega glorificándote, Señor, en el nombre de Jesús. Que todo salga bien, Dios mío. Que todo obre en favor, Padre Santo, de Marisela y Wilson, Señor. Que tu misericordia, Padre Santo, se manifieste en ese momento, Señor, en que ellos estén en ese lugar, Padre. También te pido, Señor, por María Antonia, Padre Santo, por liberación de cárcel también, Señor, por José Mario, por liberación, Dios mío, liberta, Padre, liberta al cautivo, Señor, ayúdales, Padre Santo, que puedan salir de ese lugar, pero a dar testimonio de tus misericordias, Padre Santo, de tu amor, porque tú eres grande, para obrar en favor de aquel que te necesita, Padre. También te pido, Padre Santo, por los cultos, Señor, de aniversario que se estarán realizando, Dios mío, de la radio Alfa y Omega, Señor, tanto aquí en este lugar como también allá en Nueva York, Padre, que seas tú, Dios mío, obrando, glorificándote, Señor, en estos cultos, que podamos sentir tu presencia, Señor, que sea de gran bendición para mis hermanos, Padre, y amigos que van a oír o ver la transmisión de estos cultos, Padre Santo, que haya gozo en tu pueblo, Señor, en el nombre de Jesús. Te lo pedimos, Padre. También te pido, Señor, por Julio Daniel, Padre Santo, por Carlos David, Señor, y por Anderson, que seas tú, Señor, protegiendo sus vidas, Padre, ayudándoles, guardándoles cada día, Señor, en el nombre de Jesús. Te pedimos también por Elizabeth y por Saúl, por protección y bendición, Padre Santo, que seas tú dando esa respuesta de lo alto a sus vidas, Señor. Grandes y maravillosas son tus obras, Padre. Por Jesús Martínez, Señor, que seas tú sanando, Señor amado, por mi hermana Teresita, Padre, que seas tú fortaleciendo su vida, glorificándote cada día, Señor amado, en estas almas que te necesitan, Padre. Por Celia, mira, Señor, ella está pidiendo oración por su hija Victoria, por su hogar, que sea restaurado. Fortalece, ayuda, Señor, aquel que te necesita, Padre Santo. Que seas tú, Señor amado, glorificándote en la hija, Padre amado, de mi hermana Celia. Mira, Señor, por su hija Victoria, Dios mío, llega ahí glorificándote, Señor. Llega ahí obrando en su hogar, Padre Santo. Restáurale, Señor. Ayúdales, Padre amado, en el nombre de Jesús te lo ruego, Padre Santo. Por Chencho Rodas, Señor, que seas tú, Señor amado, glorificándote, Señor, en la vida de este varón, Padre Santo, bendícelo, guárdalo hasta allá donde se encuentra, Padre, tu misericordia, Señor, y tu mano de poder. poder estén obrando también en la vida, Padre amado, de la persona que ha patrocinado este programa. Dios mío, bendícele, guárdale, Padre Santo, llega obrando en su vida, Señor. Si hay una enfermedad en esta persona, llega, Padre Santo, fortaleciendo su vida, ayudándole, Señor, también a mi hermano José Torres, Padre, por su mamá, Señor, por mi hermana Elba. Yo te clamo esta mañana, Dios mío, que pongas tu mano poderosa, Señor, sobre su cuerpo, sobre su vida, Dios mío, que pueda ser restaurada, Padre, de su salud. Mi hermano José Torres también, Señor, pueda ser restaurado, mi hermano, Padre, de su salud también, Señor, en el nombre de Jesús. Te clamo por toda la familia Corea, Padre Santo, Torres, Señor, que seas tú glorificándote, ayudándoles, Padre, en sus necesidades. Te pido, Señor, por todos los enfermos por los que hemos orado esta mañana, Padre Santo, que seas tú, Señor, llegando, Señor, poniendo esa mano poderosa, Padre, glorificándote, Señor, en la vida de Paola Chévez. Señor, ayúdale, Padre, esta joven, ayúdale a su mamá, ayúdale en su hogar, Señor, guarda a sus hijos de mi hermano Francisco, Señor, bendícelos a donde quiera que ellos se encuentren, Padre, protégelos, Señor, la gloria y la honra sean para ti esta mañana, Padre. Te doy gracias, Señor, por este momento que me has concedido de estar en este lugar, Señor, clamando, Padre, por todas las necesidades, Señor. Hay tantas necesidades, Dios mío, pero yo sé que tú has escuchado lo poquito que se ha orado por cada uno, pero tú lo has recibido, Señor, en esta hora. Gracias, Señor, te doy las gracias, Padre, en el nombre de Jesús te doy las gracias. Y nuevamente pongo en tus manos, Señor, la vida de la persona que ha patrocinado este espacio, Señor. Bendícele, guárdale, ayúdale ahí donde esté, Señor. Protégele, protege su vida, sus hijos, su familia, donde quiera que esté, Señor. Lleva la bendición a su hogar, a su vida, Padre. En el nombre de Jesús, guarda a mi hermana que está en cabina de radio esta mañana, Señor. Bendícela, dale fuerzas cada día, Padre Santo, y a todo el staff de locutores que están en este lugar, Señor. Bendíceles, ayúdales cada día, Señor, y que este ministerio cada día pueda crecer más y más con tu bendición y con tu respaldo divino, Padre. En el nombre de Jesús te doy las gracias, Señor. Gracias, Padre Santo. Amén y amén.
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2: 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Salmos 37:5.

tener cultura, ser sabios, inteligentes. El diablo no es juego. A los más grandes él lo ha derrumbado. Y muchos ministros él lo ha engañado y han torcido la palabra. Y con ellos, que están caminando al infierno, están yendo miles de gente con ellos, porque no conoce la palabra de Dios. Don't mess around with him. No juegues con él. Él no es juego. Y como él ya está perdido, ponga esa palabra en su corazón. Él no tiene nada más que perder. Sé sobrio. Tenga conciencia de lo que usted hace, de las consecuencias de lo que usted dice. Y velad, porque vuestro adversario el diablo, como león rugiente, andando o anda alrededor buscando a quien devorar. Devorar. Él quiere verte un big zero, un gran cero. Verte en la miseria. Verte destrozado. Acabar con tus finanzas, tu salud, tu familia. Torcer tu mente para oír el falso evangelio. El diablo es más malo de lo que tú crees o lo que tú piensas. Ponga esa palabra en su corazón. Cuando Pedro está diciendo ser sobrio y velar, él, siendo Pedro, que caminó con Jesús 3 años, lo negó, fue restaurado. Y cuando él escribe eso, él está diciendo bien claro que las fuerzas satánicas, que se lo reprenda, son reales. Que la guerra espiritual es real. Que la jerarquía espiritual es real. Que usted no debe tomar en menos, desdeñar, dejarlo así. Usted tiene que tomar las cosas como son. Él ya está vencido. Yes. Pero el único poder que el diablo tiene sobre usted es el poder que usted le da a él para él tener sobre usted. Ponga esa palabra en su corazón. La iglesia es el único ejército que ha vencido una batalla antes de disparar un solo tiro. Pero muchos sucumben en la iglesia y en el ministerio porque al vez de caminar en la victoria, no velan, no son sobrios, no toman una vida de cultura. Usted tiene que tener cuidado. Vamos a orar. Padre, en el nombre del Señor Jesucristo, háblanos con poder y con autoridad en esta noche. Te pedimos que solamente la voz del Espíritu Santo se oiga. Y reconociendo que Irión no es nada y nadie, te pedimos que tú nos hables en el poder de tu autoridad. Te pido una bendición especial a los pastores Oscar Geraldo, la pastora Mina Saavedra, sus hijos, a esta iglesia, a la mesa directiva, la hermana Lía Edith Ramírez, su esposo, su familia. Te pedimos en el nombre de Jesús que tú bendigas este evento, que tú nos cubra con tu sangre. Que tú nos cubras con tu sangre poderosa que ha destrozado el poder del diablo en el Calvario. Y selló nuestra victoria en la resurrección. Es en este poder que hemos venido en Miami. Es en este nombre, Señor, del cual haremos proeza. Es en este nombre que tú has vencido, derrotado y aniquilado las fuerzas satánicas. Por lo tanto, en el nombre de Jesús, te pedimos que tú nos hables durante esos días para tu honra y para tu gloria. En el nombre de Jesús. Amén. Den un aplauso al Señor Jesucristo, hermanos. Pueden sentar, hermanos. Ponga esa palabra en su corazón. Ponga esa palabra en su corazón. La lucha espiritual, la guerra espiritual, es tan real que ella es antes del mundo físico. Y la iglesia, el ministro o el ministerio que no cree en la guerra espiritual no cree en la Biblia. Porque el mundo físico es antes del mundo espiritual. El mundo físico se hizo después del mundo espiritual. Entonces usted tiene que poner esa palabra en su corazón. El propósito del diablo, de las huestes, del ejército, de la jerarquía del demonio es que tú eres su blanco, que tú seas engañado,
y que tú seas destruido. Para que él consiga esta meta, que tú seas engañado, destruido, ya que eres su blanco, él va a tratar de todas las formas posibles que usted deshonre el nombre de Cristo, que usted deshonre su causa. Porque cuando él derrumba a un cristiano, él no derrumba a él, él derrumba lo que él representa. Un embajador representa a la nación y los intereses de la nación del cual él representa. Al decir que somos cristianos, y cuando vemos cristianos caer de la gracia y ministros caer de la gracia, entonces lo que ellos representan le hace daño a Cristo, le hace daño a la iglesia, le hace daño al evangelio. Usted tiene que poner esa palabra en su corazón. No es solo causa de un tema, un congreso, la guerra espiritual. Esa es una batalla de todos los días. Es una batalla constante. Y el cristianismo es algo tan diario, so daily, daily, every day, every day, every day, every day. Pablo dice bien claro en Efesios 6 que la guerra espiritual es constante, es contra los principados y potestades, los gobernadores de las tinieblas, las huestes de maldad. Y cada uno tiene su palabra griega. Y si tenemos tiempo durante esos días, vamos a hablar. Cada uno tiene sus designaciones. Cada demonio, cada principado, cada potestad actúa a nivel de continente, a nivel de país, a nivel de ciudad. Los gobernadores, en la política, en la economía, la enfermedad. Cada uno tiene su asignación. El reino del diablo es real, es organizado, es bien hecho. Él tiene solo una causa: destruir a la iglesia, porque él te odia a ti y él odia a mí. ¿Por qué? Porque él no puede admitir que él, que fue el coordinador, el director de la alabanza en el cielo. Usted puede leer eso en Ezequiel 28. Él no puede creer que él, siendo Dios de este mundo, en letra minúscula, la D, él no puede creer que toda su vida él quiso ser como Dios. Intentó un golpe de estado, intentó usurpar el trono de Dios. Y él no puede creer que él, siendo Dios, nunca podrá ser lo que tú y yo vamos a hacer. ¿Qué vamos a hacer tú y yo algún día? Iguales a Cristo, iguales a Jesús. Y la razón que él te odia es que él no puede admitir que él nunca podrá llegar a ser como Cristo. Que tú y yo, salvos, lavados, redimidos, restaurados, perdonados, algún día seremos igual al Señor Jesús. Es lo que la Escritura dice. Por eso Él te odia. Él te odia porque realmente lo que Él tiene de ti y de mí es una envidia terrible. Y la Biblia dice que la envidia pudre los huesos, dice el libro de Proverbios. Ponga esa palabra en su corazón. Guerra espiritual no es solamente un tema de un día o de un congreso. Guerra es un hecho. Y cuando hablamos de guerra, hablamos de conflicto. Y ahora que está Al-Qaeda y el ISIS y terrorismo y todo eso, pues todos tenemos el sentido de lo que es guerra. Entonces usted está en un área que no hay una zona desmilitarizada como hay entre Corea del Sur y Corea del Norte. Usted no tiene una media opción. Usted está en Cristo o está sin Cristo. Usted no puede caminar en el medio. O está en Cristo o está sin Cristo. Por eso, en primer lugar, Pedro dice bien claro: sed sobrios. La palabra aquí es sabiduría, inteligencia, cultura. Saber más adelante. Sobrio es lo contrario de una persona que no está cuerda, que no está lista. De una persona que está bajo la influencia del alcohol, de una persona que está borracha, de una persona que no puede guiar un carro, que no puede pararse de pie, que no puede hablar, que no puede discernir. La palabra aquí es ser vívido, capaz, despierto. La palabra aquí en otras traducciones es cuidarse. David, la Biblia dice en 2 Samuel 11 que durmió hasta tarde. Entonces aquel día él lo buscó al Señor, tarde. Él se levantó y él paseaba arriba, ¿cómo se dice? En la terraza.
Aquel día él no buscó al Señor. Entonces él miró a Betsabé y usted ya sabe el tremendo problemazo que fue. David no necesitaba haber hecho eso. Los teólogos dicen que él tenía más de 16 mujeres, imagínate tú, 16. Dios nos dio una y nos ha dicho, alégrate con la cubana, chico, eso es todo lo que va a tener. That's it. 16, pudiera haber llamado a la mujer que él quisiera. Y su hijito querido Salomón tuvo 1,000. Entonces, para que usted tenga una idea, que el corazón del hombre es tan engañoso, como dice Jeremías 17:8, que siempre el corazón del hombre va a querer algo que no es tuyo. Va a codiciar algo que no es tuyo. Y la Biblia dice que él vio y que ella era hermosa. Bueno, si fuiste tentado y es hermosa, tú tienes 16 para escoger, porque te va a tomar una mujer de un soldado tuyo que no es tuyo. El diablo puede engañar a cualquiera y usted ya sabe todas las consecuencias que vienen a la vida de David. Usted ya conoce la escritura. En un momento, ¿por qué? Porque cuando él ya se sintió seguro, tranquilo, Dios había matado a Saúl, había matado a todos sus enemigos. Entonces él bajó las manos. Cuando usted baja las manos, los brazos, ahí está el peligro. Cuando usted dice, ya trabajé, ya viajé, ya prediqué, como una vez que vine aquí en Florida hace muchos años, un pastor me dijo que pastores de 50, 53, 54 años con mi edad se estaban retirando aquí en la Florida, pastores que venían del este, se estaban retirando para disfrutar y pescar todo el día. ¿Retirándose de qué? Si ministros no se retiran, ministros predican hasta estar enfermo y hasta morir. Usted ya vio en el libro de Hechos algún apóstol en la cola, en la fila del Social Security para recibir su cheque. Eso no existe. Billy Graham predicó hasta los 78, 80 y ya no pudo más caminar, y Franklin Graham tomó su lugar y murió ese año con 99. ¿Cómo usted se va a tirar a los 50 y tantos años, las almas yendo al infierno y usted pescando todo el día? Lo que usted está haciendo es abriendo la puerta al diablo. Cuando usted no tiene más una causa, un propósito, cuando usted no tiene una meta y usted no tiene más por lo que vivir, él le va a derrumbar. Cuando David venció todo lo que tenía que vencer y él bajó los brazos, él miró a Betsabé. Cuando él estaba siendo perseguido por Saúl, cuando Saúl le quería matar y él estaba escondido en la cueva y él escribió los salmos y David estaba en ayuno y estaba en oración, él estaba bien. Cuando Dios le dio el reino, el diablo derrumbó. Se llama cuidar, se llama ser sobrio, se llama tener la capacidad de discernir. El diablo no está jugando con usted. Él no juega con nadie. Ponga esa palabra en su corazón. El diablo no toma vacaciones y no se retira. Entonces tiene que poner esa palabra en su corazón, que si a los hombres más grandes de Dios él lo ha derrumbado y ministros lo ha torcido la mente para predicar un evangelio falso, y miles están tras esos hombres, y si usted no se cuida, basta un día que usted no lo busque, basta un día que usted no ore, basta un día que usted vea lo que no debe ver, y este día el diablo te puede hacer una trampa tremenda. El otro día alguien me mandó por WhatsApp. ¿Sabe que la gente manda saludos por WhatsApp y cositas, whatever? Me mandó, era un ratoncito y un queso. Y el queso estaba en la ratonera. Y estaba el ratoncito mirando el queso. Entonces él no resistió y saltó. Y cuando él saltó, ¡pa! La ratonera le dio y lo dejó aplastado. Y entonces, en el texto del WhatsApp, mancha de sangre por todos los lados, y decía abajo, el precio del pecado, el precio de no haber resistido la tentación. Un momento, just one minute. El diablo solo necesita de ti 20 segundos, 30 seconds, no more, y él te derrumba toda una vida de lo que tú has hecho en 30 segundos.
es malo. Él es malo. Y todo lo que usted hizo no va a bastar para usted recuperar su reputación y su carácter. Porque no es como usted empieza, sino como usted termina. Usted tiene que terminar bien. Segundo, dice velad. La palabra aquí velad es tener la habilidad de tener los oídos bien parados. Yo voy escribiendo mi libro, yes, pero mis oídos están oyendo lo que la gente está diciendo alrededor. Y yo he cansado de ver gente atrás de mí, a la derecha, a la izquierda, conocerse, un hombre o una mujer. Hoy yo trabajo para tal compañía, hoy yo trabajo para tal compañía, y se intercambian los business cards. Cuando los pastores venían a buscarme a mí en el baggage claim, en el recorredor de maletas, los dos salen juntos y toman el taxi, y para dónde usted cree que van, a jugar las casitas. Y como decía Cantinflas, pues yo le he visto, hombre, pues yo está ahí, pues yo le vi. Hermano, look, pecar es tan fácil. Pero el diablo te lo presenta en bandeja de...

Pan infierno. Uno, dos, tres, otro pan infierno. Uno, dos, tres, otro pan infierno. Él nunca te enseña las consecuencias. Él solo te enseña y te pone la carnada en la boca y te enseña lo que le gusta y satisface en la naturaleza carnal del hombre. El diablo es mucho más inteligente que yo y mucho más inteligente que tú y mucho más inteligente que cualquiera. Él ha creado todas las religiones del mundo. Yo he predicado en países budistas, países hindúes, países comunistas, países socialistas, países árabes, países musulmanes, you name it, tú lo dices. Sea hindúes, sea budistas, sea islámicos, el diablo tiene un poder extraordinario de engaño. He's the master of deceit. Es el maestro del engaño. Si él engaña a predicadores de la palabra de Dios, que tienen la misma Biblia que nosotros, cantan los mismos coritos que nosotros, no va a ganar la gente del mundo que ya es de él. Entonces pare y piense. My friend, nunca piense, conmigo eso no va a suceder. Oh yeah, sure. A esos son los que el diablo le gusta. A mí no me va a suceder. Claro que te va a suceder. Te va a suceder, sea hoy o sea mañana. El problema es la arrogancia, el orgullo, la prepotencia de creer que usted o yo ya hemos llegado a un nivel que el diablo no lo puede tocar. Si el diablo tentó a Jesús, no te va a tentar a ti o a mí. Velar. Es esa habilidad extraordinaria de velar, velar, velar, velar. Cuando yo era niño, delante de la casa nuestra en Brasil, de la casa de mi padre, todavía está el ejército. Y hay una casita ahí, y hay un hombre ahí, 24 horas, que intercambian lo que es un hombre con una ametralladora, de las 24 horas. Y siempre cuando pasábamos, desde niño los saludábamos, y ahí están, es como el Palacio de Buckingham, siempre hay alguien ahí, o la Casa Blanca, o cualquier lugar de seguridad. Usted tiene que tener las armas de la palabra de Dios, la oración, el ayuno, bien afiladas a su favor, porque cuando usted está en una guerra espiritual y el diablo le ataca, no le va a dar tiempo para usted. ¿Dónde están los CDs que el pastor Oscar Gerardo predicó los 10 pasos para la victoria de la guerra espiritual? ¿Dónde? No le va a dar tiempo. Usted tiene que saber, usted tiene que tener ya en el corazón, para que cuando venga la tormenta, no es que usted apenas va a ir a Home Depot a comprar madera y clavo y martillo para poner. No, no, no, no. Usted tiene que ya tener una casa fortificada en Cristo Jesús, por la sangre de Jesús, por el poder de Jesús, porque no es si va a venir. No se trata si o no, se trata cuándo va a venir. Porque va a venir. Tercero, porque vuestro adversario, fíjate también que él es adversario, en el griego diabolos, el que resiste a la voluntad de Dios, resiste, él te odia. Si usted está huyendo de alguien en la calle y usted entra en su carro, ¿cuántas puertas usted cierra del carro si alguien le está persiguiendo para hacerle daño? ¿Una? ¿Dos? ¿Tres? ¿O las cuatro? Las cuatro. Entonces usted tiene que cerrar las cuatro áreas: tu mente, tus ojos, tu corazón, tu boca. Cerrarlas. Usted tiene que cerrar al enemigo todo acceso que él tiene a tu mente. Usted tiene el control de la autoridad en tu mente y en tus pensamientos. Existe el Air Trafficking Control, que todos sabemos, ¿verdad? Que es el control aéreo de los aeropuertos. Ellos controlan el avión que sube, avión que baja. Usted tiene el poder para controlar tu mente de los pensamientos que bajan y los pensamientos que suben. Usted tiene el poder y la autoridad, como dice 2 Corintios 4, bien claro, de traer, 10:4, bien claro, de traer, 4:5, de traer cautivo todo pensamiento que se levanta contra Cristo Jesús. Solo baja tu mente los pensamientos que tú quieres.

0: solo sube en tu mente y va a tu corazón los pensamientos que tú quieres. Tú tienes una autoridad tremenda, se llama libre albedrío. Usted decide, nadie toma esa decisión por ti, ni Dios ni el diablo. Tú la tomas, yo la tomo. Usted tiene el control remoto en la mano, sale algo que usted no debe ver o se debe cliquear, pasar el canal. No como aquel que dice, es que se quedó trancado el control remoto en el dedo. No. Usted tiene que saber que el diablo te pone una carnada. Él te echa y te deja correr en la línea por un tiempo. Era igual cuando yo era niño, iba a pescar con mi padre, mi hermano y mis primos y mis tíos. Mi padre decía, cuando el pescado muerda, no lo saque inmediatamente porque el anzuelo está apenas que está en la entrada de la boca. Deja él saborear un poco la carnada, dele línea, y le daba línea y el pescadito salía contento, comiendo la carnada. Lo que no sabía es que la carnada se estaba poniendo más adentro del anzuelo, más adentro. Y mi padre decía, ahora tranca, y trancaba, y ahora sácalo, y empezaba a sacar, porque ya estaba ya en el anzuelo, metida dentro de su garganta. Así el diablo hace, él te da a ti cuerda, él te da a ti la habilidad de disfrutar por un poco de tiempo el pecado, hasta que él tranca, y cuando él tranca, él te trae las consecuencias. Entonces usted tiene que saber que la habilidad es no morder, tener la sabiduría y el discernimiento de no hacerlo. Es la habilidad y el carácter de no hacer. No importa cuántos mensajes usted y yo hemos oído de guerra espiritual, teología y teología dogmática, exegética, histórica, introducción de un sermón y cuerpo y conclusión e interpretación y todo eso, en la hora de la tentación y del pecado, esto no vale nada. Usted tiene que saber, my friend, que el diablo es especialista en tentarte en las áreas que son débiles, porque él nunca te va a atacar en las áreas tuyas que son fuertes. Porque el diablo siempre te va a dar en el área de tu debilidad. Y él conoce el área de tu debilidad. Por eso él te va a tentar a ti en el área de tu debilidad. Cuando alguien estaba en el mundo, si su problema era mujeres, si su problema era mujeres, entonces él tiene que cuidar su vida moral. Si su problema era beber, él no tiene nunca más que oler el alcohol, ni tomar vino en la Santa Cena, porque su problema fue el alcohol. Si su problema era el dinero y trabajaba en un banco y robó, él no debe ser tesorero nunca de una iglesia, porque esas son áreas de debilidades. Son cosas sencillas, ¿no? Son cosas prácticas. Son cosas de sentido común, common sense. Cuarto lugar, la Biblia dice bien claro, como león rugiente buscando a quien devorar. O sea, él te busca. Y él busca las áreas de tu vida. Devorar, o sea, te hacerte pedazo, rasgarte, destrozarte, partirte al medio. That's it. ¿Usted ya intentó poner de vuelta cuando usted derrumba algún vaso donde se ponen las flores? ¿Usted va al Home Depot y compra Crazy Glue? Ahora tiene una muy buena que se llama Gorilla Glue, que es muy buena. ¿Usted ya intentó poner de vuelta todos los que se hizo ahínco en el piso? ¿Usted intentó poner todo de vuelta? Usted lo puede poner, pero cuando usted levanta contra la luz, está toda llena de rachaduras. Cuando el diablo hace un daño a un cristiano o a un ministro, su poder y su unción nunca más va a ser igual. Ponga esa palabra en su corazón. Es mejor usted mantenerlo que perder e intentar recuperar. Una vez cuando Catherine y Junior eran chiquitos, fuimos a predicar a Santa Bárbara, ellos eran chiquitos. Ahora ya crecieron, ya estudiaron, ya les he dicho, ya cásense, hombre, y dame a mis nietos, pero no hay manera. Solo estudio y universidad y maestría y doctorado y Catherine Junior. Ya les dije, ya cásense, hombre. Pero hoy mañana van a caer. Entonces, cuando eran chiquitos, terminé de predicar y nos dio tiempo de pasar el zoológico. ¿Sabes cómo son los niños que le encanta los animalito. Y llegamos en una jaula que el león estaba ahí. Y en ese exacto momento le traían comida al león. Y el hombre le echaba por arriba unos pedazos de carne tremendo. Yo pensando conmigo, tremendo steak, hombre, pues, tremendo steak. 14 ounces, 18 onzas, 20 onzas. Y le dando al león. El león saltaba. Cuando la carne estaba en el aire, él saltaba y lo agarraba en el aire y con una furia lo rasgaba, lo devoraba. Pero esa Biblia dice en el libro de Daniel que los acusadores de Daniel, cuando fueron echados en el foso de los leones, no habían tocado el piso con los leones y ya le habían quebrado todos sus huesos. No está escrito. Entonces ellos saltan. Y Catherine y Julie se quedaron así y lo puse un poco para atrás. Ellos quedaron mirando y observando. Entonces Dios viene a ti y hace muchos años, ya eran chiquitos, y Dios te dice, dele una miradita. ¿Qué hace el diablo de alguien que cae en pecado? Mira nomás. Dele una miradita y tome lección para que tú no cometas una estupidez. Dele una miradita y vea. Y de allá hasta aquí, ¿cuántos hombres de Dios o ministros de Dios han manchado el evangelio? Es que no vale la pena, hermanos. No vale la pena. Nosotros somos llamados a vivir una vida íntegra, una vida recta. Por el fin y al cabo, todos vamos a tener que llegar delante de su presencia. Ponga esa palabra en su corazón. Él no está jugando con usted. Quinto, al cual resistir firmes en la fe, resistir en oración, ayuno, palabra, vida recta, integridad, fidelidad, rectitud. Resistir, tú tienes el poder, la autoridad. Si la Biblia dijera que nosotros no lo pudiéramos vencer, entonces pudiéramos tener duda. Pero cuando la Biblia dice que tú y yo lo podemos vencer, entonces piense conmigo. Si la Biblia dice en Hebreos 7 que Jesús está intercediendo por mí de día y de noche y por ti también, ¿cómo es posible que yo voy a caer de la gracia si Jesús está intercediendo por mí de día y de noche? ¿Cómo es posible que yo voy a dar lugar al diablo, que será más poderoso que las propias intercesiones de Cristo? ¿Sabe cómo eso sucede? Cuando yo doy lugar a una área de mi vida que a Él le da poder y autoridad para Él tocar. Cuando tú le das el derecho legal en tu vida para Él tocar tu vida, es ahí donde está el problema. El problema no reside en Dios ni en su palabra, el problema reside en nosotros. Y muchos queremos ayudar a Dios a resolver un problema, y el mayor problema de todos los problemas fue el problema que cuando Dios creó el problema del hombre. Nosotros somos el problema. Ponga esa palabra en su corazón. Conferencias, convenciones, está muy bien, pero no es oír la palabra, es ser hacedor de la palabra, es poner en práctica la palabra, es vivir la palabra. El diablo te observa, él ve. Cuando usted abre la palabra, él te mira. Cuando usted empieza a leer, él empieza a caminar de un lado al otro. Cuando usted empieza a creer la promesa, le sube la presión. Cuando usted habla la palabra en su contra, él sale corriendo. ¿Por qué? Porque es el poder de la palabra de Dios. La palabra de Dios es lo único que le puede hacer usted vencer. Sexto lugar, sabiendo que los mismos padecimientos o las mismas tentaciones y problemas se van cumpliendo en vuestros hermanos en todo el mundo. O sea, cuando usted está siendo tentado, usted no diga que usted es la excepción. No, usted solamente es parte de la iglesia. Todos estamos madurando, todos estamos creciendo, todos estamos, tenemos luchas, problemas, tribulaciones, dolor, sufrimiento, todos. Unos de una manera, otros de otra manera. Dios nunca va a permitir que te suceda algo a ti más de lo que tú puedas soportar. Pero esto sí, si a Jesús, que fue Jesús, el Señor no lo escatimó, no le libró de la cruz del Calvario, y él tuvo que orar y ayunar como hombre para vencer el diablo, imagínese si usted y yo no vivimos en oración y ayuno. Solo ponga esa palabra en su corazón. Él era el Dios hombre, hombre Dios. Necesitaba pagar un precio tremendo que él pagó en oración a uno. Como Dios no, pero como hombre sí. ¿Cómo es entonces que ponemos esa escritura de Hebreos 5? Que él, durante su vida y ministerio, Jesús derramó lágrimas de sufrimiento y vivió bajo disciplina, porque sabía que solo Dios le podía resucitar de los muertos. Entonces, como carne, como hombre, esa naturaleza tuya y mía, que lógico, Jesús sin pecado, tú y yo ya hemos nacido en pecado. Él no nació en pecado y él tuvo que orar y ayunar. Imagina tú y yo que ya hemos nacido en pecado. Cuando Jesús murió en la cruz, él llevó nuestra naturaleza carnal. Cuando tú y yo nos convertimos a él, nosotros tomamos su naturaleza divina en nosotros. Entonces, si él venció, tú puedes vencer. Si él ganó, tú puedes ganar. Pablo dijo bien claro: vosotros sois más que vencedores en Cristo Jesús. Más es más. Es que usted tiene que poner esa palabra en su corazón y realmente vivirla. Que la guerra espiritual es real. Usted no puede tener una autonegación. No, conmigo no va a suceder. Eso no es correcto. Yo no creo en la guerra espiritual. No hace ninguna diferencia. Es igual a los ateos que dicen: yo no creo en Dios. Y Dios le mira y dice: I can care less what you believe or not. Porque si tú crees o no en las leyes de la física, no hay ningún problema. Súbate en el edificio más alto de Miami y échate para abajo. Y rapidito te vas a dar cuenta que la ley de la física existe. Te va a reventar el piso. Si usted cree o no en Dios, no hace ninguna diferencia. Lo que Él estableció espiritualmente y las leyes de la naturaleza, la ley de la física, no son para votar que creo, que no creo. No es un partido. No hace ninguna diferencia si usted cree en el diablo o no. No interesa. Los ateos pasan una vida entera combatiendo a un Dios que ellos creen que no existe. ¿Por qué usted va a combatir a un Dios si usted cree que no existe? Pero le falta dos dedos de frente, no le faltan los cinco. Tiene aserrín en la cabeza. Porque si tú crees que algo no existe, ¿por qué usted va a batallar en contra de algo que usted cree que no existe? Hasta el diablo es más inteligente que los ateos. Porque el diablo, hablando a Jesús, dijo: está escrito. Porque el diablo sabe que en él no hay poder, solo en la palabra de Dios hay poder. Él dijo: está escrito. ¿Qué dijo Jesús? También está escrito. También está escrito y también está escrito. Es el poder de la palabra de Dios. Si yo sé que el diablo está atrás de mí, porque el diablo tiene corrido conmigo, ya leí, los cubanos dicen, tenía un chino atrás, chico. Es cuando alguien te está persiguiendo. El diablo nos quiere derrumbar el avión. El diablo me ha querido matar, me ha disparado varias veces. Y changas. Changas, si usted no entiende, changuerío, es un mexicano. Mujeres, whatever, problemas de todos los lados, y tentación, y en el avión. ¿Usted va a creer que una mujer en pleno avión llegando a Nueva York, yo con la Biblia enorme, escribiéndome el libro, creo que era el libro de Pablo, de la cruz, no me acuerdo, con mi diccionario en hebreo, griego, escribía, ¿usted va a creer que la mujer me miró a mí y me dijo: vamos a llegar a Nueva York, vamos a tomar un taxi y ir a algún lugar y vamos a tomar algo por ahí? Pero that's not possible. Eso no es posible. Yo con una Biblia de este tamaño, que es de repente la cabeza. Yo pensé que estaba jugando. Dije: I'm sorry, you're talking to me. Said, yeah, you. Yo le vine a decir: excuse me, ma'am, I am a married man. You see this? Está escrito aquí, damares, bien grandote. Si peleó hombre, si tú eres, ¿verdad? Sí, pero no para ti. ¿Cómo que eso de llegar, tomar un taxi, ir? Pero that's not possible. My friend, ni que fuéramos el Alain Delon, el Brad Pitt, el George Clooney, el galán. No, tú no eres nada de esto. Es que el diablo quiere, mira, cortar tu cabeza, escandalizar la causa de Cristo, que el Señor reprenda. Estás vencido, estás vencido, estás vencido, estás vencido. Cristo te derrotó en la cruz del Calvario. Estás vencido en el nombre de Jesús. Pero si tú sabes que el diablo la tiene corrido contigo, y tú sabes, my friend, que el diablo te quiere matar, y que el diablo quiere derrumbarte el avión, y el diablo te ha disparado, y el diablo te ha hecho un millón de cosas, ¿cómo que tú le vas a dar la puerta? Si tú sabes, my friend, que tú tienes un penal para patearlo a los 48 minutos del segundo tiempo, antes de ir a la largue y a los penales de verdad, y usted tiene la oportunidad de solo empurrarla para adentro. Es tan fácil hacerlo. Pero hay unos que meten la pelota allá arriba de las nubes. Tienen que ser los nervios, porque no puede ser. Todo el mundo sabe que si tú pegas abajo de la pelota, ya sube. Los nervios tienen que ser, porque la portería tiene 12 metros. El portero es bien chiquito. Y todavía erra en el penal, que es lo más fácil de hacer, que hasta un niño lo hace. Si tú tienes la vida eterna en tus manos, ¿cómo tú vas a echar fuera una oportunidad tremenda de vivir y terminar tu carrera bien y hacer este golazo para no ir al sufrimiento de la larga y al sufrimiento del penal? Y el sufrimiento de ahí abajo también. My friend, piense. Think. En los aviones, esos viajes intercontinentales, que es el red eye flight toda la noche. Pero cuando fuimos a Bangkok, Tailandia, él demoró 22 horas para llegar. Si vas de barco, no llega nunca. Vas hasta Japón, y a Japón espera 3 horas, y más 8 horas, y pasa a Hong Kong, y China, y Filipinas, e Indonesia, y Tailandia, y pasa Vietnam, Camboya, Laos. Hermano, esos vuelos de noche, hay una de pecado que usted no puede tener idea. Es tan fácil, my friend. It's so easy. Let me tell you. Para permanecer muy pocos hombres de Dios de verdad. Hombres que no se han corrompido su doctrina, su palabra, su integridad, su vida, su familia, sus finanzas. Porque lo que le atrae es lo que el diablo ya sabe bien claro. Atrae lo que usted ve. Atrae lo que a usted le gusta. Los 5 sentidos que todos nosotros tenemos. Y la persona pierde el total control en un momento y comete una estupidez con el perdón de la palabra que te va a costar toda la vida. No vale la pena. Pare y piense que guerra espiritual no es solo un tema de un congreso. Es una vida constante. Que se tiene que enseñar a tus hijos, a tus nietos el día de mañana, a enseñar que el diablo es real. Pero en el hebreo es borrón y cuenta nueva. Pero él ya está vencido. Cristo ya lo destrozó en la cruz del Calvario. Jesús venció al diablo en la cruz del Calvario. Esa es la victoria tuya y mía. 7º lugar dice: más el Dios de toda la gracia, que nos llamó a su gloria eterna, por gracia, por misericordia, favor no merecido, pero el Dios de gracia que nos llamó, Él te llamó a ti, de los millones de gente que hay en tu país, Él te llamó a ti. Piénsalo. Piénsalo cuán importante eres tú, que de los millones que hay en tu país, Él te llamó a ti. Eso es algo extraordinario. Que Él nos llamó a su gloria. de los millones que hay en tu país, sea que naciste aquí o en tu país. No hay nada más extraordinario que saber qué es que Jesús vio en mí. Yo no tengo nada que ofrecerle, que Él vio en mí para poder usarme. No somos nada, nadie, absolutamente nada delante de su presencia. En Él no hay lugar para el orgullo, la soberbia y la arrogancia, porque el ministerio es de Él, el llamado es de Él, la unción es de Él, el poder es de Él, los dones de Él. Entonces no hay lugar para el orgullo y la prepotencia. No hay. Usted solo tiene que caminar en humildad, sabiendo que es Dios que te ha librado. El otro día alguien mandó un dinero de la Ciudad de México para los misioneros. Unos hermanos juntan botellas en la calle en México para juntar el dinero y mandar a los misioneros en India. Y yo llego a las 9:40 por ahí pensando que el Western Union estaba abierto, pero cuando vi el letrero abría a las 10. Entonces dije, tengo 15 minutos para ir al banco primero, después vengo. Fui al banco. Western Union abrió a las 10. Cuando yo llego, había un montón de ambulancia, un montón de policía, un montón de bomberos y un helicóptero delante de la oficina, llevando a un hombre de helicóptero. Usted no va a creer que la primera persona cuando abrió las puertas del Western Union, una señora, una anciana, una viejita, en vez de poner el carro así, estacionar, poner freno, en vez de poner el pie en el freno, lo puso en el acelerador. Y entró en la tienda y le pegó el primer hombre, el primer customer que estaba ahí, y le quebró la espalda y le quebró la pierna. Ese carro era para mí. Pero llegué en 9:40, 9:45, y pensé, fue un pensamiento de Dios. No pierda 15 minutos, ve al banco y después regresé. Cuando regresé, ya estaba todo el bloque cerrado. Si Dios no me hubiera guardado, si Dios no hubiera estado conmigo, yo digo como David, mi enemigo me hubiera tragado vivo. Pero la sangre de Cristo y el nombre de Cristo y la palabra de Cristo y la autoridad de Cristo nos tiene en pie. Y ayer quizá quería él derrumbar este avión, porque una mujer en Australia nos llama el martes y deja un mensaje en la máquina, que es amiga de Dambre, una pastora, y dice, estaba orando por Ilión, y yo vi él en una calle oscura, difícil. Miami está lleno de brujos, brujería, hechicería. Aquí no juego. Y además de eso todavía, los falsos predicadores que están aquí, pues aquí es el trono del diablo entonces. Venir a Miami, hermano, es como ir a un país afuera de Estados Unidos. Porque está la brujería, la hechicería, la santería y los falsos predicadores. ¿Para dónde tú vas? Si va a la derecha está el diablo, si va a la izquierda están los falsos predicadores. Las cosas miran adelante, vencido. Entonces él dejó algo en la máquina, un mensaje que decía, lo veo que el diablo lo quiere derrumbar, lo quiere hacer caer, pero no es caer espiritualmente, no es pecado, lo quiere derrumbar, quizá físicamente. Esa mujer será, no estaba diciendo lo que iba a suceder ayer en el avión. Si el piloto lo dijo bien claramente, me vino a saludar en el banco que estaba yo a su lado, a la mano derecha, y me dijo, está liqueando un líquido que 40 grados bajo cero ahí arriba causa una convulsión tremenda en el avión y despresurización, y se puede morir todo el mundo aquí sin aire. Let me tell you, my friend. ¿Por qué el diablo no intenta hacer eso con los cantantes y shows y conciertos y esos predicadores que están aquí? ¿Por qué el diablo no mata a esa gente? Porque ellos no son ninguna amenaza para él. Por eso el diablo los quiere bien vivo y que sigan engañando a todo el mundo. Porque shows, conciertos y cantantes y falsa doctrina y todo eso de título y de grandeza que está aquí en Miami, esto no hace nada en el mundo espiritual. Nada. Lo que hace efecto es el poder de la palabra de Dios, la verdad. Como dijo Pablo, no podemos hacer nada contra la verdad, sino solo a favor de la verdad. Let me tell you, my friend, el diablo puede entrar lo que él quiera. Usted y yo vamos a estar aquí hasta el día que Dios diga. Hasta el día que Dios diga, octavo, después que hayáis padecido un poco. Un poco, o sea, madurar, crecer en la fe. Crecer, madurar. Después que hayáis padecido, sufrido. Después que hayáis tenido la capacidad de tener una autoridad espiritual que solo en medio del dolor, del sufrimiento y la prueba, usted la puede adquirir. Usted no puede adquirir madurez con Dios nunca y poder para orar por los enfermos si usted nunca estuvo enfermo y nunca tuvo dolor. Usted nunca podrá tener poder espiritual si nunca tuviese un problema financiero. Usted nunca podrá decir que Él es tu suplidor. Si estuviste enfermo y te sanó, Él es tu sanador. Tú no puedes decir que es un guerrero hasta el día que tenga una guerra de una lucha espiritual terrible de frente. Como nosotros vimos en India, que Damaris lo vio. Damaris tiene el don del discernimiento de los espíritus. Damaris ve en el mundo físico los demonios y el diablo. Es una mujer de Dios tremenda y en India. Ella vio al diablo y los demonios. Lo vio. Y dijo, el diablo va a incitar a toda esa gente para derrumbar esa plataforma y nos matar. Imagínate tú, 70 mil gente pasando arriba de ti, no te queda ni tu apellido. Piénsalo. Y Damaris me dijo, alguien vino a verte. Yo dije, sí, ¿quién vino a verme aquí en India? El diablo mismo. Mira, me para los pelos. Él está en el palo central de la plataforma al lado de la derecha tuya. Tú no lo ves, pero yo sí. Y su cola da la vuelta alrededor de la plataforma. Y él quiere incitar toda esa gente que está ahí para matarte a ti, de paso a mí, a nuestro equipo, a todo el mundo que está aquí. Pero predica un sermón como nunca has predicado, Josué. Y predica uno también que nunca he oído, porque he oído todos. Y dijo, delante de la plataforma hay un ejército del Señor con espadas desenvainadas delante de ti. Nada te va a tocar. Nadie. Fíjate bien lo que es la jerarquía espiritual. Y mismo que ellos pasan los ángeles, porque son ángeles, querubines, serafines. ¿Cuál es la jerarquía? A ver. Usted debe saber. Pues, congreso cada año de guerra espiritual. ¿Cómo es la jerarquía de los ángeles? ¿Ah? Querubines, arcángeles, serafines, ángeles. Entonces el diablo es un querubín. Cuando disputaba el cuerpo de Moisés, solamente el ángel dijo que el Señor te reprenda. Porque es una cuestión de autoridad espiritual. Que el Señor te reprenda. Fíjate bien. Si los ángeles del Señor lo dicen, que el Señor te reprende, imagínese tú, venga, porque aquí estoy, a ver lo que entra, arráncale, a ver lo que trae. No. Cuidado. Es un suicidio espiritual tú hacer eso. Es un suicidio tú querer entrar en el campo de una guerra espiritual sin la armadura del cristiano. Él te va a hacer en pedazos. Y Damaris dijo, aunque pase la plataforma, hay una cinta roja, que es la sangre de Jesús, donde tú estás, y él no puede pasar esa cinta roja. No puede pasar porque no pasó, porque estoy aquí. Let me tell you, my friend. Yo vine aquí para decirte en esta noche, que no importa cuánto el diablo intenta tocar tu vida o la mía, Él ya está vencido. Él ya está vencido. En Cristo Jesús.
1: Punto.
0: That's it. Solo que usted tiene que hacer es permanecer. Noveno lugar, que Él os perfeccione, afirme, fortalezca, establezca. Cuatro cosas: perfeccione madurez, afirme en constancia, fortalezca en carácter, establezca, nos torne inmovibles, capacitados, listos, victoriosos. Los cuatro pilares de la fe. Abra tu Biblia ahí, 1 Pedro de vuelta, capítulo 5. Ábralo ahí. Leímos el versículo 8, ¿verdad? Ahora mira el 9. Al cual resistí firmes en la fe, sabiendo que los mismos padecimientos se van cumpliendo vuestros hermanos en todo el mundo. Mas el Dios de toda la gracia, que los llamó a su gloria eterna en Jesucristo, después que hayáis padecido un poco de tiempo, Él mismo os fortalezca, firme y establezca. Y a Él sea la gloria, la honra, el imperio para siempre. Amén. O sea, establezca. Estamos establecidos en Él. Y si tú y yo estamos en Él, no hay nada que el diablo te pueda hacer. Él puede gritar, Él puede rugir. Ayer lo del avión y después del cuarto del hotel, que nos pusieron un lugar que no era. El hermano ahora, Charlie, y su esposa Pilar, yendo a recogerme, explotó la llanta del carro, si es que usted no sabe. No, hombre, pero eso es increíble, venir a Miami, es arriesgar la vida. De ver, hombre. Venir a Miami es comprar un seguro de vida. Pero mayor seguro de vida es esta que está aquí. Es el poder de la palabra de Dios.
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Señor. Poderoso es el Señor en esta hermosa mañana. Dios les bendiga, mi linda audiencia. Dios es bueno, Dios es maravilloso. En esta hermosa hora agradecemos a Dios por el privilegio especial que nos concede de estar un día más, un lunes más de clamor, un lunes más donde la misericordia del Señor ha sido buena y es buena, seguirá siendo buena. Dios es poderoso, misericordioso. Él hará cosas grandes y especiales en su vida, en mi vida y así en todos aquellos que están necesitados. Esa necesidad muy grande que usted tiene, presente la hace al Rey y Él hará cosas maravillosas en su vida. Porque Dios es el mismo Dios de ayer, de ahora y por los siglos. Sea Dios bendiciendo a mis hermanos que han estado en las horas de la mañana, los que han patrocinado, los que están patrocinando, seguirán patrocinando, sea los que seguirán intercediendo en el resto del día hasta la hora que se termine. Sea Dios bendiciendo y sea Dios contestando la petición que usted tiene delante de Él. Dios hará cosas grandes en este día, pero debemos de creerle, debemos de saber que en Dios todo es posible, que en Dios todo es grande, maravilloso, poderoso, porque Dios es digno de ser alabado, pero Dios quiere que todo su pueblo nos volvamos a Él, nos demos para Él, que toda nuestra mente, nuestra alma, nuestro corazón, sea Dios nuestro hogar, nuestra finanza, sea Dios ministrando todo lo que tenemos, porque Dios, Él es bueno y misericordioso. Vamos a leer una porción de la palabra del Señor en esta hermosa mañana para luego presentar delante de Dios todas sus peticiones. Poderoso es el Señor. Y vamos a leer en el Evangelio de Mateo, capítulo 14 y su versículo 34. Vamos a estar leyendo. Y leemos la palabra del Señor honrando al Padre, el Hijo y a su Santo Espíritu. Y terminada la travesía, vinieron a tierra de Genezaret. Cuando le conocieron los hombres de aquel lugar, enviaron noticia por toda aquella tierra alrededor y le trajeron a él todos los enfermos y le rogaban que les dejase tocar solamente el borde de su manto y todos los que lo tocaron quedaron sanos. En esta mañana podemos decir que Dios es el mismo de ese entonces, Dios es el mismo de ahora, y en esta hora no vamos a llegar a tocarle el borde a Él porque Él anda en la tierra, no, Él está en su corazón, en su hogar, en todo lugar. Y Él va a llegar por la palabra, creemos y vamos a enviar esa palabra de poder para donde está todo aquel que esté necesitado. Enfermo espiritual, enfermo físico, enfermo en finanzas, pues Dios allí va a llegar y va a ministrar sus vidas. Pero es importante demostrar que verdaderamente el Señor le ha sanado, le ha levantado, le ha libertado. Vuélvase a Dios y luego dele gloria y honra al Rey, porque Él es misericordioso, Él es grande en amor, en misericordia, pero también es lento para la ira. Y cuando Él hace cosas maravillosas y no, nos volvemos al mundo y no a Dios, después no digamos, ¿por qué me está pasando esto? ¿Por qué me pasó a mí? ¿Por qué yo?
porque usted se ha vuelto atrás. Vuélvase ahora al rey y él hará cosas maravillosas, especiales. Él enderezará su camino, su vereda. Dios es grande y vamos a clamar en esta hermosa hora porque a esto hemos venido, para presentar su petición delante del rey. Esa palabra maravillosa, esa palabra de poder que será enviada hasta donde está usted, y el Espíritu Santo, ese maravilloso Espíritu Santo, el Consolador que nos ha dejado el Señor, porque Él se fue y está, Él resucitó el tercer día y está con el Padre a su derecha. Pero dijo que iba a dejar el Consolador. ¿Para qué? Para que cuando usted y yo estemos tristes, Él viene. Cuando usted y yo estamos angustiados, estamos allí preocupados de muchas maneras o enfermos, Él viene y pone su mano de poder, Él limpia, Él renueva, Él restaura. Y en esta hermosa mañana, poderoso Dios, nos presentamos ante tu linda y hermosa presencia, Padre eterno, para decirle a usted, Maestro lindo, que sea usted obrando de una manera muy especial en mi garganta en estos momentos, que sea usted libertándola, Señor amado, que sea usted, Señor eterno, para poder presentar delante de tu presencia a todas las peticiones que tu pueblo ha mandado y todo tu pueblo que está escuchando en esta mañana a través de los medios que la plataforma de la radio tiene, Señor. Sea usted obrando en cada vida, en cada corazón, en esta mañana. Nos presentamos ante ti, oh Rey eterno. Que sea usted libertando los aires, poderoso Dios. Sea usted libertando esos aires. Sea usted rompiendo cadenas en todos aquellos que en esta mañana vamos a presentar delante de ti. Rompe esas cadenas, poderoso Dios, cadenas de hechicería, de brujería, de agorería, de santería, toda cadena, todo espíritu contrario, Señor amado, que esté sucediendo, Señor, que esté practicando la hechicería, la brujería para entorpecer a tu pueblo cristiano, Señor amado. Sea usted bendiciendo, Señor, aquellas vidas que están en estos momentos, Señor eterno de la gloria. Están necesitados de usted, poderoso Dios. Todas las almas, Señor eterno, del mundo entero. Sea usted ministrando cada vida, cada corazón, donde esté la necesidad, donde haya esa liberación, Señor, que estén necesitados de ser libres para adorarte, para exaltarle a usted, poderoso Rey. Sea usted bendiciendo, Señor amado, a cada vida que en estos momentos, Señor, está con esa necesidad de que usted llegue a sus corazones, de que usted ministre esa vida, que usted ministre esas almas, que se vuelvan a usted, que encuentren, Señor amado, esa necesidad. Solo en usted la puede cubrir, solo en usted la pueden ser libre ellos, Señor, pero tienen que volver sus corazones a usted, arrepentirse, convertirse a usted, ver esa necesidad, Señor amado, que solo usted se los puede cumplir, solo usted los puede cubrir lo que ellos están necesitando, poderoso Rey. En esta hermosa hora, mi Rey amado, clamamos a usted, Señor, misericordia, Señor eterno, por todos los enfermos que están en los hospitales, Señor amado. Usted sabe cuánta necesidad hay en esos lugares, poderoso Dios. Cuánta necesidad, Señor amado, hay, Señor, en todos aquellos, Señor, que están allí enfermos con distintas enfermedades, Señor amado, terminales, Señor, o comunes. Poderoso Dios, aquellos que llegan, Señor, en esos momentos, que van llegando a pasar esas consultas, poderoso Dios, y se encuentran, Señor amado, que tienen esas enfermedades terminales, Señor eterno. Sea usted obrando. Mira, hay una enfermedad terminal, Señor, también, que es esa espiritual, cuando el ser humano no quiere servirle, amarle, no quiere recibirle a usted, poderoso Rey. Mi alma le alaba en esta hermosa mañana, oh Rey.
Y le suplica a usted que venga obrando en misericordia, que venga obrando. Mire, todas aquellas naciones llegaron a Genezaret, Señor amado, a dar, Señor, llevaron los enfermos y usted los sanó a todo, poderoso Dios. Hay poder en usted en esta mañana, maestro lindo. Todos rogaban, dice, que le sanase. Todos rogaban que el poder tocar ese borde de su manto. En esta mañana queremos decirle, poderoso Rey, que estamos enviando esa palabra de poder a cada vida, a cada corazón que están allá en esos hospitales, a todos los que laboran también, que puedan ellos conocerle a usted y poder obrar, Señor, en misericordia, poderoso Rey. A todos aquellos que están allá en los presos, Señor amado, en las cárceles, que sea usted obrando, que sea usted ministrando, que sea usted consolando, poderoso Dios, en esas vidas, que puedan volverse a usted, Señor amado. Y todos aquellos, poderoso Dios, que no han cometido, Señor amado, los errores por el cual los han llevado, que usted sabe que ellos son sanos, poderoso Dios, y que no han cometido esos errores. Obra en misericordia, oh Dios, aleluya. Obra en misericordia, maestro lindo. Sea usted libertándolo, Señor amado. Libertando primeramente sus corazones y luego, Señor amado, que ellos puedan salir de ese lugar convertido y arrepentido para poder servirle a usted. Propósitos grandes tiene usted para todos los que allí están, Señor amado. Hay poder en usted, bendito sea el Señor de gloria. Sea usted bendiciendo los evangelistas, misioneros, pastores. Sea usted respaldando, Señor amado, a cada uno de ellos. Sea usted obrando, Señor, con ese poder milagroso, con ese poder, Señor amado, que tiene usted a través de su Espíritu Santo para poder escudriñar la mente y el corazón y que ellos puedan, Señor amado, esa palabra que van a hablar, el Señor amado, ese día, poderoso Dios, sea tocando cada vida, cada corazón, sea usted, Señor amado, rescatando las almas, poderoso Rey. En esta mañana presentamos ante tu presencia, Radio Alfa y Omega, Señor, que sea usted obrando, Señor amado, en este ministerio de la radio, poderoso Dios, a través de todo el mundo, que pueda llegar con libertad, Señor, para convertir las vidas de todos los que están necesitados, poderoso Rey. Que ese internet, Señor, que se utiliza para que pueda llegar esta palabra a toda parte, Señor, del mundo, sea multiplicado, quintuplicado con poder, con fuerza, para que pueda, Señor, cada vida necesitada de usted pueda oírlo, Señor amado. Hay poder en esta mañana, sea usted ensanchando territorio alrededor de la radio, poderoso Dios, sea usted dando esa cobertura, poderoso Rey, en esa antena, sea usted poniendo esa antorcha encendida, poderoso Rey, para que todo ataque diabólico allí pueda ser quemado en esta hora, poderoso Rey eterno de la gloria. Mi alma le alaba, maestro lindo, y venimos clamando por mis hermanas locutoras, que sea usted bendiciendo su vida, ministrando su salida y su entrada, poderoso Rey. Sea usted obrando de una manera especial en su vida, así por cada uno de su familia también, poderoso Dios. A mis hermanos programadores, Señor amado, que tienen, Señor, sus programas, Señor, a través de toda la semana, de todo el mes, poderoso Dios, que sea usted obrando siempre, Señor, para que puedan ellos tener, Señor, para poder encaminarse para este lugar, poderoso Rey, y dar esa programación de alabanza, de gloria a ti, Señor amado, esa bendición para cada alma, para cada vida, para cada corazón.
Y que haga esa liberación, que haga esa salvación, Señor amado. Que esa palabra lleve poder, que esa

herramienta, Señor, para todo lo que se utiliza, Señor amado, para en lo que es en la radio, equipos y todo lo demás. Cada intercesor poderoso, Dios, en el lunes de clamor, Señor, sea usted dando esa cobertura, esa bendición espiritual y material. Sea usted obrando, Señor amado, en cada alma, Señor, a través de todo el mundo. Poderoso Dios, sea usted obrando, Señor amado, de una manera muy especial, Señor, en cada vida, en cada corazón. Hay poder, necesita usted, poderoso Dios, sea usted, Señor amado, bendiciendo a todas aquellas donde está la necesidad, Señor, las naciones, Señor, de todo el mundo, poderoso Dios, sea usted, Señor, ministrando esos corazones que están dirigiendo a cada nación, poderoso Dios. Sea usted obrando, Señor, que se cumplan las leyes que se van a cumplir, las bendiciones que se van a dar, poderoso Dios, esa transformación que cada nación necesita, poderoso Rey. Que sea usted obrando de una manera especial, precioso Rey amado. Mi hermana Ana Berrillo, Señor amado, ella está necesitada de usted. Ella está necesitada, poderoso Dios. Y estamos presentando ante tu presencia, Señor. Enviamos esa palabra, Señor. Que sea usted obrando, que sea usted ministrando, Señor amado, en lo que ella está pidiendo. Tiene esas citas el 26 de octubre. Tiene también el 26 de noviembre, poderoso Dios, glorifícate de una manera especial en su vida, poderoso amado. Sabemos que tú eres un Dios grande, un Dios de poder, un Dios de respuesta, un Dios de misericordia, y tú obrarás en la vida de tu sierva, Señor, porque tú eres el abogado, tú eres el cónsul, tú eres, Señor amado, el que conoce todo y sabe todo, poderoso Dios. Hermano Samael necesita, Señor, que usted obre, Señor, regalándole, Señor, un páncreas nuevo, Señor, para que ese azúcar, Señor, sea nivelado en todo su cuerpo, poderoso Dios. Necesita, Señor, hermano Samael, un páncreas nuevo, y así a todas aquellas que tienen, Señor, esta situación, Señor, en sus cuerpos. Sea usted obrando en sus vidas, sea usted ministrando, sea usted dándose páncreas nuevo, sea usted cancelando todos esos niveles de azúcar alto, poderoso Dios. Mire, Señor, el papá de Yesenia, poderoso Rey, sea usted obrando en esa vida, Señor amado, en ese corazón y en esa familia, poderoso Rey. Sonia Torres de Segovia necesita sanidad y conversión. Hermana Gloria Alicia Soriano, Señor, necesita sanidad divina y fortaleza. Glorifícate en su vida. La hermana, Señor amado, la amiga Tere, Señor, necesita, Señor, que sea convertida ella y sus hijos y sean protegidos de una manera especial. La hermana Isabel Quintanilla, poderoso Dios, necesita respuesta y protección divina en su familia para su vida. Tenga usted misericordia en la vida de Cristóbal Asensio, Señor amado. Que sea usted obrando, Señor eterno. Sea usted ministrando en la vida de Cristóbal Asensio, en la vida de don Osmín Asensio, poderoso Dios, ahí en Moromontique. Sea usted obrando, convirtiendo sus corazones para tu gloria y para tu honra. Que todos los ministerios que tiene, los talentos que tiene Cristóbal Asensio, puedan ser desempeñados en tu obra, Señor, dándote la gloria, la alabanza a usted, poderoso Rey. La vida de Olimpia Morejón, Señor, por esa conversión, poderoso Dios, toque ese corazón, ministre esos pensamientos, hazle comprender, Señor amado, que el grande es usted, el yo soy es usted, el que tiene misericordia y salvación y vida eterna es usted, oh Cristo amado de la gloria. La amiga Esmeralda Cruz necesita, Señor eterno, su corazón, su mente ser convertido ante tu presencia. Y también necesita esa fortaleza y provisión para su hijo José Giovanni. Libértalo de cárcel, poderoso Dios. El pastor Juan Ramón Campo necesita fortaleza,

0: restauración de su salud. Precioso Jesús de Nazaret, sea usted ministrando, sea usted llevándolo a ese quirófano celestial y enderezando esos tendones, esos nervios, que todo, Señor amado, revisando ese cerebro, ese cerebelo poderoso, Rey, sea usted, Señor, ministrando, Señor, porque usted tiene poder, Señor, para ello. Recuerdo, Señor amado, que Marta Lilian, poderoso, dio a mi hija y tu hija, Señor amado, que ella estaba, Señor, bien mal de salud, y tú llegaste y ordenaste unos nervios, unos vasitos que ella le estaban molestando, y usted hizo el milagro, poderoso Dios. Así que creemos que usted hará el milagro en el pastor Juan Ramón, Señor amado, que usted, Señora, será el que va a testificar, el Señor amado, a través, Señor, a todas las naciones del mundo, su grandeza, su poder, su misericordia para con su vida, para con esa congregación que tiene, para con sus hijas, su esposa. Oh Dios eterno de la gloria, maravilloso eres tú, oh Rey. Mire, Señor amado, presentamos a Cristóbal Morejón. Gracias por guardarlo. Gracias, Señor, por bendecir su vida. Gracias por apartarlo, Señor amado, de todo espíritu de accidente, poderoso Dios, de todo espíritu contrario, Señor. Gracias, Señor amado, por bendecir, Señor, su hogar, su finanza, por bendecir, Señor, poderoso Dios, su vida, precioso Jesús. Hay poder en usted en esta mañana. La hermana Ercilia necesita sanidad y conversión, poderoso Dios. El hermano Ezequiel Cheve necesita sanidad divina. Glorifícate, fortalécelo, renuévalo cada día, poderoso Dios. Ponga tu mano de poder en su vida, maestro lindo. Venga usted usando la vida de mi hermana Úrsula, Señor, fortaleciéndole, Señor, regalándole, Señor amado, esas visiones, Señor, en donde tu gloria se deja sentir, poderoso amado. La hermana Esmeralda Ruiz, Señor, necesita sanidad divina y fortaleza, poderoso Rey. La familia Ruiz Gómez necesita esa bendición especial, esa conversión y protección para toda su familia, que ellos comprendan cuán grande es su amor para con ellos y cuán grandes son los cambios que hay, Señor, a través de lo que usted hace en cada vida, en cada corazón. Agradezco a usted, Señor, por haberme rescatado un día a mí, Señor. Le agradezco, Señor, por esta puerta que se ha abierto de poder estar aquí delante de tu presencia, oh Cristo precioso de la gloria, para presentar cada petición, Señor, que tu pueblo ha mandado, cada petición, Señor, que la audiencia, poderoso Dios, que está allí presentando delante de ti, maestro lindo. Presentamos ante ti a Juan Ramón Berrillo, Señor, por liberación de cárcel y protección. La hermana Ana Berrillo, por sanidad y fortaleza, Señor. Hermana Aide Ruiz, Señor, que sea usted cancelando todo espíritu de convulsiones, que sea usted quemando todo lo que nos sirve en ese cuerpo, que sea en el nombre de Jesús de Nazaret, todas esas inmundicias de convulsiones sean quemadas con la sangre poderosa de Jesús de Nazaret. Poderoso Rey, llegue allá a hacer ese milagro, mi hermana Aide Ruiz, por la familia Martínez, Señor, que necesita sanidad y salvación. Glorifíquete, Señor amado, en su vida, poderoso Rey. La hermana Reina Alvarado, poderoso amado, sea usted fortaleciéndole, sea usted sanándole, precioso Jesús. Ayuda a tu hija, Padre, ayúdela, Señor amado, dele la respuesta que ella está necesitando. La hermana Berta Cruz, Señor, sea usted obrando de una manera especial en su vida, en su hija, Señor, nieto, en su finanza, que ese cuerpo, Señor, reciba salud, ese cuerpo reciba, Señor amado, lo que ella está necesitando, poderoso, Rey eterno de la gloria. Hay poder en ti, Señor amado. Hay poder en ti, oh Cristo precioso de la gloria. Necesitamos tu ayuda, Señor. Necesitamos en esta hermosa mañana que sea usted glorificándose de una manera especial en todo su pueblo. Bendito sea el Señor. Hay poder en usted en esta hermosa hora. Presentamos, Señor amado, a la precioso Rey eterno de la gloria. Presentamos a mi hermano Mauricio Ramírez, Señor, por sanidad y fortaleza. Bendito sea el Rey. Fortalécele de una manera especial a su vida, el hogar de Giri, Señor. Necesita su ayuda, necesita que usted conteste todas las peticiones que ellos tienen. Sea usted guardando, Señor amado, a Nahum, Señor, su esposo. Sea usted guardando su salida y su entrada a él, donde ellos trabajan. Señor, protégeles de una manera especial. Hay poder en usted, bendito sea el Señor, junto con los que andan trabajando. Bendice, Señor, a Joyce y bendice, Señor, a Yesenia, que cuida a la niña, a su esposo Osmin, poderoso Dios. Sea usted bendiciendo la vida de Griselda, la vida de sus hijos, Señor, de su esposo, de su suegra. Sea usted poniendo su mano de poder, Señor amado, en esa familia, la vida de sus padres. Precioso Rey eterno de la gloria, la vida de Douglas Martínez, poderoso Dios, de Min Contreras, poderoso Dios, de Marlene, Señor amado, sea usted guardando esas vidas, poderoso Dios. La amiga Miriam, Señor, necesita sanidad divina, poderoso Dios. La amiga, Señor amado, la hermana Josefina Ruiz necesita, Señor amado, ese milagro, esa respuesta suya. Bendice la vida de Josefina Ruiz, Señor amado. La vida de Iri Luna y sus peticiones que tiene, poderoso Rey. Sea usted bendiciendo la vida de Carmen Corea, Señor, por esa sanidad divina de que necesita, Señor amado, una limpieza en su hígado, Señor, una limpieza, Señor, en su vesícula. Glorifícate, Señor amado, de una manera especial. Amiga Manuela necesita esa conversión, necesita sanidad, poderoso Rey. Ayuda a la amiga Manuela, conviértela, Señor, que ella pueda entender, comprender, Señor, la maravillosa unción, el maravilloso poder, el maravilloso cambio que usted puede hacer, Señor, a través de su Espíritu Santo, poderoso Rey. Cambia la vida de la amiga Manuela, conviértela para tu gloria, Señor. Sea usted bendiciendo la vida, Señor amado, la hermana Paulita, Señor, está necesitando salud total, poderoso Dios, está deseando que usted la ministre, Señor amado, de una manera muy especial en su vida, poderoso Rey. Presentamos la vida de Mauricio Morejón, poderoso Dios. Él está esperando, Señor, esa respuesta de esos papeles. Él está esperando, Señor amado, que le lleguen esos papeles o que le abren para ir a traerlo y que sea usted glorificándose en él, Señor, en su familia. Oh Dios amado, contesta esa petición de Mauricio Morejón. Sea usted bendiciendo, Señor amado, esa familia, poderoso Dios. La vida de David Morejón también, poderoso Dios, y su familia. Sea usted sanando la vida de David y de Sonia, Señor. Sea usted convirtiendo esas vidas para su gloria y para su honra. Suplicamos a usted por Lorena de Jesús López, Señor, sanidad en sus nervios. Por hermana Abigail, necesita sanidad divina. La familia González Sánchez, la cobertura suya, poderoso Dios. Sea usted guardando su salida, su entrada, desde ahora y para siempre. Sea usted contestando las peticiones de su corazón. Sea usted ensanchando territorio, Señor, alrededor de ellos, poderoso Rey. Rafael necesita protección suya y que usted toque su corazón. Glorifíquese en la vida de Rafael, glorifíquese, Señor amado, en la vida de Ronnie Camacho, Señor, que sea usted cancelando ese demonio de cáncer de raíz, Señor, en donde lo tenga, poderoso Dios, desde todo su cuerpo, sea limpio, sea libre, sea cancelado de raíz ese demonio de cáncer, poderoso Rey amado, sea usted obrando en la mente, en el corazón de este varón, para que pueda ser un hombre dispuesto a servirle a usted, a contar ese testimonio de su grandeza, de su poder maravilloso, Dios. Hermana Norma Ruiz, Señor, necesita sanidad y fortaleza total, poderoso Rey. Willy Pai, Señor, necesita de usted, necesita su ayuda, necesita, Señor, que usted lo saque de ese lugar, poderoso Rey. Julio López necesita liberación de vicio y conversión, poderoso Rey amado. Sea usted obrando en la vida de Julio López, sea usted obrando en la vida de la hermana Yolanda, Señor Rodríguez, sea usted sanando ese cuerpo, Señor, ministrando esa mente, ese corazón, sea usted libertando a sus hijos, Señor amado, dándole paz a ella, poderoso Dios, esa confianza que tiene que presentarla delante de su presencia cada día, poderoso Dios, y la ha presentado en este lugar, mi hermana necesita esa respuesta, poderoso Rey. Andrés necesita liberación de cárcel, Padre. Andrés necesita tu ayuda. El hermano Tomás Gómez necesita fortaleza, Señor. Necesita esa bendición y protección. Necesita ese milagro, poderoso Dios, porque le hacen diálisis, Señor amado. Tenga usted misericordia de Tomás Gómez. Tenga usted misericordia de Zenia, Señor, por liberación de los malos pensamientos. Poderoso Rey eterno, venga obrando usted en misericordia en la vida de Zenia, venga usted glorificándose, poderoso Dios, dándole pensamientos nuevos, un corazón nuevo, una vida nueva en Cristo Jesús. Poderoso Rey eterno de la gloria, usted puede cambiar, Señor, así como cambió aquel hombre gadareno, Señor amado, usted lo hizo, Señor, un hombre transformado, libre. Así puede hacer con Zenia, poderoso Rey. Clamamos por la vida de Consuelo, Señor, que tenga esa sanidad en su pie derecho y fortaleza. Ayúdala, Señor amado, desde la cabeza hasta los pies, Señor. Revisa, Señor, ordena esos nervios, Señor, esos huesos, porque todos desde la cabeza hasta los pies somos un cuerpo entero, Señor, y que solo usted lo puede ministrar, Señor, poner su hueso, Señor, en su lugar, poderoso Dios, y toda dolencia es cancelada en el nombre de Jesús. Hay poder en esta mañana, venimos clamando por ese joven que tuvo ese accidente, Señor, y que no puede caminar, y que todas sus necesidades fisiológicas, Señor, tienen que ayudarle, Señor amado, para poder lograrlo, poderoso Rey. Venga usted obrando en misericordia, Maestro lindo. Venga usted dándole esa salvación hasta Nueva York. Enviamos esa palabra de poder hasta Nueva York. Enviamos esa palabra de milagro. Usted puede hacer ese milagro, poderoso Rey. La hermana Marta Durán necesita sanidad divina, poderoso Dios. Necesita tu ayuda, mi Cristo de la gloria. La familia Martínez necesita fortaleza, poderoso Rey. La familia Martínez necesita tu ayuda, mi Cristo amado de la gloria. La familia Ruiz necesita misericordia, necesita, Señor amado, esa fortaleza divina. Ayuda a la familia Ruiz Hernández, glorifícate en la vida de Elda por la recuperación de esa cirugía en la espalda. Sea usted, Señor amado, administrando ese cuerpo, Señor amado, y que toda dolencia se va en el nombre poderoso de Jesús de Nazaret. Clamamos porque usted se llevó, Señor, toda la dolencia, toda enfermedad, todo pecado, toda inmundicia, se la llevó a la cruz del Calvario. Usted pagó un precio, Señor amado, por darnos esos milagros, sanidades, fortaleza, salvación y Por eso clamamos, Señor, creyendo que en usted recibiremos la respuesta, porque nada hay imposible para usted, poderoso Dios. Todo es posible para usted. Tu palabra dice que clamemos a usted y que usted contestará. Con todo nuestro corazón estamos clamando a usted por todas estas peticiones, Señor, que están aquí en cabina, para que sea usted glorificándose de una manera especial. Por hermana Francisca Portillo, Señor amado. Ella tiene una bacteria en su estómago, Señor amado. Sea usted obrando de una manera especial en la vida de Francisca Portillo. Toda bacteria es cancelada en el nombre de Jesús. Toda bacteria es derribada en el nombre de Jesús. Toda bacteria es deshecha en el nombre poderoso de Jesús de Nazaret. La niña Saraí, poderoso Dios, necesita, Señor, que sea usted, Señor, obrando en la vida de ella. Sea usted dando esos pulmones nuevos. Estamos creyendo, poderoso Dios, que usted seguirá obrando cada día y que usted ha puesto pulmones nuevos. Debemos de creer, debemos de estar seguros de que usted ya lo hizo, que usted ya obró en la vida, Señor amado, de la niña Saraí. Hay poder en esta mañana, Maestro lindo de la gloria, por Moisés Guerrero, Señor, que gracias a usted, Señor, está mejorando cada día en esa diálisis que le hacen. Y la respuesta es, Señor, que usted terminará de obrar de una manera especial, porque lo que usted inicia, usted termina de hacerlo. Usted es perfecto, poderoso Rey, y usted obrará en una manera especial en la vida de Moisés Guerrero y en la vida de Adilma Torres, Señor. Sea usted libertándolo, sea usted obrando en misericordia, Señor amado, en la vida. Mire, Adilma Torres está enfermo de su corazón, de su mente, de su alma, Señor, o quizá de su cuerpo, pero en tu nombre venimos declarándolo libre, sano. Venimos declarando esa salvación para su vida y para todos los que están allí con él. La hermana Ovidia Lizama necesita, Señor amado, cada día ir mejorando de salud, Señor, y que sea usted perfeccionando su vida, poderoso Dios. Sea usted obrando de una manera especial en su vida, poderoso Rey. La hermana Gloria Calix necesita sanidad, Señor amado. Quita todo mareo que le llega, Señor amado, a su cabeza. Quita, da oxígeno, Señor amado, en su cabeza. Da ese oxigenador, poderoso Dios, en todo su cuerpo, Señor, ministrándole, poderoso Rey. También suplicamos por la liberación de sus hijos, poderoso Rey amado. Por la hermana Julia, Señor, por su pronta recuperación y fortaleza, precioso Jesús de Nazaret. Hay poder en ti, oh Cristo amado de la gloria. Hay poder en ti, oh Cristo precioso. Creemos que tú harás cosas grandes y maravillosas en la vida de Julia, Señor, por esa pronta recuperación y fortaleza. Por la hermana Olga Tolentino, necesita esa respuesta de papeles migratorios, necesita esa fortaleza, necesita protección, necesita, Señor amado, que usted la guarde, Señor, su familia, su esposo, Señor eterno. Poderoso eres tú, oh Rey amado. La vida de la hermana Marta Perdomo, que sea usted sanándole, que sea usted ministrándole, Señor amado, que sea usted cancelando ese dolor de espalda. Fortalécele, Señor. Ministra de la cabeza hasta los pies, Señor amado, porque tú eres bueno y para siempre son tu misericordia, oh Dios. Por José René Torres, Señor amado, que sea usted obrando en su vida, sea usted, Señor, dándole esa movilidad, Señor amado, sea usted fortaleciéndole, poderoso Rey amado, sea usted, Señor, ministrando, Señor amado. Hay poder en ti, Señor eterno. Por Willir Pai, sea usted obrando en la vida de Vicente Rangel Tolentino, Señor, que pide que usted, Señor, le ayude en su matrimonio, que está siendo atacado por el enemigo. En tu nombre venimos clamando a usted, Señor, que le regales un sueño en la vida, Señor, de Vicenta. Regálale un sueño a Vicenta Rangel. ¿A dónde está llegando el enemigo? ¿Qué puertas ha abierto, poderoso Dios, para que él llegue? Sea usted, Señor, ayudándole en ese sueño, dándole, Señor amado, para que ella pueda, Señor, cerrar cerrar esos portillos, poderoso Dios, para que el enemigo llegue a estorbar, poderoso Rey. Pero en esta mañana venimos reprendiendo con el nombre poderoso de Jesús todo ataque del enemigo para la vida de Vicenta Rangel. Los hermanos Rangel y Tolentino, Señor, que sea usted cambiando sus corazones, cambiando sus pensamientos, que sea usted obrando en misericordia, Padre mío. Pero Vicenta Tolentino tiene que tener esa seguridad, poderoso Dios, de que tú la vas a ayudar y que todo ataque del enemigo en la vida de sus hijos, Señor amado, será usted el que quemará todo lo que nos sirve, Señor, y habrá cambios en sus corazones. Pero ella debe estar segura, poderoso Dios, aunque por momentos crea que no va a llegar esa respuesta, pero tú estás trabajando en la vida de sus hijos, poderoso Dios. Solo usted puede romper cadenas, poderoso Dios. Todo ese espíritu de la santa muerte es quemado en el nombre poderoso de Jesús de Nazaret. Hay poder en esta mañana, maestro lindo. Los hermanos Barmore, Señor Durán, por sanidad divina y fortaleza, glorifícate en su vida, poderoso Rey. Hermana Marina Argueta, Señor, necesita sanidad total y fortaleza en su vida. Glorifícate de una manera especial en sus vidas, poderoso Rey. Sea usted obrando, sea usted ministrando, maestro precioso de la gloria. La hermana Dina Romero, Padre, ella fue operada y se encuentra delicada de salud. Sea usted obrando en misericordia, sea usted, Señor amado, sea usted ministrando, poderoso Rey. Fresia necesita sanidad, poderoso Dios. Mi hermana Fresia necesita, Señor, que tú la ayudes, Señor, porque está en su pie, Señor amado, necesita esa sanidad. Por José María necesita sanidad divina y fortaleza espiritual, poderoso Rey. Ayuda, Señor amado, en la vida de José María. Contesta esas peticiones, Señor. Fortalécelo espiritualmente, maestro lindo. Por la hermana Selma, Señor, que 20 de julio será sometida a operación. Glorifícate, Señor eterno de la gloria. Para ti no hay nada imposible, Señor. Usted puede, Señor, hacer ese milagro antes de ser sometida, Señor, a esa operación. Y que ese día que llegue, Señor amado, pueda ser usted, Señor, obrando, Señor, en que le hagan análisis nuevamente y puedan ellos ver esa victoria, ese milagro ya hecho poderosamente por usted, mi amado Jesús. Precioso Rey amado, la amiga Iris necesita sanidad, necesita esa sanidad divina, necesita esa conversión. Conviértela para tu gloria y para tu honra. El niño Mateo, Señor, el 20 de agosto le realizarán unos exámenes y ella desea que todo salga bien. Poderoso Dios, mira esta familia, Señor, está necesitada de tu ayuda, de tu milagro, de tu respuesta, poderoso Dios. Ayuda, tenga misericordia, Señor, para la vida del niño Mateo. Tenga misericordia para la vida de sus papás, poderoso Dios, que ellos puedan, Señor amado, volverse a usted, Señor, con un corazón agradecido desde ya, poderoso Dios, de cantar victoria de tu grandeza, de tu poder, de tu misericordia, porque tu misericordia, Señor, siguen vigentes cada día, poderoso Rey. Maricela y Wilson necesitan, Señor amado, tu ayuda, tu respuesta, Señor, porque ellos irán a corte, Señor. Ellos irán a corte, poderoso Dios, y desean que usted obre de una manera especial en sus vidas. María Antonia necesita liberación de cárcel, Padre. Glorifícate de una manera especial en su vida. La vida de María Antonia, Señor amado, poderoso eres tú, oh Rey de Gloria. Mire, Señor amado, por ese culto, Señor, de acción de gracia que se va a dar, poderoso Dios, porque es el sexto aniversario, Señor, de Radio Alfa y Omega. Poderoso Dios, el 28 de de agosto en Jucuapa, Señor, y 20 de septiembre en Nueva York, poderoso Jesús. Gracias, Señor, por esos aniversarios, Señor, en donde se presentará tu grandeza, tu misericordia, tu poder, precioso Jesús. Hay poder porque tú has hecho cosas grandes, Señor, a través de Radio Alfa y Omega en Jucuapa, Señor. A través de Radio Alfa y Omega, a todas las naciones, Señor amado. Grande eres tú, oh, santo eres, papá, aleluya. Hay poder en usted porque usted seguirá glorificándose cada día. Usted seguirá sanando, salvando, ministrando esa vida, poderoso Rey, que están, Señor, a punto de caer, Señor amado. Allá, Señor amado, el enemigo quiere robar sus almas, poderoso Dios, pero en tu nombre, Señor, serán salvas, poderoso Dios, porque tú te glorificas, porque tú has abierto estas puertas de bendición. Sea usted ministrando, Señor, cada día todo lo que se hace, Señor eterno, en Radio Alfa y Omega, Padre. En tu nombre estamos clamando por la vida de Julio Daniel y Carlos David Anderson, por esa protección divina, poderoso Jesús de Nazaret. Por la vida, Señor, de Elizabeth, Señor, y Saúl, esa protección, esa bendición, poderoso Rey, esas respuestas que vienen de lo alto, esa respuesta que solo usted puede dar, que solo para usted no hay nada imposible, para usted todo es posible, siempre y cuando creamos en esta mañana, poderoso Dios, todo espíritu, Señor, de enfermedades, todo espíritu de inmundicia, sea cancelado en el nombre poderoso de Jesús de Nazaret. Te suplicamos a usted, maestro lindo, que sea usted obrando, Señor, en la vida de la hermana Jesús Martina, Señor, por esa sanidad divina y por fortaleza, Señor amado, de mi hermana Teresita y su familia. Sea usted fortaleciéndole, Señor amado, sea usted glorificándose de una manera especial en su vida, poderoso Dios. Sea usted obrando, Señor amado, por la los hermanos directores, Señor amado, de Radio Alfa y Omega. Sea usted ministrando, poderoso Dios, aleluya, por todos los pastores, Señor, a nivel nacional e internacional. Los pastores del Señor eterno de la iglesia Jesús es Luz, Señor amado. Sea usted obrando en la vida, Señor, de cada uno de ellos. Sea usted obrando en los pastores Díaz Solís y en Nueva Guadalupe, Señor eterno. Sea usted tocando la vida, los corazones, para que puedan llegar, Señor, a los cultos que se hacen, Señor, a los servicios que se hacen de 6 a 8, Señor amado, de la noche. Cada uno de los que vienen de tus trabajos, poderoso Dios, pueden ellos presentarse, Señor, en ese lugar de la iglesia Jesús de Luz en Nueva Guadalupe. Toca cada vida, cada corazón de su pueblo, Señor, bendice cada uno de mis hermanas, hermanos que se reúnen en ese lugar, poderoso Dios, y sea usted bendiciendo la vida de los pastores en ese lugar. Precioso Jesús de Nazaret, sea usted bendiciendo, Señor, la vida de mi hermana Cristina Canales. Sea usted contestando las peticiones de su corazón, poderoso Rey eterno de la gloria. Sea usted bendiciendo, Señor amado, a cada uno, poderoso Dios, de aquellas vidas que están necesitadas de usted, poderoso Rey. La vida de mi hermana Morena Villalobos y aquella señora Chelita que está ahí a la par de ellos, Señor, sea usted bendiciendo su vida y así a cada uno de los hermanos y amigos, Señor, que están allí en Jucuapa, Señor, en ese mercado, poderoso Dios. Bendice los vecinos, Señor amado, de aquí alrededor de la radio, poderoso Dios, toca esos corazones, bendito sea el Señor. Bendice la vida de Yesenia Quintanilla, Señor amado. Cancela esa inmundicia de enfermedad que tiene, poderoso Dios. Todo espíritu, Señor amado, que es cancelado en el nombre poderoso de Jesús de Nazaret. Esos dolores de columna, Señor, todas las personas, Señor, que padecen de la columna, a los que padecen de tiroides, Señor, sea tiroides, sea cancelada en el nombre de Jesús. Y tiroides nuevas, poderoso Dios, estamos suplicando. Todas personas, Señor, que tienen esos espíritus de enfermedades de lupus, osteoporosis, Señor amado, todas esas maldiciones generacionales que acarrean las familias enteras, poderoso Rey, sea cancelado en el nombre poderoso de Jesús de Nazaret. En esta hora, poderoso Dios, presentamos ante tu presencia, Señor amado, a todos aquellos niños, Señor, que están necesitados de usted, la juventud, poderoso Dios, a todos aquellos adultos, aquellos ancianos, Señor, que están enfermos, sea usted obrando de una manera especial en sus vidas, poderoso Rey, sea usted ministrando esos corazones, Maestro lindo, poderoso Rey de gloria. Bendice la vida de mi hermana Nicolasa, Señor amado. Sea usted obrando, Señor amado, en su vida, la vida de Milagro Mejía, poderoso Rey. Sea usted ministrando, precioso Jesús de Nazaret. Hay poder en ti, oh Rey amado. Bendice, precioso Jesús de Nazaret, a todos aquellos, Señor amado, que tienen espíritu de deuda, que están todos, Señor amado, y no encuentran solución a esos problemas. Sea usted bendiciendo su vida. Sea usted bendiciendo aquellos hogares, Señor, que están a punto de ser, Señor, separado, poderoso Dios, ayúdalo, Señor amado, toca esas vidas, esos corazones, esos pensamientos, para que sus hogares, Señor amado, sean presentados delante de tu presencia, poderoso Dios, sea usted bendiciendo, Señor amado, a todos aquellos, Señor, que necesitan de usted, regalándole esa salvación y vida eterna, poderoso Dios. A todos aquellos, Señor amado, que están, Señor, en lesbianismo, en drogadicción, en vicio, Señor, en que sea usted, Señor amado, glorificándote, salvándose esas vidas, poderoso Rey. Sea usted ministrando cada vida, cada corazón, para que ellos puedan sentir, Señor, esos deseos de buscar a Jesús de Nazaret, de buscar esa gloria que solo puede dar el Rey de Rey y Señor de Señores. Bendice, Señor amado, la vida de José Estanislao Díaz, Señor, de Magdalena Martínez, Agrario Martínez, poderoso. Dios, sea usted ministrando, Señor amado, mira, Señor eterno, ese canal cristiano, Señor, sea usted obrando de una manera especial en esas vidas, poderoso Rey, necesitamos tu ayuda, Padre, la vida de Rigoberto Argueta necesita de usted, poderoso Jesús, hay poder en ti, oh Cristo amado, sea usted bendiciendo, Señor amado. Todos aquellos que han estado en esta mañana, Señor, escuchando, Señor. A todos aquellos que en esta hora, poderoso Dios, han patrocinado, Padre. Sea usted bendiciendo sus vidas. Gracias le damos a usted, Maestro lindo. Dios le bendiga, pueblo del Señor. En esta hora hemos presentado todas sus peticiones y que sea Dios contestando de acuerdo a su voluntad y de acuerdo a como usted lo crea. Nuestra fe de que vamos a recibir esa respuesta. Dios les bendiga y así será hasta la próxima.
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0: mí Dios es omnipotente. Tiene el poder sin límites e inagotable. En otras palabras, poder infinito. Es omnisciente. El estado de tener un conocimiento total. La cualidad de saberlo todo. Es omnipresente. Capacidad de estar presente en todas partes simultáneamente. Significa que Dios está siempre presente en todas partes. Ese es mi Dios.
1: Y allí pues estaremos orando, usted, amado hermano, amigo, pues la fe la tenemos en Dios. La palabra de Dios dice que el que pide recibe, y el que busca haya, y el que toca se le abre. Entonces son promesas de la palabra bendita de nuestro Dios. Que si le pedimos a Él y teniendo fe vamos a recibir de sus bendiciones. Así que bendiciones a la vida de cada uno de mis hermanas. Dios bendiga la vida de Eva Godoy. Está pues allí en sintonía. Dios le bendiga. Y allí pues estaremos orando lo que es, amado, por estas peticiones. Nuestra fe, nuestra confianza está en Dios. Porque para Dios no hay nada imposible, amados hermanos. Todo lo imposible está en la mano de nuestro Dios. Y en esta bella y bendecida hora, pues, voy a tomar la lectura de la palabra de nuestro Dios para llevar a cabo lo que es la hora de clamor, amados hermanos. Dios bendiga a mis hermanos que de temprana hora ellos estuvieron orando también, y los que siguen después de esta hora de 11. Dios les bendiga a mis hermanos que están intercediendo también en este día de clamor, que es día lunes. Así, bendiciones, amados hermanos, honrando al Padre, al Hijo y al Espíritu Santo. Nos dice la palabra de Dios, por tanto, es necesario que con más diligencia atendamos a las cosas que hemos oído, no sea que nos deslicemos, porque si la palabra dicha por medio de los ángeles fue firme, y toda transgresión y desobediencia recibió justa retribución, ¿cómo escaparemos nosotros si descuidamos una salvación tan grande, la cual, habiendo sido anunciada primeramente por el Señor, nos fue confirmada por los que oyeron, y testificando Dios juntamente con ellos, con señales, prodigios y diversos milagros, repartimiento del Espíritu Santo según su voluntad. Mire qué palabra tan maravillosa, amados hermanos, en la cual nos está diciendo, por tanto es necesario que con más diligencia atendamos a las cosas que hemos oído, no sea que nos deslicemos, porque hay peligro de deslizarse en este camino. Y dice, porque si la palabra dicha por medio de los ángeles fue firme y toda transgresión y desobediencia recibió justa retribución, porque la palabra de Dios fue anunciada por medio de nuestro Señor Jesucristo. Después, amados hermanos, fue confirmada por medio de los que predicaron la palabra. Porque la palabra que hablaron los ángeles cuando venía juicio a aquel lugar, esa palabra era firme y se cumplía también. Porque si usted ve, los ángeles que fueron enviados a sacar a Lot, esa palabra que ellos dieron fue firme y aquel lugar fue carbonizado, amados hermanos, por la maldad y el pecado del ser humano. Entonces, si la palabra que Dios envió por medio de los ángeles a traer una advertencia a la humanidad, así ahora, amados hermanos, esta palabra traerá su debido cumplimiento, porque el que trae los juicios para esta tierra, amados hermanos, el que lo permite es Dios, el que hizo el cielo, la tierra, las mares, todo lo que se ve sobre la faz de la tierra fue hecho por Dios. Y si la palabra de los ángeles, amados hermanos, fue firme y dice que toda transgresión y desobediencia recibió justa retribución, ¿cómo escaparemos nosotros si descuidamos una salvación tan grande? Porque la salvación que nosotros, amados hermanos, hemos recibido no tiene precio, amados hermanos, ni de oro ni de plata, sino la sangre preciosa de nuestro Señor Jesucristo. Y por eso, amado, dice que la cual, habiendo sido anunciada primeramente por el Señor, nos fue confirmada por los que la oyeron, amados hermanos, testificando Dios juntamente con ellos, con señales, prodigios y diversos milagros, repartimiento del Espíritu Santo según su voluntad. Es que así es, amados hermanos, cuando Dios envió a sus discípulos, amados hermanos, la iglesia primitiva, con repartimientos, amados hermanos, siendo confirmada la palabra de Dios, amados hermanos, con prodigios y diversos milagros, repartimiento del Espíritu Santo según su voluntad. Es que la palabra de Dios es poder y libertad, amados hermanos, que trae, amados hermanos, trae, amados hermanos, milagros poderosos, repartimiento del Espíritu Santo. Así, amados, así camina la iglesia en la tierra, amados hermanos, porque hay que tener llenura de su Santo Espíritu. Para que los milagros, amados hermanos, sucedan, pedir los dones espirituales, dones de sanidad, amados hermanos, los cuales están para nosotros, la iglesia. Si nosotros lo pedimos, lo vamos a recibir, amados hermanos. A la imposición de manos, amados hermanos, el enfermo recibirá el milagro, pero esto hay que pedirlo a Dios, llenura de su Santo Espíritu, repartimiento de su Santo Espíritu conforme su voluntad, porque Dios obra conforme nuestra voluntad. Así que bendiciones, amados hermanos. Hemos tenido la palabra bendita de nuestro Dios como base fundamental. Vamos a clamar en esta hermosa mañana, amados hermanos, a nuestro Dios, pidiéndole a Dios de sus favores, de su misericordia. Nos dice acá: oración por la salvación de las almas en todo el mundo. Señor amado, bendito, soberano, mi Rey de gloria, clamo por la salvación de las almas en el mundo entero, mi Dios de los cielos. Ahí donde se encuentra el borrachito, Señor amado, el drogadito, Señor amado, sorrastrado en esas calles, en esas cunetas, Señor, sin valor, Señor amado. No tiene ya valor, Señor amado, de un ser humano, sino que ellos, Señor amado, caminan sorrastrados, atados por los vicios, oh Dios. Pero yo clamo misericordia, Dios mío. Levante esos borrachitos, Señor amado. Levante de ellos predicadores, cantantes, evangelistas, poder de Dios. Porque usted es el que hace la obra, liberta al ser humano, poder de Dios. Tenga misericordia de esas personas, Dios mío, que caminan en la drogadicción, en la borrachera, Dios de los cielos, en las prostituciones, Dios mío. Tenga misericordia, poder de Dios, a donde haya caído el ser humano, Señor amado. Sácalo de allí, poder de Dios, y levante ese hombre, esa mujer, Dios mío, ese joven, esa joven, oh Dios de los cielos, para ser un predicador de su palabra, Cristo bendito, soberano. Tenga misericordia de todas las almas en el mundo entero, Dios amado. Saque ese hombre y esa mujer, ese joven, Padre, esa joven, Dios de los cielos, de los vicios, de las drogadicciones, Señor, de las prostituciones, poder de Dios, de la desvianencia, Padre, del homosexualismo, Dios mío, porque su palabra nos dice que usted hizo hombre y mujer.

su mano poderosa, Cristo de la gloria, tenga misericordia de todo ser humano, Padre Santo. Oración por los enfermos en hospitales, los presos en cárceles, por conversión y sanidad, Señor Jesús. Clamo de su misericordia, poderoso Rey de los cielos, venga sanando a los enfermos, los hospitales, Señor amado, conviértalos, Dios mío, los que no son convertidos, sálvalos, sánalos, poder de Dios, los presos en cárceles, Dios mío, tenga de ellos misericordia, sálvalos, Dios, sánalos de toda enfermedad, conviértalos, mi Dios, con su gran poder, poderoso Rey de los cielos. Oración por los evangelistas, misioneros, pastores, respaldo de Dios. Tenga misericordia, Dios mío, respalde, Señor amado, los misioneros, Padre Celestial. Oh, poder de Dios, como respaldó a sus discípulos la iglesia primitiva, Señor. Cuando ellos predicaban el Evangelio, Jesús de Nazaret, su palabra dice que usted respaldaba, Dios amado. Los enfermos eran sanados, Señor. Los endemoniados eran libertados, Cristo de la gloria. Oh, poderoso Dios, y los que estaban cautivos eran, Señor amado, liberados por medio de su palabra, Señor, por la predicación de los apóstoles de la iglesia primitiva, mi Dios. Obra, Señor amado, en los evangelistas, misioneros, pastores, Dios mío, el poder de su gloria, de su Santo Espíritu, Dios mío, cubriendo a mis hermanos, usándoles en poder y gloria, Padre Santo, bendito. Oh, poder de Dios, que a donde ellos vayan a predicar su palabra, mi Dios, las almas sean libertadas del cautiverio del pecado, mi Dios amado, sean sanados, Señor. Tenga misericordia, Padre, use los evangelistas, los misioneros, los pastores, Señor Jesús. En cada lugar donde ellos van a predicar su palabra, Padre, tenga de ellos misericordia, usa los poderes de Dios. Oración por la radio Alfa y Omega, por los locutores, por los programadores, ofrendantes, intercesores de los lunes, por cobertura y bendición espiritual, Señor de los cielos. Cubra la radio Alfa y Omega, Dios mío, cubra los transmisores, las antenas, Padre. Cúbralo con su gran poder, mi Dios de los cielos, por las locutoras, Dios mío, guarda a estas jóvenes, Padre Celestial, úselas en poder, Padre Eterno, bendito, en poder glorioso, Padre bendito, soberano, que cuando mis hermanas, Señor amado, prediquen su palabra, dirijan, oh Dios, programa, Dios mío, sean usadas por el Espíritu Santo, Dios amado. Oh, poderoso Dios, guárdelas, protéjalas, úsalas en grande bendición por los programadores y ofrendantes, Señor amado. Bendiga cada programa, Padre, bendíganos, Dios, cada programa radial, Padre, que tienen mis hermanos, Padre, bendígame, Dios, en el programa. El poder de la oración también, Dios mío, cada programa radial de mis hermanos, Padre, úsalos en bendición, mi Dios de los cielos, bendiga a los ofrendantes, Señor amado, todos aquellos hermanos, Dios mío, que ofrendan para este labor espiritual, Padre Santo, bendito, ellos tendrán, Señor amado, la bendición de lo alto, mi Dios, porque su palabra dice, Señor, que usted bendice al dador alegre, Padre Santo, bendito. Sea bendiciendo, Padre Celestial, a la vida, Señor amado, de mis hermanos que tienen, Señor amado, programas, Señor amado, radiales, Padre, úselo, Dios mío. Los que

Cielo, Josecito, ven, tráeme el cargador de la cocina. Tráeme el cargador de la cocina y me lo conectas por ahí. Mi Dios de los cielos, es tan grande su poder para ayudarnos, Señor amado, los intercesores de los lunes, Señor, por cobertura y bendición espiritual, Señor amado. Sea bendiciéndolos, Padre eterno, bendito, soberano, sabiendo, mi Señor, que para usted no hay nada imposible, Padre. Usted nos bendice con salud, cada uno de mis hermanos. Dios mío, que estamos intercediendo estos días lunes, estas horas, Padre Santo, bendito, bendiga a los hermanos que interceden, poder de Dios, este día lunes, Padre. Oración por las naciones del mundo, Señor de los cielos. Clamo por las naciones del mundo entero, Jesús de Nazaret. Venga cubriéndolo, Dios mío, y bendiciendo las naciones, Padre. Ya en este mundo ya no hay pan, mi Dios amado, cumplimiento de su palabra, Jesús de Nazaret. Pero usted es el Dios poderoso, grandioso y misericordioso, Padre, que salvará este mundo, poder de Dios, por su grande misericordia, Padre Santo. Por su grande misericordia, poder de lo alto de mi Dios. Voy a tener un momento de intercesión, amados hermanos, conectando a la luz. Otra silla para sentar.

Así seguimos, amados hermanos. Oración por los, por la radio, oración. Nuestra hermana Ana Berríos pide oración por el 26 de octubre. Va para la corte con el juez y en noviembre 26 le programaron otra cita en el proceso migratorio. Señor Jesús, clamo a favor de mi hermana Ana Berríos, poder de Dios. Venga obrando, Señor, a favor de nuestra hermana Ana Berríos, Padre Santo, bendito. Mire, Dios de los cielos, ese día que mi hermana

de mi hermana, misericordia, Padre, pero usted es el juez justo, el que obrará en la mente y el corazón de ese juez, Señor. Ese 26 de noviembre que le programaron otra cita, oh Dios, sea usted obrando, Padre Santo, bendito, a favor de mi hermana Ana Berrío, Padre Santo, bendito, ante mi hermana, oh Dios, sea su mano poderosa dándole fe y confianza a mi hermana, Señor amado. Cúbrala, Señor, con su gran poder, cúbrala, Cristo de la gloria. Oración por el hermano Samuel, tiene niveles de azúcar alta, Señor amado, venga Dios obrando en el cuerpo de hermano Samuel, Señor amado, carboniza, Dios mío, esa diabetes en el cuerpo de mi hermano, Señor, produce la insulina, Dios, en ese páncreas, poder de Dios. Para usted no hay nada imposible, Señor, usted ha sanado de esa enfermedad, Señor, de azúcar, pero usted es el Dios poderoso, grandioso y misericordioso, que para usted no hay nada imposible, mi Señor, venga obrando, Padre. A favor, Señor, de mi hermano Samuel, Padre Santo, bendito. Obra, Dios mío, en el cuerpo de mi hermano, Padre Celestial. Ponga su mano bendita, Dios mío, su mano sanadora, Padre Eterno. Solo usted es el Dios que sana, liberta, transforma, Dios mío. Cuando nosotros, Señor, ponemos nuestra fe, nuestra confianza en usted, Padre. Toca, Dios, en ese cuerpo de mi hermano Samuel, Padre. Haz tu obra, poderoso Jesús de Nazaret. Sonia Torres de Segovia, sanidad y conversión, Señor Jesús. Venga obrando, Señor amado, en la vida de Sonia Torres, Señor amado. Sanidad y conversión, Dios mío, ponga su mano sanadora, mi Dios. Sea su mano poderosa, Cristo de la gloria. Obrando, Señor, en ese cuerpo de Sonia Torres, Dios mío. Ponga su mano sanadora, Cristo bendito. Tráeme la palabra, ya que Dios. La hermana Gloria Alicia Soriano, sanidad divina y fortaleza, Señor Jesús. Clamo a favor de mi hermana Gloria Alicia Soriano, sanidad divina, Señor, venga fortaleciendo, Padre, y sanando el cuerpo, en el cuerpo de mi hermana Gloria Soriano, Padre Santo, bendito. Administra poder de Dios en ese cuerpo de mi hermana Alicia, Gloria Alicia Soriano, Señor amado. La enfermedad de un niño que esté atormentando en el cuerpo de mi hermana, Señor, venga obrando en esta hermosa mañana, Padre Celestial, en el cuerpo de mi hermana Gloria Alicia, sanidad divina. La amiga Teres y sus hijos, conversión, protección, Señor amado. Tenga misericordia, mi Dios, de la amiga Pérez, Padre Santo, bendito. Obra, sanidad y conversión, Dios mío, en el cuerpo de la amiga Pérez, Señor amado. Tenga de ella misericordia, Jesús de Nazaret. Para usted no hay nada imposible, Padre Santo, bendito. Mi Dios soberano, que todo lo ve y lo conoce, Dios mío. Obra, sanidad, protección en la vida de sus hijos, Dios mío, tenga misericordia, Padre Celestial. La hermana Isabel Quintanilla, por respuesta de Dios y protección divina en su familia, Señor Jesús. Oh, Dios mío, mire la petición de mi hermana Isabel Quintanilla, Señor. Ella está esperando una respuesta suya, mi Cristo de la gloria. Venga obrando, Señor, también protección en su familia, Señor Jesús. Cúbralos con su gran poder, mi Dios de los cielos. Oración por Cristóbal Asencio, que Dios toque su corazón y se convierta, Dios mío. Obra en la vida de Cristóbal, Señor amado Asencio. Tenga misericordia.

de este varón, oh Dios de los cielos, conviértalo, Dios mío. Tu palabra dice que no es del que quiere ni del que corre, sino de quien usted tiene misericordia. Obra en la vida de Cristóbal, Señor, convirtiendo la vida de este varón, Padre. Oración por Olimpia Morejón, conversión, Dios mío. Tenga misericordia de Olimpia Morejón, mi Dios. Sana, sálvala por su grande misericordia, Dios mío. Llega a ese corazón, poder de Dios. Que esta mujer pueda buscar de su presencia, Dios mío, y ser salva, poder de Dios. Oración por la amiga Esmeralda Cruz, conversión y fortaleza y provisión. Y por su hijo José Giovanni Martínez, liberación de cárcel, protección, mi Señor amado. Tenga misericordia de la amiga Esmeralda Cruz, Señor Jesús. Obra a favor de ella, poderoso Rey de los cielos. Para usted no hay nada imposible, Señor Jesús. Todo es posible en la mano de mi Salvador, porque usted es el Dios que todo lo ve. Oh Dios mío, tenga misericordia, provea, Dios amado, a la necesidad de la amiga Esmeralda Cruz, su hijo que está preso, Señor. Tenga misericordia, Dios de los cielos, protéjalo con su mano poderosa, Dios mío, libértalo de la prisión, poder de Dios. Oración por el pastor Juan Ramón Campos, por fortaleza, restauración de su salud, fortaleza por su esposa e hija, Señor amado, clamo sanidad a favor de mi hermano Ramón Campos, fortaleza a su siervo, restauración de su salud, Dios mío, venga obrando sanidad en el cuerpo de mi hermano Ramón Campo, Dios mío, fortaleza, Padre, para esposa e hija, Dios mío, sea fortaleciendo, Dios, su esposa y su hija, mi Dios de los cielos, oración por Cristóbal Morejón, por bendición y protección, Señor, bendiga la vida de Cristóbal Morejón, Padre Santo, por bendición y protección a la vida de este varón, Padre Santo, conviértalo, Dios, protéjalo con su mano poderosa, oración por la hermana Ercilia, por sanidad y conversión en sus hijos, Señor Jesús. Obra, mi Dios amado, sanidad en el cuerpo de mi hermana Ercilia, Dios mío, salva a sus hijos también, mi Dios de los cielos. Nada hay imposible, Dios mío, delante de su presencia. Haz tu obra, poder de Dios, en el cuerpo de mi hermana Ercilia. Convierta a sus hijos, Dios mío. Tenga misericordia, poder de Dios. Oración por el hermano Ezequiel Chávez, sanidad divina y fortaleza, Jesús de Nazaret. Venga obrando, Señor amado, sanidad en el cuerpo de mi hermano Ezequiel Chávez, Dios mío. Fortaleza a su siervo, poder de Dios. Toca, administra el cuerpo de mi hermano Ezequiel, Dios mío. Haz tu obra, poder de Dios. Tu sanidad en el cuerpo de mi hermano Ezequiel, fortaleciéndole, Dios mío. Oración por mi hermana Úrsula Gómez, por fortaleza, Dios mío. Venga fortaleciendo, mi Dios, el cuerpo, la vida de mi hermana Úrsula, mi Dios Gómez, Señor amado. Mire la necesidad de su sierva, Padre. Venga dándole fuerzas como las del búfalo, Dios mío. Rejuvenézcala como el águila, poder de Dios. Cubra a su sierva, Padre Santo, bendito. Bendígala, Dios, fortalezcala, Dios de los cielos. Oración por la hermana Esmeralda Ruiz, sanidad y fortaleza, Señor amado. Venga obrando en el cuerpo de mi hermana Esmeralda Ruiz, Señor amado. Administra, toca poder de Dios en el cuerpo de su sierva, Dios mío. Haz tu obra, poder de Dios, de sanidad en el cuerpo de mi hermana, Padre. Dele fe y fortaleza, Señor amado. Tu palabra dice que el tiempo de los milagros no ha pasado, mi Dios. Haz el milagro en la vida de su sierva, Dios mío.
Oración por la familia Ruiz Gómez, por bendición, conversión y protección, Señor. Bendiga y convierta a la familia Ruiz Gómez, Señor amado. Tenga de ellos misericordia, poder de Dios. Juan Ramón Berrío, liberación de cárcel y protección, Señor amado. Tenga misericordia de Juan Ramón Berrío, Dios mío. Liberación de cárcel, protección, poder de Dios. La hermana Ana Berrío, sanidad y fortaleza, Señor amado. Venga fortaleciendo la vida de mi hermana Ana Berrío, Señor. Dele fe a su sierva, fortalezcala, Dios mío, con su gran poder. Oración por la familia Martínez, por sanidad, salvación. Oh Rey de Gloria, venga Dios amado, obrando Cristo de la Gloria en la familia Martínez, por sanidad y salvación, Señor. Obra sanidad, Señor amado, y salvación en la familia Martínez, Señor de los cielos, tenga misericordia. Oración por la hermana Reina Alvarado, por fortaleza y sanidad, Señor Jesús. Obra, Dios mío, en el cuerpo de mi hermana Reina Alvarado, Señor, sanidad y fortaleza, Padre Santo, bendito, soberano. Oración por Berta Cruz, por sanidad divina, Señor. Obra sanidad en la amiga Berta Cruz, Señor, tenga de ella misericordia. Sálvala, Dios, y sánala con su gran poder. Oración por el hermano Mauricio Ramírez, sanidad y fortaleza divina, Señor. Venga obrando, Señor, en el cuerpo de mi hermano Mauricio Ramírez, Señor Jesús. Sanidad y fortaleza, Cristo de la Gloria. Oración por el hogar de Ires Altagracia, sea Dios contestando su petición, Señor Jesús. Mire la petición, Señor amado, del hogar de Ires Altagracia, Padre. Sea usted, Dios mío, contestando su petición, poder de Dios. Oración por la amiga Miriam, sanidad divina, Señor. Obra sanidad divina en la amiga María, Miriam, Señor amado. Obra sanidad en el cuerpo de Miriam, poder de Dios. Carmen se Corea, sanidad de hígado, brazo, cálculos en la vesícula, Señor Jesús. Venga obrando, Dios mío, en el cuerpo, Padre Celestial, de Carmen Corea, Señor. Mira ese hígado, brazo, Señor amado. Venga sanándolo, Dios. Esos cálculos en la vesícula, Dios mío, calcínalos, poder de Dios, porque usted es nuestro doctor por excelencia. Sana, liberta y transforma, Dios mío. Oración por la amiga Manuela, por conversión y sanidad, Señor. Tenga misericordia de la amiga Manuela, sanidad, conversión, Señor Jesús. Obre en ese cuerpo, la hermana Pablita, sanidad y fortaleza, Dios mío. Venga sanando el cuerpo, mi hermana Pablita, Dios mío. Sanidad y total, Padre, fortaleza, Dios mío. Obra, Dios, en el cuerpo de su sierva, Padre. Oración por Mauricio Morejón, está a la espera de unos papeles migratorios, sea Dios obrando, Señor. Mire la confianza de este varón, Padre Celestial, mas usted es el que obra a favor, Señor amado, de esos papeles migratorios, Señor, que este varón espera, Dios. Bendígalo, Dios mío. Dele fe, Padre Santo, que así como él lo espera, usted tiene misericordia, Dios mío. A proveerle, Señor, esos papeles, Padre Celestial. Oración por Lorena de Jesús López, sanidad en su nervio, Señor. Obra sanidad en esos nervios, Dios mío, y reprende poder de Dios.
todo nervio, Señor, en el cuerpo de Lorena, de Jesús López, Dios mío. Tenga misericordia, poderoso Dios. Ana, hermana Abigail, sanidad divina, Señor Jesús. Clamo por mi hermana Abigail, Señor amado. Obra milagro en el cuerpo de mi hermana Abigail, Señor Jesús. Familia Gómez Sánchez, por cobertura de Dios, Señor, cubra la familia. González Sánchez, Dios mío, tenga misericordia, Señor, guárdelo. Oración por Rafael, por protección, que Dios toque su corazón, Dios mío, cubra la vida de Rafael, Señor amado, convierte este varón, Dios de los cielos, toca su corazón, Señor amado, tráelo a su camino, mi Dios, que este varón se convierta, Dios mío. Oración de sanidad de cáncer en la sangre, un joven, su nombre es Ronnie Camacho, Señor de los cielos, clama a favor de este joven, Señor Jesús, sánalo, Dios mío, conviértalo, Dios, calcina ese cáncer en su sangre, Dios mío, que este varón, mi Dios amado, reciba el milagro, Señor, y le sirva poder de Dios, porque el que no cree por la palabra va a creer por los milagros que usted hace, Señor Jesús. Obra milagro en este varón, Señor amado, Ronnie Cabacho, Señor de los cielos. Hermana Norma Ruiz, sanidad total, fortaleza, Señor. Oh Dios mío, venga obrando, Señor, en ese milagro de Norma Ruiz, Señor amado. Calcina, Dios mío, todo lo que haya quedado, poder de Dios. Y ella sea libre, libertada por su gran poder, Dios mío. Oración por Willer Pais, liberación de cárcel, Dios mío. Clamo a favor de este varón, Padre Celestial. Tenga misericordia, libértelo de esa prisión, Dios mío. Por su gran poder, Cristo de la gloria. Oración por Julio López, por liberación de vicios y conversión, Señor. Toca el corazón de Julio López, Señor. Libértelo, Dios, de esos vicios. Sálvalo, mi Cristo de la gloria, por su grande misericordia. Oración por la hermana Yolanda Rodríguez. Sanidad divina por sus dos hijos. Liberación de cárcel, Señor. Obra en el cuerpo de mi hermana Yolanda, Señor amado Rodríguez, sanidad, poder de Dios, y salve sus hijos, Señor, libértelo de prisión, poderoso Rey de gloria, Dios soberano que todo lo ve y lo conoce, Dios mío. Oración por el hermano Tomás Gómez, por fortaleza en su diálisis, bendición y protección, Padre Celestial. Bendiga la vida de mi hermano, fortalézcalo, mi Dios, haz la obra en el cuerpo de mi hermano Tomás Gómez, Señor. Haz tu obra, poder de Dios, protéjalo, bendígalo con su gran poder. Oración por Xenia, por liberación de malos pensamientos, que Dios tenga misericordia. Tenga misericordia. Oh Dios mío, clamo a favor, mi Dios amado, de mi hermana Xenia, Padre Santo, bendito. Libértala, Dios, con su gran poder, Padre Celestial, la vida de Xenia, Dios mío. Esos malos pensamientos, carboniza los poderes de Dios. Todo espíritu contrario, Dios amado, carboniza, mi Dios, reprende los poderes de Dios. En su nombre son reprendidos, Jesús de Nazaret. Todo pensamiento malo, Padre, restáurala, libértala, Dios mío, sálvala con su gran poder, poderoso Dios. El hermano, la hermana Consuelo, sanidad de pie derecho, fortaleza, Señor amado, usted lo ve todo y lo conoce todo, mi Cristo. Venga obrando, mi Dios, sanidad en ese pie derecho, Señor amado.
de mi hermana Consuelo, Señor Jesús, toca en ese pie derecho, poder de Dios, sea libertada mi hermana por su mano poderosa, Jesús de Nazaret, otra opción por un joven que tuvo un accidente, oración quiere decir, tuvo un accidente grave, no puede caminar ni hacer sus necesidades físicas y por salvación en Nueva York, Señor amado. Sí, Nueva York. Poderoso Dios, tenga misericordia de este joven, Dios mío. Oh Rey de Gloria, sálvalo, sánalo, Dios mío, con su gran poder. Allá hasta Nueva York, Señor amado, va esta petición, Dios mío. Obra en la vida de este varón, Padre Santo. Tenga de él misericordia, Señor. Sánalo, sálvalo, Cristo amado, bendito. Oración por hermana Marta Durán, sanidad. Sanidad divina, Señor, clamo a favor de Marta Durán, de mi hermana Marta Durán, Señor. Haz el milagro en el cuerpo de su sierva, Cristo de la gloria, sanando la enfermedad que le atormenta, Dios mío. Oración por la familia Martínez, por fortaleza y salvación, Señor. Tenga misericordia de la familia Martínez, sálvalos, fortalezcalos con su gran poder. Oración por la familia Ruiz Hernández, por fortaleza divina, Señor amado, bendiga a la familia Padre Ruiz Hernández, Señor, fortaleciéndolos con su gran poder. La hermana Elda, por la recuperación de su cirugía de espalda, Señor, bendiga la vida de él, de hermana Elda, Padre, venga Dios sobrando, Dios restaurando la desoperación en la espalda, Dios mío. Oración por la hermana Francisca Portillo, que tiene una bacteria en su estómago, Oh, Rey de Gloria y Dios soberano, mira la vida de mi hermana Francisca Portillo, Señor amado. Esa bacteria en su estómago, Cristo amado, bendito, venga obrando a favor de su sierva, Padre. Mas usted lo está viendo, Dios amado, ve en el cuerpo de mi hermana, oh Dios. Yo le presento esta petición delante de su presencia, Dios mío. Administre ese cuerpo, Señor amado, de mi hermana en ese estómago, Dios mío. Carboniza esa bacteria en ese estómago, poder de Dios, sánala con su gran poder. Oración por el niño, por la niña Saraíes. Estamos orando y creyendo que Dios surgirá obrando en sus pulmones. Serán nuevos, Señor Jesús. Mire la niña Saraíes, Señor amado. Oh Rey de Gloria, mas usted no dejará en vano ese clamor, Dios amado, donde mis hermanas están clamando, Señor. Y aquí en este momento, Señor, le pido por la niña Saraí, Señor amado. Obre los pulmones de esa niña, poder de Dios. Administrala con su gran poder, Cristo de la gloria. Haz el milagro, mi Rey soberano. Para usted no hay nada imposible, Señor Jesús. Oración por Moisés Guerrera, gracias a Dios, está mejorando en las viales. Que Dios siga obrando, Señor amado, siga obrando en Moisés Herrera, Señor amado, siga obrando, poder de Dios, que este varón, Dios mío, reciba el milagro total, oh Dios amado. Siga obrando, poder de Dios, por su misericordia, Cristo bendito. Oración por la Dilma Torres, liberación
por liberación de cárcel. Protección divina, Dios mío, obra en la vida de Adilma Torres, Señor amado, liberación, Dios amado, de cárcel, poder de Dios, protección divina, la vida de este varón, Padre Santo, bendito, tenga misericordia, Cristo de la gloria, hermana Ovidea Lixama, ha mejorado de su salud, Dios siga perfeccionando su obra en su vida, Señor amado, bendito. Siga obrando, mi Dios, en la vida de mi hermana Ovidia Lizama, Señor de los cielos. Oh, Dios mío, solo usted es el doctor por excelencia, Dios mío. El que obra, Señor amado, oh, Dios de los cielos, obrando, Dios amado, con su gran poder, Dios mío. Usa los médicos, Señor amado, terrenales, Señor amado. Nuestra hermana, Dios mío, recibe el milagro total, Señor, porque ella le está creyendo, Jesús de Nazaret. Oración por la hermana Gloria Cali, sanidad de mareos y por liberación de cárcel de su hijo, Señor Jesús. Obra, mi Dios, en el cerebro de mi hermana Gloria Cali, Señor amado. Ponga oxígeno en ese cerebro, Dios de los cielos. Ponga la vitamina que mi hermana necesita, poder de Dios. Liberte su hijo, Señor amado, que está, Señor amado, en prisión, oh Dios de los cielos. Su hijo, Señor amado, Ever Cali, Dios amado.

operación y fortaleza, Señor Jesús. Bendiga la vida, Señor, de mi hermana Julia, Padre. Sea su pronta recuperación por su mano poderosa, Dios mío. Venga obrando siempre en su sierva, Dios mío, dándole su recuperación. Oración por hermana Olga Tolentino, respuesta de papeles migratorios, fortaleza, protección divina para toda la familia, Señor Jesús. Obra en la vida de mi hermana Olga Tolentino, Padre Santo, en esos papeles migratorios, Señor. Fortaleza y protección por toda la familia, Dios mío. Venga obrando en la vida de mi hermana Olga y en su familia.

0: y fortaleza, Señor, obra, Señor, sanidad en el cuerpo de mi hermana Marta Perdomo, Señor, haz la obra, Señor, arrancando de raíces, Señor, ese dolor en la espalda, de donde venga la enfermedad, carbonícela con su poder, mi Dios. Oración por José René Torres, por que Dios siga obrando en su voluntad. Fortaleza, Señor amado, tenga misericordia, Señor, de José Torres, Dios mío. Obra, mi Dios amado, conforme su voluntad, Padre Santo, bendito. Vea obrando, Dios amado, en su voluntad, mi Dios amado. Poder de Dios, en su movilidad, Señor, fortalezcalo, Dios, cúbralo. Oración por Miller Páez, liberación de cárcel. Vicente Rangel Tolentino pide oración por su matrimonio, está siendo atacado por el enemigo, y por protección divina, Señor, cubre este hogar, Señor amado, de Vicenta Rangel, Señor amado Tolentino, Dios de los cielos, venga obrando en su matrimonio, Señor amado. Reprendemos, reprendo en su nombre, Dios mío, todo espíritu contrario, mi Dios de los cielos. Limpia, Dios, en ese hogar, Padre Santo, todo ataque del enemigo, Dios amado. Ata y reprende, Dios mío, espíritus contrarios que están atacando el hogar de mi hermano, mi Dios de los cielos. Oración por los hermanos Rangel Tolentino, que Dios cambie su corazón de incredulidad y rompa cadenas, porque creen en la santa muerte, en Luis Potosí, México. Dios mío, tenga misericordia, mi Dios de los cielos. Carbonice, Dios amado, todo lo que está atacando, Señor amado, a estos hermanos, Padre Santo, bendito. Tenga de ellos misericordia, Jesús de Nazaret. Rompa, Dios amado, toda fuerza satánica, diabólica, Dios mío. El espíritu de santa muerte, mi Dios amado. Demonios, Señor, que se mueven, Padre, para querer, Señor amado, atacar a sus hijos. Por su grande misericordia, mi Dios, reprendo en su nombre, Cristo de la gloria, por el poder de su palabra, por el poder de la sangre de Cristo. Toda obra satánica, diabólica, en su nombre se carboniza, poder de Dios. Venga cubriendo, Dios mío, este hogar, Padre Santo, la vida de estos hermanos, Dios mío. Venga de ellos misericordia, cambie su mente, sus corazones, Padre. Quite la dureza de su mente, su corazón, Dios mío. Poder de Dios, déles protección divina, Padre Santo, bendito. Oración por el hermano Vladimir Durán, sanidad divina, fortaleza, Señor amado. Venga obrando en el hermano Balmores Durán, Señor amado, obrando sanidad en el cuerpo de este varón, Dios mío, por su grande misericordia. Oración por la hermana Marina Argueta, sanidad y total y fortaleza en su vida, Señor. Obra milagro poderoso en Marina Argueta, Señor Jesús. Obra milagro total. Oración por la hermana Dina Romero, fue operada y se encuentra delicada, Señor. Obra, Señor, dele fortaleza a mi hermana Dina, Señor, fortaleciendo en su cuerpo, Padre Celestial. Oración por la hermana desprecian. Sanidad divina en su pie, Señor, venga obrando, Señor, en nuestra hermana. Precia, Señor amado, sanidad en su pie, Señor. Vea su mano obrando a favor de ella, nuestro hermano José Mario. Sanidad divina, fortaleza espiritual, Señor. Pongo en su mano la vida de mi hermano José Mario, Señor, sanidad divina, fortaleza espiritual, Señor, obra en la vida de su siervo, hermana Salma, 20 de julio, será sometida a operación, Señor, mira Dios mío, ese 20 de julio, Padre, obra, Señor, sanidad en el cuerpo de ella, Dios mío. Sea su mano poderosa, Señor, obrando. Oración por la amiga Eris. Amiga Eris, por sanidad divina. Oh Rey de Gloria y Dios soberano, mira la vida de esta amiga, Señor. Tenga misericordia sanándola, poderoso Dios. Oración por la niña, el niño Mateo. El 20 de agosto se realizará un examen, todo salga bien, Señor. Usted hace la obra, Padre Santo, bendito. Mire ese 20 de agosto, Dios mío, que este niño salga bien en esos exámenes. Oración por Marisela Wilson. Mañana tiene la corte, que sea Dios obrando grandemente, Dios mío. Obra Dios en la vida, Señor amado, de Wilson, Señor amado. Mañana, Padre, sea su mano obrando a favor de él. María Antonia, por liberación de cárcel, oh Dios. José Mario, por liberación, Padre Santo, bendito, tenga misericordia. Oración por los cultos de acción de gracia a Dios, por el sexto aniversario de Radio Alfa y Omega, el 28 de agosto. Jucuapa, 20 de septiembre, Nueva York. Dios bendiga estos cultos, amados hermanos, que sean de grande bendición, cuanto acá en Jucuapa como en Nueva York. Oración por Julio Daniel, Carlos David Anderso, protección, Dios mío, proteja la vida de estos varones, Padre. Oración por Elizabeth, Saúl, protección y bendición, respuesta de Dios, que a Dios protegiendo la vida de estos jóvenes, de estos varones. Oración por Jesús Martina, sanidad divina, el hermana Teresita, por fortaleza, Señor, venga obrando milagro poderoso, Dios mío, en el cuerpo, Señor amado, de la hermana Teresita, Padre Celestial, y José Jesús Martínez. Así, hermano, hasta aquí llega mi tiempo, Dios les bendiga. Dios bendiga a mis hermanos que se reportaron, pues ya es la hora, ya se me fue la hora, Ever. Podáis. Y Onésime, María Cruz, Ana Alma Alvarado. Dios les bendiga.
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Dios les bendiga, hermanos y amigos, en esta hermosa mediodía. Es un privilegio al estar orando desde mi hogar en esta hermosa mediodía. Es un privilegio lindo, la vida que Dios nos regala, el privilegio que nos da para clamar. Yo sé que el clamor llega al trono de la gracia y ayer encontramos el oportuno socorro. Una bendición, bendiciones para toda la audiencia que está ahí en sintonía de este día de clamor. Es una bendición. Si hay patrocinio, bendiciones para que está patrocinando. Vamos a leer un versículo de la Biblia en esta hermosa y bella hora para poder luego venir a clamar esta hora de oración. Dice: clama a mí y yo te responderé y te enseñaré cosas grandes y ocultas que tú no conoces. Esas cosas ocultas el Señor las tiene para cada uno de nosotros. Una bendición. Dios bendiga a mis hermanas, mi hermana que está en turno en esta hermosa y bella tarde. Privilegio lindo. Vamos a venir en palabras de oración en esta hora. Buen Dios y Padre, en esta hora, Señor Jesús, venimos delante de ti, Padre eterno, para poder, Dios mío, clamarte, Señor, para poder adorarte en esta tarde, Padre. Hora de la mediodía, Señor amado, los presentamos, Rey, los humillamos ante tu presencia, Señor, con alegría, con regocijo. Gracias por la vida, Señor. Gracias, Padre, por todo lo que usted nos da, Padre celestial. Gracias, Señor Jesús, en esta hora, Padre. Glorificamos su nombre, Señor. Es un privilegio, Padre, un gozo, Señor, clamar desde mi hogar, Padre, para poder, Dios mío, poner cada petición en tus manos, Señor, en esta hora, Padre. Dios Todopoderoso, yo sé que tú has sido bueno, Señor, maravilloso, precioso, Padre. Dios mío, en esta hora clamo, Señor amado, por todo el Salvador, Señor amado. Dios Todopoderoso, las almas, Señor, en todo el mundo, Señor, convierta alma, Rey. Rompa cadenas, Señor, añada las almas, Padre. Tenga misericordia de ese corazón que esté endurecido, Señor, en esta hora, Padre. Tenga misericordia, papá, Dios mío, en esta hermosa y bella tarde, Jehová. Te adoramos, Señor, te bendecimos, Padre. Oramos, Señor, por los enfermos, Señor amado, en hospitales. Seas tú llegando, Señor amado, en esta hermosa y bella hora, Padre. Rey de gloria, venimos, Señor amado, orando, Señor, por los presos, Padre, en esta hermosa hora, papá. Venimos, Señor, intercediendo, Padre celestial, que seas tú, Jehová, obrando a favor de esa vida, Señor, en esta hora, Padre. Dios Todopoderoso, mira, Padre, yo sé que está allí, Señor amado, necesitando un favor tuyo, Padre celestial. Dios mío, que seas tú convirtiendo, Señor, y sanando, Padre. Mira cuántas necesidades, Señor Jesús, en este mundo, Padre, pero que tú, Señor, te vas a mover a misericordia, Rey. Tú te vas a glorificar, Señor amado, en esta hermosa y bella tarde, Señor. Es un privilegio, Padre. Oramos, Señor amado, por los evangelistas y misioneros, Señor, pastores. Señor amado, ellos necesitan el respaldo suyo, Padre celestial, obra, Rey. En cada familia pastoral, Señor amado, en cada evangelista, en cada misionero, Señor, venimos clamando, Padre, venimos intercediendo, Rey de gloria, porque solamente tú, Dios mío, eres grande, Jehová, eres poderoso, Señor. Hay pastores enfermos, Padre, hay pastores, Dios mío, necesitando un milagro, Señor, hay pastores, Señor Jesús, necesitando, Dios eterno, esa mano poderosa sobre su vida, Dios mío, esta tarde, Rey. Dios mío, en esta tarde, Padre, oramos por Radio Alfa y Omega, Señor amado. Seas tú bendiciendo, Señor, esa radio, Padre. Administra, Señor, administra, Padre. Cristo de la gloria, esta tarde, mis hermanas que están en el, Dios mío, de gloria, en la radio, Señor, ayuda a mi hermana Marisa, mi hermana Jocelyn, mi hermana, Dios mío, Marisela, Padre. Ayuda a mis hermanas, Padre glorioso, esta tarde, Padre, por cada programador, Señor, mira, Padre, estamos clamando por ellos, Padre, bendice cada programa, Dios mío, oramos por los ofrendantes, Señor, y
pastores de los lunes, Padre, por cobertura, Dios mío, y bendición espiritual, Padre. Necesitamos, Señor, que tú obres a favor, Dios mío, del ministerio de intercesión, Señor, de los días lunes, Padre. Mis hermanos necesitan, Señor amado, esa bendición espiritual, Dios eterno, esa bendición de lo alto, esa cobertura, Padre, esa llenura de tu espíritu, Señor. Venimos clamando por Dios eterno cada, Dios mío, lunes, Señor. Yo sé que es de bendición, Padre. Yo sé, Cristo de la gloria, que usted, Dios mío, de gloria, está ahí presto a oír el clamor, Padre, a oír, Señor, nuestro clamor, nuestra adoración, Señor. Grande eres tú, Señor, en esta tarde, Padre. Vengo orando, Señor amado, por la nación de todo el mundo, Padre celestial. Pon tu mano, Señor. Todo el mundo te necesitamos, Jehová, Dios eterno, en esta hermosa tarde, hora de las mediodías, Señor. Bendecimos tu nombre, Padre. Adoramos tu nombre en esta tarde, Señor. Oramos, Señor, por la hermana, Señor amado. Berrío, Señor, pide oración por el 26 de octubre, Padre. Vengo clamando, Señor Jesús, que seas tú, Jehová, obrando, Padre, para que, Señor amado, usted, Dios mío, conteste esta petición, Padre, Rey de gloria, Rey de bendito, en esta tarde, Señor Jesús, pon tu mano, Señor amado, Cristo de la gloria. Ella necesita, Señor amado, ser respaldada, Señor, para esa cita, Señor amado, Cristo de la gloria, esa cita migratoria, Señor, pero usted va a obrar, Dios mío, usted va a obrar, Padre, a favor, Señor, de Ana Berrío, Padre, tú eres grande y todo le va a salir bien, Señor, porque usted va a obrar, papá, tenga misericordia, Dios eterno, en esta hora, Padre. Vengo clamando, Señor amado, por el hermano Samuel, Señor, tiene, Señor, niveles de azúcar alta, llegue, Señor amado, limpie, Señor amado, todo nivel de azúcar, Padre, limpie, Rey de gloria, ten piedad, Padre celestial, en esta hermosa hora, Padre. Sé que tú eres grande, Señor, poderoso, digno de ser alabado, Señor. Vengo clamando, Señor amado, por Sonia, Señor Jesús de Nazaret, sanidad, Dios mío, conversión, Padre. Llegue, Señor, obrando, Rey de la gloria, en esta hermosa tarde, Señor. Vengo clamando por ella, Padre. Ten misericordia, Señor, en esta tarde, Padre. Dios eterno, oramos por Gloria Soriano, Señor. Sanidad, Dios mío, divina y fortaleza. Dios llegue poniendo su mano, Padre. Llegue administrando, Señor, a Gloria Soriano, Padre, Rey de gloria. Tú eres grande, Señor. Vengo clamando por Tere, Señor, y sus hijos, Señor. Conversión, Padre, protección, Rey de gloria. Pon tu mano, Señor, pon tu mano, Padre, esta tarde. Cordero Santo, vengo clamando, Señor, por Isabel, Señor, por respuesta de Dios, Señor, y protección divina en su familia. Dios, venga usted obrando, Padre, por Isabel y toda su familia, Padre. Venga contestando esa petición, Señor amado. Oramos por Cristóbal, Señor amado. Que Dios, Señor, toque su corazón y se convierta. Convierta a Cristóbal, Padre. Llegue obrando en esta tarde, Padre celestial. Llegue administrando, Señor Jesús de Nazaret. Vengo clamando por Olimpia, Señor amado. Cristo de la gloria, que seas tú, Señor amado, Rey de gloria, poniendo su mano, Padre, Rey poderoso. Sabemos, Señor Jesús, que tú, Dios mío, te glorificas a favor, Señor amado, de Olimpia, Señor, ten misericordia por sus necesidades, Padre, es grande, Señor, usted tiene el poder, la autoridad, Padre. Llegue ministrando, Señor amado. Oramos, Señor, por la amiga, Señor Esmeralda. Señor Jesús, cubra, Dios mío, su vida, Padre. Ella necesita, Señor, conversión, Señor, y fortaleza, Padre. Señor amado,
Dios Todopoderoso, sabemos, Señor, que en ti está la respuesta, Dios mío, Cristo de la gloria, y por su Hijo, Señor amado, Dios poderoso, estamos clamando, Señor, ella necesita, Señor amado, Cristo de la gloria, pon su mano en la necesidad, Señor, obre, Cristo de la gloria, en esta amiga Esmeralda, Señor, Dios poderoso, tú tienes el poder, Señor, tú eres grande, Señor, necesita liberación, Señor, de cárcel, Dios eterno y protección, Padre, ayúdale, Señor, ayúdale esta tarde, papá. Llegue administrando, Señor Jesús de Nazaret, pon tu mano, Señor. Oramos, Señor, por el pastor Juan Ramón, Señor. Mira a nuestro pastor, Padre, ten misericordia. Ayúdale, Señor, ayúdale, Padre. Ten piedad, Señor amado, en esta tarde. Señor, suelte esa habla, Padre, de esos tendones, de su mano, de sus pies, Jehová. Mira, Señor amado, esos nervios, Padre. Señor, pon tu mano en nuestro pastor, Señor. Ten misericordia, Padre. Señor amado, la vida de Managüendia, corázala, Señor. Siga usando a tu sierva, sígala fortaleciendo, Señor. Sígala ministrando, Señor Jesús de Nazaret. Dios Todopoderoso, esta tarde, Padre. Clamo por sus dos niñas, Señor, ten misericordia, Padre, haz una obra especial, Señor, haz un milagro, Señor, en esta tarde, Padre, vengo clamando por la familia pastoral, Señor amado, Dios eterno, obre, Padre. Obre a favor, Señor, de nuestro pastor, Padre. Estamos esperando ese milagro, Señor. Vengo orando, Señor amado, por Cristóbal, Padre, por bendición y protección. Ten misericordia, Padre, en esta tarde, Señor. Pon tu mano, Señor amado. Dios poderoso, esta petición la ponemos en tus manos, Señor. Oramos por mi Dios eterno, por la hermana, Señor. Dios todopoderoso, Silvia, Padre, por sanidad, Señor, y conversión en sus hijos. Ten misericordia de Silvia, Señor, en esta tarde, Padre. Dios todopoderoso, estamos creyendo en ti, Jehová. Que el tiempo de los milagros no ha terminado, Señor. Vengo clamando, Señor amado, por Ezequiel, Señor, en su sanidad divina y fortaleza, Padre. Ten misericordia, Señor. Oramos, Señor, por mi hermana Úrsula, ayuda a esta anciana. Fortalézcala, Señor amado. Oramos por mi hermana Esmeralda, Señor. Sanidad y fortaleza, Dios, sana ese cuerpo, Padre. Ten misericordia, Señor, en esta tarde. Oramos por la familia Ruiz Gómez, Señor, por bendición y conversión y protección. Pon tu mano, Jehová, esta tarde, Señor amado. Llegue, Señor, obrando en esta familia. Llegue cubriendo esta familia, Señor amado. Llegue contestando, llegue fortaleciendo en el poder de tus fuerzas, Padre. Oramos por Juan Ramón Berrío, Señor amado. Liberación de cárcel, Señor. Y protección, llegue obrando, Padre, llegue ministrando, Señor, llegue fortaleciendo a Juan, Señor amado Ramón, Señor, esta tarde, Padre, ten misericordia, Señor, oramos, Padre, por la hermana Ana, Señor, Berrillo, sanidad, Dios mío, fortaleza, Señor, ten misericordia, Padre, oramos, Señor amado, por la hermana Eddie, Señor Ruiz, sanidad, Dios mío, Señor Jesús, seas tú, Dios mío, de gloria, obra, Padre, obra, Dios mío, Dios Todopoderoso, Cristo de la gloria, ella necesita sanidad, Dios mío, pon tu mano, Señor, Señor Jesús, esta tarde, y fortaleza, Señor, ten misericordia, Padre, ella, Dios mío, confusiona, pero tú eres la respuesta, Padre, llegue ministrando, Señor, llegue cubriendo, Dios mío, esta tarde, Padre, vengo clamando, Dios, por mi hermana, Padre, Señor Jesús, tome el control, Maestro, oramos por la familia, Señor Martínez, por sanidad, Dios mío, Dios Todopoderoso,
Sé que tú eres bueno, Señor Jesús de Nazaret. Señor amado, estamos creyendo, Dios eterno, que no hay nada imposible para ti, Jehová. Que todo es posible, Señor. Venimos clamando, Padre Celestial, por esta familia, Señor. Obra a favor de esta familia, Padre. Ten misericordia, Jehová. Oramos por la hermana Reina, Señor amado. Oh, Cristo de la gloria, necesita fortaleza y sanidad. Ten misericordia, Padre, de ella, Señor. Oramos, Señor amado. Que seas tú, Jehová, esta hermosa tarde llegando, Señor, poniendo su mano, Padre, obrando a favor, Señor, en esta hora, Padre. Oramos, Señor amado, por Cristo de la gloria, que seas tú sanando, Señor amado, Dios eterno, la vida, Señor, Cristo de la gloria, con su mano liberta, Señor, Dios poderoso, necesita sanidad divina, Padre. Necesita sanidad, Padre Celestial, en esta hermosa hora, Padre. Vengo clamando, Señor amado, que seas tú, Dios eterno, poniendo tu mano, Señor amado. Cristo de la gloria, venimos clamando por el hogar, Señor amado, de Iris, Señor. Pon tu mano, Señor amado. Ellos necesitan, Dios mío, de gloria. Que usted, Dios mío, conteste, Señor, su petición, Padre. Ten piedad, Padre Celestial. Obre, Señor, a favor, Señor amado, de Iris, Padre. Venimos clamando por la amiga, Señor Jesús, Miriam, Padre. Señor amado, sanidad divina, Padre. Vengo clamando por ella, Señor, que tú, Dios mío, obre a favor de ella, Padre, esta amiga, Señor. Dios eterno, obra a favor, papá, esta tarde, Señor. Cordero Santo, oramos, Señor, por Carmen, Señor. Sanidad, Dios mío, de gloria. En su hígado graso, Señor, Dios todopoderoso, tú tienes poder para obrar, Señor amado. Dios mío, yo sé que tú eres grande, Señor, esta tarde, Padre. Cristo de la gloria tiene cálculo, Señor amado. En su vesícula llegue limpiando, llegue poniendo su mano, Señor, llegue administrando, Padre, ese hígado, Señor, y esa vesícula, Padre, llegue, Señor, con poder y gloria, Padre, en esta hermosa tarde, Señor amado, oramos por ella, Padre, ten piedad, Señor, ten piedad, maestro de maestro, esta tarde, Padre, oramos por la amiga, Señor Manuela, Padre, por conversión y sanidad, mi Dios, llegue sanando esa alma, llegue sanando, Dios mío, ese cuerpo, Padre, esta tarde, Cordero Santo, pon tu mano, Señor, pon tu mano, Padre, oh Cristo de la gloria, creemos en tus promesas, Señor, oramos, Señor, por Cristo de la gloria, que seas tu maestro, obrando, Rey, obrando en esta amiga, Señor amado, oh Espíritu Santo, creemos en tus promesas, Padre, que no hay nada imposible, Señor, Dios todopoderoso, todo lo que pidiéramos al Padre, creyendo, lo íbamos a recibir. Pon tu mano, Señor amado, oramos, Señor, por la hermana Paulita, Señor, sanidad total y fortaleza llegue, Señor, ahora, obrando, Jehová, a favor de ellos, Señor, esta tarde, Padre, vengo clamando por Mauricio, Señor amado, está, Dios mío, en la espera, Señor, de unos papeles migratorios, Señor, sea Dios, Señor amado, usted obrando, Rey, pon tu mano, Cordero de Dios, esta tarde, Padre, ten misericordia, papá, ten misericordia, Señor, en esta hermosa tarde, obre, Señor amado, obre, Padre, tú eres el Todopoderoso, el que todo lo puede, Señor, en esta tarde, Padre, venimos orando, Señor, clamando, pidiendo misericordia, Padre, pidiendo milagro, pidiendo sanidad, pidiendo
respuesta de lo alto, Señor. Venimos pidiendo respuesta, Padre. Sé Cristo de la gloria, que para ti no hay nada, Señor amado. Todo es posible si podemos creer, Padre bendito. Oramos por Lorena, Señor amado. Dios todopoderoso, sanidad, Señor, en su, Dios mío, nervios. Ten misericordia, Padre. Ten misericordia, Señor amado. Oramos por Abigail, Señor, sanidad divina, Padre. Ten piedad de Abigail, Padre. Ten piedad, Señor amado. Oramos, Señor, por Dios eterno, que seas tú obrando, Jehová. Oramos, Señor amado, por la familia González, Señor amado, por cobertura, Señor, de Dios, Padre. Obra, obra, Señor, la familia González. Padre glorioso, ten misericordia, Padre. Ten piedad de esta familia, Señor. Necesitan cobertura suya, Padre. Ayúdale esta hermosa tarde, Padre. Tú tienes poder, Señor. Tú tienes el poder. Todo lo tienes tú, Jehová. Oramos, Señor, por Rafael, Padre. Protección, Señor amado. Que Dios, Señor amado, toque su corazón.

misericordia, Padre. Ten misericordia, Señor, de Ronnie, Padre, sanidad divina, Señor, Señor amado, para usted no hay nada imposible, Rey. Tú puedes cambiar esa sangre, Jehová. Tú tienes poder, Señor, la medicina usted la tiene, Padre, por Dios mío de gloria, Ronnie, Padre, ten piedad, Señor amado. Dios Todopoderoso, intercedemos por Ronnie, Señor, obre grandemente, Jehová. Estamos creyendo, Señor, oramos por Norma, Señor, sanidad total y fortaleza. Ayúdale, Señor amado, a mi hermana, Padre, ayúdale, Señor amado. Oramos por Willer Pai, Señor amado, liberación de Señor de cárcel, llegue, Señor amado, obrando, Señor. Oramos, Señor, por este hombre, Padre. Señor amado, oramos por Julio, Señor, por liberación de vicio, Padre, y conversión. Dios eterno, obre, obre, papá, en Julio. Ten misericordia, Padre. Cristo de la gloria, estamos esperando el milagro, Señor. Pon tu mano, Rey. Pon tu mano, Señor, en esta hermosa tarde, Señor. Oramos por Dios eterno, por la vida de mi hermano, amiga, Señor amado, hermana Yolanda, Señor, sanidad divina, y por sus dos hijos, Señor, liberación de cárcel. No es fácil, Jehová, para esta madre, Dios eterno, pero para ti no hay nada imposible, Jehová. Todo lo que nosotros pidiéramos a ti lo íbamos a recibir, Señor. Hay poder en ti, Maestro, hay poder en tu nombre, Jehová. En tu nombre se dobla toda rodilla, Padre, y en tu nombre, Señor amado, recibimos lo que necesitamos, Jehová. Esta tarde, Señor, te adoramos. Esta tarde, Señor, te bendecimos, Jehová, porque tú eres el poderoso en batalla, porque tú eres el poderoso, el que todo lo puede, Señor, el que todo lo mira, el que todo lo sabe, Jehová. Aún no tenemos la palabra en la boca y usted ya sabe de qué tenemos necesidad, Señor. Es un privilegio confiar en ese Dios que vive, que permanece para siempre, mi Rey, ese Dios todopoderoso, papá. Oramos, Señor amado, por Dios amado, que seas tú obrando, Jehová, Cristo de la... Pon tu mano, Señor, pon tu mano, Jehová. Yo sé que tú eres grande, Señor amado. Rey de gloria, ponga su mano, Señor. Oramos, Señor amado, que seas tú obrando, Jehová en Andrés, Jehová, por liberación de, Señor, de cárcel, Padre. Ten piedad, Dios. Ten piedad, Jehová, esta tarde, Señor amado. Ten misericordia, Señor. Oramos por Tomás, Señor, por fortaleza, Dios, Señor amado. Dios Todopoderoso, Él necesita fortaleza en su Dios mío de gloria. Ten piedad, papá, Dios mío, en Tomás, Jehová. Él necesita bendición, Señor, y protección. Obre, Dios mío. Creemos en tus promesas, Señor amado. Creemos que no estamos solos, Señor amado. Creemos que tú vas con nosotros, Señor. Tomás necesita, Jehová, Dios de los ejércitos, fortaleza, Señor amado, en su diálisis, Dios eterno. No es fácil, Jehová, pero tú que eres bueno, Jehová, tú, Dios mío, que nunca pierde una batalla, tú que vas, Señor amado, de aumento en aumento, Jehová, tú que vas, Señor amado, peleando por nosotros, Rey, Dios eterno, nunca los has dejado ni los vas a dejar, Señor. Una bendición poderosa, Padre. Una bendición tan linda, Señor amado, que tú vas, Señor amado, a la par de nosotros, Rey. Oh, grande eres, Señor, en esta tarde. Poderoso eres, Dios mío. Yo sé que tú, Dios mío, te vas a mover a misericordia de Tomás, Señor. Tú te vas a mover, Señor amado. Tú te vas a glorificar, Señor. Tú te vas a perfeccionar, Dios eterno. Oramos por Kenia, Señor amado. Dios eterno, pon tu mano, Señor amado. Ella tiene malos pensamientos, Señor. Y que Dios, Dios mío de gloria, tenga misericordia. Obre, Señor.

Amado, obre a favor de esta mujer, Señor. Rey de gloria, esos pensamientos negativos, usted puede poner pensamientos positivos, Señor. Si para ti no hay nada imposible, Jehová, para ti todo es posible si podemos creer, Señor amado. Estamos confiando en tus promesas, Señor. Estamos confiando, Señor amado. Oramos por consuelo, Señor amado. Cristo de la gloria. Señor, ella tiene, Señor amado, su pie, Señor, derecho y fortaleza, Dios mío, sanidad, Dios necesita en su pie, Jehová. Ten misericordia, Señor amado. Sabemos que para ti no hay nada imposible, Señor amado, con tu mano poderosa, Señor amado. Esta tarde, Señor, oramos por ella, Padre. Consuelo te necesita, Señor amado. Oh Rey de Gloria, Rey Divino, consuelo te necesitas, Jehová, esta tarde, Cordero de Dios, ten misericordia. Ten piedad, Señor amado, esta tarde, Señor. Yo sé, Dios mío, que no hay nada imposible. Ten misericordia, Señor amado, ten piedad, Dios mío. Yo sé, Dios mío, oramos por el joven, Señor, que tuvo, Señor, un accidente, Dios. No puede caminar, Señor amado. Rey de gloria, necesita Dios de tu fortaleza, Señor amado. Creemos en ti, Señor. Cristo de la gloria. Con tu mano, Señor, Él está en Nueva York, Padre. Este joven necesita, Señor amado, el favor tuyo, Padre. Ten piedad, Señor. Ten piedad, Dios amado. Oramos por Marta, Señor amado, sanidad divina, Señor. Obra en Marta, Dios mío, en esta tarde, Padre. Oramos por la familia Martínez, Señor, por fortaleza y salvación, Señor. Obra, Padre, esta tarde, Cristo de la gloria. Ten misericordia, Señor amado. Creemos en ti, Señor, en tu fortaleza, Dios, que nunca los has dejado solos, Padre. Oramos, Señor, por la familia, Señor amado Ruiz Hernández, por fortaleza divina. Ten misericordia de esta familia, Señor, Cristo de la gloria. Yo sé que para ti no hay nada imposible. Que todo, Señor, esté en tus manos, Señor. Todo está bajo el control de tu espíritu, Señor, esta tarde, Padre. Ten misericordia, Señor amado. Oh Espíritu Santo, yo sé que tú tienes poder, Jehová. Tú eres la respuesta. Tú eres la respuesta, Señor. Tú eres la respuesta, papá. Oramos, Señor amado, por él, Señor, por la, Señor amado, recuperación de su cirugía, Señor, de espalda. Ayúdale, Señor amado. Ayúdale a esta mujer, Señor, que está, Dios mío, pasando ese proceso, Rey, pero que tú eres la respuesta, Padre. Tú eres, Señor amado, nuestro ayudador, Rabí del cielo. Tú eres, Señor, nuestro socorro. Tú eres nuestro pronto auxilio, Rey de gloria. Tú eres bueno, Señor, en esta tarde, Padre. Mi alma alaba el nombre suyo, Señor. Mi alma glorifica el nombre que es sobre todo nombre, porque tú mereces honra y gloria, Padre. Grande eres tú, Señor, en esta hora, Padre. Oramos por la hermana Francisca, Señor amado. Tiene, Señor amado, una bacteria, Señor, en su estómago. Ayúdale, Señor. Hermana, te necesita, Padre. Pon tu mano, Señor, en ese estómago. Llega administrando, Señor. Llega administrando, Rey, ese estómago, Padre. Llega administrando, Jehová. Llega administrando, Rey. Llegue poniendo su mano poderosa, Padre. Oramos, Señor amado, por la niña, Señor, que sea Dios fortaleciendo, Señor amado. Señor Jesús de Nazaret, pon tu mano en esta niña, Señor. Pon tu mano, Rey, pon tu mano, Señor amado. Oh, grande eres, Señor amado, en esta hermosa tarde. Oh, grande es tu poder, Señor amado, esta tarde. Mi alma le alaba, Señor. Oramos por Moisés, Señor amado. Oh, Dios mío de gloria, yo sé que tú vas a obrar, Señor.
Oh, poderoso es tu nombre, el que todo lo puede, Señor amado. Cristo de la gloria, obra, obra, Señor, en usted, Padre. Yo sé que tú tienes el poder para obrar donde tienes enfermedad, Señor, donde tienes esa necesidad, Señor, Cristo de la gloria, y donde tienes, Señor, el dolor, el quebranto, Jehová, llegue obrando, Señor, llegue obrando, Dios mío. Oh, grande es tu poder, Jesús de Nazaret. Señor, está pasando por momentos difíciles, Señor. Está pasando por momentos, Dios, angustiosos, pero que tú, Dios mío, te vas a perfeccionar. Obra, obra, Dios mío, yo sé que tú eres grande, Rey, esta tarde, Padre. Estamos confiando en ti, Señor amado. Oh, Cristo, oramos por Adilma en esa cárcel, Señor. Llega obrando, Jehová. Señor amado, llegue obrando en Adilma, Padre, llegue ministrando, Señor, llegue cubriendo, Padre, llegue Jehová Dios de los ejércitos, obra a favor de este joven, fortalezca a su madre, Señor, fortalezca a su madre, Dios mío, esta tarde, Padre, oramos por Ovidia, Señor amado, que Dios, Señor, siga, Dios mío, Cristo de la gloria, obrando, Señor. Ella necesita, Señor, su obra, Padre, en su vida, Señor. Necesita, Rey de Gloria, el hermano Vidia, Padre. Ten piedad, Señor amado. Oramos, Señor, por la hermana Gloria, Señor. Dios eterno, sanidad, Dios mío. Señor, en su vida, Padre, y liberación, Señor, de cárcel, de sus hijos. Obre, Padre, a favor de esta hermana, Dios. No es fácil, Rey de Gloria, pero para ti no hay nada imposible, Dios. Tu palabra lo dice, Señor amado, que todo lo que pidiéramos creyendo lo íbamos a recibir, Señor. Gracias, Padre. Esta tarde, Señor, gracias, gracias, Rey. Amado Dios, gracias, Rey de Gloria. Porque cada petición, Señor amado, la estamos poniendo en tus manos, Señor. En tus manos, Rey de Gloria. Nosotros nada somos, pero tú sí eres grande, Rey. Eres grande, eres poderoso, eres maravilloso. Eres el todo, Dios mío de gloria. Eres el todo poderoso, Rey de Gloria. El que todo lo puede, Señor Jesús, esta tarde, Padre. Te glorifica mi alma, Señor. Oh, grande es tu poder esta tarde, Señor. Oramos por Julia, Señor amado. Oh, Señor Jesús, por pronta recuperación, Señor, y fortaleza. Ten piedad, Dios mío, ten piedad de Julia, Señor. Amado Dios, yo sé que tú eres grande, Señor amado. Oh, amado Salvador, tú eres maravilloso, Rey. Tú eres real, Jesús de Nazaret. Tú eres grande y poderoso y digno de ser alabado, Señor. Oramos, Señor amado, por hermana Olga, Señor, respuesta de Dios mío de gloria y papeles, Señor, migratorio. Y fortaleza, Señor, Señor amado, divina, Dios en la familia. Ayúdale, Señor, mi hermana Olga, Padre. Ayúdale, Señor, a mi hermana Marta, Señor amado, sanidades. Dolor de espalda, Señor, y fortaleza. Llega obrando en mi hermana Marta, Señor, esta tarde. Oramos por José, Señor amado, Torres, que Dios siga, Dios mío, obrando en su, Dios mío de gloria, su necesidad, Dios mío. Y fortaleza, Dios, obre, Padre, esta tarde. Oramos, Señor amado, por Willer, Señor, Pai. Liberación de cárcel, Dios, ayúdale, Padre, este joven Rey. Ten misericordia, Dios mío, esta tarde. Oh, grande eres, Señor, en esta tarde, Señor. Creemos en ti, Señor amado, que no hay nada imposible para ti, Dios mío. Creemos en ti, Señor, que grande eres tú, Maestro. Qué digno eres tú, Señor, de recibir adoración, Padre. Oh, qué lindo, Señor amado. Es bendecir el nombre suyo, Padre. Es adorarte, es glorificarte, es exaltarte, Señor.
Yo sé que tú tienes poder, Señor amado. Yo sé que tú eres Dios mío de gloria, poderoso Jehová. Por su Dios eterno matrimonio, Señor, está siendo, Dios mío, atacado por el enemigo, Señor, y por protección divina, Padre. Mira, Señor, esta familia, esta mujer, hombre, obre, Señor. Dios amado, el enemigo, Señor amado, quiere perturbar los matrimonios, Señor. Pero más grande es usted para obrar, y la sangre de Cristo tiene el poder, Señor, para derribar, Señor, toda muralla, Padre. La sangre de Cristo tiene el poder, Señor, para derribar toda muralla contraria, Señor, en su hogar, Padre. Oh, la sangre de Cristo tiene el poder, Jehová. La sangre de Cristo tiene el poder, Dios eterno. Y tú te vas a mover a misericordia, Señor. Tú te vas a manifestar, Señor. Tú te vas a glorificar, porque no hay nada imposible para el que todo lo puede, usted, Dios mío. Te alabamos y te adoramos, Señor. Yo sé, Dios mío, que no hay nada imposible, Señor. Oh, grande es tu poder, Señor amado. Grande es tu misericordia, Señor, esta tarde, Padre. Grande es, Señor amado, y digno de ser alabado. Mi alma te alaba, Señor amado. Mi alma te adora, Señor. Oh, Padre bendito, oramos por el hermano, Señor. Ángel, Señor. Que Dios, Señor amado, cambie su corazón de incredulidad, Señor. Ponga su mano, Padre, esta tarde, Señor. Allí, Señor amado, llegue administrando ese corazón, Jehová. Llegue, Dios mío, con poder y gloria. Llegue, llegue, Dios eterno. Oh, Dios mío, yo sé que tú tienes poder, Jehová. Yo sé que tú tienes poder, Dios mío. Oh, Padre bendito, tú tienes poder, Señor amado. Llegue ministrando, Señor. Llegue poniendo, Dios mío, esta tarde, Señor, tu mano poderosa, Rey. Que sea Dios, Señor, obrando, Padre. Que sea usted, Cristo de la gloria, en toda la necesidad que tiene, Señor amado, este hermano, Jehová. Llegue, llegue, Señor, con tu mano, Jehová. Te adoramos y te bendecimos, Rey. Oramos, Dios mío, de gloria por Señor Jesús, el hermano Balmori, Señor Durán, sanidad divina, Señor, y fortaleza. Ten misericordia, mi hermano, Padre, esta tarde, Jehová. Ten piedad, Señor amado, en esta tarde. Oramos por Dina, Señor, por la hermana Dina, Señor Romero. Oh, Espíritu Santo, fue operada, Señor amado, y se encuentra delicada. Obre, Dios mío. Obre, Jehová, oramos por la hermana, Señor amado. Señor, obre, obre, en Dina, Jehová, y mi hermana, Padre, ten piedad, Dios mío. Oh, usted tiene poder, Señor, mi hermana Francisca, Dios, sanidad divina en su pie. Obre, mi hermana, Señor. Ten misericordia de mi hermana, papá, esta tarde, Cordero. Ten piedad, Señor, esta tarde, Dios mío, obra, por favor, Jehová, estamos esperando en ti, Señor. Ese milagro, Dios mío, de gloria, que para ti no hay nada imposible, Señor. Gracias, Padre, porque usted ha sido bueno y maravilloso. Y yo sé, Dios mío, que oye nuestro clamor, Señor. Oye nuestra súplica, Señor. Oye, Dios mío, nuestra oración, Padre. Qué bendición tan grande, qué privilegio tan grande, Señor amado. Somos herencia suya, Rey. Somos hijos del Rey, del Todopoderoso, Señor. Oramos por el hermano José, Señor, sanidad divina y fortaleza espiritual. Ayuda a mi hermano, Padre. Oramos, Señor amado, por la hermana, Señor, Silva, Padre. El 20 de julio será, Señor, sometida a una operación. Ayuda a mi hermana, Padre. Te necesita, Señor, que seas tú obrando. Dios amado, metiendo su mano, Padre,
cuando mi hermana esté, Dios mío, siendo Padre Celestial, operada, Señor, pero que la gracia de tu poder te perfeccione a favor de mi hermana, Padre. Ten piedad, Señor, en esta hora, Padre. Oramos por la amiga Iris, Señor amado, sanidad divina y conversión, obre, Padre. Convierta, Dios, esta familia, Señor, esta amiga, Padre. Oramos, Señor amado, por el niño, Señor Mateo. El 20 de agosto, Señor, será realizada, Señor, una examen. Es que todo salga bien. Pon tu mano, Señor, en este niño, Mateo Rey. Obra, obra, Señor amado, que seas tú obrando, por favor, Señor amado. Oramos por Marisela, Señor amado, y Wilson, Señor. Mañana tienen, Señor amado, una corte, que sea Dios, Señor, obrando, obrando. Grandemente, Dios, ten misericordia, Padre. Ten piedad, Señor, oramos por José, Señor amado. Por liberación, Dios mío, libera a José, Jehová. Libera a José, Dios mío, esta tarde, Rey. Yo sé que tú tienes poder, Dios mío. Eres grande, Señor amado. Eres poderoso, Señor. Eres maravilloso, Señor. Eres real, Señor. Eres misericordioso, Señor. Eres el todo y el todopoderoso, Padre, esta tarde, Señor. Oramos por este culto, Señor, de acción de gracias, Padre. Oh, bendice, Señor amado, este culto, Señor, el 20 de septiembre, Nueva York. Ayúdale, Señor. Ten misericordia, Señor amado. Ayuda este culto, Señor. Bendícelo, Jehová, Rey de Gloria. Señor, el 28 de agosto en Jucuapa, Señor, y el 20 de septiembre en Nueva York. Ayúdale este culto, Rey. Pedimos, Señor, la unción de lo alto, Rey, el respaldo, Señor. Señor amado, pedimos, Señor, la cobertura, Dios mío. Que seas tú, Señor amado. Cristo de la gloria, obre, Señor amado. El 28 aquí, Señor, en El Salvador, Padre. Y el 20 de septiembre allá, Dios mío, de gloria en Nueva York. Obre, Rey. Obre con poder y gloria, Padre. Mire ese predicador o predicadora, Padre. Obre, Señor amado. Yo sé, Dios mío, que tú te vas a manifestar, Señor. Rey de gloria. Este parte, Señor, de la radio, Padre, Alfa y Omega, obre, Señor amado. Ten misericordia, Señor, que todo le salga bien a mis hermanas, Padre. Que todo está bajo el control de tu espíritu, Señor. Que todo va bajo la cobertura de tu presencia, Dios mío. Esta tarde, papá, te adoramos, Señor. Obre en ese culto, Rey. Necesitamos el respaldo, Señor, de parte suya, Padre. Necesitamos la cobertura de parte suya. Que hayan almas para el reino, Señor. Que hayan almas para el reino eterno, Padre. Obre, Señor amado, esta tarde, Padre celestial. Ten misericordia, Señor, de cada privilegio ese día, Señor. Administre ese día, papá. Dios todopoderoso, sea aquí o sea allá, Dios mío, de gloria en el otro país. Ayuda, Señor amado, a mis hermanos que están en Nueva York, Señor. Ayúdale grandemente, Jehová, esta tarde clamamos que seas tú, Jehová, obrando, Rey. Oh, Padre bendito, que todo lo que hemos hecho, Señor amado, hemos puesto, Señor, cada petición en tus manos, Rey. Y que la gloria y la honra sean para ti, Jehová. Que todo lo hagamos de corazón. Lo hagamos para ti, Señor, no para sentirlo más grande, Dios. Que lo hagamos con humildad. Que lo hagamos, Señor amado, de todo corazón, Señor. Porque tú te perfeccionas y te glorificas, Jehová, a favor de nuestra vida, Señor. Qué lindo, Padre.
Qué hermoso, qué maravilloso, Señor. Qué privilegio tan grande, Dios mío, es clamarte, es adorarte, es bendecirte, exaltarte, gozarlo, alegrarlo, deleitarlo en tu presencia, porque en tu presencia hay plenitud de gozo, Señor. En tu presencia tenemos todo, Padre. En tu presencia, Dios mío, somos más que vencedores, somos más que victoriosos, Padre. Ayúdalo, Señor amado. Bendiga este ministerio de intercesión, Jehová. Glorifícate lunes a lunes, Padre. Dios amado, queremos ver tu obra, Padre, en cada necesidad, Señor, en cada petición, Padre. Queremos ver, Señor amado, que tú te perfecciones, Rey, que la obra ya está hecha, Padre, que la obra ya está hecha, Señor amado. Dios todopoderoso, yo sé que tú eres el todo, Dios mío, tú eres, Señor amado. Cristo glorioso, tú eres, Señor. Ese oído está atento a oír vuestros clamores. Clama a los justos y Jehová le oye, dice tu palabra. Señor amado, pedid se os dará, buscad y hallaréis, porque todo aquel que pide, recibe, y el que busca, halla, papá. Y en ti hallamos la fortaleza, Señor. En ti hallamos, Dios mío, esa cobertura, Padre. Que nuestra alma se regocije en tu presencia, que nuestra alma se goce en tu presencia, Señor, que nuestra alma, Dios, sienta llenura de tu espíritu, Padre. Oh, bendígalo, Dios mío, necesitamos tu cobertura, papá. Necesitamos respaldo de lo alto, Señor amado. Necesitamos más y más de tu presencia, Jehová. Cristo de la gloria, ayúdalo, Señor. Bendígalo, Señor. Administralo, Señor. Dios poderoso, mi hermano que ha clamado por la mañana, Padre, y mi hermano que va a continuar por la tarde, por la noche, recibe el clamor, Padre, recíbalo, Señor, que el amigo, Dios mío, diga y se sorprenda, Padre, que hay un Dios que sana y que salva, hay un Dios que restaura, hay un Dios grande, un Dios poderoso, Señor amado. En esta tarde te adoramos, Señor, te bendecimos, Señor, te glorificamos, Señor amado. Mira el papá de Elvira, llega administrando a este anciano, Señor, llegue poniendo su mano, Padre. Llegue Jehová esta tarde, Rey de gloria, obrando, Dios, a favor de este anciano, Padre. Ten misericordia, papá, ayúdalo, Señor amado. Ayude este anciano, Cristo de la gloria. Solamente tú, Padre celestial, esta tarde, Señor, clamo por los ancianos, Señor amado. Clamo, Señor, por el amigo Mario. Ten misericordia, Padre. Liberta ese cuerpo, Dios mío. Libértalo, Señor amado, esta tarde, Rey. Llegue ministrando, Dios mío. Obre en cada necesidad, Señor. Llega a los hogares, Jehová. Llegue, Dios mío, donde está el quebranto, el tormento. Llegue donde está la necesidad, Dios eterno. Llegue, Dios mío, obrando con poder y gloria, Señor. Llegue, Dios mío, ahí, Dios mío, de poder. Llegue, Señor amado, donde esté ese pastor quebrantado, Padre. Oh, Cristo de la gloria, estamos creyendo en ti, mi Dios amado. Que no hay nada imposible, que todo, Dios mío, es posible. Si podemos creer, Señor, grande es tu poder, Jehová, y tu misericordia. Es que usted intercede por cada uno de nosotros, Señor. Es que usted intercede, Padre. Es que usted intercede, Cristo de la gloria. En esta tarde, Señor, clamo, Dios mío, que te perfeccione, Padre, en cada vida, Señor. Ayuda a su remanente, Padre glorioso. Ayuda, Señor amado, en esta tarde, Rey. Toma el control, Maestro de Maestro.
clamamos, Señor amado, que solamente en ti está la respuesta, Señor, que solamente en ti, Dios mío de gloria, está todo, Dios mío de gloria, está todo, Jehová. Nuestra vida la depositamos en tus brazos, Señor, y es usted quien nos ayuda y nos fortalece, Dios mío. Obre, Dios, en la vida de Rosa, llega obrando esa cárcel, Señor, la vida de Mauricio, Señor, que aparezca, Padre, ten misericordia, Dios mío, esta tarde, Padre, obra, Dios eterno, ten misericordia, Dios mío, esta tarde especial, Dios eterno, Cristo de la gloria, te adora mi alma, Señor, te clama mi alma, te bendice mi alma, ensalta tu nombre, Padre. Toma el control de mi hermana Graciela, Señor. Toma el control, Dios mío, mi hermana Bertila, Padre. Toma el control de mi hermana Estelvina, te necesita mi hermana. Mi hermana Dora te necesita, Señor. Pobre Cristo de la gloria, a favor de mi hermana Dora, Padre. Cristo de la gloria, esta tarde, Señor. Pon tu mano poderosa, Padre, esa mano invisible en cada necesidad, Señor. Hermana Gloria Soriano, te necesita. La vida de Cristóbal, Señor, te necesita, papá. La vida de mi hermana Gladys, Señor. La vida de mi hermana Zoila, Padre. La vida

Te glorificamos, Señor, esta tarde. Bendiga, Señor amado, ojo de agua, rompa cadena. Ayuda a mis hermanos, ayuda a mi hermano Mardoqueo, cubre este anciano. Administra a mi hermano, Señor, su familia. Cristo de la gloria, esta tarde, Señor, clamo, Dios mío, por cada inmigrante, Padre. Guárdale, cuídale, Señor, protéjale, Señor amado, esta tarde, Padre, la vida morena la pongo en tus manos, bendícela con trabajo, Señor, bendígala, Padre, ten misericordia, Señor, la vida de mi hijo, Dios, lo pongo en tus manos, todo lo que va a emprender está en tus manos, Rey, oh, bajo su cobertura, Padre, bajo su cobertura, Señor, esta hermosa tarde, amado Dios, estamos creyendo, Señor, estamos creyendo, papá, que tú eres más grande, Jehová. Señor amado, esa gente está, Dios mío, en su voluntad, Padre. Y tú vas a obrar, Señor, tú vas a obrar, Padre, esta tarde. Ten misericordia, Señor. Ahí hay pastores, ahí hay evangelistas, Señor. Ahí, Dios mío, en ese país hay, Dios mío, misioneros, pero que la gracia de tu poder se perfeccione, Padre, esta tarde. Bendice a Israel, su nación escogida, Padre. Cubra, Dios mío, de gloria. Cubra, Señor amado, cada país, Señor. Mira, Padre, ahí donde está la necesidad, Señor. Llega obrando, Rey. Llega obrando, Padre, llega administrando, Rey, llega cubriendo, Rey, en esta tarde, Padre, te adoramos, le bendecimos, cubra mi familia, Señor, cubra mi familia, Padre, grandemente, Señor, cubra la iglesia de Dios en Oromontique, cada familia, Señor, cubra la iglesia Santa Sion, Padre, cubra tu pueblo, Jehová, las amistades, convierta las amistades, Señor. Mira esa actividad mañana, la ponemos en tus manos. Rompa barrera, usa mi hermano predicador. Bendiga, Señor, bendiga, papá, esa tarde. Que lo gocemos, que lo deleitemos en esa presencia viva, Padre, en esa cobertura de lo alto, Señor. Que todo está bajo el control de tu espíritu, Señor amado. Estamos esperando cada día, Señor, más de ti, Jehová. Señor amado, dalo sabiduría cada día, Señor. Dalo sabiduría, Señor. Sana estos cuerpos, Padre. Restaura estos cuerpos, Dios mío, para que podamos, Dios mío, servir en tu obra, Rey. Cristo de la gloria, bendecimos tu nombre, Jehová. Cristo amado, estamos creyendo, Señor, en tus promesas que son fieles, que son verdaderas. Cúbralo, Señor, bendiga Radio Alfa y Omega, Padre. Mi hermano, Señor amado, cubra, Señor amado, mi hermana Patricia, mi hermano Emerson, mi hermanito David, cúbrale, Señor, estamos creyendo, Padre, en esa promesa suya, Jehová. En esas promesas que son fieles y que estamos creyendo, estamos pidiendo al Rey de Reyes, al Señor de Señores, al que intercede por cada uno de nosotros. Dios Todopoderoso, mi alma te alaba, Señor. Dios mío, obra, Dios, en ese dolor de Alicia, obra. Estamos pidiendo, Dios, que tú vas a obrar, Padre, que tú te vas a perfeccionar, Señor. Y ese dolor va a desaparecer de esa cabeza, Padre, porque usted es más grande, Señor. Usted es poderoso, papá. Usted es grande, Dios mío. Y el tiempo de los milagros no ha pasado, Señor. El tiempo de los milagros no ha pasado, papá. Salva a la familia de Alicia, Señor. Salva a la Rey. Añádala a ti, Jehová. Añádala, Dios mío. Algo quiere hacer tú, Dios mío, en esta familia. Solamente, Dios mío, tráigala a ti, Jehová. Tú eres poderoso, Señor. Tú eres grande, Dios mío. Gracias por esta oportunidad, Dios mío, maravillosa. Recibe el clamor, Señor amado. Reciba la adoración, Dios mío. Reciba las peticiones en tu brazo, Dios. Dios mío, haga las suyas, Padre. Gracias, Dios mío.
Muchas gracias, Rey de Gloria. Gracias, Padre. Gracias, Señor. Damos gracias a Dios porque ya clamamos en esta hermosa y bella tarde. Sabemos que es Dios que va a obrar a favor de su petición, amigo y hermano. Créale al Todopoderoso que Él hará cosas grandes, cosas lindas, cosas preciosas. Y que el Señor les bendiga en esta preciosa tarde.

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1: Consumado es. El sacrificio por el pecado fue consumado. Sus indecibles sufrimientos terminaron. El príncipe de este mundo fue derrotado. Las obras del Padre estaban consumadas. El juicio de Dios había pasado. Las profecías se habían cumplido. Su obra de salvación estaba consumada. Y el camino al cielo está abierto.

El mirar con fe hacia el Señor produce la salvación, la redención de Dios, fe viva, liberación de la peor esclavitud, gozo permanente, transformación a su imagen. Por la fe, entendemos haber sido constituido el universo por la palabra de Dios, de modo que lo que se ve fue hecho de lo que no se veía. Hebreos 11:3.

La presencia de Dios revela majestad y poder. Dirige a su pueblo hacia el reposo. Da seguridad ante toda maldad. Anima en forma sobrenatural. Proporciona tiempos de refrigerio. La presencia de Dios.

0: Gloria al Señor. Dios le bendiga, hermanos, en esta hermosa y bendecida hora de la tarde. Damos gracias a nuestro Dios porque nos da siempre la oportunidad, el poder, hermanos, pues nuevamente entrar a lo que es el momento de clamor, 16 horas de clamor. Que el Señor bendiga a todos los hermanos y hermanas, como de igual manera. Dios bendiga a nuestra hermana quien está pues en turno allá en la radio en esta hermosa y bendecida tarde. Que el Señor le bendiga de una manera especial. Y también agradeciendo por el enlace pues que está haciendo para que podamos, hermanos, orar, seguir clamando por cada petición pues la cual ha sido enviada a lo que es cabina de radio. Esta tarde pues le saludo a su hermano Sefred Chévez, y para mí pues es un grato privilegio seguir clamando, ya que este día pues por motivos ajenos a mi voluntad no me voy a poder ser presente en la tarde a las 5, a la hora que siempre pues me toca ir a orar. Pero lo estamos haciendo desde acá, desde el lugar de nuestro trabajo. Estamos, hermanos, haciéndolo siempre para la honra y la gloria del Señor. De igual manera, queremos esta hermosa y bendecida tarde agradecer el patrocinio de nuestra hermana anónima. Que el Señor le bendiga grande y poderosamente. Dios bendiga a mi hermana de una manera muy especial por estar siempre ahí colaborando con lo que es la obra del Señor. Que el Señor le bendiga grande y poderosamente, ya que todo, hermano, lo que hacemos en pro de la obra del Señor, pues dice la Biblia que no será en vano. Así que bendiciones para todos los hermanos y hermanas que de igual manera, hermanos, están en sintonía, a pesar que es un día de oración, pero que tienen su radio encendida o su teléfono a través de lo que es las redes sociales, a través del internet, y los que a través de lo que es el Facebook también, vean, nos escuchan. Que el Señor le bendiga grande y poderosamente en esta hermosa y bendecida hora de la tarde. Así que bendiciones también para los hermanos y hermanas que se han acercado a cabinas de Radio Elfio Omega a clamar este día de oración, como los que también se han enlazado de igual manera como lo está haciendo mi persona en esta hermosa tarde. Dios les bendiga, mis amados hermanos. Todo lo que hacemos en la obra del Señor pues tiene su recompensa. Cada tiempo, cada momento que apartamos para lo que es la obra del Señor, pues dice la palabra del Señor que no perderá su recompensa. Así que bendiciones, mis amados hermanos, para todos en esta hermosa y bendecida hora de la tarde. Así que Dios bendiga a la hermana que nos está patrocinando anónimamente. Que el Señor la colme de bendiciones. Yo no la conozco, no sé quién es, pero Dios sí ya la vio y vio también ese granito de arena el cual ella está aportando para lo que es la obra del Señor. Que el Señor le bendiga en una manera muy especial. Así que mis amados hermanos, esta hermosa y bendecida hora de la tarde, yo quiero que leamos un párrafo de la palabra del Señor para luego entrar a clamar por las diversas necesidades. Siempre le digo, hermano, tenga la debida confianza en el Señor, ponga la fe en Él, pues de Él viene la respuesta. Así que solamente basta creer a la palabra de Dios y grandes cosas Dios hará en su vida. Así que queremos, hermanos, esta hermosa tarde leer la palabra de Dios en el Evangelio según San Mateo, en su capítulo 7, versículo 7 en adelante. San Mateo, capítulo 7, versículo 7 en adelante, dice la palabra del Señor de la manera siguiente: pedid y se os dará, buscad y hallaréis, llamad y se os abrirá, porque todo aquel que pide recibe, y el que busca halla, y al que llama se le abrirá. ¿Qué hombre hay de vosotros que si su hijo le pide pan le dará una serpiente? ¿O si le pide un pescado le dará una serpiente? Pues si vosotros siendo malos sabéis dar buenas dádivas a vuestros hijos, ¿cuánto más vuestro Padre que está en los cielos os dará buenas cosas a los que le pidan? Así que todas las cosas que queráis que los hombres hagan con vosotros, así también haced vosotros con ellos, porque esto es la ley y los profetas. Bendito sea el nombre del Señor en esta hermosa y bendecida hora de la tarde. La palabra, mi amado hermano, nos enseña algo muy importante, y es que esa es la regla de oro, la cual está escrita aquí en la palabra del Señor, y dice la palabra que si nosotros pedimos, Dios nos va a dar. Algunas veces, mi estimado hermano, pues no recibimos, porque a veces, hermanos, ya no estamos pidiendo lo que deberíamos de pedir, ¿verdad? Pero Dios, hermanos, en su misericordia siempre está atento allí para escuchar el clamor de cada uno de nosotros. Dios sabe de qué tenemos necesidad. La palabra así lo dice, que Dios conoce de qué tenemos necesidad, y conforme a nuestra fe, así, mis amados hermanos, será hecho lo que Dios puede hacer en su vida. Así que solamente le digo, mi hermano, tenga esa debida confianza en el Señor, ponga esa fe en Él, que de Él vendrá la respuesta. No sé cuánto tiempo tiene de estar padeciendo alguna diversa enfermedad, algún problema o dificultad, pero esta tarde puede ser la tarde de bendición para ti. Esta tarde puede ser el momento en el cual Dios puede obrar en tu vida. La Biblia dice que para el que cree todo es posible. Y si tú lo crees, Dios va a hacer algo en tu vida. Yo siempre he dicho y siempre digo, nosotros solamente somos intercedores. También necesitamos de Dios, pero dice la palabra que los más fuertes llevemos la carga de los más débiles. Ahora pues estamos acá nosotros intercediendo por cada uno de ustedes. El día de mañana puede ser usted, mi hermano, mi hermana, quien esté orando por mi persona, ya, porque no lo sabemos. Pero sin embargo, Dios siempre nos da la fuerza para poderlo hacer. Y esta tarde pues me es un grato privilegio clamar otra vez más, otro lunes más, creyendo que de Dios vendrá la respuesta para cada vida. Así que únete juntamente conmigo si tienes la posibilidad, el tiempo de hacerlo, hazlo, y si no, hazlo en tu mente, también lo puedes hacer de esa manera. Lo importante es no perder la confianza en el Señor. Así que vamos a clamar en esta hermosa hora, Padre que estás en los cielos. En esta hermosa y bendecida hora de la tarde, Señor, te doy gracias por darme, Señor, otra vez más la oportunidad, el poder estar nuevamente, Señor amado, clamando, intercediendo, Señor, por cada petición. Gracias, Señor, porque tú eres bueno y tu palabra dice, Padre, que grandes son tus misericordias. Cada mañana, Señor, cada momento, Padre, que nos despertamos y contemplamos, Señor, otro nuevo amanecer y vemos la luz de otro nuevo día. Esto significa, Señor, que tu misericordia es grande para con nosotros. Y si tú le has dado la vida a mi hermano, a mi hermana que está ahí, Señor, postrado en ese lecho del dolor, en esa dificultad, es porque un propósito tienes para con él tú en esta hermosa hora. Gracias, Señor, por la vida, Padre. Gracias por la fuerza. Gracias, Señor, por ese aire que respiramos. Gracias, Señor, por la salud. Gracias, Señor, porque hasta el día de hoy tú nos has sostenido, nos has dado la fuerza, nos has fortalecido, Señor. Y de igual manera, esta hermosa tarde, Padre, estoy clamando, Señor, por cada petición, la cual ha sido enviada a cabinas de radio, Señor, para que sea tu mano de poder allí moviéndose, Padre, sobre cada vida, sobre cada corazón. Te pido, Señor, esta tarde, Padre, por la vida de mis hermanos, de mis hermanas, Señor, que durante se abrió apertura, Señor, a la programación de este día de clamor. Se han acercado, Señor, a cabinas de radio, Padre, aquellos que lo han podido hacer. Como de igual manera, aquellos hermanos y hermanas, Padre, que se han enlazado desde sus hogares, Señor, también bendíceles en gran manera, Señor. Creemos, Padre, que no importa la distancia, el lugar donde estemos, porque tu presencia está allí, Señor, porque tu gloria se mueve, porque tú eres omnisciente, omnipresente, Padre, pues tú estás en todo lugar, Señor. Bendice, Señor, la vida de los hermanos y hermanas, Padre, que están allí, Señor, en sintonía. Mira la vida, Señor, de mi hermana, Padre, que está patrocinando. Ella lo está haciendo, Señor, anónimamente, Padre, pero tú sabes quién es, tú la conoces. Pedimos, Señor, esta tarde, Padre, que si hay problemas de salud en la vida de ella, si hay dificultades en su hogar, en su familia, sea tu mano de poder, sea tu mano de misericordia y obrando, sea tu mano de poder ahí glorificándose sobre su vida, Señor, esta hermosa tarde.
1: Te lo pedimos, Señor, en el nombre de Jesús de Nazaret. Glorifícate, Señor, esta tarde, Padre, sobre la vida de mi hermana, Señor. Bendice, Padre, su familia, bendice todos los que habitan allí en ese hogar, Señor. Cual sea la necesidad que hay allí, Señor, sea tu mano de poder, sea tu presencia ahí glorificándose, Padre, obrando, Padre. En el nombre de Jesús de Nazaret te lo pedimos, Señor, esta tarde, Padre, por el poder de tu palabra. Clamo también, Señor, por la vida de Jesús Martina, Señor, sanidad divina. Y su hermana Teresita, por fortaleza, mira la vida, Señor, de Jesús Martina, Señor amado. Venimos clamando por ella, Señor, para que sea tu mano de poder ahí obrando. Tú sabes cuál es el problema, la necesidad, la enfermedad que ella está pasando en este momento. Padre, llega, tócala, Señor, administrale, Padre, desde la coronilla de su cabeza hasta la planta de sus pies. Sea tu grano, Señor, sobre ella en esta hermosa hora. Yo clamo también, Señor, por la vida, Padre, de Teresita, Señor, por fortaleza. Mira la vida, Señor, de esta hermana, Padre, también te necesita. ¿Cuál es el problema, dificultad o debilidad, Señor, que hay en ella? Padre, lleva, Señor, esa fuerza. Lleva, Señor, esa fortaleza divina sobre la vida de ella, Señor. Te lo pedimos, Padre, en el nombre de Jesús de Nazaret. Porque tú eres bueno, Señor, y porque grande es tu poder y tu gloria. Vengo clamando también, Señor, en esta hermosa tarde, Padre, por la vida de Elizabeth, Señor, y Saúl, por protección y bendición y respuesta de Dios. Mira la vida, Señor, de Elizabeth, Padre, y Saúl, Señor, ellos te necesitan. Llega guardando, protegiendo, cuidando, Señor, estas vidas, Señor, de todo peligro, de todo mal, Señor, de toda acechanza que el enemigo quiera lanzar contra la vida de cada uno de ellos, Señor. Sea tu mano de poder ahí obrando. Cúbrele, Señor, bajo tu misericordia, Señor, esta tarde. Lleva también, Señor, esa bendición que están necesitando, ya sea espiritual o físicamente. Sea tu mano de poder ahí obrando, Señor, llevando esa bendición de lo alto. También pedimos, Señor, por fortaleza, Padre, para que tú les dé fuerza y puedan, Señor, siempre seguir confiando en ti. Puedan seguir siempre, Señor amado, confiando que de ti viene la respuesta. Te pido también, Señor, por la vida de Julio, Daniel, Señor, Carlos y David. Haznos, Señor, por protección. Mira, Señor, estas vidas, Padre, también te necesitan. Desconocemos, Señor, cuál es el problema, la dificultad, Señor, que ellos puedan estar pasando. Esta hermosa y bendecida hora, Padre, venimos clamando porque para que sea tu mano de poder ahí protegiendo la vida, Señor, de Julio. Señor, guarde este varón, la vida de Daniel, Señor, cuida de ellos, Padre, la vida de Carlos, la vida de David, Señor, la vida de Anderson, Señor, guárdale, Señor, y protégelo de todo peligro, de todo mal, Señor, de tu acechanza del enemigo, Padre, te lo pedimos en el nombre de Jesús. Yo vengo clamando, Señor, también en esta hermosa y bendecida tarde, por ese culto, Señor, de acción de gracia, Padre, de aniversario, Señor, de Radio Alfa y Omega, Señor, el día 28 de agosto, Padre, aquí en Jucuapa, para que sea tu mano de poder ahí obrando, Señor, para que sea tu mano glorificándose, Padre, que tu presencia, Señor, se deje sentir también por el día 20 de septiembre, Señor, que será en el lugar de Nueva York, Padre, también, Señor, pedimos por estas dos fechas, Señor, agosto y septiembre, Padre, para que tu gloria, tu poder se mueva, Señor, dándote la gloria a ti, la alabanza a ti, Señor, por lo grande, la obra que tú has hecho, Señor, en Radio Alfa y Omega, Padre, de estar al aire, Señor amado, bendícele, Señor, que todo lo que se va a hacer, Señor, esos días, Padre, todo, Señor, se lleve a cabo, Señor, con perfecta, Señor amado, voluntad, y que todo, Señor amado, sea para la gloria y honra tu nombre, Señor, pedimos tu bendición desde ya. Pedimos que tu presencia, Padre, se mueva y atamos y reprendemos, Señor, toda fuerza al enemigo, Padre, toda oposición que el enemigo quiera poner, Señor, en esas dos fechas, Padre. Porque a veces, Señor, el enemigo, Padre, se interpone, Señor, cuando se te quiere dar la gloria y la honra a ti, Señor amado. Pero esta tarde, Padre, estamos atando y reprendiendo toda fuerza del mal. Y que tu gloria se deje sentir, Señor amado, ese día, Padre, 28, ese día 20, Señor, en este lugar. Te lo pedimos, Señor, en el nombre de Jesús de Nazaret. Clamamos también, Señor, por María Antonia, Señor, liberación de cárcel. Mira la vida, Señor, de María Antonia. Padre, mira, esta mujer también te necesita, Señor amado. Pedimos que tu poder, Señor, pedimos que tu gloria se mueva sobre ella. Dale una oportunidad para que pueda, Señor, salir de ese lugar y un día, Padre, pueda reconocer que solamente tú eres el único quien puedes cambiar, transformar, Señor, las personas. La ponemos, Señor, en tus manos en esta hermosa y bendecida hora. Vengo orando también, Señor, en esta hermosa y bendecida hora por la vida, Señor, de Marisela y Wilson, Señor. Mañana se tienen una corte. Que Dios obre grandemente, Señor. Mire la vida, Padre, de Marisela y de Wilson, Señor. Venimos clamando, Señor amado, por esa fecha del día de mañana, Padre, para que todo salga bien, Señor, en esa corte, Señor amado. Haz un milagro, haz una obra, Señor. Señor, toque esas personas, Padre, que están en esos lugares, Señor amado. Solamente tú puedes cambiar la mentalidad del ser humano, Señor. Glorifícate, Señor, y que todo, Señor, le salga bien, Padre. Los ponemos, Señor, en tus manos en esta hermosa y bendecida hora. Para que sea tu gloria, Señor, y tu poder moviéndose, Señor, sobre estas vidas, Señor. Vengo clamando también, Señor, en esta hermosa tarde por la vida del niñito Mateo. El 20 de agosto se realizará unos exámenes. Que todo salga bien. Mira la vida, Señor, a mano del niñito Mateo, Señor. Venimos declarando, Señor amado, una respuesta, Señor, positiva. Venimos declarando, Señor, una respuesta, Padre, que cuando Él vaya, Señor amado, a hacer su examen, Señor, salgan limpios para la gloria de tu nombre, que no haya nada, Señor, en su cuerpo, que no haya nada, Señor amado. Porque para ti, Señor, no hay nada imposible, Señor amado. Para ti, Señor, todo es posible, Padre, glorifícate. Sobre la vida, Señor amado, de este niño, Señor, y que sus padres puedan ver tu gloria. Que sus padres, Señor, puedan ver ahí tu mano moviéndose, Señor, sobre la vida de este niño, Señor amado. Te lo pedimos en el nombre de Jesús. Yo vengo clamando también, Señor, por la amiga Iris, Señor, por sanidad divina y conversión. Mira la vida, Señor, de la amiga Iris, Señor. Venimos orando por la vida de ella, Señor, esta hora. Para que sea tu mano de misericordia y obrando, Señor. Tú sabes cuál es el problema, la enfermedad que está pasando en este momento, Señor amado. Llega, Señor, toca a la Padre, sánala para gloria de tu nombre en esta hermosa tarde. Te lo pedimos, Señor, en el nombre de Jesús de Nazaret. Que tu nombre, Padre, sea glorificado. Que tu presencia, Señor, se mueva, Señor, en esta amiga, Padre. Y ya pueda ver ahí tu mano moviéndose, Señor. Te lo pedimos, Señor, en el nombre de Jesús de Nazaret. Que tu presencia, Señor, y tu poder se mueva en esta hermosa tarde, Padre. Clamo también, Señor, por la vida de mi hermana, Señor. Selman, Señor, el 20 de julio será, dice, sometida a operación. Mira la vida, Señor, de Selman, Padre, venimos clamando, Señor, por ese día 20, Padre, para que sea tu mano allí moviéndose en esta hermosa tarde, llega, tócala. Si a ti te place, Señor, tú puedes hacer un milagro, Señor. Si a ti te place, Señor, tú puedes sobrar, sanar, operar, Señor amado. Llega, Señor amado, esta hermosa tarde. En el nombre de Jesús de Nazaret.

hermosa y bendecida tarde, Padre, por la vida de nuestro hermano, Señor José María. Señor, venimos clamando para que tu gloria, tu poder se mueva sobre él. Administrale, Padre, desde la coronilla de su cabeza hasta la planta de sus pies. Sa tu mano de poder ahí obrando, sa tu presencia ahí glorificándose, Padre, en esta hermosa hora. En el nombre de Jesús de Nazaret te los pedimos, Señor, por el poder de tu palabra. Clamamos, Señor, liberación, clamamos sanidad. Clamo también, Señor, por la vida de mi hermana, Señor. Ofrece, Padre, sanidad divina en su pie. Mira la vida, Señor, de nuestra hermana. Ofrece, Padre. Venimos orando, Señor amado, para que sea tu gloria allí moviendo, Señor, inyecta, Señor amado, ese medicamento ahí en ese pie donde esté el problema, la enfermedad. Llega obrando, llega tocando, Señor amado, lleva tomando el control, Señor, de la vida, Señor, de tu hermana. Ofrece, Señor, haz un milagro, Padre, sobrenatural sobre ella, que ella pueda ver ahí tu gloria. Que ella pueda ver ahí, Señor, tu mano moviéndose, Señor, en gran manera sobre su vida. Te lo pedimos, Señor, en el nombre de Jesús de Nazaret. La declaramos sana para la gloria de tu nombre, Señor, esta tarde. Clamo también, Señor, por la vida de mi hermana Dina, Señor Romero. Fue operada, dice, y se encuentra delicada. Mira la vida, Señor, nuestra hermana Dina Romero, Señor. Llega, Señor, obrando sobre la vida de ella, Padre, en esta hermosa tarde. Llega tomando control, Señor. Llega obrando, Padre, sanando, cicatrizando, Señor. Glorifícate, Señor, en esa operación, Padre. Cualquier problema que haya allí, Señor, toda infección, toda inflamación, Señor, ahí que esté dañando, Señor, esa operación, Padre, en esta hora, quede sana, limpia, para la gloria de tu nombre, te lo pedimos en el nombre de Jesús de Nazaret. Por el poder de tu palabra, te lo pedimos, Señor, esta tarde. Te pido también, Señor, por la vida de mi hermana, Señor Marina Argueta, Señor, sanidad total y fortaleza en su vida. Mira la vida, Señor, de nuestra hermana Marina Argueta. Padre, mi hermana también te necesita. Llega administrando la vida de mi hermana. Llega obrando sobre ella también, Señor. Toma control de su vida, Padre. Desde la coronilla de su cabeza hasta la planta de sus pies, tú obrando. Sé tu presencia, Señor, ahí glorificándose, Padre, sobre ella en esta hermosa tarde. Que ella pueda sentir tu gloria ahí, Señor, sobre su vida. Que ella pueda sentir, Señor, que no está sola, Padre. Que ella pueda sentir, Señor, que tu presencia, Señor, está allí obrando, Señor amado, en esta hora. En el nombre de Jesús de Nazaret te lo pedimos, Señor, por el poder de tu palabra. Te pido también, Señor amado, en esta hermosa tarde, por la vida, Señor, de nuestro hermano Balmore, Señor Durán, por sanidad divina y fortaleza. Mira la vida, Señor, mi hermano Balmore, Señor Durán. Mi hermano, Señor, también te necesita, Padre. Llega esta tarde, llega, Señor, administrándole, Padre, llega obrando sobre él en esta hermosa tarde, Señor. Lleva tomando el control de su cuerpo, de su vida, y cual sea la enfermedad, Señor, la atamos y la reprendemos, Padre, en el nombre de Jesús de Nazaret. Por el poder de tu palabra, Señor, lo clamamos esta tarde. Por el poder de tu palabra, declaramos sanidad sobre tu siervo, Padre, en esta hora. Visita a mi hermano, Señor, este es el lugar del Cantón Oromontique. Visita a mi hermano, Señor, donde quiera que esté en este momento, Señor, llega, tócalo. Que él pueda sentir tu presencia, Señor. Sabemos, Padre, que no te podemos ver, pero podemos sentir tu gloria, podemos sentir tu presencia. Es por ello, Señor, que clamamos, Padre, misericordia. Clamo también, Señor, esta hermosa tarde, Padre, por la vida, Señor, de los hermanos Rangel, Señor, Tolentino, Padre, que Dios dice, cambie sus corazones de incredulidad
y rompa toda cadena.

porque creen en la Santa Muerte. Padre, mira la vida, Señor amado, de los hermanos, Señor Rangel, Padre Tolentino, Señor. Venimos clamando, Señor, esta tarde, Padre, para que seas tú obrando, limpiando, cambiando, transformando, Señor, esos corazones. Atamos, Señor, toda fuerza del mal, todo espíritu, Señor, contrario, Padre, todo pensamiento diabólico, Señor, que llega a su mente, la reprendemos en el nombre de Jesús de Nazaret. Señor, llega, tócale, Padre, solamente tú puedes transformar, cambiar, Señor, la vida del ser humano, solamente tú puedes sacar, Señor, tu espíritu, Señor, contrario, que domine esas mentes, Señor, que domine esos corazones, Padre, en esta hora. Lo reprendemos en el nombre de Jesús de Nazaret, porque la sangre de Cristo tiene poder. Llega, Señor, hasta ese lugar de México, Padre. Llega, Señor, para ti no hay frontera, Señor amado. Para ti no hay distancia, Señor. Glorifícate en esta hora. Y tócalo, Señor, que sea un instrumento para la gloria de tu nombre. Te lo pedimos, Señor, en el nombre de Jesús de Nazaret. Clamo también, Señor, por la vida de Vicenta, Señor Rangel, Padre Tolentino, pide oración por su matrimonio. Está, dice, siendo atacada por el enemigo y por protección divina. Señor amado, venimos clamando esta tarde, Padre, por la vida, Señor, de Vicenta Rangel Tolentino, Señor, para que seas tú obrando sobre su vida, Señor. Mire este matrimonio, Señor, llega obrando, llega resolviendo toda fuerza del mal, Señor, que está ahí dañando, perturbando, Señor, este matrimonio, Padre, en esta hora. Liberta, Señor amado, transforma, cambia, Señor, limpia, Señor amado, ese hogar, Padre, de toda acechanza del enemigo. Te lo pedimos, Señor, en el nombre de Jesús de Nazaret. Llega obrando, Señor, llega protegiéndole, guardándole, cuidándole, Señor, de toda acechanza del mal, de todo dardo de fuego que el maligno lanza, Señor, sobre este matrimonio, en esta hermosa tarde. Restaura este matrimonio, Padre, obra en una manera sobrenatural, Padre, te lo pedimos en el nombre de Jesús. Por el poder de tu palabra, Señor, lo clamamos, Señor, esta tarde. Oro también, Señor, por la vida de Wilber Pai, Señor, por liberación de cárcel. Mira, Señor, la vida, Padre, de Wilber Pai, Señor. Este varón también te necesita, Señor. Llega administrándole. Llega dándole, Señor, una oportunidad para que un día él pueda salir de ese lugar y pueda, Señor, reconocer, Padre, que solamente tú tienes la respuesta, que solamente tú tienes el control de todas las cosas, Señor amado. Te lo pedimos, Señor, en el nombre de Jesús de Nazaret. Clamo también por la vida, Señor, de José René Torres, Señor, que Dios dice siga obrando en su movilidad, fortaleza. Padre, mira, Señor, la vida, Padre, de José René Torres, Padre. Venimos clamando por la vida, Señor, de este varón, Señor amado, para que seas tú obrando, Señor, para que seas tú glorificándote sobre él y él pueda, Señor, movilizarse, Señor, con perfecta, Señor amado, obra, toca, administra, Señor, la vida de este varón, Padre. Te lo pedimos, Señor, en el nombre de Jesús de Nazaret. Administrale, Padre, en gran manera en esta hermosa tarde, Señor. Te pido también, Señor, esta tarde, por la vida, Señor, de nuestra hermana Marta Perdomo, Señor, sanidad divina en dolor de espalda y fortaleza. Mira la vida, Señor, nuestra hermana Marta Perdomo, Padre. Mi hermana, Señor, también te necesita, Señor, llega administrándole. Llega obrando, Señor, sobre ella, llega tocando ese cuerpo, Señor. Llega administrándole, mire esa espalda, ese dolor que está ahí, Padre, cual sea el problema, cual sea la dificultad.
pone tu mano sanadora, Señor, ahí. Pone tu mano de poder, tu mano de misericordia sobre la vida de tu sierva, Padre, esta tarde. Que ella pueda sentir ahí tu mano moviéndose, Padre, que ella pueda sentir tu gloria y tu poder ahí, Señor, manifestado sobre la vida de ella. Te lo pedimos, Señor, en el nombre de Jesús. Clamo también, Señor, por la vida de mi hermana Olga Tolentino, Señor, por respuesta de papeles, Señor, migratorio, Señor, y que por fortaleza y protección divina para toda la familia. Mira la vida, Señor, de mi hermana Olga Tolentino, Señor. Mi hermana también te necesita, Señor amado, en esta hermosa tarde. Llega donde quiera que se encuentre, donde quiera que esté mi hermana, Señor, en esta hora. Llega, tócala. Mira, Señor, haz un milagro, Señor. Ten cuidado de ella, Padre, que cuando ella vaya, Señor, a traer esa respuesta, vea tu mano ahí moviéndose, Señor, sobre esos papeles, Señor, de migración, Señor amado, que se le serán extendidos, Padre, te lo pedimos en el nombre de Jesús. Lleva también fortaleza, Señor, y protección, tanto a ella, Señor, como a toda su familia, Padre. Te lo pedimos, Señor, en el nombre de Jesús de Nazaret. Que tu nombre, Padre, sea glorificado, Señor, y manifestado esta tarde. Te adoramos, Señor, y te bendecimos, Señor amado, esta tarde, Padre. Porque sé, Señor, que tú grandes cosas estás haciendo, Señor, sobre la vida de los hermanos y hermanas, como de igual manera los amigos, Padre, en esta hermosa tarde. Solo basta creer a tu palabra, Señor. Yo vengo clamando también por la vida de mi hermana Julia, Señor amado, por pronta recuperación y fortaleza. Mira la vida, Señor, de mi hermana Julia, Padre, te pedimos por ella, para que sea tu mano de poder ahí obrando sobre la vida de tu sierva, Señor. Mira, Señor, esa operación ahí, Señor amado, en ese pie, Dios mío. Llega cicatrizando, Padre, toda operación, sanándole, Padre, de toda infección, de toda inflamación, de todo dolor, Padre, que hay allí, Señor, en esta hora. Llega, tócala y restaura su vida, Señor, en una manera sobrenatural. Te lo pedimos, Padre, en el nombre de Jesús de Nazaret. Clamo también, Señor, por la vida de mi hermana Gloria Cáliz, Señor, sanidad de mareo y liberación de cárcel de su hijo. Padre, mira la vida, Señor, mi hermana Gloria Cáliz, Señor. Venimos clamando, Señor, por la vida de mi hermana, Señor, esta tarde, para que sea tu mano de poder, para que sea tu mano de misericordia y obrando, Señor, esta tarde. Tócala, que todos los problemas, Señor, allí, Padre, que hay de mareo en su vida, Señor, esta tarde, Padre, puede desaparecer. Toda violencia, Señor amado, llega vitaminando ese cerebro. Cuál sea el problema que hay allí, Señor, en su cabeza, Padre, en esta hermosa tarde, a tu mano de poder ahí obrando, a tu presencia y glorificándose, Señor, en esta hora. Te lo pedimos, Señor, en el nombre de Jesús. Que tu nombre, Padre, sea glorificado, Señor, y manifestado sobre ella. Obra en una manera sobrenatural. También clamamos por su hijo, Señor, que se encuentra preso, Padre, para que tú también le des una salida de ese lugar. Tú lo puedes hacer, Padre, para ti no hay nada imposible. En el nombre de Jesús te lo pedimos, Señor, esta tarde. Yo vengo clamando también, Señor, por la vida de mi hermana Odivea, Señor, Lizama. A mejora, dice, de su salud. Que Dios siga, dice, perfeccionando su obra en su vida. Padre, mire la vida, Señor, de Olivea, Señor Lizama, en esta hermosa hora. Venimos clamando, Señor, por la vida, Padre, mi hermana, en esta hermosa tarde, para que sea tu mano de misericordia obrando sobre ella, Señor, sobre su salud.
llega administrándole, Señor, llega obrando sobre ella en esta tarde, Padre. Glorifícate, Señor, te lo pedimos en el nombre de Jesús de Nazaret. Que tu nombre, Señor, sea glorificado, Padre, y manifestado esta tarde. Por el poder de tu palabra, Señor, lo clamamos, Señor, en esta hora. Te pido también, Señor, por la vida de Adilman Torres, Señor, liberación de cárcel y protección divina. Mira la vida, Señor, de Adilman Torres, Padre. Este varón, Señor, también te necesita, Señor amado. Llega administrándole, Señor, llega guardándolo, protegiéndolo, Señor, de todo peligro, de todo mal. Y dale también, Señor, una oportunidad para que un día, Señor, él pueda salir de ese lugar y pueda, Señor, reconocer, Padre, que solamente tú eres el único quien puede, Señor, sacar a la persona del lugar donde se encuentre, no importa el lugar, Señor, porque para ti, Padre, no hay nada imposible. Te pido también, Señor, en esta hermosa tarde, Padre, por la vida de Moisés Guerrero, Señor. Gracias, dice a Dios, está mejorando de las diálisis. Dios siga obrando, Padre, mira la vida, Señor, de Moisés Guerrero, Padre, venimos clamando para que tú sigas glorificándote, Padre, sobre él, para que tú sigas sobrando, Padre, sobre él en esta hermosa tarde. Señor, tú puedes hacer un milagro, cambiar pulmones nuevos, cambiar riñones nuevos, Señor. Te lo pedimos, Señor, en el nombre de Jesús de Nazaret. Que tu nombre, Padre, sea glorificado, Señor, y manifestado esta tarde. Te pido también, Señor, por la niñita, Señor, Saraí. Estamos deseando y creyendo que Dios seguirá obrando en sus pulmones, serán nuevos. Padre, mira la vida, Señor, de la niñita Saraí, Padre. Venimos declarando, Señor, una sanidad completa en su vida. Venimos declarando, Señor, que estás tú obrando, Señor, poniendo, Padre, pulmones nuevos ahí, Señor, en su cuerpecito. En el nombre de Jesús, llega obrando, sanando, Señor. Que sus padres, Señor amado, puedan ver tu gloria y manifestada, Señor, sobre esta niña, Padre. Cambia, Señor, esos pulmones, Señor amado, por pulmones nuevos, Señor. Tu palabra dice, Padre, que tú obras por senderos misteriosos. Señor, glorifícate esta tarde, Padre, sobre la vida de esta niña, Señor amado. Te lo pedimos en el nombre de Jesús de Nazaret. Yo vengo clamando también, Señor, por la vida de mi hermana Francisca Portillo, Señor. Tiene, dice, una bacteria, Señor, en estómago. Padre, mira la vida, Señor, nuestra hermana, Padre, venimos clamando en esta hermosa hora para que sea tu mano de poder y obrando. Señor, llega, Padre, inyecte ese medicamento en su cuerpo. Y que toda bacteria, Señor, que esté allí dañando, Señor, su estómago en esta hora se ha deshecho, se ha quemado, Padre, por el poder de tu palabra, Señor amado, en esta hora. En el nombre de Jesús de Nazaret, te lo pedimos, Señor, por el poder de tu palabra en esta hermosa tarde. Glorifícate, Señor, obra, Padre, en una manera sobrenatural. Toda bacteria, Señor, en esta hora es quemada por el poder de tu palabra. Toda bacteria, Señor, que está allí dañando ese cuerpo en esta hora, Señor, es deshecha por el poder de tu palabra, Señor, esta tarde. En el nombre de Jesús te lo pedimos, Señor, en esta hora. Yo vengo clamando también, Señor, por la vida de mi hermana Elda, Señor, por la recuperación de su cirugía de espalda. Mire la vida, Señor amado, de nuestra hermana Elda, Señor. Venimos clamando por la vida de ella, para que seas obrando, Señor, para que seas tú cicatrizando, Señor, esa operación en espalda, Señor amado, que fue realizada en ella, Padre. Llega, Señor, toca, Padre, sana, Señor, esa operación.
que no haya, Padre, infección, que no haya inflamación, que no haya dolor, Señor, en esta hora. En el nombre de Jesús de Nazaret te lo pedimos, Señor, por el poder de tu palabra. Te pido también, Señor, en esta hermosa tarde, por la vida, Señor, de la familia Ruiz Hernández, Señor, por fortaleza divina. Mira, Señor, la familia Hernández te necesita, Señor, esta tarde. Llega administrándole, Señor, llega obrando sobre ellos, Señor amado. Que puedan ver ahí tu mano moviéndose, Señor, sobre sus vidas. Que puedan contemplar, Señor, tu misericordia, tu bondad ahí en su familia. Padre, te lo pedimos en el nombre de Jesús. Te pido también por la familia Martínez, Señor, por fortaleza y salvación. Mira, Señor, la familia Martínez te necesita, Padre. Llega administrándole, Señor, llega obrando. Llega tocando, Señor, estas vidas, Padre. En el nombre de Jesús de Nazaret te lo pedimos, Señor, por el poder de tu palabra. Lleva salvación también, Señor, a esta familia, Señor amado. Dales una oportunidad, Señor, de salvación. En el nombre de Jesús de Nazaret te lo pedimos, Señor, por el poder de tu palabra esta tarde. Yo vengo clamando, Señor, también en esta hora, por la vida, Señor amado, de nuestra hermana, Padre Marta Durán, por sanidad divina. Mira, Señor, la vida de nuestra hermana Marta Durán, Padre, mi hermana también te necesita. Llega, Señor, administrándole, Señor, esta tarde. Llega, Señor, obrando sobre la vida de ella, Señor, en esta hora. En el nombre de Jesús, glorifícate, sánale, Padre, de toda enfermedad, cualquier problema de salud que haya en su vida, Padre, en esta hermosa tarde, llega, tócale. Por el poder de tu palabra, Señor, lo clamamos, Señor, esta hora. Te pido también, Señor, esta tarde, Padre, por la vida, Señor, del joven que tuvo, Señor, un accidente grave, no puede caminar hasta el lugar, Señor amado, de Nueva York. Mira, Señor, la vida de este joven, Padre, que ha tenido, Señor, ese accidente, Señor, que se encuentra, Padre, en ese lugar de Nueva York, Padre, que está, Señor amado, fracturado, Señor, que no puede, Señor, hacer nada, Señor amado. Llega obrando, Señor, quizás para los médicos, Señor, pueda ser imposible. Pero para ti, Señor, todo es posible, Padre. Para ti, Señor, todas las cosas, dice tu palabra, que son posibles. Solo basta creer, Señor, a tu palabra. Yo sé que grandes cosas, Señor, tú harás en la vida de ellos. Te lo pedimos en el nombre de Jesús de Nazaret. Te pido por la vida, Señor, nuestra hermana Consuelo, Señor, sanidad en su pie derecho y fortaleza. Mira la vida, Señor, nuestra hermana Consuelo, Padre, llega administrando su vida. Mira ese problema en ese pie derecho, Señor. Tú sabes cuál es el problema, la dificultad que ella ha tenido, Padre. Llega obrando, llega suavizando, Señor, todo dolor que hay ahí en ese pie, cuál sea el problema, fractura o quebradura, Señor, torcedura, lo que sea, Padre, que esté dañando ese pie en esta hora. Llega, sánale, Padre, para la gloria de tu nombre. Te lo pedimos en el nombre de Jesús de Nazaret. Que tu nombre, Padre, sea glorificado, Señor, y manifestado. Te pido también, Señor, por la vida, Padre, de Zenia, por liberación de malos pensamientos, que Dios tenga, dice, misericordia. Mira la vida, Señor, de Zenia, Padre. Venimos clamando, Señor, por la vida de esta mujer, para que seas tú transformando, cambiando su mentalidad, Señor amado, en esta hora. Transfórmale, Señor. Tú lo puedes hacer. Tú puedes hacer un milagro, Señor. Tú puedes cambiar esos pensamientos negativos, Señor, por pensamientos, Padre, buenos, por pensamientos, Señor amado, de buen, Señor amado, pensar. Te lo pedimos esta tarde, Padre, glorifícate sobre ella, cámbiala, transfórmala.
No deje, Señor, que el enemigo le llene su mente de pensamientos inicuos, Señor. No dejes que el enemigo, Padre, perturbe su mentalidad, Señor, en esta hora. Limpie esa mentalidad, Señor. En el nombre de Jesús de Nazaret te lo pedimos esta tarde, Padre. Clamo también, Señor, por la vida de mi hermano Tomás Gómez, Señor, por fortaleza en diálisis, Señor, y bendición y protección. Mira la vida, Señor, mi hermano Tomás Gómez, Padre. Mi hermano, Señor, también te necesita. Mi hermano, Señor, también necesita, Señor amado, que tú obres en la vida de él. Limpia, Señor, esos riñones, Padre, esa sangre, límpiala con tu poder y tu gloria. Derrama tu poder, Señor, derrama tu Espíritu Santo, Señor, sobre estas vidas, Padre. Que puedan ver tu gloria, que puedan ver tu poder ahí manifestado, Señor, esta tarde. Te lo pedimos en el nombre de Jesús de Nazaret. Clamo por la vida de Andrés, Señor, liberación de cárcel. Mira la vida, Señor, de Andrés, Padre, este varón también te necesita. Llega ministrándole, Señor, llega obrando sobre la vida de él, Padre. Dale, Señor, una oportunidad, Dios mío, para que él pueda salir de ese lugar donde se encuentra. Tú conoces, Señor, su corazón. Tú sabes, Padre, cuál es su problema, su dificultad. Pero te pedimos, Señor, esta tarde misericordia. Te pido también por la vida de mi hermana, Señor Yolanda Rodríguez. Sanidad divina en sus dos. Sanidad divina. Y por sus dos hijos, liberación de cárcel. Mira la vida, Señor, mi hermana Yolanda. Padre, mi hermana también te necesita. Llega administrando la vida de mi hermana, Señor. Llega sanando ese cuerpo de toda enfermedad. Como de igual manera, clamamos, Señor, por sus dos hijos, Padre, para que seas tú teniendo misericordia de ellos. Y puedan, Señor, salir de ese lugar donde se encuentran. Te lo pedimos, Señor, en el nombre de Jesús de Nazaret. Yo clamo también, Señor, por la vida de Julio López. Liberación de vicios y conversión. Mira la vida, Señor, de Julio López, Padre. Venimos clamando por este varón, Señor, para que sea tu mano de poder, tu mano de misericordia y obrando sobre él, Padre. Te lo pedimos en el nombre de Jesús de Nazaret. Llega, Señor, tócale, Padre, y haz un milagro, Señor, sobrenatural. Te pido también, Señor, en esta hermosa tarde, Padre, por la vida, Señor, de nuestra hermana Norma Ruiz, Señor, sanidad total y fortaleza. Mira la vida, Señor, nuestra hermana Norma Ruiz, Padre, mi hermana también te necesita, Señor. Llega sanando ese cuerpo, Padre, de toda enfermedad, administrándole, Señor amado, tomando control de su cuerpo, de su vida, Señor, desde la coronilla de su cabeza hasta la planta de sus pies, saturando, sanando, liberándole, Señor, toda enfermedad. Te lo pedimos en el nombre de Jesús de Nazaret. Te pido también, Señor, por la vida, Padre, sanidad divina de cáncer, de sangre del joven Ronnie, Señor Camacho. Padre, mire la vida, Señor amado, este joven, Padre Ronnie, Señor. Venimos clamando, Padre, por la vida de este varón, Señor amado, para que seas tú obrando, sanando ese cuerpo. Señor, quema, Padre, quema, Señor, toda célula cancerosa que está dañando la vida de este joven, Padre. Ronnie, Padre, pedimos por él para que tu gloria se mueva sobre él. Para ti no hay nada imposible, Señor, para ti todo es posible. Glorifícate, Señor, en una manera sobrenatural. Te pido también, Señor amado, en esta hermosa tarde, Señor, por la vida, Señor amado. Oh Dios del cielo, te adoramos esta tarde, Padre. Mira la vida, Señor, de este joven, Padre, ten misericordia de él, ayúdalo.
Te pido también por la vida de Rafael, por protección, que Dios toque su corazón. Mira la vida, Señor, de Rafael, Padre, venimos clamando por este varón, Señor amado, para que seas tú obrando sobre él, Señor, pon ese sentir, ese deseo de buscar tus caminos, Señor amado, dale una oportunidad para que él pueda, Señor amado, buscar tus caminos. Lo ponemos en tus manos esta tarde. Y que tu gloria, Señor, y que tu poder se mueva sobre él, Padre, en esta hermosa hora te lo pedimos, en el nombre de Jesús de Nazaret. Padre, yo vengo poniendo, Señor, cada petición por la que he orado, Señor, como también, Señor, por las que no he alcanzado, Señor, a orar. Te pido, Señor, esta tarde yo declaro una palabra de poder, una palabra de sanidad sobre la vida de mi hermano, mi hermana, el amigo, Señor, que necesita un milagro esta tarde. Llega, tócalo, restáura, levántalo, Señor, en el nombre de Jesús de Nazaret. Donde quiera que te encuentres, mi hermano, mi hermana, amigo, toma la palabra. Esa palabra es para ti. Dios puede hacer algo en tu vida en esta hermosa tarde. Señor, glorifícate en el nombre de Jesús de Nazaret. Clamo por la vida, Señor, y mi hermano director de la radio, mi hermano Emerson González, Señor. La vida, Padre, su esposa, su niñito, bendícele, Señor, el ministerio radial que tú has puesto, Señor, a cargo de mis hermanos, Señor. Que este ministerio cada día siga ensanchando territorio, Padre. Te pido por la vida, Señor, de mis hermanas que están siempre al frente de la radio. La vida de mi hermana Marixa Sánchez, la vida de mi hermana Jocelyn, Señor. Como locutoras de radio, Padre, bendícelas, ayúdalas, sácalas cada día hacia adelante, Padre, que tu gloria, que tu poder se mueva sobre ellas, Señor. Las ponemos en tus manos, cúbrelas bajo tu misericordia y tu fidelidad, Señor amado. Por esos micrófonos, Señor, las consolas, computadoras, Señor, el transmisor, la antena, Señor amado. Pedimos, Padre, para que tu gloria se mueva a través de la radio, Señor, por cada programador, Señor, que llegue a esa radio, Señor, sea tú respaldándolo. Te lo pedimos en el nombre de Jesús de Nazaret. Te pido por la vida de mi hermano José Portillo, Señor, la vida de su esposa, Padre, la vida, Señor, de mi hermano Alejandro Ávalo, la vida de mi hermano Lázaro, su esposa, su niñita, Señor. La vida de mi hermano pastor, bendice a mi hermano pastor. La vida, Señor, mi hermana Esther de Gutiérrez, Padre. Bendice a mi hermana, sánale para la gloria y tu nombre. La vida, Señor, de mi hermano Manuel Durán, también te pido por tu siervo, Señor, para que tú obres en la vida de mi hermano, Señor, sánalo para la gloria de tu nombre. Mi hermano Manuel Gutiérrez también te necesita, Padre. Bendice a mi hermano, ayúdalo. La vida, Señor, nuestra hermana Inés Romero, Señor, también te pido por mi hermana, para que tú llegues sobrando sobre la vida de ella, Señor, esta tarde. Te lo pedimos, Señor, en el nombre de Jesús de Nazaret, que tu nombre, Padre, sea glorificado, Señor, y manifestado esta tarde, Padre. Te pido por nuestro hermano Freddy Ramos, Señor. Te pido, Señor, por la vida también de mi hermano Emilio Ramos, Señor, su esposa, su familia, bendíceles en gran manera esta tarde, Señor amado. Te lo pedimos en el nombre de Jesús. Gracias te doy, Señor, por haberme permitido, Señor amado, orar este momento, Padre. Te bendiga tu pueblo en esta hermosa hora, como también, Padre, mi hermana que está en cabina. Te lo pido en el nombre de Jesús de Nazaret. Amén y amén. Bien, hermanos, damos gracias al Señor en esta hermosa y bendecida tarde por este momento, el cual hemos clamado al Señor. Solamente, hermano, le digo, confía en el Señor, tenga esa fe en el Señor, que de él vendrá la respuesta. Solamente crea la palabra. Así que para mí ha sido un grato privilegio haber clamado esta hermosa tarde. Estuvo pues con ustedes clamando su hermano José Freddy Cheven. Y será hasta la próxima, si así el Señor nos permite. Pues devuelvo la llamada a nuestra hermana que está en cabina de radio. Que el Señor les bendiga.

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1: No importa bajo qué circunstancias te encuentres, quiero decirte, levántate. El proceso es necesario. Las pruebas son importantes de alguna manera. Pero recuerda esto, si tu fe está en Jesús, entonces eso quiere decir que para esa fuerza que te acompaña, no existen barreras, no hay límites, tampoco obstáculos para enfrentar el proceso o el dolor. No te conviertas en víctima ante un proceso, conviértete en un vencedor.

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tardes, estimados oyentes. Una bendición el poder saludarles a esta hora de la tarde. En este espacio muy maravilloso de oración, agradecemos a cada uno de nuestros hermanos y hermanas intercedoras que anteriormente han llevado a cabo el tiempo de la oración. Que de Dios reciban la recompensa, ya que la Biblia nos dice que somos colaboradores del Evangelio de Jesucristo. Y que según sea nuestro trabajo, así será nuestra recompensa en el Señor. Pero más que todo eso, le servimos al Señor por amor, porque Él nos amó primero. ¿Qué le parece si a esta hora de la tarde se une a la oración y juntos clamamos al Señor misericordia? Ya que creo que la oración es esa herramienta que Dios nos ha dejado para acercarnos a Él confiadamente y recibir de su oportuno socorro. Claman los justos, Jehová oye y los libra de todos sus temores. Dijo David, este pobre clamó y le oyó Jehová. Quiero agradecer a cada uno de nuestros oyentes, tanto nacionales como internacionales, donde quiera que nos sintonice. Qué bueno el poder contar con la sintonía, y sería maravilloso que si dispone el tiempo a unirse a la oración para que sea el Todopoderoso obrando de una manera muy especial. Saludos a mi hermano Wilton Díaz, que nos sintoniza en el país de Colombia. Saludos a la distancia.

nuestra escritura en el Evangelio de Mateo capítulo 8 de la siguiente manera. Mateo capítulo número 8, en su versículo número 2. Bueno, leámoslo desde el versículo 1 para llevar una mejor comprensión a la escritura. Mateo capítulo 8. Cuando descendió Jesús del monte, le seguía mucha gente. Aquí vino un leproso y se postró ante él, diciendo: Señor, si quieres, puedes limpiarme. Jesús extendió la mano y le tocó, diciendo: Quiero, sé limpio. Y al instante su lepra desapareció. Entonces Jesús le dijo: Mira, no lo digas a nadie, sino ve, muéstrate al sacerdote y presenta la ofrenda que ordenó Moisés para testimonio a ellos. Amén. Con la escritura que hemos leído, daremos continuidad a esta hora de clamor. La Biblia nos habla acerca de un hombre leproso. En aquellos tiempos, alguien que tenía lepra era considerado como alguien que vivía bajo juicio o maldición de Dios, y era tan grave esa enfermedad que las personas que tenían en su cuerpo o eran afectados por dicha enfermedad tenían que abandonar a su familia, a sus seres queridos, tenían que irse lejos de la ciudad, porque lamentablemente era una enfermedad muy contagiosa. Pero la Biblia nos dice que un hombre leproso fue a Jesús y se postró ante el Señor. Lo primero que yo puedo observar en Mateo 8 es una necesidad de un hombre que ante la sociedad estaba desahuciado. Luego yo veo a un hombre que reconoce quién es Jesús y que humildemente se postra ante él. No solamente se postra en humillación, en petición, sino que también le habla, le dice: Señor, si tú quieres, si quisieras, puedes limpiarme. Jesús extendió la mano y le tocó. Es el Hijo de Dios. Y le dijo: Quiero ser limpio. Y milagrosamente la lepra desapareció. Ya no había más afectación en su cuerpo. Ya no había más afectación en sus brazos, en su rostro, en sus piernas, en sus pies, en su cabeza. Ya no tenía lepra. Me imagino que aquel hombre, al verse que estaba limpio, estaba gozoso y alegre. Jesús le dijo: Ve, muéstrate al sacerdote y presenta la ofrenda que ordenó Moisés para testimonio. Oramos al Señor y le decimos: Padre, te damos las gracias porque tú eres bueno, tú eres fuerte, eres maravilloso, tú eres Dios mío, el único Dios grande y verdadero, el que hace prodigios, el que hace milagros, el Dios fiel, el Dios verdadero. Señor, yo te pido en esta tarde que así como su mano se ha extendido a favor de muchos, hoy venga sobrando en el corazón de aquel que necesita una palabra de vida, una palabra de fortaleza, una palabra de restauración, una palabra de consolación, una palabra, Señor, que dé esa bendición, Dios mío, que tanto necesitan. Sé que tú eres Dios grande, sé que tú eres poderoso, sé que tú eres el único Dios verdadero, el que hace, Señor, grandes prodigios, el que hace
grandes milagros. Sé que tú eres el único Dios Altísimo, el que es, el que era y el que ha de venir. Te clamo por la salvación de las almas, Señor. Venga obrando sobre las vidas que todavía no le conocen. Venga restaurando, venga, Dios mío, libertando esos corazones, esas familias enteras que claman, Señor, por esa persona que todavía no se ha convertido al Evangelio. Oramos por los enfermos en los hospitales, por los presos en las cárceles. Oramos por esa conversión y esa sanidad. Oramos, Señor eterno, para que tu mano de poder se extienda, llegue obrando, Señor, de una manera muy especial. Sé que tú eres el Dios de misericordia, el que puede hacer, Dios mío, que el corazón del hombre cambie, que la actitud del ser humano cambie, Señor. Oramos por los evangelistas, por los misioneros, por los pastores. Oramos por ese respaldo divino, venga obrando, Señor, en la vida de todos ellos que piden a ti, Señor, ese respaldo glorioso de tu presencia, de tu respaldo. Oramos, Dios mío, para que bendigas las congregaciones. Oramos, Señor, para que bendigas, Dios mío, de una manera muy especial cada uno de ellos. Oramos también, Señor, por nuestra hermana Ana Berríos, que pide oración por la fecha 26 de octubre, 26 de noviembre, esa cita que le han programado, Señor, obra, Señor, en su vida. Oramos por este ministerio radial, por los intercedores, por esa cobertura y esa bendición espiritual, Señor. Oramos por el hermano Samael, por sanidad divina. Oramos por Sonia Torres Segovia, por sanidad y conversión. Oramos por la hermana Gloria Alicia Soriano, por sanidad divina. Señor, tú eres bueno para obrar en todas estas peticiones. Oramos por la amiga Tere y sus hijos. Oramos por esa conversión. Pedimos a ti, Señor, por esa protección divina. Venga obrando, Dios, de una manera poderosa. Oramos por la hermana Isabel Quintanilla, por esa respuesta, esa protección divina en su familia. Oramos, Señor, para que tu gloria y tu gracia se sigan manifestando más y más. Oramos por el hermano Cristóbal Asencio, toque su corazón, que se convierta, Señor, al Evangelio. Oramos por Olimpia Morejón, Dios mío, por esa conversión. Oramos para que tu mano de poder se glorifique ahí, Señor. Oramos por la amiga Esmeralda Cruz, por conversión. Oramos, Dios mío, para que tu gracia y tu poder se siga manifestando más y más. Obra poderoso, Dios, en la vida, Señor eterno, de ellos, Padre. Glorifícate, Dios amado. Y ahí obrando, Espíritu Santo de Dios, pedimos misericordia, Dios amado, por el pastor Juan Ramón Campos, esa restauración en su salud, esa fortaleza divina. Venga glorificándose, Señor. Tú eres el que tiene el poder, Señor, para obrar de una manera muy importante, Señor. Gracias, gracias, gracias, gracias. Gracias, Señor eterno. Tú eres fiel, tú eres poderoso. Te adoramos, te bendecimos, te bendecimos, te bendecimos, te damos honra y alabanza, porque tú eres bueno, Señor. Mira la vida de Cristóbal Morejón. Oramos por su vida, por esa bendición y esa protección. Señor, tú eres grande para obrar en la vida de Cristóbal Morejón. Venga glorificándose de una manera muy especial. Mi alma te bendice, Dios Altísimo. Santo eres tú, Dios. Alabado sea el nombre del Señor. Gloria, gloria, gloria, gloria, gloria a su nombre.

Señor, te pedimos también por la hermana Iricilia, por sanidad divina. Oramos por esa conversión en sus hijos, Señor. Tenga misericordia de esta familia. Oramos por el hermano Ezequiel Chévez, por sanidad divina. Venga obrando, Señor, en la vida de mi hermano. Oramos por la hermana Úrsula Gómez, por fortaleza divina. Oramos, Señor, para que tu gracia y tu amor se manifieste en la vida de mi hermana Úrsula, Señor. Oramos, Señor, por la vida de nuestra hermana Esmeralda Ruiz, por esa sanidad y esa fortaleza divina. Oramos, Dios mío, para que tu mano de poder se siga manifestando. Mira la vida de Juan Ramón Berríos. Oramos por liberación de cárcel y protección. Oramos por la hermana Ana Berríos, por sanidad y fortaleza. Oramos por la hermana Aide Ruiz, por sanidad, Señor. Oramos también por la familia Martínez, por sanidad y salvación. Venga obrando, Señor, en todas estas peticiones. Pedimos a ti misericordia, Señor. Tenga misericordia de todas estas peticiones. En tu nombre, Dios, sé que llevaremos esa respuesta que tanto necesitamos. Oramos por la hermana Reina Alvarado, por fortaleza y sanidad. Oramos por Berta Cruz, por sanidad divina. Oramos por el hermano Mauricio Ramírez, por sanidad y fortaleza. Oramos, Dios mío, por el hogar de Iris Altagracia. Sea usted contestando las peticiones de ella, ahí donde se encuentra, Señor. Oramos por la amiga Miriam, por sanidad divina. Glorifícate, Señor, en la vida de la amiga Miriam. Oramos por Carmen Corea, por sanidad en el hígado. Oramos por esos cálculos en la vesícula. Oramos por la amiga Manuela, por conversión y sanidad. Toque ese corazón, ministre ese corazón. Obra, Señor amado. Oramos por la hermana Paulita, por sanidad total y fortaleza. Glorifícate, Señor, de una manera muy especial. Oramos también por Mauricio Morejón, que está a la espera de esos papeles migratorios. Oramos, Señor, para que tu mano se extienda a favor del hermano Mauricio Morejón. Oramos también por Lorena de Jesús López, por sanidad en sus nervios. Oramos por la hermana Abigail, por sanidad divina. Oramos por la familia González, por esa bendición y esa cobertura. Oramos por Rafael, por protección. Toca el corazón de Rafael. Oramos por el joven Ronnie, por esa sanidad que necesita. Limpia esa sangre, Señor. Oramos por la hermana Norma Ruiz, por sanidad total y esa fortaleza. Oramos por Wheeler Pais, por liberación de cárcel. Oramos por Julio López, por liberación de vicios. Oramos por la hermana Yolanda Rodríguez, por sanidad. Oramos por sus dos hijos que están esperando esa carta de libertad. Oramos por Andrés, por liberación de cárcel. Oramos, Señor, por el hermano Tomás Gómez, por fortaleza. En esa diálisis que se están realizando, Señor, venga teniendo misericordia. Señor, tú eres bueno, tú eres grande, Señor amado. Oramos también, Señor amado, por la vida de Zenia, esa liberación de malos pensamientos. Sea usted teniendo misericordia, Señor, de su vida. Oramos por la hermana Consuelo, por sanidad en su pie derecho. Obra, Señor, llegue obrando a sanidad en la vida de mi hermana Consuelo. Oramos por un joven que fue accidentado y que lamentablemente no puede caminar. Oramos para que tengas misericordia, pero más que eso, muéstrale, Señor, a esta familia tu gran poder. Alabado sea su nombre. Te adoramos, te adoramos, te adoramos, te adoramos, te adoramos. Alabado sea su nombre, alabado sea su nombre. Oramos también, Señor, en esta tarde por mi hermana Marta Durán, por sanidad divina, Señor. Oramos para que tu mano de poder alcance a mi hermana Marta. Oramos por la familia Martínez, por fortaleza y salvación.
Oramos por la familia Ruiz Hernández, por esa fortaleza divina, y la vida de mi hermana Elda, por esa recuperación en esa cirugía en su espalda. Oramos, Dios mío, por la hermana Francisca Portillo, esa bacteria que tiene en su estómago desaparezca. Mira la vida de la niña Saraí, Señor, obre sus pulmones. Sigue obrando, Dios, en la vida de Moisés Guerreño. Oramos también por Adilman Torres, por liberación de cárcel. Oramos por mi hermana Ovidia, Señor. Oramos para que tu mano de poder se glorifique en su obra y haga, Dios mío, esa sanidad que ella está esperando. Oramos por la hermana Gloria Calix, por sanidad divina, por liberación de cárcel en su hijo. Mira la vida de Julia, Señor. Oramos por su pronta recuperación y fortaleza. Oramos por la hermana Olga Tolentino, por respuestas en papeles migratorios. Oramos por la hermana Marta, Señor, por sanidad, ese dolor de espalda, Señor, esa fortaleza. Oramos también, Señor, por mi hermano José René Torres. Sigue obrando, Señor, en esa movilidad, esa fortaleza divina. Oramos por Willer Pais, por liberación de cárcel. Oramos, Señor, por Vicenta, para que obre en su matrimonio que está siendo atacado. Oramos por los hermanos de apellido Tolentino. Sea usted cambiando su vida, esa incredulidad se rompa. Oramos por mi hermano Balmore Durán, por esa sanidad divina, Señor, que mi hermano necesita. Venga glorificándose en la vida de mi hermana Marina Argueta, esa sanidad total y esa fortaleza en su vida. Oramos por la hermana Dina Romero, que fue operada y se encuentra delicada de salud. Tú puedes cicatrizar, Señor, y puedes obrar en esas operaciones que mi hermana tiene. Mira la vida de mi hermana Fresia. Oramos por sanidad divina. Oramos para que obres en su pie, Señor. Si tú quieres, haz una obra en la vida de José María por sanidad y fortaleza. La hermana Selma, Señor, que el 20, o sea, ahora será sometida a una operación. Oramos por que todo salga bien. Oramos por la amiga Eris, por sanidad divina y conversión. Oramos por el niño Mateo, que el 20 de agosto se realizará unos exámenes, que todo salga bien. Oramos por Marisela y Wilson, Señor, que tienen corte, que todo salga bien. Mira la vida de María Antonia, por liberación de cárcel. Oramos por Julio Daniel. Oramos

Porque solo en la presencia del Señor podemos encontrar paz, podemos encontrar gozo. La presencia del Señor hace que los problemas se vayan. Cuando nosotros sentimos la presencia del Señor, o cuando nosotros dejamos que la gloria del Señor tome el control de nuestras vidas, el Señor hace todos los problemas. Yo no sé qué es lo que pasa en la vida, pero ¿qué tal si le decimos al Señor: dame de tu agua, Señor?

vacío que hay en tu corazón. Joven señorita, el Señor puede llenar ese vacío que hay en tu corazón.

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1: Mi Dios es omnipotente, tiene el poder sin límites e inagotable. En otras palabras, poder infinito. Es omnisciente, el estado de tener un conocimiento total. La cualidad de saberlo todo. Es omnipresente. Capacidad de estar presente en todas partes simultáneamente. Significa que Dios está siempre presente en todas partes. Ese es mi Dios.

gloria a Dios, hermano. Que el Señor le bendiga esta preciosa hora. A usted, amigo, que se encuentre en sintonía de Radio Alfa y Omega, que sea el Señor bendiciendo su vida. A cada uno de los oyentes, sabemos, ¿verdad?, que la radio tiene mucha audiencia, hermano. Y este día, pues, que el Señor ha permitido, ¿verdad?, que mis hermanos y yo estemos, ¿verdad?, en este lugar, siempre con el objetivo, hermano, con el propósito de dar gloria y honra a nuestro Dios y clamar por cada necesidad, hermano. Vale la pena, ¿verdad?, seguir orando, hermano, orar. Quizás muchas veces hay enfermedad, hermano, llegan tantas cosas a nuestra vida, pero pidámosle a Dios cada día que nos ayude, ¿verdad?, para que ese deseo, ¿verdad?, de buscar a nuestro Dios, pues, no nos falte, hermano, ya que eso es lo que nos da la vida, lo que nos da la fuerza y nos fortalece. Así es que damos gracias a Dios, hermano, primeramente a Dios y a mi hermana por hacerme participante de este hermoso privilegio que por misericordia se nos concede, hermano. Así, ¿verdad? Vamos a leer unos versículos de la palabra muy precioso para empezar, ¿verdad?, a clamar por las peticiones que este día usted, mi hermano, usted, amigo, ha mandado a este lugar. Sigamos creyendo a nuestro Dios, ¿verdad? Pidámosle a Dios cada día que nos aumente la fe. Esa esperanza, ¿verdad?, que no avergüenza, dice la palabra. Seguir creyendo que Dios a su momento hará la obra y Él a su momento la hará, hermano. Porque no es cuando usted y yo querramos, sino cuando el Señor le place, ¿verdad? Él llega con la bendición para el hermano, para el amigo. Así es que estamos felices por ellos, hermano, porque Dios contesta las peticiones. Y es que eso dice la palabra, ¿verdad?, que su oído está atento, dice, al clamor de sus hijos, ¿verdad? Y eso es precioso, hermano. Así es que vamos a leer la palabra del Señor y lo vamos a hacer en San Lucas 1:5. Vamos a leer unos versículos de la palabra para después, ¿verdad?, de empezar a interceder, hermanos, por misericordia al Señor, ¿verdad?, para que sea Él supliendo cada necesidad. Y lo vamos a hacer honrando al Padre, al Hijo y al Espíritu Santo. Y dice la palabra del Señor: hubo en los días de Herodes, rey de Judea, un sacerdote llamado Zacarías, de la clase de Abía. Su mujer era de las hijas de Aarón y se llamaba Elizabeth. Ambos eran justos delante de Dios y andaban irreprensibles en todos los mandamientos y ordenanzas del Señor, pero no tenían hijo, porque Elizabeth era estéril y ambos eran ya de edad avanzada. Aconteció que ejerciendo Zacarías el sacerdocio delante de Dios según el orden de su clase, conforme a la costumbre del sacerdocio, le tocó en suerte ofrecer el incienso entrando en el santuario del Señor. Y mire, hermano, hasta ahí vamos a leer lo que sucedió ese día cuando el Zacarías, ¿verdad?, el sacerdote Zacarías estaba, ¿verdad?, allí, dice, ejerciendo el momento que a él le tocaba, ¿verdad?, la hora del incienso, hermano. Qué privilegio más grande estuvo este hombre, ¿verdad?, que un ángel estuvo a su lado en ese momento, dándole una gran noticia, mi hermano. Es que ese es el Dios que usted y yo tenemos, hermano. Es el Dios de lo imposible. Y por eso Él merece la honra y la gloria, mis hermanos. Quizás llegan momentos difíciles, pero no perdamos la fe, la esperanza, que el Rey de Gloria está a nuestro lado. No importa el problema, la enfermedad, Él ahí está fortaleciéndonos, ayudándonos cada día, hermano. Y eso es lo precioso, que nuestro Dios es vivo. Él no está muerto, hermanos, amigos. Él hace grandes cosas con su pueblo, con la humanidad. Él tiene misericordia. Así es que en esta hora vamos a clamar a nuestro Dios, hermano, para que sea Él supliendo cada necesidad. Porque usted, mi hermano, amigo, ponga la mirada en el reino de los cielos, porque de allá es donde viene el socorro para nuestro, para el pueblo del Señor y para los amigos. De allá es donde viene la bendición. Así es que en esta hora, ¿verdad?, vamos a poner en las manos de Dios esta preciosa hora y mi vida, ¿verdad?, ya que necesito de la ayuda de nuestro Dios para poder, ¿verdad?,
sacar adelante este precioso privilegio que por misericordia se nos concede. Padre nuestro que está en los cielos, santificado sea su nombre, venga a nosotros su reino, hágase Señor su voluntad, así en el cielo también en la tierra. El pan nuestro de cada día dénoslo hoy, perdone nuestras ofensas como nosotros perdonamos a los que nos ofenden, y no nos mete en tentación, mas líbranos de todo mal, porque suyo es el reino, el poder y la gloria por todos los siglos. Amén. Mi Dios de los cielos, en esta preciosa hora, Padre, estamos delante de su presencia una vez más, Señor, para darle las gracias, mi Rey, por este día, por el aire, por el agua, por las bendiciones que usted ha provisto, mi Dios de la gloria. Muchas gracias, Padre, porque sus misericordias son nuevas cada mañana, mi Dios de los cielos. Muchas gracias, Padre, por todo lo que usted ha hecho y por todo lo que va a seguir haciendo, Rey de la gloria, en esta hora. Padre, le damos la gracia, Señor, porque por su misericordia estamos en este lugar. Gracias, Señor, por hacernos participantes, Padre, de este precioso privilegio que por misericordia se nos concede, Rey de la gloria. En esta hora, Padre, yo le pido, Rey, que sea usted limpiando los aires, que sea usted, Padre, glorificándose hasta allá donde esté el hermano, Señor, con esa necesidad. Quizá mi hermano esté enfermo, Padre, esté en esa camita, Rey de la gloria, quizás en su hamaca o quizás allá en el hospital, Señor. Visite esos lugares, mi Rey de gloria. Para usted no hay fronteras, para usted no hay nada imposible, mi Dios de los cielos. Tenga misericordia, Padre. Mire los amigos, Rey, que no le han conocido, Rey. Abra esos corazones, Padre. Solamente usted lo puede hacer, mi Dios, de libertar el corazón, la vida de los amigos. Tenga misericordia, mi Rey de la gloria, en esta hora, Padre. Yo le pido, Rey, que sea usted bendiciendo a cada uno de los oyentes, los que están por medio de la radio, mi Dios de los cielos, por medio, Señor, de las plataformas que usted ha permitido a la radio, Señor, que llegue esa señal, Señor, alrededor del mundo, Padre, por medio del Facebook, Señor, por medio de las plataformas que usted le ha permitido. Hasta ahí, Señor, yo sé, Padre, que muchos hermanos son bendecidos, muchos amigos son bendecidos, Padre. Tenga misericordia, mi Dios, porque por eso, Padre, estamos en este lugar, para clamarle misericordia a Dios, para pedir, Rey de gloria, así como aquellos hombres, Señor, que sea usted propicio de cada necesidad de mis hermanos, de los amigos, Padre. En esta hora yo pongo mi vida en sus manos, Rey, mi mente, mi corazón, Padre, mi garganta, Rey de la gloria. En el nombre de Jesús se lo pedimos, Padre. Ahora, mi Dios, le pedimos por la salvación de las almas en todo el mundo, Rey de la gloria. Mire, Padre, en cada país, Señor, en cada nación, mi Dios de los cielos, hay hombres y mujeres que todavía no le han conocido, mi Dios, y por ellos les estamos clamando, Padre, para que sea usted teniendo misericordia de ellos, Señor, porque solamente usted es el que convence al hombre de pecado, Señor. Nadie puede hacer eso, Rey de la gloria. Solo el Espíritu Santo puede libertar a ese hombre, a esa mujer, Padre. Puede sacarla de todos los vicios, Señor, de toda esclavitud que el enemigo la tenga, Señor. Pero grande y poderoso es usted. Tenga misericordia, Rey de la gloria. Oración por los enfermos en los hospitales y los presos en las cárceles, por conversión y sanidad. Mi Dios de los cielos, allá donde están los enfermos en los hospitales, Señor, le pedimos misericordia, Rey de la gloria. Visite esos hospitales, Señor, desde cuidados intensivos, Padre, a cada camilla, Señor de la gloria. Yo sé, mi Dios, que grandes milagros hace usted en esos lugares, Señor, en los hospitales, Padre, porque siempre hay hombres o mujeres que van a esos lugares, mi Dios, a orar por los enfermos, Señor, y usted se glorifica. Bendiga esos hermanos, Señor, y esas hermanas que visitan esos lugares, Padre, para hablarles de su palabra, aquellos que todavía no le han conocido, mi Dios. Bendígale, Señor de la gloria, llene cada día de su presencia, Padre, fortaleza, mi Dios de los cielos, glorifíquese, mi Dios.
en esos hospitales, Señor, en neonato, Padre, ahí donde están los niños, Señor. Mire esos lugares, Padre, cuántos niños, Señor. Guárdeles, protéjales, Señor de gloria, pero sobre todo ponga su mano de poder en cualquier necesidad que tengan esos niños. Mire su Padre, oh Dios de los cielos, creyendo que usted le dará la respuesta a la necesidad que ellos están esperando, Dios de la gloria. Tenga misericordia, mi Dios. Tenga misericordia, Padre, de esos niños, Señor, en esos hospitales. Mire los presos, Señor, en las cárceles. Ahí hay muchos hombres, Padre, mujeres, Rey de la gloria. Inocente, Señor, en ese lugar, Padre. Le pedimos que sea usted obrando en libertad, Señor. Le pedimos que sea usted glorificándose, Padre. Los hermanos que están en ese lugar, fortalézcale, mi Dios, guárdeles, protéjale, Señor, para que ellos puedan hablar de su palabra en ese lugar, mi Dios. Quizá el hombre esté preso físicamente, pero que esté libre, mi Dios, para poderle dar honras y glorias a usted, Rey de la gloria. Tenga misericordia, Padre. Si hay hermanos, Señor, amigo, en esos lugares enfermos, Señor, ponga su mano de poder, mi Dios de la gloria, porque usted, Señor, no tiene frontera. Ahí en la cárcel, Señor, usted habita. En esa cárcel, Padre, se siente su presencia, mi Rey. Glorifíquese en la vida de los hermanos, de los amigos, Padre, para que ellos puedan testificar de su poder, mi Rey de la gloria. Libértelo, Señor, para que puedan convertirse, mi Rey de la gloria. Y si hay enfermos, Padre, libértelo, Señor, cualquier enfermedad que ellos tengan en ese lugar. Usted es el médico perfecto, Padre. Para usted no hay nada imposible, mi Dios. Oración por los evangelistas, misioneros, pastores, respaldo de Dios, mi Dios de los cielos. Allá donde anden, Señor, los hermanos evangelistas, Padre, bendígales, Señor, que no le falte nada, mi Dios. A cada hermano, Señor de gloria, protéjale, mi Dios de los cielos, que no le falte su presencia, Padre, su respaldo, mi Dios de la gloria, para que ellos puedan llevar esa palabra, Dios, y muchas vidas puedan venir arrepentidos delante de su presencia, Padre, porque solamente usted, mi Dios, es que liberta al hombre, Señor de gloria. Mira los misioneros, Señor, bendiga, Señor, los hermanos misioneros, a los que le ha dado, Señor, esa gran comisión, para que lleven esa palabra, palabra, mi Dios, a todos esos lugares, Padre, donde no llega, Señor, quizás el hermano, para poder hablar de su palabra, pero las ondas, Señor, por medio de la radio, por medio de los Facebook, Señor, ahí llega esa palabra, Rey de la gloria. Bendiga, Señor, los misioneros. Mire los hermanos pastores, Dios de los cielos, yo le pido por ellos, Señor, glorifíquese en su vida, Rey de sabiduría, Señor, entendimiento, Padre, cada día, Señor, cada momento, fortalezca la vida de los hermanos pastores, mi Dios, de la iglesia cristocéntrica, Padre, que su Espíritu Santo sea fortaleciendo la vida de sus siervos, Padre, dándoles la fuerza cada día, mi Dios, para seguir adelante, mi Rey de la gloria, con ese ministerio, Padre, que usted les ha encomendado, Rey. Bendígalos, Señor, física, Padre, y espiritualmente, mi Dios, sabiendo, Padre, que ellos necesitan de su ayuda, porque solamente, mi Dios, usted es el que los tiene de pie, solamente, Señor de gloria, usted es el que los guarda y los protege. Cuide de sus corazones, Padre, de su mente, Padre, cuide, Señor, proteja, oh Dios, con su sangre preciosa, Señor, la vida de los hermanos pastores. Mire su esposa, Rey, guárdele, Señor, protéjale, dele fuerza cada día, Señor, a mis hermanas, esposa de pastores, Señor, mire sus hijos, Dios, cubra, Señor, las familias pastorales con su sangre preciosa, Padre, cubra los hijos, Señor, ese matrimonio, Rey, cubra los padres, cuide, Señor, de esos matrimonios, se lo pedimos en el nombre de Jesús.
mi Dios de los cielos, oración por Radio Alfa y Omega, por las locutoras, por los programadores, ofrendantes, intercesores de los lunes, por cobertura y bendición espiritual, mi Dios de los cielos. Le pedimos, Padre, por Radio Alfa y Omega, Señor, que sea usted Rey de la Gloria, limpiando los aires, Padre, para que esta señal, mi Rey, pueda llegar, Señor, lo más lejos que pueda, Señor. Usted tiene poder, Padre. Usted tiene, Señor, el poder para poder, Padre, hacer, mi Dios de los cielos, que esta emisora, Padre, crezca, Señor, a todo lugar, Señor, nacionalmente, en El Salvador, mi Dios de los cielos. Para usted no hay nada imposible, mi Rey de la Gloria. Muchas gracias, Dios, por estos medios que usted ha permitido a mis hermanos para que se pueda llevar esa palabra, Dios de los cielos. Muchas gracias, Dios de los cielos, por tomarnos en cuenta, Padre, para este privilegio, Señor, que por misericordia se nos concede, mi Dios. Bendiga, Señor, mis hermanas locutoras, déles la fuerza cada día, Dios, físicamente, Señor, espiritualmente, Dios, para la gran comisión que usted les ha encomendado, Rey de la Gloria, por los hermanos programadores. Bendiga a los hermanos programadores, Dios, mis hermanas, los hermanos, Padre, guárdeles, protéjales, Señor. Bendiga su vida, mis hermanos, cada día, Dios, prueba, Señor, para que ellos puedan sacar adelante estos programas, Señor, sabiendo, Padre, que no lo hacemos para el hombre, lo hacemos para usted, mi Dios, para la honra y la gloria suya, Padre. Lo hacemos, Rey, para que es una palabra que llegue al hermano, que llegue al amigo. Sabemos que muchas almas son bendecidas, Padre, y eso solamente lo hace usted, mi Dios. Bendiga a los hermanos programadores, Señor de la Gloria. Los ofrendantes, mi Dios, mire los hermanos ofrendantes, bendígale, Dios, que no falte pan en esa mesa, Rey de la Gloria. Mire los amigos, Dios, que toman a bien, Señor, manda sus ofrendas para este lugar, Padre. Sabemos, Rey de la Gloria, que el que toca los corazones es usted, y usted es el que bendice, el dador alegre, dice su palabra, mi Dios. Muchas gracias, Dios, por tocar los corazones de los amigos, de los hermanos, para que puedan patrocinar, mi Dios, los programas, Señor, a la radio, mi Dios de los cielos. Muchas gracias, Padre, porque usted, mi Dios, conoce los propósitos, Padre, la gloria. Usted conoce, Señor, las intenciones de cada corazón. Bendiga a los ofrendantes, Señor de los cielos, a mis hermanos intercesores, Padre, de los días lunes. Yo le pido, Rey, que sea usted cubriendo, Señor, cada vida de mis hermanos. Que sea usted, Padre, glorificándose, mi Dios, en cada vida, Rey. Que sea usted, Padre, llenando de su presencia cada hermano, cada hermana, Señor. Que nos hacemos presente a este lugar, Rey de la Gloria, porque solamente hay un objetivo, Señor, solamente hay un propósito, y exaltar a su nombre, Padre, es aprender de esa palabra, Dios, que da vida, esa palabra que nos fortalece, Señor, que nos indica cada día cómo debemos de andar delante de su presencia. Muchas gracias, mi Dios de los cielos, por la bendición espiritual de cada uno, Rey. Tenga misericordia, Padre. Guarde a cada uno, Señor. Cúbranos, Padre, con su sangre preciosa. Denos fuerza cada día, Padre, cada uno de mis hermanos, física y espiritualmente, Rey de la Gloria. Oración por las naciones del mundo, mi Dios de los cielos. Mire, Padre, cada nación en el mundo, Señor. Solamente le pedimos misericordia, Dios de los cielos. Solamente le pedimos fuerza, Señor, fortaleza, para cada uno de mis hermanos que se encuentran en esos lugares, Señor, viendo que el Creador de los cielos, mi Rey de la Gloria, tiene el control, Señor, de todo, Padre. Guarde los hermanos, Señor, guárdelos, protéjalos, los niños, mi Dios de los cielos, y muchas vidas, Padre, que todavía no le han conocido, Rey. Sabemos, Padre, que usted tiene misericordia para todos aquellos, mi Dios, que quieren apartarse, mi Dios, de todo pecado e inmundicia, Rey de la Gloria. Obra en esos corazones, Padre.
tenga misericordia. Por la hermana Nave Ríos, pide oración por que el 26 de octubre va a la corte con el juez. Y en noviembre 26 le programaron otra cita en el proceso migratorio. Allá donde está la hermana Naverrío, Señor. Mira, mi hermana está pidiendo, Señor, que sea usted glorificándose, Padre. Porque el 26 de octubre, Señor, va a la corte. Tome el control de ese juez, mi Rey de Gloria. De esos papeleos, Señor. Yo sé, mi Dios de los cielos, que usted dará una respuesta, mi hermana, Padre. Mira, el 26, Señor, de noviembre, Dios de los cielos, mire esa otra cita, Padre. Para usted no hay nada imposible, mi Dios. Tome el control, Señor, de esa cita migratoria que tiene mi hermana Nave Ríos, Señor. Glorifíquese, Padre, tenga misericordia de mi hermana, Señor. Mi hermana le necesita, Rey de la Gloria. Oración por el hermano Samael. Tiene niveles de azúcar alto. Allá donde está el hermano Samael, Padre. Mira, mi hermano, Señor, tiene el azúcar alta, Rey de la Gloria. Visite la vida de mi hermano, Señor. Controle ese azúcar, usted, Padre. Usted puede limpiar esa sangre, mi Dios. Tenga misericordia, Rey de la Gloria. Porque usted es el Dios de lo imposible, Dios. Sonia Torres de Segovia, sanidad y conversión. Allá donde está Sonia Torres, Padre. Ella, mi Dios de los cielos, no le ha conocido, Padre. Abre el corazón, Señor, de Sonia Torres, para que ella pueda, Señor, aceptarle como el salvador de su alma, Padre. Visite la vida de Sonia Torres, Señor, tenga misericordia por la hermana Gloria Alicia Soriano, sanidad divina y fortaleza. Allá donde está hermana Alicia Soriano, Padre, le pedimos, Señor, que sea usted glorificándose en su vida. Por la amiga Tere y sus hijos, conversión y protección. Allá donde está, mi Dios de los cielos, la amiga Tere, Señor. Ella no le ha conocido, Padre. Mire sus hijos, Señor, no le han conocido. Mi Rey de la Gloria, tenga misericordia de esa familia, Rey, para que ellos puedan venir delante de su presencia y puedan ser salvos, mi Dios de la Gloria. Libértelos, Señor, para la honra y la gloria suya. Por la hermana Isabel Quintanilla, por respuesta de Dios y protección divina en su familia, allá donde está, mi Dios, la hermana Isabel Quintanilla, mi Rey de Gloria, ella está esperando, Señor, una respuesta de parte suya. Usted la conoce, mi Dios, protéjale, Señor, guárdele donde ella se encuentra, mi Rey de la Gloria, tenga misericordia, mi Dios de los cielos. Perdón, allá donde está, mi Rey, la hermana. Mi hermano, Señor de los cielos, Esmeralda, por oración por la amiga Esmeralda Cruz, conversión, fortaleza y provisión, y por su hijo Giovanni Martínez, liberación de cárcel, allá donde está, mi Rey, la amiga Esmeralda Cruz, Señor. Mire, Padre, ella no le ha conocido, mi Dios. Fortaleza, pide ella, Señor, y provisión para. Y por su hijo Giovanni, Señor de la Gloria, visite la amiga de amiga Esmeralda Cruz, Señor. Visítele, Padre, mira la provisión, ella está esperando una provisión de parte suya. Toque corazones, Padre, obre en la vida de Esmeralda Cruz, Señor. Para usted no hay nada imposible, Dios, por el hijo de Giovanni Martínez, liberación de cárcel y protección. Le pedimos, Padre, que sea usted glorificándose, Rey de la Gloria, porque usted, mi Dios, para usted no hay nada imposible, Rey. Oración por Cristóbal Asensio, que Dios obre en su corazón y se convierta, mi Rey de la Gloria. Mire la vida, Señor, de Cristóbal Asensio, mi Rey. Glorifíquese, Padre, en la vida de este varón. Visítele, Señor, toque ese corazón, Padre, libértelo para la honra y la gloria suya, mi Dios de los cielos. Por la hermana Isabel Quintanilla, mi Dios,
libértela, Señor. Mira esa respuesta que está esperando, Dios de los cielos. Protéjala, Señor. Glorifíquese en su familia, mi Rey de la Gloria. Oración por el hermano Pastor Juan Ramón Campo. Fortaleza y restauración en su salud. Fortaleza por su esposa e hija. Mi Dios de los cielos, allá donde está el Pastor Juan Ramón Campo, Señor. Le pedimos, Padre, que sea usted fortaleciendo su vida, que sea usted restaurando esa salud. Glorifíquese, mi Rey de la Gloria, en la vida del Pastor Juan Ramón Campo. Señor, bendiga a su esposa, mi Dios, sus hijas. Dele fuerza cada día, mis hermanas, Rey, para que puedan seguir adelante creyendo, Señor, que usted dará, Señor, esa salud completa, Padre, para que mi hermano siga en sus labores.

rompe esas cadenas que atan, Señor, para que estos hijos de mi hermana puedan ser salvos, Rey de la Gloria. Obren esa vida, Señor. Oración por el hermano Ezequiel Chévez, sanidad divina y fortaleza. Allá donde está el hermano Ezequiel Chévez, Padre, le pedimos, Señor, que sea usted obrando en su vida. Mi hermano necesita un milagro. Usted le conoce, Señor, la necesidad de mi hermano. Glorifíquese, Padre, tenga misericordia. Fortalezca la vida del hermano Ezequiel Chévez, Señor, física y espiritualmente, mi Dios de los cielos. Oración por hermana Úrsula Gómez, por fortaleza. Allá donde está hermana Úrsula Gómez, Señor, le pedimos, Padre, que sea usted glorificándose. Dele fuerzas a mi hermana, física y espiritualmente, mi Dios de los cielos. Por la hermana Isabel Quintanilla, Dios, protección divina en su familia, mi Dios de los cielos. Glorifíquese, Padre, en la vida de mi hermana, Señor, mire esa respuesta, mi Dios de los cielos. Por Cristóbal Asensio, que Dios toque su corazón y se convierta, Padre. Glorifíquese, mi Rey. Sabemos que para usted no hay nada imposible, mi Dios. Oración por Olimpia Morejón, por conversión. Allá donde está Olimpia Morejón, mi Dios de los cielos, glorifíquese, Rey. Sabemos, mi Dios de la gloria, que para usted no hay nada imposible. Ella necesita conocerle, Padre. Glorifíquese en la vida de Olimpia Morejón, por la amiga Esmeralda Cruz, Señor, por conversión y fortaleza y provisión, y su hijo Giovanni Martínez, liberación de cárcel. Rey de la gloria, tenga misericordia, mi Dios de los cielos. Solamente usted, Padre, lo puede hacer, mi Dios. De fuerza, Señor, a la amiga Esmeralda Cruz. Prueba, Señor, conforme a su necesidad, mi Dios. Mire su hijo Giovanni Martínez, Señor, liberación de cárcel, Rey de la Gloria. Tenga misericordia por el pastor Juan Ramón Campos, Señor, fortaleza y restauración de su salud. Fortaleza por su esposa, Rey de la Gloria. Le pedimos misericordia por mis hermano, Rey. Mire esa salud del pastor Juan Ramón Campos, Señor. Obre en su vida, Padre. Estamos seguros que usted levantará a mi hermano de ese lugar, Señor. Usted restaurará su vida, mi Rey de Gloria. Oración por Cristóbal Morejón. Bendición y protección, mi Dios de los cielos, allá donde está Cristóbal Morejón, Padre, glorifíquese en su vida, bendígale, protéjale, mi Rey de Gloria. Oración por la hermana Arcilia, por sanidad y conversión, sus hijos, allá donde está hermana Arcilia, Padre, mire mi hermana, Señor, orando por sus hijos, Señor, rompe esas cadenas, Padre, glorifíquese en la vida de los hijos de hermana Arcilia, Padre, por el hermano Ezequiel Chévez, sanidad divina y fortaleza, Dios de los cielos, donde está hermano Ezequiel Chévez, Padre, glorifíquese, mi Dios, dele fuerza física y espiritual en mi Dios de los cielos. Oración por la hermana Úrsula Gómez, por fortaleza, bendiga a mi hermana Úrsula, mi Dios, dele fuerza, Señor, cada día. Glorifíquese, Rey de la Gloria, porque sabemos, Padre, que para usted no hay nada imposible. Oración por la hermana Esmeralda Ruiz, sanidad y fortaleza. Oración por la familia Ruiz Gómez, por bendición, conversión y protección, allá donde se encuentra, mi Dios, la familia Ruiz Gómez, Señor. Le pedimos, Padre, que sea usted obrando en esta familia, Señor. Ellos no le han conocido, Padre. Glorifíquese, mi Rey de la Gloria. Abre esos corazones para que la familia Ruiz Gómez pueda glorificar su nombre, mi Dios, en familia. Juan Ramón Berrío, liberación de cárcel y protección. Allá donde está Juan Ramón Berrío, Señor, le pedimos, Padre, que sea usted guardándole, protegiéndole, mi Dios, y que sea usted tomando el control, Señor, de la libertad de este varón, mi Rey. Tenga misericordia, Padre, por la hermana Ana Berrío, sanidad y fortaleza. Allá donde está la hermana Ana Berrío, Señor, dele fuerza a mi hermana, Señor, física y espiritual. Ella está esperando ese milagro de parte suya, Rey. Glorifíquese, mi Dios de los cielos.

sanidad en convulsiones y fortaleza. Mira a mi hermana de Ruiz, Señor. Sigue esperando, Señor, ese milagro tan precioso de parte suya, mi Rey de la Gloria. Bendiga a mi hermana, fortalezcale, Rey de la Gloria. Tome el control de su vida, Padre, de la cabeza a los pies, mi Dios. Glorifíquese, mi Dios de los cielos, en la vida de la hermana de Ruiz. Oración por la familia Martínez, por sanidad y salvación. Allá donde está la familia Martínez, Señor. Mire, Padre, ella no le han conocido, Rey. Tenga misericordia, Padre. Ella necesita ese milagro en su vida, pero necesita el milagro más grande, que es la salvación de su alma, Rey de la Gloria. Tenga misericordia, Padre, por la hermana Reina Alvarado, por fortaleza y sanidad. Allá donde está hermana Reina Alvarado, mi Dios, bendiga su vida, fortalézcale, Rey de la Gloria. Ese milagro que mi hermana está esperando, Dios. Tenga misericordia, Dios de los cielos. Sea propicio, mi Dios, de cada necesidad. Oración por Berta Cruz, por sanidad divina. Allá donde está Berta Cruz, Señor. Ella necesita, Padre, está esperando un milagro de parte suya. Tenga misericordia, mi Dios de los cielos, porque la única esperanza del hombre y la mujer solamente es usted, mi Rey, porque usted es el Dios de lo imposible. No hay nada imposible para usted, dice su palabra. Oración por el hermano Mauricio Ramírez, por sanidad y fortaleza divina. Allá donde está el hermano Mauricio Ramírez, Señor, él necesita, Padre, visite la vida de mi hermano Mauricio Ramírez. Fortalézcale, Señor, dele fuerza cada día, mi hermano, para seguir adelante, Rey de la Gloria. Oración por el hogar de Iris Altagracia, que sea Dios contestando sus peticiones. Mire, mi hermana Iris Altagracia, Padre, ella sigue, Señor, clamando por su hogar. Mi Dios de los cielos, tenga misericordia. Usted conoce la necesidad que hay en la vida de Iris Altagracia, mi Dios de los cielos. Le pedimos misericordia, que sea usted contestando las peticiones, mi Dios. Oración por la amiga Miriam, sanidad divina. Allá donde está la amiga Miriam, Señor, ella está pidiendo, Padre, que sea usted propicio a un milagro en su vida. Usted conoce la necesidad, mi Dios, que tiene Miriam, Padre. Le pedimos misericordia, Dios. Ella no le ha conocido, Rey de la Gloria. Obre en su vida, mi Dios, físicamente, Padre, y en ese corazón, mi Rey de la Gloria. Glorifíquese en la vida de Miriam. Carmen Corea, sanidad de hígado graso y cálculos en la vesícula. Allá donde está Carmen Corea, Señor, mire ese hígado, Padre. Tenga misericordia, mi Dios, limpie ese hígado, Rey. Todo aquello, Padre, que perturba, Señor, la vida de Carmen Corea, Señor, tenga misericordia. Mire esos cálculos, Señor. Yo sé, mi Rey de la Gloria, que usted puede disipar esos cálculos en esa vesícula, porque para usted no hay nada imposible, mi Dios. Tenga misericordia, Rey. Glorifíquese en la vida de Carmen Corea, Señor de la Gloria. Oración por la amiga Manuela, por conversión y sanidad. Allá donde está la amiga Manuela, Dios, le pedimos misericordia para ella, Señor, por conversión y sanidad. Ella no le ha conocido, mi Rey de Gloria. Abra ese corazón, mi Dios, para que ella pueda honrar y glorificar su nombre, Rey de los cielos, y ese milagro que está esperando, Dios. Tenga misericordia, hermana Paulita, sanidad total y fortaleza. Allá donde está hermana Paulita, mi Dios de los cielos, ella necesita un milagro de parte suya, mi Rey. Tenga misericordia, Padre, visite a hermana Paulita donde quiera que ella se encuentre, Dios. Glorifíquese, mi Rey de Gloria. Por Mauricio Morejón, está a la espera de unos papeles migratorios, que sea Dios obrando, Dios de los cielos.
cielo, allá donde está Mauricio Morejón, mi Dios. Él está esperando esos papeles migratorios, Señor. Le pedimos, Padre, que sea usted dando una buena respuesta, mi Dios, a este varón. Que usted sea, Padre, glorificándose, mi Rey. Usted conoce sus propósitos, Padre. Glorifíquese en su vida, mi Dios de los cielos. Oración por Lorena de Jesús López, sanidad en sus nervios, allá donde está, Señor. Lorena de Jesús López, mire los nervios, Señor, de Lorena de Jesús. Le pedimos, Padre, que sea usted obrando de la cabeza a los pies, Señor. Tome el control de la vida de Lorena de Jesús, mi Dios de la gloria. Por Ana Abigail, sanidad divina, allá donde está hermana Abigail, mi Dios, que sea usted glorificándose en la vida de Abigail, mi Dios de los cielos. Ese milagro que ella está esperando, Padre, le pedimos, Señor, que sea usted propicio, que sea usted glorificándose en la vida de Abigail. Familia González Sánchez, por cobertura de Dios, allá donde está la familia González Sánchez, Padre, le pedimos, Rey, que sea usted obrando en su vida, que sea usted guardándoles, protegiéndoles, mi Rey de la gloria. Glorifíquese, Señor, en la familia González Sánchez, Padre. Cubra, Señor, ese matrimonio, a su familia, a sus hijos, Padre, guárdele, protéjale, Señor, con bendición de lo alto, Rey de la gloria. Oración por Rafael, por protección, que Dios toque su corazón. Allá donde está Rafael, Padre, le pedimos misericordia. Guárdele, Señor, protéjale, y que Dios toque su corazón, mi Dios de los cielos. Toque el corazón de este varón, Rafael, Padre, para que él pueda conocerle, mi Rey de gloria. Oración por sanidad de cáncer en la sangre, un joven, su nombre es Ronnie Camacho. Allá donde esté este joven, Padre, mire, mi Dios de los cielos, dice que él tiene cáncer en la sangre, pero usted es el Dios de lo imposible, mi Dios. Le clamamos misericordia por este joven, Rey. Limpie esa sangre, Padre. Glorifíquese en la vida de Ronnie, Dios, para que este varón pueda testificar de su poder, para que pueda glorificar su nombre, mi Dios de los cielos. Allá donde está la hermana Norma Ruiz, sanidad total y fortaleza. Allá donde está la hermana Norma Ruiz, Señor. Dice, Padre, que sanidad total, Señor. Usted está obrando en la vida de Norma Ruiz, Señor. Le pedimos, Padre, que si usted ha empezado la obra, mi Dios, que sea usted obrando en la vida, Señor, de Norma Ruiz, Padre. Glorifíquese, Señor, de fuerza cada día, Norma, Señor. Cada día, Padre, glorifíquese en su vida. Padre, tenga misericordia, mi Rey. Oración por Wilber Pais, liberación de cárcel, allá donde está Wilber Pais, Señor. Le pedimos, Padre, que sea usted guardando a este varón, protegiéndolo, mi Dios de los cielos. Y que sea usted, mi Dios, sacándolo de ese lugar, mi Dios de la gloria. Para usted no es nada imposible, Dios. Glorifíquese en la vida de Wilber Pais, Señor. Oración por Julio López, por liberación de vicio y conversión. Allá donde está Julio López, Señor. Mire este varón, mi Rey de la gloria. Tiene vicio, Señor. Usted le conoce, Rey de la gloria. Libértelo, Señor. Conviértalo, Padre, para que él pueda ser un hombre diferente. Él pueda testificar de su poder, que usted lo ha transformado, que usted lo ha restaurado, Padre. Glorifíquese en la vida de Julio López, mi Dios. Usted lo puede hacer, mi Rey de gloria. Tenga misericordia de ese varón, para que él pueda, Señor, ser salvo, Padre. Oración por la hermana Yolanda Rodríguez, sanidad divina y sus dos hijos, liberación de cárcel. Allá donde está, Señor, la hermana Yolanda Rodríguez, Padre, mire sus hijos, Rey. Tenga misericordia, mi Dios, guárdeles, protéjale en ese lugar. Y ella necesita, Señor, un milagro en su vida, Padre. Glorifíquese, Rey.
si hay enfermedad, Padre, glorifíquese y que sean ellos, Señor, que sea usted, Padre, glorificándose en su vida, mi Dios, en la vida de los hijos de Yolanda Rodríguez, Señor de la gloria. Oración por Andrés, por liberación de cárcel, allá donde está Andrés, Señor, tenga misericordia de este varón, Padre, glorifíquese, mi Rey. Mire la libertad, Señor, de ese varón allá donde él se encuentra, Padre. Tenga misericordia. Oración por el hermano Tomás Gómez, por fortaleza en su diálisis y bendición, protección. Allá donde está el hermano Tomás Gómez, Señor. Bendiga a mi hermano, Señor, dele fuerzas cada día, Señor de la gloria. Prueba cada día, Señor, la bendición para que mi hermano se haga esa diálisis, Rey de la gloria. Protéjale, Dios. Fortalezca a mi hermano Tomás Gómez, Señor, físico y espiritualmente, Rey de la gloria. Tome el control de su vida, Padre. Tome el control, Señor, de cada necesidad de mi hermano Tomás Gómez, Señor de la gloria. Oración por Zenia, por liberación de malo pensamiento. Que Dios tenga misericordia. Allá donde está Zenia, mi Rey de gloria. Mire, Señor, yo le pido por esta mujer, Padre, que sea usted, mi Dios, obrando en su vida, Rey. Que sea usted libertándola, Padre, quitando de ella todo mal pensamiento, Señor, todo mal espíritu que el enemigo ha puesto en su vida para destruirla, mi Rey de la gloria. Glorifíquese, Dios, mande, Señor, su Espíritu Santo, Rey, alguien, Padre, para que pueda hablarle, Señor, de su palabra a esta mujer y pueda, Señor, cambiar de forma de pensar, mi Dios. Tenga misericordia de Zenia, Señor, libértela para la honra y la gloria suya, mi Dios de los cielos. Por la hermana Consuelo, sanidad, su pie derecho y fortaleza, y a nuestra hermana Consuelo, Padre, mire ese milagro que mi hermana espera en su pie derecho, Rey. Bendígale, Señor, fortalézcale cada día, mi hermana. Oración por un joven que tuvo un accidente grave, no puede caminar ni hacer sus necesidades fisiológicas, y por salvación en Nueva York. Mi Dios de los cielos, mire este joven, Padre, que tuvo ese accidente grave, Rey de gloria. Pero usted es el Dios de lo imposible, mi Rey. Le pedimos misericordia por este joven, Señor. Visítele, Padre. Mire esos órganos, Señor de la gloria. Usted, Señor, puede ordenar esos órganos en su lugar, mi Dios, para que este joven pueda, Señor, trabajar a su organismo, Señor, para la honra y la gloria suya, Padre. Este joven no le ha conocido, Rey. Dale una oportunidad, mi Dios, para que él pueda conocerle y pueda testificar de su poder, mi Dios de gloria. Oración por un joven que tuvo un accidente grave, no puede caminar, hacer sus necesidades fisiológicas, y por salvación en Nueva York. Señor, tenga misericordia de este joven, Padre. Glorifíquese, Señor, en su vida, mi Dios. Él necesita, Padre, ser salvo, Rey. Obre en la vida, Señor, de este joven hasta Nueva York. Usted le conoce, Padre. Usted sabe dónde se encuentra este joven. Tenga misericordia, Dios. Oración por la hermana Marta Durán. Sanidad divina, ¿y dónde está, Señor, la hermana Marta Durán? Ella, el Señor, está esperando ese milagro de parte suya. Usted conoce la necesidad de Marta Durán. Sea propicio, mi Dios de los cielos, de la vida de hermana Marta, Señor. Glorifíquese por la familia Martínez, por fortaleza y salvación. Allá donde está la familia Martínez, Señor, le pedimos misericordia, mi Dios, guárdeles, protéjale. Pero sobre todo, Rey, esa salvación para la familia Martínez. Tenga misericordia, Padre, porque solamente usted convence al hombre o a la mujer de pecado, Rey. Solamente usted es el que liberta, mi Dios. Glorifíquese en la familia Martínez, Padre. Oración por la familia Ruiz Hernández, por fortaleza divina. Allá donde está, Señor, la familia Ruiz Hernández, le pedimos misericordia, Dios. Le pedimos fortaleza, mi Dios de los cielos, para la familia Ruiz Hernández. Ese milagro, Rey de gloria. Glorifíquese, Señor.
por Herman Elda, por la recuperación de su cirugía de espalda. Allá donde está hermana Elda, Padre, le pedimos por mi hermana Elda, Señor, que sea usted glorificándose, Rey, cicatrizando esa cirugía, Padre, en su espalda, Dios. Glorifíquese, mi Dios, en la vida de hermana Elda, que todo, Señor, su recuperación, Padre, sea pronta, mi Dios de los cielos, tenga misericordia. Oración por la hermana Francisca Portillo, que tiene una bacteria en su estómago. Hermana, mi Dios de los cielos, mira allá donde está la hermana Francisca Portillo, Padre. Mira esa bacteria en su estómago, Señor de la gloria. Pero poderoso es usted, mi Dios, para poder deshacer esa bacteria, Dios de los cielos. Usted tiene poder, mi Dios. Obre, Señor, en la vida de mi hermana Francisca Portillo, mi Dios de gloria. Mira esa bacteria, Rey. Usted puede, Señor, disipar esa bacteria. Le pedimos misericordia por la vida de hermana Francisca Portillo. Obre, Señor, glorifíquese en su vida, mi Dios de la gloria. Oración por la niña Sarai. Estamos orando y creyendo que Dios seguirá obrando en sus pulmones, serán nuevos. Mi Dios de los cielos, mira a la niña Sarai, Padre. Como dice, Señor, aquí estamos orando, estamos creyendo que Dios obrará en esos pulmones de la niña, mi Dios, porque sabemos, Padre, que usted tiene poder para poder obrar, Señor, en esos pulmones. Usted puede ponernos nuevos, Señor, porque su poder es grande, Rey. Muchas gracias, Rey de la gloria. Yo sé, Padre, que usted lo puede hacer, mi Dios de los cielos. Tenga misericordia de niña Sara ahí, mi Dios, porque estamos creyendo en ese milagro, mi Dios de los cielos. Oración por Moisés Guerrero García, que Dios está mejorando en la diálisis, que Dios siga obrando, Rey de la gloria. Mire, Moisés Guerrero, Padre, gracias a Dios está mejorando, mi Rey de la gloria. Es que ese es el Dios que tenemos, el Dios que cambia riñones, que hace trasplante de riñones, Señor. Yo sé, Padre, que para usted no hay nada imposible, mi Dios, y usted seguirá obrando, Rey. Usted lo seguirá haciendo, Padre, para la honra y la gloria suya, mi Dios. Oración por Adil Mantorre, liberación de cárcel y protección divina allá donde está, Rey de la gloria. Adilman Torres, Padre, le pedimos misericordia a Dios, que sea usted obrando en la vida de Adilman Torres, Señor. Mire, Padre, la vida, Señor, de este varón, Señor, libértelo para la honra y la gloria suya. Por la hermana Ovidia Lizama, a mejora de su salud, Dios siga perfeccionando su obra en su vida. Le pedimos, Rey de la gloria, por la vida de Ovidia Lizama, Padre, que sea usted glorificándose, Rey, en su vida, que sea usted perfeccionando, Padre, ese milagro cada día, mi Dios de los cielos, en su vida. Glorifíquese, Padre, para la honra y la gloria suya, mi Dios de los cielos. Oración por la hermana Gloria Calix, sanidad de mareo y por liberación de cárcel de su hijo. Allá donde está hermana Gloria Calix, Señor, le pedimos misericordia, mi Dios de los cielos. Ella está esperando un milagro de parte suya. Mire esos mareos, Señor. Tome el control de la vida de hermana Gloria Calix, Señor. Mire esos mareos, Señor. Todo aquello, Padre, que perturba la salud de mi hermana, Rey de la gloria, tenga misericordia. Glorifíquese, Padre. Mire, Señor, liberación de la cárcel de su hijo, mi Dios de los cielos, allá donde está este varón, hijo de hermana Gloria, Señor, le pedimos misericordia, mi Rey. Guárdelo, Señor, protéjalo, Padre, y sobre todo, mi Dios, que pueda ser libre, mi Rey de gloria, para la honra y la gloria suya. Hermana Julia, por su pronta recuperación y fortaleza, allá donde está hermana Julia, Señor, que sea usted, Padre, dando protección
pronta recuperación, Señor. Sabemos, mi Dios de los cielos, que para usted no hay nada imposible. Glorifíquese, Señor, en la recuperación de hermana Julia. Oración por la hermana Olga Tolentino. Respuesta de papel migratorio y fortaleza, protección divina para toda la familia. Allá donde está, Señor, hermana Olga Tolentino. Le pedimos, Padre, que sea usted glorificándose en esos papeles migratorios, Dios. Fortalezca la vida de mi hermana Olga Tolentino, Señor, y esa respuesta, Dios de los cielos. Que sea, Padre, buena respuesta para la vida de mi hermana Olga Tolentino. Señor, guárdele, Padre, protéjale, mi Dios de los cielos, para toda la familia, Señor. Tenga misericordia de ellos, Señor. Bendígale, Señor, donde quiera que se encuentren, Rey de la Gloria. Hermana Marta Perdomo, sanidad de dolor de espalda y fortaleza. Allá donde esté hermana Marta Perdomo, Señor. Le pedimos, Padre, que sea usted tomando el control. Ese dolor de espalda, Rey de la Gloria. Usted conoce, mi Dios, cuál es el problema de la espalda de mi hermana. Ponga su mano de poder, mi Rey de la Gloria. Glorifíquese, mi Dios, en la vida de hermana Marta Perdomo, Señor. Dele fuerzas cada día, mi hermana, física y espiritual, mi Dios. Oración por José René Torres, que Dios siga obrando en su movilidad, fortaleza, Rey de la Gloria. Allá donde está el hermano José René Torres, Padre, le pedimos misericordia. Glorifíquese, mi Dios, cada día en la vida de mi hermano, Señor, para que él pueda, Señor, mover, Señor, para que tenga movilidad, Señor, en su cuerpo, Padre. Oración por Wilber Pais, liberación de cárcel, allá donde está, Señor. Wilber Pais, Señor, guárdele, protéjale, mi Dios, pero sobre todo, Padre, que este varón pueda ser libre, mi Dios de los cielos, tenga misericordia. Vicenta Rangel Tolentino pide oración por su matrimonio, está siendo atacado por el enemigo y protección divina, allá donde está Vicenta, Señor, le pedimos, Padre, que sea usted obrando, mi Dios, guárdele, Señor, guarde ese matrimonio, Rey de la Gloria. Usted conoce, Señor, los tropiezos, el obstáculo, mi Dios, que está pasando, Señor, ese matrimonio. Le pedimos misericordia por él, mi Dios de Gloria. Glorifíquese, Señor, glorifíquese, Padre, en ese matrimonio, mi Dios de los cielos. Oración por los hermanos Rangel Tolentino, que Dios cambie sus corazones de incredulidad y rompa cadena. Mi Dios de los cielos, le pedimos, Señor, que sea usted obrando, Rey de la Gloria, allá, Señor, en los hermanos. Señor, mire, Padre, dice que cambie su corazón, mi Dios de los cielos. Para usted no hay nada imposible, Rey de la Gloria. Ese corazón, Señor, usted puede abrirlo, Señor, libertarlo, para que este hombre pueda creer que usted es el dador de la vida, que usted es el que puede salvar al hombre, Señor de Gloria. Para usted no hay nada imposible, mi Dios. Glorifíquese, mi Rey de la Gloria. De los cielos, que este varón, Padre, dice que cree en la Santa Muerte, en Luis Potosí, en México. Mire, Señor, hasta allá donde esté este varón, Padre, rompe esas cadenas, Señor, que tienen ese pensamiento atado, Padre, para que él pueda, Señor, pensar libremente que usted es el Rey de Gloria, que solamente en usted hay salvación, Padre, y que solamente usted da la vida al hombre. Mi Dios de los cielos, tenga misericordia, mi Dios, por el hermano Balmore Durán, sanidad divina y fortaleza, mi Dios de los cielos, allá donde está Balmore Durán, Señor, él necesita un milagro de parte suya, tenga misericordia, mi Dios, dele fuerzas físicas cada día y espirituales, Señor, allá donde está. Oración por hermana María Argueta, sanidad total y fortaleza en su vida, allá donde está, Señor.
hermana Marina Argueta, Padre. Le pedimos, Señor, que sea usted glorificándose en la vida de mi hermana, Señor, dándole fuerza, Señor, cada día, Padre, cada día, cada momento, Señor, glorifíquese en la vida de Marina Argueta, Padre. Oración por la hermana Dina Romero, fuerza delicada, mi Dios de los cielos, allá donde está la hermana Dina Romero, Padre, le pedimos misericordia, que sea usted glorificándose, Dios, en la vida de mi hermana, Señor, dice que está delicada, Padre, pero usted es el Dios de lo imposible, para usted, mi Dios, no hay nada imposible, Rey, tome control, Señor, de la vida de mi hermana Dina Romero, mi Dios de los cielos, oración por la hermana Fresia, sanidad divina, en su pie, allá donde está la hermana Fresia, Padre, le pedimos, Señor, que sea usted glorificándose en su pie, mi Rey de la Gloria. Sabemos, Padre, que para usted no hay nada imposible. Tome el control de ese pie, mi Dios, para que mi hermana, Dios de los cielos, pueda estar tranquila, mi Dios. Hermano José María, sanidad divina y fortaleza espiritual.

0: espiritual, allá donde esté el hermano José María, Señor. Le pedimos, Padre, que sea usted obrando un milagro. Mi hermano necesita un milagro, Padre. Necesita fuerza, Señor. Necesita fortaleza espiritual. Mi Dios de los cielos, glorifíquese, Padre, por la hermana Selma. 20 de julio será sometida a una operación. Allá donde está mi hermana Selma, Padre. Le pedimos, Rey de Gloria, que sea usted tomando el control de esa cirugía, Padre. Que no sea el hombre, mi Dios, que sea su mano de poder, que sea usted glorificándose, Padre. Tome el control de esa cirugía, usted, mi Dios, para que todo salga bien, Rey de la Gloria, porque usted es el médico perfecto, Padre. Oración por la amiga Iris, por sanidad divina y conversión, allá donde está la hermana Iris, Señor. La amiga Iris, Padre, le pedimos, Señor, que sea usted obrando, Señor, un milagro, y que sea usted, Padre, abriendo ese corazón para que la amiga Iris, Señor, pueda reconocer que solamente en usted hay salvación y hay vida eterna, mi Dios de los cielos. Oración por el niño Mateo. El 20 de agosto se realizará unos exámenes, que todo salga bien, mi Dios de los cielos. Allá donde está el niño Mateo, Padre, le pedimos misericordia por él. Que sea usted, Padre, obrando en esos exámenes, Señor, para que puedan salir bien, mi Dios de los cielos. Que el niño Mateo, Señor, salga bien de todo examen, mi Dios de los cielos. Rey de la Gloria, le damos las gracias, Padre, porque usted, mi Dios, nos ha ayudado, y porque usted, mi Dios, sea glorificado en la vida de los hermanos, en la vida de los amigos. Muchas gracias, mi Rey de la Gloria, porque sabemos, Padre, que usted es el Dios de lo imposible. Para usted, mi Dios, no hay nada imposible, Padre, que usted no pueda hacer, mi Dios. Por eso, Padre, le damos las gracias por todas sus bondades y misericordia para con la vida de los hermanos, para con la vida de los amigos. Muchas gracias, Señor, porque usted es el que hace la obra, Padre. Oración por Marisela y Wilson. Mañana tienen la corte. Que sea Dios obrando, mi Rey de la Gloria. Mire, Padre, le pedimos, Señor, por Marisela y Wilson, mi Dios, mi cita que tienen ellos en la corte, Padre. Tome el control, Señor, de ese juez, Padre. Tome el control, Señor, de la gloria en esa corte, mi Dios, para que todo salga bien, Señor, en la vida, Señor, de Marisela y Wilson, Padre. Glorifíquese, mi Rey de la Gloria, por María Antonia, por liberación de cárcel, allá donde está María Antonia, Padre. Glorifíquese, Señor, guárdele, protéjale, mi Dios, pero que salga libre, Señor de la Gloria. Oración por los cultos de acción de gracia. A Dios por el sexto aniversario de Radio Alfa y Omega, 28 de agosto en Jucuapa, 20 de septiembre en Nueva York. Mi Rey de la Gloria, le pedimos, Señor, que sea usted dando la cobertura a ese culto, Padre, que se realizará por el sexto aniversario de Radio Alfa y Omega. Dios, le damos la gracia, mi Rey de la Gloria, porque usted se ha glorificado, porque usted ha sido bueno, la ha guardado, ha protegido la radio, la vida de mis hermanas, Rey de la Gloria. Muchas gracias, mi Dios, le pedimos, Padre, por su cobertura. Le pedimos, Rey de Gloria, que sea usted limpiando los aires, que sea usted quitando, Señor, todo obstáculo, todo tropiezo, para que su nombre sea glorificado, Rey de la Gloria, allá en Nueva York, Padre. Mis hermanos, Señor, van a glorificar su nombre, mi Dios de la Gloria, por esa bendición, Señor, que usted les ha permitido, Señor. Muchas gracias, Rey de la Gloria. Bendiga, Señor, a la radio, la vida de los hermanos, Dios de los cielos. Glorifíquese, Padre. Tome usted el control de cada culto de acción de gracias que se realizará, mi Rey. Oración por Julio, Daniel, Carlos, David, Anderson, por protección, mi Dios de los cielos, mire estos varones, yo los pongo bajo su mano poderosa, mi rey, que usted les guarde, que usted les proteja, mi Dios de los cielos, guárdeles, mi Dios de los cielos. Oración por Elizabeth y Saúl, protección, bendición, respuesta de Dios. Allá donde está Elizabeth y Saúl, Padre, le pedimos, rey, que sea usted guardándolo, bendiciéndolo, y esa respuesta, Padre, que están esperando de parte su. Tuya, mi Dios, usted la conoce. Le pedimos, Señor, que sea usted propicio de esas necesidades, que ellos están creyendo que usted les dará la victoria, mi Dios de los cielos. Oración por Jesús, Martina, sanidad divina, y hermana Teresita, por fortaleza, allá donde está, mi Dios. Jesús, Martina, Señor, mire ese milagro que está esperando, Señor, y la hermana Teresita, por fortaleza, mi rey, bendiga, hermana Teresita, mi Dios, ese milagro, Padre, glorifíquese en la vida de Jesús Martina, mi rey de gloria, para la honra y la gloria suya, mi rey. Muchas gracias, Dios, por la oportunidad que usted nos ha dado, por este precioso privilegio, mi rey de la gloria, muchas gracias, mi Dios, amén. Así damos gracias a Dios, hermano, pues hasta aquí nos ayudó el Señor, ¿verdad? Para poder, ¿verdad?, desempeñar este precioso privilegio. Le damos gracias a Dios y a mis hermanas por hacernos participantes de ello. Así es que me fue un privilegio muy hermoso estar junto a ustedes. Que el Señor les bendiga a todos.
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declamó este día lunes: gracias le damos al Señor porque Él nos concede y nos da la oportunidad, el hermoso privilegio de que podamos nosotros orar esta hora, el cual nos corresponde a las 4 de la tarde. Que sea el Señor ayudándonos para poder nosotros orar por todas las peticiones que están ahí, ¿verdad? En cabina de radio. Estamos desde aquí de casita, no estamos ahí, pero estamos aquí, hermano, para poder orar al Señor todos juntos. Clamemos a Dios. Se ha llegado el momento en el cual nosotros siempre debemos de buscar la misericordia del Señor. Hay necesidad grande en nuestra vida y por eso estamos aquí, para poder también orar por su petición que usted ha enviado. Solamente creámosle al Señor y pidámosle a Él, porque Él es bueno y para siempre su misericordia. Así, hermano, vamos a leer unos versículos así rápidamente de la palabra de Dios en Salmo 51. Vamos a leer y dice a su letra, dice, honrando al Padre, al Hijo y al Espíritu Santo, dice: ten piedad de mí, oh Dios, conforme a tu misericordia, conforme a la multitud de tus piedades, borra mis rebeliones, llévame más, aleluya, bendito el nombre del Señor. Nos equivocamos, hermanos, aquí nuestra Biblia se cerró, pero vamos a venir, hermanos, en un momento de clamor, clamando al Señor, y vamos a iniciar la oración, hermano. Gracias, Señor Jesús, le doy, Padre Santo. Muchas gracias, Señor amado. Gracias, Señor Jesús, por esta oportunidad, Señor amado, que nos da, Dios mío, de estar aquí, Señor amado, desde nuestra casita, Señor, clamándole, Señor. Yo sé que donde quiera que le pidamos, Señor, está usted, Padre, su oído está presto, está atento al clamor, Señor, que estamos elevando, Señor amado, juntamente con mis hermanos, Señor. Gracias le damos, Señor, por tu misericordia, Padre Santo. En esta hora, Señor amado, le pedimos, Dios amado, ese respaldo, Señor amado, tu presencia, Señor. Nos presentamos, Dios mío, delante de ti, Señor, solo para adorarle, para darle gracias, Señor, para continuar pidiendo, Señor amado, misericordia, Padre Santo. Oh, Dios poderoso, tú eres bueno, Señor. Para siempre, Dios mío, es tu misericordia, Dios mío. En esta tarde, Señor amado, estamos, Señor, clamando por las almas, Señor amado, de todo el mundo, Señor. Llegue visitando esa vida, Señor amado. Llegue visitando esos corazones, Padre Santo, que están sedientos, Padre. Así, Señor, como nosotros también, Señor, necesitamos de ti, Padre Santo, como el aire que respiramos, Señor. Pero gracias, Señor, a tu misericordia. Gracias porque eres bueno, Señor amado. Pedimos solamente, Dios mío, misericordia para todas las almas, Señor, de todo el mundo. Clamamos, Dios, por los enfermos, Señor, que se encuentran en los hospitales, Señor amado. Allí llegue obrando, Señor. Llegue poniendo su mano sanadora, Señor amado. Ahí, Señor, donde está, Dios mío, el dolor, donde está la enfermedad, Señor amado, de cada enfermo, Señor, que está, Señor, en cualquier hospital, Señor amado. Tu poder es grande, Señor, aquellos que están enfermos en las cárceles, Señor amado. Venimos clamando, Señor amado, por, Dios mío, esa conversión, Señor, de su vida y sanidad también, Señor. Porque hay, Señor amado, enfermos, Señor, de su cuerpo y enfermos de su alma, Señor amado. Necesitan, Padre Santo, la sanidad, Dios mío, en sus cuerpos, Señor amado, humanos, y en su alma.
alma, Señor amado. Tenga misericordia, Señor amado, de esas vidas que están encarceladas, Padre Santo. Oh, glorifique ese Rey de una manera especial. En el nombre poderoso de Jesús de Nazaret, venimos clamando, Señor amado, oh Dios poderoso, por los evangelistas, Señor, misioneros, pastores, ese respaldo, Señor amado, de lo alto, ese respaldo, Dios mío, que solo usted lo puede, Señor amado, dar, Señor, a cada evangelista, Señor, a cada misionero, a cada pastor, Señor amado, que está ahí, Señor, pastoreando, ahí, Señor amado, en esa congregación, Señor amado. Llegue obrando, Señor, llegue obrando, Padre Santo, a través de tu poder, Padre Santo, glorifique ese Rey. Clamo, Señor, por la radio Alfa y Omega, Señor amado, Señor Jesús, por las locutoras, Señor, por los programadores, ofrendantes, intercesores, Dios mío, Dios amado, por cobertura, Señor, y bendición espiritual, oh Dios poderoso, mira el ministerio, Señor Alfa y Omega, Señor amado, cúbrelo, Señor, y llegue bendiciéndolo. Mire, Señor amado, las hermanas locutoras, Señor amado, cúbrelas, Dios, con tu sangre, Padre. Llegue bendiciendo, Dios, dando esa bendición espiritual, Señor. Oh, Dios poderoso, usted puede, Señor, obrar conforme, Señor amado, las necesidades, Señor, que hay, Padre Santo. En el nombre de Jesús de Nazaret le pedimos, Padre, los hermanos intercesores, Señor, de este, Señor amado, horas de clamor de los días lunes, Señor amado, llegue, Señor, fortaleciendo su vida. Llegue, Señor, respaldando, Padre Santo. Llegue cubriendo, Señor, y bendiciendo, Padre Celestial. Estamos esperando ansiosamente, Señor, esa bendición espiritual a nuestra vida que nos hace, Dios mío, oh, glorificar tu nombre, Señor amado, porque sin gozo, Padre Santo, no podemos nosotros hacer nada, nos desanimamos, Señor. Ayúdanos cada día, Señor, para poder, Dios mío, seguir adelante, Señor amado. Le pedimos, Señor, por las naciones del mundo, Señor, en tus manos las ponemos, Señor amado. Todas las naciones del mundo entero, Señor amado, están necesitadas, Señor. Obra poderoso Dios ahí, Padre, donde está, Dios mío, esa necesidad, Señor amado, cual sea, Padre. Usted, Dios mío, sabe, Padre Santo. Usted conoce, Dios mío, las necesidades, Señor, que hay en todo el mundo entero, Padre Santo. En tus manos ponemos las naciones, Señor amado. Oh, Dios Santo, aleluya, hay poder en ti, Señor. Hay poder en Jesús, aleluya. Tu sangre tiene poder, Señor. Tu palabra tiene poder, Señor amado. Administre con poder allí, Señor, en las naciones de todo el mundo, Señor amado. Tome el cuidado, tome el control, Señor amado. Pues usted es bueno, Señor, y para siempre su misericordia, Dios mío. Vengo clamando, Señor, hermana Nave Ríos, Señor amado. Oración, Señor amado, por ella el 26 de octubre, Señor amado, va para la corte con el juez, Señor amado. Dios mío, en noviembre 26, dice, le programaron otra cita en el proceso migratorio. Obra en la vida de mi hermana Ana Berrío, Señor amado. Mire sus preocupaciones, Señor. Mire, ella está pensando, Dios mío, en todo eso, Padre Santo. Ayuda a mi hermana, Señor, que todo salga bien, Señor. Que sea usted guiándola, Señor, y dirigiendo todo, Padre Santo. Tocando esas mentes y esos corazones de esas personas, Señor. Tal cual irán a decir, Padre Santo. Oh, solo usted lo sabe, Padre Celestial. Por eso, Señor, mi hermana, Señor, está confiando en usted, Señor. Está esperando en ti, Padre Santo, ese día, Señor, que se va a llegar, Padre Santo. Solo usted, Dios, puede obrar de manera especial, Dios mío. Le clamo, Señor, por el hermano Samael, Señor amado. Señor Jesús, hermano Samael, Señor, le clamo, Padre. Tiene, Señor, niveles de azúcar
altos, Padre Santo. Mire esos niveles, Señor. Controle esos niveles de azúcar altos, Padre Santo, en el cuerpo, en la sangre, Señor, del hermano Samael, Padre Santo. Llegue tocándolo, Señor amado, con tu preciosa mano de poder, Señor amado, en esta maravillosa tarde, Señor amado. Llegue visitándolo, Espíritu Santo, Espíritu de Dios, que en esta hora, poderoso Rey, pedimos, Señor, por mi hermano, Señor, mire esos niveles de azúcar, Señor amado. Amado, contrólalo, Padre Santo, en esta hora, Señor. Se lo pedimos por el poder, Señor amado, que usted tiene de hacer todo, Señor, lo que se ve imposible. Usted lo hace posible, mi Señor amado. Sonia Torres, Señor amado de Segovia, Dios mío, sanidad y conversión. Vengo clamando, Señor, por la sanidad y conversión de Sonia Torres en esta hora, Señor amado, misericordia para su vida, Señor. Haz el milagro, ya que el tiempo en los milagros no ha pasado. Le clamo, Señor amado, en esta hora, Padre Santo, Dios mío, por hermana Gloria, Señor Alicia Soriano, sanidad divina y fortaleza, Padre Santo. Oh, Dios poderoso, llegue, Señor, tocando mi hermana Gloria Alicia Soriano, Señor, en esta tarde, Dios mío, donde quiera que se encuentre mi hermana, Señor amado, dé esa sanidad, Señor, y esa fortaleza a su vida, Padre, cual sea, Dios mío, la enfermedad, Padre Santo. Tú sos, Señor amado, el que sanas, Padre, el que salva, el que libertas, Padre Santo, lo haces todo, todo es posible para ti, mi Señor Jesús, le pido en esta hora, Señor, Dios mío, por amiga Tere, Señor, y sus hijos, conversión y protección, Padre Santo, mire la vida de amiga Tere, Señor amado, necesita de ti, Señor, rompe esas cadenas, Padre Santo, que, Dios mío, están ahí estorbando, Señor amado, necesita salvación, Señor, necesita que usted le toque su corazón para esa conversión, también de sus hijos, Padre Santo, en esta hora, Señor, esa protección, Padre Santo, de sus hijos, Padre, llegue, Señor amado, visitando esta familia, Señor, pido, Dios mío, por hermana Isabel Quintanilla, esa respuesta, Señor amado, y protección divina en su familia, está esperando en ti esa respuesta, hermana Isabel Quintanilla, en esta hora, Espíritu de Dios, Espíritu Santo, glorifíquese, Señor, de manera especial, le estamos clamando, Señor amado, en esta tarde, Señor amado, por la hermana Isabel Quintanilla, Padre Santo, de esa respuesta, Señor, solo Señor, usted y ella, Señor, saben, Señor amado, esa protección divina en su familia, guárdalas, Señor, por Cristóbal Asensio, Señor amado, y ahí usted tocando su corazón de Cristóbal Asensio, Padre Santo, que él pueda venir, Señor amado, humillado ante ti, necesita de ti, Cristóbal Asensio, Señor, llegue tocando su corazón, Padre Santo, para que él sea convertido y arrepentido, Padre, de sus pecados. En esta hora, Señor, le clamo, Padre Santo, por Olimpia Morejón, Señor, por conversión. Llegue ahí a la vida de Olimpia Morejón, donde quiera que se encuentre, Señor amado, Olimpia Morejón, visítela, Señor amado, de esa conversión, Padre. Ella necesita, Dios mío, ser, Dios mío, oh Dios amado, perdonada, Señor amado, y solo usted, Dios mío, puede dar ese perdón, Señor amado, de sus pecados, Padre Santo, de la gloria, oh Dios poderoso, solo te puede tocar ese corazón, Señor amado, de Olimpia Morejón, Señor, oh Dios amado, le pido, Señor, por la amiga Esmeralda Cruz, Señor, conversión y fortaleza, provisión, Dios mío, por su hijo, José Giovanni Martínez, Señor, liberación de cárcel y protección, Padre Santo, en esta tarde, Señor amado, le pedimos, Dios, le ponemos en sus manos, Padre Santo, Dios mío, a la amiga, Señor, Esmeralda Cruz, ella necesita, Dios mío,
esa conversión y fortaleza también a su vida, Padre Santo. Oh, necesita provisión, dice. Oh, pruébele, Padre Santo. Pruebe, Dios mío, a la vida de la amiga, Señor Esmeralda Cruz. Y Señor amado y su hijo, también clamamos por él, Padre Santo, por José Giovanni Martínez, Señor amado, liberación de cárcel, Padre Santo, líbralo, Señora José Giovanni Martínez, Señor, libértalo, Padre Santo, de la gloria, guárdalo, Señor, allí donde se encuentra, en la cárcel donde él está, Padre Santo, Dios mío. Oh, tenga misericordia, Señor, de José Giovanni y de todos los que están ahí, Padre Santo. Se lo pedimos en esta hora por el poder de tu palabra, Señor amado. Obra, Padre mío, en el nombre poderoso de Jesús de Nazaret. Usted bueno, Señor, y su misericordia es para siempre. El pastor, Señor Juan Ramón, Señor amado Campos, pedimos, Señor amado, fortaleza, Dios mío, que usted le restaure, Padre Santo, su salud, Padre, necesita él, Señor, que usted se la dé completa, Padre Santo, haz la obra, haz el milagro, Señor, en la vida del hermano pastor Juan Ramón Campos, Señor amado, fortaleza, Señor amado, a su esposa, Señor amado, y por sus hijas también, Señor, visita esa familia Campos, Señor, en tu mano la ponemos, poderoso Rey de Reyes y Señor de Señores, aleluya, hay poder en ti. Oh Dios amado, le clamamos, Dios, por Cristóbal Morejón, Señor amado, bendición y protección. Cristóbal Morejón, Señor, bendígalo, Padre, y guárdalo, Señor, protégelo, Padre, cúbrelo con tu sangre. Pedimos, Señor amado, por la hermana, Señor, Ercilia, Señor amado, por sanidad y conversión en sus hijos, dice, oh Dios amado, aleluya, la vida de mi hermana Ercilia, la vida de sus hijos, Padre Santo, llegue visitando a mi hermana, llegue tocándola, Señor amado, llegue dando esa sanidad, Padre Santo, que ella, Dios mío, necesita, Padre Celestial, en su vida, sus hijos, Padre, llegue obrando de una manera especial, se lo pedimos en esta hora, Señor, Dios mío, por el hermano Ezequiel Chévez, Señor amado, sanidad divina y fortaleza, Padre Santo, clamamos, Dios mío, por el hermano Ezequiel Chévez, Señor, llegue tocando, Señor amado, llegue levantándolo, Dios mío, esa sanidad y esa fortaleza viene de lo alto, él está esperando en ti, Padre, porque tú eres su socorro, Padre Santo, en la vida de mi hermano, Señor Ezequiel Chévez. Tenga misericordia, Señor. Pedimos, Señor, por mi hermana Úrsula Gómez, Señor amado, por fortaleza, Padre Santo. Lleve fortaleciendo, hermana Úrsula Gómez, Señor amado.

Tu sierva necesita ver, Señor, ese milagro, ya que el tiempo de los milagros no ha pasado, Padre mío. Aquí estoy, Señor, clamando, Dios poderoso, por la familia Ruiz Gómez, Señor. Necesitan bendición, Señor. Necesitan conversión y protección, Padre Santo. Mire, Señor amado, cuánta necesidad hay en familia Ruiz Gómez, Señor. La ponemos en sus manos, Señor, en esta tarde, Padre Santo. Usted conoce cada vida, Señor, vaya obrando. Por favor, Señor amado, solo le pedimos, Señor, conforme sea su voluntad, Padre. Le pido, Señor amado, por Juan Ramón Berrío, Señor amado, liberación, Dios mío, de cárcel y protección. En esta tarde, Señor amado, llegue hasta ese lugar, Señor, donde está Juan Ramón, Señor amado. Obra en su vida, Padre Santo. Haz el milagro, Señor amado, de sacarlo de ahí, Padre, de esa cárcel, Señor amado. Llegue guardándolo, Padre, cúbrelo con tu sangre, Señor. Guárdalo, Padre mío. En esta hora se lo pedimos, Padre Santo, en el nombre de Jesús, por Ana Berrío, Señor. Sanidad y fortaleza, Padre Santo. Hermana Ana, Señor amado, necesita de ti. Llegue orando, Señor, de manera especial, dando esa sanidad en todo su cuerpo, Señor. Llegue tocando, Padre Santo. Llegue fortaleciendo, Dios mío. Llegue, Señor amado, como pronto auxilio, Señor, a su vida. Señor amado, se encuentra atribulada, Padre, pero tenga misericordia, Padre bendito. Le clamo, Señor, en esta hora, Padre Santo, en el nombre de Jesús de Nazaret. Tú eres bueno, Señor, y tu misericordia es para siempre, Señor, en esta hora. Oh, Dios poderoso, le clamo, Señor. Señor, por hermana de Ruiz, Señor amado. Sanidad, dice, convulsiones y fortaleza. En sus manos, Señor amado, ponemos la vida de mi hermana, Señora Aide Ruiz, Señor amado. Llega visitándola, Padre Santo. Mira esas convulsiones, Señor, que estorban allí, Señor, su salud. Oh, Dios amado, reprendiendo, Señor amado, tu espíritu de convulsiones. Liberta la vida de mi hermana Aide Ruiz, Señor amado. Libertala, Padre Santo. Y fortalece la Padre Celestial. Solo usted, Dios mío, puede hacer todo lo que estamos pidiendo, creyendo lo recibiremos en el tiempo que usted, Dios mío, Señor, le place, Padre Santo, hacer las cosas, Dios mío. Usted las hace perfectas, Padre Celestial. Le pido, Señor, por la familia Martínez, Señor amado, por sanidad y salvación, Padre Santo. Familia Martínez, Dios mío, ahí, Señor amado, está, Dios mío, oh Dios poderoso, esperando solamente en ti, Señor, la sanidad y la salvación de sus almas, Señor, en familia Martínez, Señor amado, por hermana Reina Alvarado, Señor, le pido, Padre Santo, en el nombre de Jesús de Nazaret, pedimos, Señor, por hermana Reina Alvarado, fortaleza y sanidad. Llegue orando, llegue visitando la vida de mi hermana, Señor amado. Llegue dando esa sanidad, Señor. Llegue tocándola, Señor, desde la coronilla de su cabeza hasta la planta de sus pies, Padre Santo. Oh, Dios amado, fortaleciendo el Espíritu de Dios. Espíritu de Dios, le pedimos en esta tarde, mi Señor amado. Le clamamos, Dios mío, en esta hora, Padre, en el nombre de Jesús. Le clamo, Señor, por Berta Cruz, sanidad divina, Señor. Yo no conozco Berta Cruz, Señor, pero usted sí, Padre. Llegue orando, Señor, a misericordia de Berta Cruz en esta hora, Señor. Necesita la sanidad divina que solo usted la puede hacer, la puede dar, Señor. Dios mío, le pido, Señor, por el hermano Mauricio Ramírez, Señor amado, sanidad y fortaleza. Dios mío, necesita, hermano Mauricio Ramírez, llega visitándolo, Señor. Tenga misericordia de mi hermano, Señor amado. Si usted le ha dado la vida hasta este momento, Señor, le

Pedimos que le dé la sanidad, Padre Santo. Él está esperando, Él está confiando en ti, Señor amado. Estamos pidiendo, Señor, a través de esta petición por mi hermano Mauricio, Señor amado Ramírez, dé, Señor, fortaleza a su vida también, Señor amado. Le pido, Señor, por el hogar de Iria Altagracia, Señor. Que sea usted, Dios mío, contestando sus peticiones. Usted conoce, Dios mío, los deseos de su corazón de Iris Altagracia, Padre Santo. Mire su hogar, Señor. Lo ponemos en sus manos, su hogar y la vida de Iris Altagracia. Conteste, Dios mío, por favor, conforme sea su voluntad, Señor. Las peticiones de ella, Señor, lo que ella está pidiendo, Dios mío, un día, Padre Santo, en su misericordia, Señor amado, un día en su misericordia, usted lo hará, Señor, en el hogar, en la vida de Iris Altagracia, Padre. Le clamo, Dios, por amiga Miriam, Señor, sanidad divina, Señor amado. Amiga Miriam, Señor, necesita sanidad, Padre Santo, en su cuerpo. Cual sea la enfermedad, Señor, no hay nada imposible para usted. Todo es posible si podemos creer en usted, mi Señor amado. Oh Dios poderoso, si ella manda la petición, Señor, es porque cree que hay un Dios de poder que puede sanar, que puede salvar, Señor, que puede libertar, Señor amado, la vida, Señor, de amiga Miriam, cuánto necesita de ti, mi Señor amado. Carmen Corea, Señor amado, sanidad de hígado graso y cálculo, Señor amado, en la vesícula, Padre, mire, Dios mío, llegue examinando, Señor amado, el hígado graso, Dios mío, esos cálculos en la vesícula de Carmen Corea, Señor amado. Carboniza con tu poder, carboniza con tu sangre todo lo que Carmen, Señor amado, Coreas tiene, Señor, para que un día, Señor, glorifique tu nombre, para que un día diga, Dios me sanó, oh poderoso Jesús de Nazaret. Quema, Señor, con tu poder ese hígado graso, Dios mío, esa grasa, Dios mío, aleluya. Oh, poderoso Jesús, disipa, Señor, esos cálculos que están ahí estorbando en la vesícula, Padre Santo. Amiga Manuela, Señor amado, conversión y sanidad. Llegue orando, Señor, en esta anciana, Señor. Tenga misericordia de su alma, Señor amado. Tenga misericordia de ella y sana la Padre. Hermana Paulita, Señor amado, sanidad total y fortaleza. Mira, hermana Paulita, Señor. Señor amado, está, Señor Jesús, aleluya, esperando en ti esa sanidad total y esa fortaleza que viene de lo alto. Oh Dios amado, alzaré mis ojos a los montes. ¿De dónde vendrá mi socorro? Mi socorro viene de Jehová que hizo los cielos y la tierra. Oh Padre mío, le clamo, Señor, por Dios mío, Mauricio Morejón, Señor amado. Está a la espera, dice, unos papeles migratorios. Dios mío, sea usted, Dios, sea tu poder, sea tu Espíritu Santo, Señor, obrando en esos papeles migratorios de Mauricio Morejón, Padre Santo. Él está confiando en ti, Señor, porque eres fiel, Señor amado, con los que creen en ti, Padre Santo. Lo que pedimos en tu nombre, creyendo, lo recibiremos, oh Dios amado. Obra, Señor, ahí en la vida de Mauricio Morejón, Dios mío, por Lorena de Jesús López, Dios Santo, le clamo, Padre bueno, sanidad en sus nervios, dice, controle esos nervios, Señor, de Lorena, Señor de Jesús López, Padre Santo, quite toda dolencia, quite todo lo que, Señor amado, ella siente, Señor, a través de esos nervios, Señor amado. En el nombre de Jesús de Nazaret, Lorena López te necesita, mi Señor amado, con tu mano sanadora, Señor.
A hermana Abigail, Señor, ponga su mano sanadora. Necesita sanidad divina que solo usted la puede dar, Señor amado. Solo usted puede llegar, Señor amado, sanándola como el doctor por excelencia, como el doctor celestial, que solamente usted, Señor amado, es el único Dios que puede sanar, Señor, toda enfermedad. No hay nada imposible para usted, mi Señor amado. En esta hora, Señor, le pido, Padre Santo, oh Dios poderoso, por hermana Abigail, familia González Sánchez, Señor, por cobertura, Dios mío, de usted, mi Cristo poderoso. Eres su socorro, Señor, en familia González Sánchez. Protégelo, Señor amado, en el nombre de Jesús. Cúbrelos, Padre Santo. Guárdalos, Dios mío, donde quiera, Señor, que vayan, Padre Santo. Ahí bendiga su vida, Señor. En esta tarde estamos clamando, Dios mío, a misericordia de familia González Sánchez, por Rafael, Señor, por conversión, Señor amado. Toque usted su corazón, Padre Santo. Llegue, Señor amado, obrando en la vida de Rafael, Señor. Necesita de ti, Padre Santo. Necesita, Señor amado, Rafael, Señor, de ti. Obra, Padre Santo. Oh, Dios poderoso, conviértelo, Padre, a Rafael, Señor. Le clamo, Señor amado, por sanidad de cáncer, Dios mío, en la sangre, dice un joven. Su nombre es, Señor, Ronis Camacho, Señor. Ronis Camacho, Dios mío, lo pongo en sus manos. Este joven, Señor, mire qué dice la petición, Señor Jesús, que tiene cáncer, Señor amado, en la sangre, Padre Santo. Su sangre tiene poder, Señor. Su sangre que derramó, Señor, en la cruz del Calvario, tiene poder, Señor, para poder carbonizar todo cáncer, Señor, que está ahí estorbando, Dios mío, la vida de este joven, Señor, que yo no conozco. Pero a través de esta petición estoy clamando, Señor, por Ronis Camacho, Señor amado, en el nombre de Jesús de Nazaret. Hermana Norma Ruiz, Señor, sanidad total y fortaleza, le clamo, Señor, por hermana Norma Ruiz, Señor, en tu mano, Señor, la ponemos. Tenga misericordia, llegue dando, Señor, esa sanidad total que ella le pide, ella necesita, Dios mío, esa fortaleza en su vida, Señor. Por Willer Pai, Señor, liberación de cárcel, Señor. Willer Pai, Señor amado, necesita de ti, Padre, está encarcelado. Su familia, Señor, está confiando en ti y están esperándolo, Señor amado, que usted haga un milagro para que él salga de ahí, Padre Santo. Obra, Padre mío, tenga misericordia, pues usted conoce, Dios mío, el proceso de él, Padre Santo. Usted, Dios mío, es el que puede hacer la obra, Dios mío, en Willer Pai, Señor. Por Julio, Señor López, Padre, por liberación de vicios y conversión. Mire, Julio López, Señor amado, llegue obrando, Señor, quitando, Dios mío, esos vicios que atan su vida, Señor amado, que solamente usted, Dios mío, puede, Señor, libertarlo, Padre Santo. Oh, libértalo, Padre Santo. Toque el corazón de Julio López, Señor. En esta tarde, Señor amado, Julio López necesita de ti, Señor, esa conversión, Padre Santo, para que esos vicios sean desaparecidos de su vida, de su mente, de su corazón, Padre. Oh, Dios poderoso, le clamo, Señor, que reprenda al adversario, Dios mío, que está allí apoderado, Señor, en Julio López, a través de esos vicios, Señor amado. Oh, Dios poderoso, en el nombre de Jesús, eres misericordioso, Señor. Por hermana, Señor amado, Yolanda, Señor amado, Rodríguez,
sanidad divina, Señor, por sus dos hijos, liberación de cárcel. Dios amado, Yolanda Rodríguez, Señor, sana la Padre Santo, rompe toda cadena de enfermedad, Señor, que está agobiando la vida, Señor, de hermana Yolanda Rodríguez. Mire sus dos hijos, Señor, liberación de cárcel necesitan, Dios mío. Oh Dios poderoso, tenga misericordia, Señor, de estas vidas, Padre, por Andrés, Señor, por liberación de cárcel. Andrés necesita de ti, Padre Santo. Lo ponemos en sus manos a través de esta petición, Padre Santo. Esté en la cárcel, Señor. ¿Quién es Andrés, Señor? Usted lo sabe, usted lo conoce. Usted lo está mirando, Señor amado. Aleluya. Estamos clamando, Señor amado. Oh, Dios poderoso, por la vida de Andrés, Señor. Usted sabe quién es Andrés, Padre Santo. Le clamo, Señor Jesús, por el hermano Tomás Gómez, Señor amado, por fortaleza, Señor, en su diálisis, Padre, y bendición y protección. Dios mío, mi hermano Tomás Gómez, Señor amado, necesita de ti, Padre Santo. Fortaleza, Padre, mire esa diálisis, Señor, que se está haciendo. Sánalo, Señor amado, para que ya no se haga eso, Padre Santo de la gloria. Obren, mi hermano, Señor amado. Él predica tu palabra, Señor amado. Oh, Señor Jesús, tenga misericordia, Padre Santo. Llega a visitar. Visitándolo, Señor, hasta donde Él está, Padre Santo de la gloria, protégelo, Señor, por senia, Señor, por liberación de malos pensamientos, Dios mío, tenga misericordia, Padre Santo, llegue cambiando ese pensamiento, ese corazón, llegue tocándolo, Señor, llegue quebrantando, Señor amado, aleluya, a esta mujer, Señor amado, en el nombre de Jesús, clamamos por senia, Señor, tenga misericordia, Padre, hermana Consuelo, Señor amado, sanidad de su pie derecho y fortaleza, hermana Consuelo, Dios necesita, Señor amado, esa sanidad en su pie derecho, Señor amado, quite toda dolencia, Señor amado, todo lo que le impide para que ella pueda caminar, yo no sé, Padre Santo de la gloria, oh Dios amado, aleluya, pero usted, Señor, sabe quién es, hermana Consuelo, Señor amado, oh de fortaleza, Señor, en esta hora, Señor amado, le pedimos, Padre Santo, en el nombre de Jesús de Nazaret, llegue obrando, Señor, llegue obrando, Padre Santo, a misericordia, Padre, en el nombre de Cristo, tú eres grande, Señor, tú eres bueno, Padre Celestial de la gloria, en el nombre de Jesús, oh Dios poderoso, tú eres, Señor amado. Eres maravilloso, Padre Santo, para poderte glorificar, Señor amado, en nuestra vida, Padre Celestial, en las vidas, Señor amado. Oh, Dios poderoso, llegue, Señor amado, en el nombre de Jesús. Se lo pido, Padre Santo de la gloria, tú eres bueno, Señor. Tu misericordia, Padre Santo, es para siempre, Señor. Oh, Dios amado, aleluya. Bendito Dios, hay poder en ti, Padre Santo. Señor amado, pedimos, Señor, por un Señor amado, por un joven, Señor amado, que tuvo accidente grave. No puede caminar, Señor, ni hacer, dice, sus necesidades fisiológicas. Señor, por salvación, en Nueva York se encuentra esta persona, Padre. Mire este joven, Señor. Señor amado, no sabemos quién es, Señor, pero usted sí lo sabe, Padre Santo. A través, Señor amado, de lo que han enviado, Señor, estamos pidiendo misericordia por ese joven. Mire ese accidente grave, Señor amado. No puede caminar, Señor amado. Obra en la vida de este joven, Señor. Se encuentra en Nueva York, Padre Santo. Hasta allá, Señor amado, estamos orando por esa persona, Padre Santo de la gloria.
llegue glorificándose, Dios, porque usted lo sabe todo, porque usted lo puede todo, porque usted lo ve todo, porque nada es imposible para ti, Señor. Tú eres el doctor de los doctores, Padre. En manos de doctores puede estar este joven, pero en tus manos, Señor, lo ponemos en esta tarde, Señor amado, porque esas manos preciosas son las que hacen milagros, Señor. Oh, poderoso Jesús, yo clamo, Dios. Hermana Marta, Señor amado, Durán, sanidad divina. Toque el cuerpo de mi hermana Marta, Señor amado. Llegue dando esa sanidad divina que ella está esperando en ti, Señor. Ella necesita de ti, Padre Santo. Ayuda a mi hermana, sánala, Señor. Sánala, Dios mío, con tu poder, Señor. Pedimos, Señor amado, por la familia Martínez, Señor, por fortaleza y salvación, Señor amado. En esta hora, Señor, familia Martínez necesita fortaleza, necesita salvación también, Señor. En esta hora llegue obrando, Señor, se lo pedimos en el nombre de Jesús. Por la familia Ruiz, Señor Hernández, por fortaleza divina, llegue, Señor amado, consolando. Llegue, Señor amado, Dios mío, como pronto auxilio en lo que puedan estar pasando, Padre Santo. Tú eres, Señor, nuestro pronto auxilio en las tribulaciones. Tú eres, mi Señor, nuestra roca, Señor, donde nos escondemos. Tú eres nuestra torre fuerte, Señor, para darnos fuerza cada día, Padre Santo. Oh, Dios poderoso, Espíritu Santo, glorifíquese, Señor, en familia Ruiz Hernández. Señor Hernán, Señor amado, Germán, Señor, Elda, por la recuperación de su cirugía, Señor, de espalda. Clamamos, Señor amado, por esta vida, Señor. Recuperación, Señor amado, de esa cirugía en su espalda, Padre Santo. Oh, Dios poderoso, llegue poniendo su mano en su espalda de estas vidas. Germán, Señor, y Elda, Señor amado. Oh, Dios poderoso, en el nombre de Jesús, glorifíquese, Rey, se lo pedimos en esta tarde. Pedimos, Señor, por hermana Francisca, por tío. Dios amado, tiene una bacteria en su estómago, Señor amado. En su estómago, dice. Oh, Dios poderoso, glorifíquese, Dios amado, en mi hermana, Señor, sacando esa bacteria, Padre Santo, de su estómago, Padre Celestial. Disipa esa bacteria que está estorbando, Señor, en el estómago de hermana, Señor, Francisca, Padre Santo, por ti, desaparece con tu poder, Señor, esa bacteria, Padre Santo. Por la niña, Señor amado, Saraí, estamos orando y creyendo, Señor amado, que usted, Dios mío, seguirá obrando, Señor, en sus pulmones. Serán nuevos, Dios. Oh, Dios poderoso, mire la niña Saraí, Señor. Oh, Dios amado, en el nombre de Jesús creemos, Padre, que usted, Dios mío, hará el milagro, Señor, en Saraí, Padre Santo. Pedimos, Señor, por Moisés Guerrero, Señor amado. Señor amado, está, Señor, mejorando, Dios mío, dice Señor, dice por Moisés Guerrero, gracias a Dios, está mejorando en la diálisis, dice, que Dios siga obrando. Oh, Dios mío, esta familia, Señor, está confiando en ti y está, Señor amado, agradecida, Padre, le da gracias, Dios mío. Y estamos, Señor, clamando, Dios, por este varón, Señor, Moisés Guerrero, Señor. Dios mío, solo usted puede obrar, Señor, haciendo el milagro en ese diálisis, Padre. Obra misericordia, Señor. Pedimos, Señor, por Adilmar Torres, Señor, liberación. Por liberación, dice, de cárcel y protección divina.
Dios mío, allí, Señor, a Dilmar Torres, llegue visitándolo, Señor. Llegue libertándolo, Padre, rompiendo cadenas, Señor, dando esa protección divina que él necesita. Allí donde se encuentre, en esa cárcel, Señor, a Dilmar Torres, Padre, en el nombre de Jesús, se lo ponemos en sus manos, Señor. Que usted lo pueda, Señor amado, guardar, lo pueda proteger, Señor, el tiempo que va a estar ahí, Señor amado. Cuando ella cumpla su tiempo, Señor, usted, Dios mío, obrará de manera especial en Adilmar Torres, Señor. Hermano Videa, Señor amado, Lizama, Dios mío, a mejora de su salud, dice, oh Dios poderoso, siga, Señor, perfeccionando, Señor, su obra en su vida, Señor, de hermana Ovidia Lizama. Ella está esperando, confiando en ti, Señor. Clamamos, Dios mío, por ella, Padre. Usted conoce lo que está pasando en la vida de hermana Ovidia Lizama, Señor amado. Glorifíquese, Padre mío, de manera poderosa, de manera grande, porque eres grande, Señor, porque eres maravilloso, Padre Santo y milagroso. Clamamos, Señor, por hermana Gloria Cali, Señor, sanidad de mareo, Señor, y por liberación, dice, de cárcel de su hijo. Obra, Señor, en hermana Gloria Cali, Señor. Mire esos mareos, Señor amado. Controla, Señor amado, todo su cuerpo, su cabeza, Señor, su cerebro, Padre Santo. Oh, Señor Jesús, reprende esos mareos, Señor. Desaparecen los padres de la vida de hermana Gloria Cali. Liberación de su hijo, Señor, pedimos, Dios amado, en el nombre poderoso de Jesús, donde quiera que él se encuentre, Señor, de las diferentes cárceles, Señor. Ahí llegue usted, Padre, porque estamos clamando en este momento por su hijo, Señor, de hermana Gloria Cali. Clamamos, Señor, por hermana Julia, Señor, por su pronta recuperación, Dios mío, y fortaleza, Dios mío. Pedimos, Señor amado, esa pronta recuperación, Señor, a la vida de hermana Julia, Señor, de esa fortaleza, Padre Santo, que hermana Julia necesita, Dios, en esta hora, Señor amado. Manifieste su poder, Señor. Manifieste, Señor amado, oh, su gloria, Señor amado, en esta tarde, Padre. Le pido, Señor, por hermana Olga Tolentino, Señor, repuesta de papeles migratorios, Señor amado, fortaleza y protección divina para toda su familia, dice, oh Dios poderoso, hermana Olga Tolentino, Señor amado, necesita de ti, Padre Santo, que usted obre, Señor, en esos papeles, que usted le dé fortaleza y protección divina, dice, en la familia, en toda su familia, Señor. Ahí estamos, Señor, clamando a través de esta petición, Señor. En el nombre de Jesús, clamo, Señor, por hermana Marta Perdomo, Señor. Sanidad de dolor de espalda, de fortaleza, Señor, la vida, Dios mío, de hermana Marta Perdomo, Señor. Ponga su mano en su espalda, Señor. Ponga su mano sanadora, Señor, en su espalda, allí donde esté ese dolor, Padre Santo. Dios mío, dé fortaleza a la vida de mi hermana Marta, Señor, perdomo, en el nombre de Jesús de Nazaret. Tú eres grande, Señor, y bueno, y grande en misericordia, Padre Santo. Se lo pedimos en esta hora, Señor, por José René Torres, Señor. Estamos clamando, Señor, que usted siga obrando, Dios mío, en su movilidad, Señor. Oh, de fortaleza, Padre Santo. José René Torres, Señor amado, necesita de ti, Padre Celestial. Obra, ponga su mano sanadora, Señor, y fortalécelo, Señor amado, en esta hora, Padre Santo. Le clamo, Señor amado, por Vicenta Raquel, Señor Tolentino, pide oración por su matrimonio. Está siendo atacado, dice, por el enemigo.
y por protección divina. Oh, llegue visitando, Señor, llegue visitando el hogar de Vicenta Raquel, Señor amado. Mire su matrimonio, Padre Santo. Usted, Señor, conoce su situación, Padre Santo, esos ataques del enemigo, Padre Santo. Oh, Dios amado, le pedimos esa protección, Padre Celestial. Tome el control y el cuidado, Señor, de Vicenta Raquel Tolentino, Padre Santo. Mire su matrimonio, Señor amado. Usted sabe que el enemigo, Señor, se ha encargado, Señor, de destruir los matrimonios, Padre. Pero si usted está ahí, Padre, no podrá hacer nada. Lo reprendemos, Señor, en el nombre de Jesús. Todo demonio, Señor, que se oponga, Padre Santo, ahí, Dios mío, en ese matrimonio, Señor, de Vicenta Raquel Tolentino, pedimos, Señor, por los hermanos, Señor amado. Pedimos, Señor, por los hermanos Rangel Tolentino, Señor amado. Oh, Dios poderoso, que usted cambie, dice, sus corazones de incredulidad, Señor amado. Rompa cadenas, Dios mío, porque creen, Señor amado, en la Santa Muerte, dice, en San Luis Potosí, México. Dios mío, liberte, Padre Celestial, esos corazones y esas mentes, Señor amado, incrédulas, Padre Santo. Llegue cambiando, Señor amado, a esta gente, Padre Celestial, que está, Señor, turbada, que está, Señor amado, oh Dios amado, atrapada por esa incredulidad, Señor amado. Oh Dios mío, hasta allá México, hasta Luis Potosí, dice, oh Dios poderoso, hasta México, Señor. Clamamos por esta vida, Señor, tú tienes poder. Paséate Nazareno ahí, Padre Santo. Liberte esta vida, Señor amado. Oh Dios poderoso, tú tienes poder, Señor amado. Tú eres el grande, Señor. Tú eres el único, Padre Santo, en quien debemos de confiar, en quien debemos de creer, Espíritu Santo, porque tú sos, Señor amado, el que nos das la vida, Señor, el que nos da todo, Señor amado, lo que pedimos, el que hace todo, Señor amado. El cielo y la tierra, Señor amado, es creado por usted, mi Dios. Oh, Dios poderoso, estamos confiando en ti, Padre Santo. Vengo clamando, Señor, por el hermano Balmore Durán, Señor, sanidad divina y fortaleza. Llega tocando, Señor, el cuerpo de mi hermano Balmore Durán, Señor. Llega orando, Señor, esa sanidad divina. Clamamos, Señor, por hermana Marina Ergueta, sanidad total y fortaleza en su vida. Llegue, Señor amado, ahí, Padre Santo. Oh, Dios poderoso, en Marina Ergueta, Señor amado. Dios mío, dando, Señor Jesús, esa sanidad. Clamamos, Señor, por la hermana, Señor, Dina Romero, Señor. Fue operada, se encuentra delicada. Llegue visitándola, Señor. Llegue visitando a hermana Dina Romero, Señor amado. Mire su operación, Padre Santo. Cicatriza, Señor. Quite todo dolor. De fortaleza la vida de mi hermana, Señor. En el nombre de Jesús, mira esa delicadeza, Señor, que tiene ahí en su operación, Señor. Restaura, Padre. Levanta, Dios mío, en el nombre de Jesús de Nazaret. Muchas gracias, Señor Jesús. Oh Dios poderoso, grande eres, Jehová. Alabado sea el nombre de Jesús. Gracias le damos al Señor por este momento que pudimos elevar esta oración hacia el trono de la gracia y hemos terminado nuestro tiempo. Que el Señor nos bendiga a todos.

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2: En segundo lugar, la iglesia tenía que pelear una guerra de vida o muerte contra el reino de las tinieblas, para lo cual tenía que ir cubierta con la armadura de Dios y así obtener la victoria. Y en tercer lugar, la iglesia tenía que recibir los dones del Espíritu Santo para su propia edificación. Hoy presentamos el tema, los nueve dones del Espíritu Santo. Para comenzar este estudio, vamos a tomar el respaldo bíblico en 1 Corintios capítulo 12, versículos 8 al 11, que dicen así: porque a este es dada por el Espíritu palabra de sabiduría, a otro palabra de ciencia, según el mismo Espíritu, a otro fe por el mismo Espíritu, y a otro dones de sanidades por el mismo Espíritu, a otro el hacer milagros, a otro profecía, a otro discernimiento de espíritus, a otro diversos géneros de lenguas, y a otro interpretación de lenguas. Pero todas estas cosas las hace uno y el mismo Espíritu, repartiendo a cada uno en particular como Él quiere. Hasta aquí la cita. En primer lugar diremos que los dones son dados por el Espíritu Santo para edificación, provecho y conocimiento. Y el apóstol Pablo recalca algo muy importante y dice: no quiero, hermanos, que ignoréis acerca de los dones espirituales. 1 Corintios capítulo 12, versículo 1. Consideramos necesario explicar que, aparte de estos nueve, hay otros dones más, pero que no entran en esta categoría, salvo el don de profecía, que es mencionado en Romanos capítulo 12, versículo 6. Pero este don ya está incluido en el grupo de los nueve. Luego tenemos los dones de servir, enseñar, repartir y presidir. Romanos 12, versículos 7 y 8. Pero estos dones son dados por vocación, no por elección. Y no son operados en forma sobrenatural, sino por capacidad en el creyente. Y lo mismo sucede con los dones que Cristo da en la parte ministerial, y que son tomados de la profecía del Salmo 68 y versículo 18, que dice: subiendo a lo alto, llevó cautiva la cautividad y dio dones a los hombres. Efesios capítulo 4, versículo 8. Estos dones son conocidos como ministerios y son dados a los que tienen capacidad para poder ejercitarlos. Por tanto, no son repartidos, sino que los candidatos son constituidos, unos para ser apóstoles, otros profetas, otros evangelistas, a otros pastores y maestros. Efesios 4:11. La palabra constituir quiere decir elegir a alguien que tenga capacidad para desempeñar un trabajo especial. Por tanto, estos ministerios no pueden ser operados en forma sobrenatural como lo son los nueve dones espirituales, los cuales el creyente puede recibir aunque no tenga mucha preparación docente, porque aquí no es el creyente el que actúa, sino el Espíritu Santo en él. Por otra parte, tenemos algunos dones que son dados por el Padre y que no entran en la esfera sobrenatural, ni tampoco como dones ministeriales. Por ejemplo, que el hombre coma y beba y que disfrute del fruto de su trabajo, esto es un don de Dios. Eclesiastés capítulo 3 y versículos 13 y capítulo 5, versículo 19. También tenemos que la fe que el Padre pone en un pecador para que acepte a Cristo se califica como don de Dios. Efesios 2:8. Estos dones pueden considerarse como la gracia o el favor de Dios. Cristo le dijo a la samaritana: si conocieras el don de Dios. Juan capítulo 4, versículo 10. En el libro de los Hechos, capítulo 2, versículo 38, el apóstol Pedro le dice a los judíos compungidos que si se arrepienten y se bautizan, van a recibir el don del Espíritu Santo. Cuando el recién convertido Simón el Mago quiso sobornar a los discípulos ofreciéndole dinero para obtener poderes sobrenaturales, Pedro le dijo: tu dinero perezca contigo, porque has pensado que el don de Dios se obtiene con dinero. Hechos 8:20. Aquí el don son los favores de Dios. El ministerio del apóstol Pablo puede entrar en esta categoría de favores, ya que él mismo lo dice que él fue hecho ministro por el don de la gracia de Dios. Efesios 3, versículo 7. O sea que Cristo tuvo misericordia de Pablo y lo hizo apóstol. Y para cerrar con estas ilustraciones, diremos que aún los regalos que se obsequian entre personas algunas veces se conocen como dones. La hija de Caleb le pidió un don a su padre y en resumidas cuentas lo que le pidió fue un terreno que tuviera agua. Dice Josué capítulo 15 versículo 19. Ahora vamos a entrar al estudio de los 9 dones del Espíritu Santo, para lo cual los vamos a clasificar en 3 grupos de 3 dones cada uno. Y el primer grupo corresponde a los dones de revelación, que son los siguientes: don de palabras de sabiduría, cuyo fin es revelar en forma sobrenatural un propósito divino de lo que acontecerá en el futuro. El don de palabras de ciencia o de conocimiento, y que tiene como fin el que Dios revele parte de su conocimiento al creyente, de lo que ha sucedido o está sucediendo en el presente. Y en tercer lugar está el don de discernimiento de espíritus, cuyo propósito es identificar los espíritus por medio de visión sobrenatural. En el segundo grupo tenemos los dones de poder, que son los siguientes: don de fe, que consiste en una confianza fuera de la fe natural para operar algo sobrenatural; don de hacer milagros, que es una intervención sobrenatural sobre los elementos; y en tercer lugar están los dones de sanidades, cuyo fin es demostrar poder para sanar enfermedades. Y ahora entramos al tercer grupo, que son los dones de inspiración, y son los siguientes: don de profecía, que es una exclamación sobrenatural para edificar a la iglesia en el idioma común; don de diverso género de lenguas, más conocido como el don de lenguas, y que se presenta en una exclamación sobrenatural en un idioma desconocido. Y por último tenemos el don de interpretación de lenguas, cuyo fin es declarar en forma sobrenatural lo que otro habla en lenguas. Y hasta aquí llegamos con la clasificación de los 9 dones, colocados en 3 grupos de 3 dones cada uno. Para algunas iglesias, estos 9 dones ya no están en uso, porque según ellos, fueron para la iglesia primitiva. Otros es que creen en algunos dones, pero no en todos. Y otros es que aún creyendo en ellos, no los saben usar. Esperamos con este estudio que no solamente conozca usted los dones, sino que los ponga a funcionar como enseña la palabra de Dios. Ahora vamos a explicar algo muy interesante, y es que el Espíritu Santo produce frutos en el creyente, pero los dones no son producidos, sino repartidos. Esto último nos demuestra que no todos los creyentes van a ser poseedores de estos dones, aunque el apóstol Pablo nos dice que hay que procurar los dones mejores. Por otra parte, cuando hablamos de los 9 frutos del Espíritu Santo, según Gálatas 5, versículos 22 y 23, aquí sí que todo creyente debe de poseerlos, porque ningún cristiano es conocido por los dones que recibe, sino por los frutos que el Espíritu Santo ha producido en él. O como lo expresara mejor nuestro Señor Jesucristo, que dice así: por sus frutos los conoceréis. Mateo 7, versículo 20. El creyente testifica de los dones, pero los frutos testifican del creyente. El creyente no usa los frutos lo usan a él. Con los dones sucede lo contrario. Los dones no usan al creyente, es el creyente quien los usa a ellos. Y ahora pasamos al estudio del primer don que aparece en la lista de los 9. y es el don de palabra de sabiduría. Este don, por ser el primero, pareciera que es el principal, ya que por medio de este don es que se da la palabra profética con respecto a los acontecimientos que sucederán en el futuro. Por ejemplo, cuando Dios se dispuso a enviar un diluvio de agua sobre la tierra, Noé fue avisado por medio de palabra de sabiduría con 100 años de anticipación, ya que Dios trató con Noé cuando éste tenía 500 años, y cuando el diluvio empezó, Noé tenía 600 años. Génesis capítulo 7, versículo 11. Todos los profetas que encontramos, principalmente en el Antiguo Testamento, todos ellos recibieron palabra de sabiduría, ya que anunciaron hechos futuros. En el Nuevo Testamento encontramos al apóstol Pablo, que en algunas de sus epístolas recibe palabra de sabiduría, anunciando lo que acontecerá en los postreros tiempos, y lo mismo hace el apóstol Pedro en su segunda epístola. También tenemos al apóstol Juan, que desde el capítulo 6 de Apocalipsis empieza a recibir palabra de sabiduría, o sea, revelación profética, anunciando juicios y otros acontecimientos que se presentarán en el tiempo final, incluyendo la segunda venida de Cristo a la tierra. El milenio también está incluido en esta palabra de sabiduría, y también el encarcelamiento de Satanás y el juicio final de los impíos. Explicamos que cuando un profeta de oficio recibe palabra de sabiduría, es para que la dé a conocer al pueblo, y cuando esto sucede, entonces esta revelación se convierte en profecía. Pero no es un don de profecía, aclaramos, porque este don no es de revelación, el don de profecía, sino de inspiración, como lo dijimos anteriormente. Aclaramos que el que tiene don de profecía edifica a la iglesia, pero no predice cosas futuras, porque esto último, como dijimos, lo hace el profeta de oficio por medio de palabra de sabiduría. Por otra parte, explicamos que hay tres clases de sabiduría, que son sabiduría humana, sabiduría divina y don de palabra de sabiduría. La sabiduría humana es la que los hombres obtienen a base de estudio, inventos y descubrimientos, pero con esta clase de sabiduría nadie se salva. Por el contrario, la palabra de Dios los ridiculiza. Jeremías capítulo 8 y versículo 9. Y el apóstol Pablo nos dice que la sabiduría de este mundo es insensatez para con Dios. Primera de Corintios capítulo 3 versículo 19. Ahora, con respecto a la sabiduría divina, todo creyente debe de poseerla. Y aquí ni siquiera los rudos escapan, pues la misma palabra les dice: y si alguno de vosotros tiene falta de sabiduría, pídala a Dios, el cual da a todos abundantemente y sin reproche, y le será dada. Santiago capítulo 1, versículo 5. La Biblia dice que en esta sabiduría divina, el mundo no conoció a Dios, porque para conocer a Dios hay que recibir a Cristo primero, ya que Cristo es la sabiduría de Dios. Primera de Corintios capítulo 1, versículos 20 al 24. Todo creyente que predica la palabra de Dios necesita esta sabiduría divina, porque la sabiduría humana no encaja en este asunto. Tal como se lo dijo el apóstol Pablo a los corintios, que su predicación no era conforme a la sabiduría humana. Primera de Corintios capítulo 2, versículos 1 al 5. Veamos otro ejemplo de sabiduría divina. Y es cuando Salomón le pidió sabiduría y ciencia a Jehová, y le fue dada, dice Segunda de Crónicas, capítulo 1, versículo 10. Pero vamos a aclarar que Salomón recibió sabiduría, pero no el don de palabras de sabiduría. Y vamos a confirmarlo con el siguiente ejemplo. Y fue cuando dos mujeres vinieron a Salomón para dilucidar el caso del niño muerto y el niño vivo. Y después de escuchar a ambas partes, Salomón no sabía cuál era la verdadera madre del niño vivo, pero lo que sí sabía era que la verdadera madre del niño no iba a permitir que el niño muriera cuando él pidió una espada para partirlo en dos partes. Y la forma como resolvió este caso fue el más efectivo. Y dice la Biblia que todo Israel oyó aquel juicio y temieron al rey, porque vieron que había en él sabiduría de Dios para juzgar. Primer libro de Reyes, capítulo 3, versículos 16 al 28. Ahora veamos que si Salomón hubiese tenido un don de revelación, de palabra de sabiduría, o don de palabra de ciencia, no hubiera tenido necesidad de buscar una espada para partir al niño. Sencillamente, el Espíritu Santo le hubiera revelado cuál era la verdadera madre del niño vivo. Y asunto concluido. Tenemos que admitir que Salomón fue un gran sabio, pero no con el don de palabra de sabiduría, porque esto, dijimos, corresponde únicamente a los profetas de oficio. Y esa es la razón por la cual en la Biblia Salomón no aparece como sabio, Salomón aparece, sí, como un sabio, aparece como sabio, pero nunca aparece como profeta. Vamos a mencionar a algunos siervos de Dios que recibieron el don de palabra de sabiduría, y entre ellos están Noé, Abraham, Moisés, David, Elías, Eliseo, Isaías, Jeremías, Ezequiel, Daniel y todos los llamados profetas menores. En el Nuevo Testamento tenemos en primer lugar a nuestro Señor Jesucristo, a Juan el Bautista, al apóstol Pablo, al apóstol Pedro, Zacarías, Judas y Agabo. Y también el apóstol Juan recibió este don de revelación estando en la isla de Patmos. Ahora pasamos a estudiar el don de palabra de ciencia, que tiene gran parecido al don de palabra de sabiduría, pero son diferentes. La palabra de ciencia revela lo que ya ha pasado o está sucediendo en el presente, o sea, en el momento en que se está recibiendo la revelación. Y antes de entrar al estudio de este don, diremos que hay tres clases de ciencia. La ciencia humana, la cual se encuentra en el mundo, y son acreedores los llamados hombres de ciencia. Esta ciencia Dios no la apoya, y nadie que se apoye en ella podrá conocer a Dios y ser salvo. El apóstol Pablo dice que la ciencia humana es falsa ciencia. Primera epístola a Timoteo, capítulo 6, versículo 20. Las personas que solamente poseen sabiduría o ciencia humana, la Biblia los compara en el día de su muerte como las bestias que perecen. Salmo 49, versículo 20. Por su parte, la ciencia divina es la que todo creyente debe de tener para conocer y hacer la voluntad de Dios. Todo pastor debe de tener esta ciencia para poder enseñar a la iglesia, tal como lo dice el Señor por medio del profeta Jeremías, capítulo 3, versículo 15, que dará pastores que os apacienten con ciencia y con inteligencia. Recordemos que la sabiduría divina es para andar en temor de Dios, Proverbios 1:7, y la ciencia divina es para conocer y hacer la voluntad de Dios. Pero además de la ciencia humana y la divina, también, por supuesto, tenemos el don de palabra de ciencia. Continuaremos. Y ahora pasamos a estudiar el don de palabra de ciencia, el cual no se obtiene por estudio ni por esfuerzo humano, sino que es por revelación del Espíritu Santo. A veces este don se confunde con el don de profecía porque revela o descubre cosas ocultas. Aquí tenemos que Jehová le dijo a Jeremías, clama a mí que yo te responderé y te enseñaré cosas grandes y ocultas que tú no conoces. Jeremías 33:3. Aquí lo que Jehová va a revelar o a enseñar no es lo que está oculto en la mente de Jeremías, porque si este fuera el caso, en vez de revelar, sería recordar lo que el profeta ya sabe. Lo que Jeremías va a recibir es algo que se encuentra oculto en la mente de Dios. Veamos algunos ejemplos del don de palabra de ciencia. Cuando el hijo del rey Jeroboam cayó enfermo, el rey envió a su mujer hasta Silo, donde se encontraba el profeta Ahías, para que le diera palabra de Dios sobre la salud del niño. Pero para que no la reconocieran, cuando llegara a la casa del humilde profeta, el rey le dijo que se disfrazara. Pero mientras ella iba en camino, vino palabra de ciencia al anciano profeta, que ya ni miraba a causa de la vejez. Y le dijo Jehová, he aquí que la mujer de Jeroboam vendrá a consultarte por su hijo, que está enfermo. Así y así le responderás, pues cuando ella viniere, vendrá disfrazada. Cuando Ahías oyó el sonido de los pies en la puerta, pues la mujer acababa de entrar, le dijo, entra mujer de Jeroboam, ¿por qué te finges otra? Primer libro de Reyes, capítulo 14, versículos 1 al 6. Dios lo sabe todo, y de ese todo le dio un poquito al anciano profeta Ahías. También tenemos el caso del profeta Eliseo con los ejércitos de Siria, que todo el plan militar que el rey sirio trataba con sus altos oficiales, Dios se lo declaraba a Eliseo, y Eliseo lo declaraba al rey de Israel, al grado que el rey sirio pensaba que dentro de sus filas había un traidor que pasaba la información al rey de Israel. Pero un siervo del rey le dijo: no, rey, señor mío, sino que el profeta Eliseo está en Israel, el cual declara al rey de Israel las palabras que tú hablas en tu cámara más secreta. Segundo libro de Reyes, capítulo 6, versículos 8 al 12. Lo que ocurría con el profeta Ahías y el profeta Eliseo es que recibían por el Espíritu Santo palabra de ciencia. En el Nuevo Testamento está el caso del apóstol Pedro, cuando el Señor preguntó: ¿y vosotros quién decís que soy yo? Pedro dijo: tú eres el Cristo, el Hijo del Dios viviente. Cristo le dice: bienaventurado eres, Simón, hijo de Jonás, porque no te lo reveló carne ni sangre, sino mi Padre que está en los cielos. Mateo 16, versículos 15 al 17. Aquí vemos que Pedro no identificó a Cristo con su mente humana, ni con ciencia divina, ni con estudio de las Escrituras, sino que fue una revelación del cielo. El don de palabra de ciencia fue usado para que Pedro pudiera identificar a Cristo. Ahora veamos qué ocurre cuando el apóstol Pedro se encuentra en Jope, en casa de Simón el curtidor, que tuvo una visión de un lienzo que descendía del cielo a la tierra. Y mientras Pedro meditaba en esto, ya tres hombres enviados por Cornelio desde Cesarea estaban a la puerta de la casa. Pedro ignoraba por completo el viaje de aquellos hombres y ni siquiera sabía que estaban allí. Pero en ese momento vino palabra de ciencia de parte del Espíritu Santo, y no olvidemos que Pedro había subido a la azotea de la casa para orar. Hechos capítulo 10, versículo 9. Y el Espíritu Santo le dijo: he aquí tres hombres te buscan, levántate pues y desciende, y no dudes de ir con ellos, porque yo los he enviado. Hechos capítulo 10, versículos 19 y 20. Esto se llama revelación por medio de palabra de ciencia. Este don aparece algunas veces en la iglesia para descubrir algún pecado oculto, lo mismo que al pecador que lo ha cometido. Cuando esto sucede, algunas veces se confunde con el don de profecía, pero recordemos que en el don de profecía no hay revelación, sino inspiración, que es una cosa diferente. Y ahora pasamos al estudio del don de discernimiento de espíritus, que es el último en el grupo de los dones de revelación. Este don se conoce con este

discernir espíritus que probar espíritus. Para probar los espíritus se necesita la dirección, pero no la revelación del Espíritu Santo. Y cualquier creyente fiel a Cristo puede probar los espíritus siempre y cuando entienda bien el pasaje bíblico de 1 de Juan capítulo 4 versículos 1 y 2. Y la palabra clave aquí es preguntar al Espíritu si Jesucristo vino en carne. Si se trata de un demonio, jamás lo va a confesar. Por su parte, el que discierne espíritus trata directamente con el Espíritu. Y por supuesto que si es espíritu demoníaco, lo manda fuera en el nombre de Cristo sin necesidad de probarlo. Aclaramos que el don de discernimiento de espíritus no es para descubrir pecados ocultos en la iglesia, sino para detectar espíritus dudosos. Vamos a mencionar dos casos que se sucedieron, le sucedieron al apóstol Pablo, y uno fue con el mago Elimas, quien se interponía a la predicación del apóstol cuando evangelizaba al procónsul Sergio Paulo en su primer viaje misionero. Pablo le envía un juicio de ceguera temporal a este mago y le da el trato de hijo del diablo. Hechos capítulo 13, versículo 10. El segundo caso es cuando Pablo se encuentra con la muchacha en Filipos. Pablo la libertó del espíritu de adivinación que la había poseído y en el nombre de Cristo mandó fuera a aquel demonio. Hechos capítulo 16, versículos 16 al 18. Ahora surge una pregunta. ¿Por qué el mago Elimas no fue libertado y la muchacha sí? Es sencillo. Elimas era un siervo voluntario al servicio del diablo y la muchacha era sierva involuntaria de un demonio adivino. Notemos algo. En el caso de Elimas, Pablo se dirige a él, al mago, no al demonio, porque a ningún demonio se le puede llamar hijo del diablo. Este título corresponde únicamente para todos aquellos que son enemigos de Cristo. Juan capítulo 8, versículo 44. Sin embargo, en el caso de la muchacha de Filipos, Pablo se dirige no a ella, sino al demonio, al cual mandó fuera en el nombre de Cristo, y la muchacha quedó libre. Hay que saber distinguir cuándo es que los demonios se meten en un cuerpo para usarlo a su antojo, porque hay casos cuando los demonios buscan a las personas para meterse en ellas, pero también hay casos cuando son las personas que los buscan a ellos, a los demonios, como en el caso de los magos, brujos, santeros y toda clase de hechiceros, y también los satanistas. Estos voluntariamente se someten a ser siervos del diablo. Y su liberación depende de ellos mismos, si se deciden voluntariamente también a aceptar a Cristo para ser salvos. Ahora, cuando se trata de un loco endemoniado o de cualquier caso de posesión demoníaca involuntaria, aquí no se le pide permiso a la persona, sino que se trata directamente con el demonio y se manda fuera en el nombre del Señor Jesucristo. Recordemos que Cristo no hizo ningún trato con el gadareno. El trato fue con los demonios que lo tenían atrapado. Ahora vamos a pasar al estudio del segundo grupo, que son los dones de poder y son los siguientes: don de fe, dones de sanidades y don de hacer milagros. Y antes de empezar con el don de fe, diremos que hay cuatro clases de fe. Primero, está la fe natural que todo ser humano tiene que tener, sea cristiano o no cristiano. Sin esta fe no tendría sentido la vida humana, pero aclaramos que con esta fe ninguna persona podría ser salva. En segundo lugar, tenemos la fe que salva. Esta fe es la que el Padre pone en cada pecador para que éste reciba a Cristo y se salve. Pablo dice, por gracia sois salvos por medio de la fe, y esto no es de vosotros, pues es don de Dios. Efesios 2:8. En tercer lugar, tenemos la fe como fruto del Espíritu Santo. Gálatas capítulo 5, versículo 22. Esta fe tiende a crear más que todo un conocimiento y a aumentar el conocimiento en el creyente. En otras palabras, diríamos que la fe lo que tiende es a crecer y o a disminuir también en este caso, y esto depende del creyente. Pablo dice que el justo por la fe vivirá, Romanos 1:17, y esta clase de fe es la que Cristo demanda para que su iglesia lo esté esperando cuando sea el rapto de la iglesia, Lucas capítulo 18, versículo 8. En cuarto lugar, tenemos el don de fe. Este don es usado más que todo en circunstancias difíciles y también en casos inesperados e imprevistos. Tanto en el Antiguo como en el Nuevo Testamento, tenemos varios ejemplos del don de fe. Mencionaremos el caso del profeta Elías,

0: Cuando predico la sequía para Israel, dijo Elías, vive Jehová Dios de Israel, en cuya presencia estoy, que no habrá lluvia ni rocío en estos años, sino por mi palabra. Primer libro de Reyes, capítulo 17, versículo 1. Lo que Elías expresa aquí es el don de fe, pues tal como él dijo, así sucedió. Y por esa palabra, Israel no tuvo agua por 3 años y 6 meses, hasta que Elías quiso y oró a Jehová, y la lluvia cayó. Primer libro de Reyes, capítulo 18, versículos 41 al 46. Cuando Moisés levanta su vara frente al Mar Rojo, y este se abre, aquí se produce el don de fe. Y aquí explicamos que si Moisés no interviene y el mar se abre, entonces sería un milagro directo de Dios. Pero cuando se trata de poner en práctica los dones espirituales, Dios siempre usa el elemento humano. El hacer es secar el mar equivale como lanzar una montaña al mar, y esto es operado por el don de fe. Cristo dijo, porque de cierto os digo, que si tuvieres fe como un grano de mostaza, diréis a este monte, pásate de aquí allá, y se pasará, y nada os será imposible. Mateo capítulo 17, versículo 20. Marco nos dice el evangelista Marcos, que con fe una montaña puede ser lanzada al mar. Marcos capítulo 11, versículos 22 y 23. Continuaremos. Y continuando con el tema sobre los 9 dones del Espíritu Santo, analizábamos anteriormente el don de fe, y diremos que son muchos los creyentes que han muerto por mano de hombres criminales, porque Dios ha permitido que mueran así. Sin embargo, los que tienen don de fe han retado incluso a algunos asesinos a que disparen su arma con la plena convicción que no va a disparar, y así sucede. Y a veces hasta manos tiesas se han visto de criminales que han quedado avergonzados y humillados delante de un creyente que tiene el don de fe. Y con los creyentes que no tienen este don, ¿qué se puede hacer? Con estos hay que echar mano de lo que dice Proverbios capítulo 22 y versículo 3, que el avisado ve el mal y se aparta, mas los simples pasan y llevan el daño. Cuando Josué detuvo el sol y la luna en presencia de los israelitas, hasta que se hubo vengado de sus enemigos, esto fue por el don de fe. Josué capítulo 10. A veces se puede confundir el don de los milagros con el don de fe, pero son diferentes uno del otro, aunque tenemos que admitir que el don de fe produce hechos extraordinarios. Y es bueno aclarar que tanto el don de hacer milagros como los dones de sanidades tienen forzosamente que ir acompañados del don de fe, si no, no se producen. Y para concluir con el don de fe, diremos que hay 4 clases de fe. Y en primer lugar está la fe natural, que todo el mundo tiene. Con esta fe creemos los hechos históricos del pasado, lo mismo que las noticias de los noticieros, etc. En segundo lugar está la fe que salva. Esta es la que Dios el Padre pone en cada pecador para que éste reciba a Cristo. Juan capítulo 6, versículo 37 y Efesios 2, 8. Si Dios no pusiera esta fe, nadie sería salvo. En tercer lugar, tenemos la fe como fruto del Espíritu Santo. Gálatas 5, 22. Esta fe es la que todo creyente debe de poseer y vivir por esta fe, dice Romanos 1, 17. Y también con esta misma fe es que tenemos que esperar al Señor Jesucristo para irnos con Él. Lucas 18, versículo 8. Esta fe es la que nos habla Hebreos 11, 6, que sin la cual es imposible agradar a Dios. Y en cuarto lugar tenemos el don de fe, el cual sirve para operar hechos sobrenaturales por el Espíritu Santo, pero aclaramos que este don no sirve para salvación, porque si así fuera, solo unos pocos creyentes se salvarían, porque no todos tienen don de fe. Estamos siempre en el estudio de los 9 dones del Espíritu Santo, y ahora vamos a analizar en qué consisten los dones de sanidades. Y en primer lugar diremos que no todos los creyentes tienen estos dones, pero sí todos pueden orar por los enfermos. La diferencia entre un creyente que tiene dones de sanidades y otro que no tiene, es que el que no tiene estos dones, ora a Dios para que sane al enfermo y lo declara sano por fe. Pero el que tiene estos dones de sanidades, no se dirige a Dios sino al enfermo, y le ordena que sea sano en el nombre del Señor Jesucristo. En el Antiguo Testamento encontramos operando los dones de sanidades, como es el caso de Naamán el sirio. Eliseo no oró por él y ni siquiera trató con él personalmente, sino que con un mensajero le envió una orden que se zambullera 7 veces en el Jordán. Segundo libro de Reyes, capítulo 5 y versículo 10. Y aunque la orden fue obedecida a regañadientes, tal como Eliseo ordenó, así sucedió, que al zambullirse Naamán 7 veces en el río Jordán, quedó limpio de su lepra. En el Nuevo Testamento, nuestro Señor Jesucristo usó diferentes métodos para sanar, y podemos citar algunos casos como el ciego de nacimiento. Aquí el Señor hizo lodo con su propia saliva, untó los ojos del ciego y lo envió a lavarse al estanque de Siloé. Y al quitarse el lodo, su vista fue restablecida. Juan capítulo 9, versículos 1 al 7. Otro ciego fue sanado cuando el Señor lo sacó fuera de la aldea y escupió en sus ojos y le puso las manos encima, y al final sus ojos fueron abiertos totalmente. Marcos capítulo 8, versículos 22 al 26. Sin embargo, Bartimeo, que era otro ciego, este fue sanado con solamente la palabra que el Señor expresó, y ya sanado, se agregó a la multitud que seguía al Señor Jesucristo. Marcos capítulo 10, versículos 46 al 52. Al paralítico solamente le dio una orden, que se levantara y se fuera para su casa. Marcos capítulo 2, versículo 11. Y lo mismo sucedió con el paralítico en el estanque de Betesda, según nos relata Juan capítulo 5, versículos 1 al 9. Explicamos que el Señor Jesucristo usó los dones de sanidades para sanar a todos los enfermos, pues Él no oraba, sino que ordenaba al enfermo que se pusiera en movimiento. Algunas veces los dones de sanidades son considerados como milagros, máxime si se trata de levantar paralíticos, dar vista a un ciego, sanar sida en este tiempo o el cáncer, etc. Y para algunos, sanar enfermedades es cuando se trata de un dolor de cabeza, gripes, reumatismo, calentura, etc. Pero explicamos que la sanidad divina incluye hasta arreglar deformidades en el cuerpo. Tenemos el caso del paralítico que estaba pidiendo limosna, al cual Pedro lo levantó en el nombre del Señor Jesucristo. Este hombre era cojo de nacimiento, y aquí la palabra cojo quiere decir que tenía pies, pero los tenía inutilizados. Pero cuando Pedro lo tomó de la mano, lo levantó y al momento se le afirmaron los pies y los tobillos. No dice que le aparecieron, sino que se le afirmaron. Aquí se habla que lo que ocurrió fue una sanidad. Hechos capítulo 3 y versículo 16. Aunque tenemos que admitir también que por lo impactante que fue el caso y por el alboroto que se armó en Jerusalén por la sanidad de ese cojo, Pedro colocó al final la sanidad de este como un milagro de sanidad. Hechos 4, 22. Otro caso tenemos cuando el apóstol Pedro, usando los dones de sanidades, levantó a Eneas, el cual tenía 8 años de estar paralítico. Hechos capítulo 9, versículos 32 al 35. En Listra, Pablo levantó a otro cojo de nacimiento, el cual, cuando oyó hablar a Pablo, tuvo fe para ser sanado, y logró su sanidad cuando Pablo le ordenó que se levantara de su lecho. Hechos 14, versículos 8 y 9. Aquí no se puede poner en duda que los apóstoles tenían dones de sanidades. También explicamos que el que tiene dones de sanidades puede usarlos también a la distancia, como ocurrió en el caso del Señor Jesucristo y la sanidad que le dio al siervo del centurión. Lucas capítulo 7, versículos 1 al 10. Los pañuelos del apóstol Pablo eran llevados a los enfermos y estos sanaban, y aún los demonios salían cuando estos pañuelos eran aplicados al enfermo. Hechos 19, versículos 11 y 12. Recordemos que los dones de sanidades son los únicos que aparecen en plural, o sea que son varios dones para diferentes enfermedades. Usted, como respuesta a su oración, el Señor le sanará. Pero fíjese bien, si usted posee dones de sanidades, usted no pedirá al Señor que sane al enfermo, sino que se va a dirigir al enfermo y le ordenará que se levante en el nombre de Cristo. Voy a mencionar un caso que no es precisamente de sanidades, sino más bien del don de fe. Y es cuando Moisés se encuentra frente al Mar Rojo y los israelitas se encuentran desesperados porque el ejército de Faraón viene detrás de ellos. Y Moisés trata de calmarlos diciéndoles que Jehová los va a salvar y que no teman. Y mientras él les está dando el discurso, el tiempo avanza y la situación se vuelve más peligrosa. Entonces Jehová interviene y reprende a Moisés y le dice: ¿Por qué clamas a mí? Di a los hijos de Israel que marchen, y tú alza tu vara y extiende tu mano sobre el mar y divídelo, y entren los hijos de Israel por en medio del mar en seco. Éxodo 14, versículos 13 al 16. Estas palabras indican que desde el momento que llegaron a la orilla del mar, Moisés hubiera levantado su vara sobre el mar y el mar se hubiera abierto, sin necesidad que Dios se lo ordenara, porque de antemano ya Dios le había dado el poder para hacer señales tanto en Egipto como en el desierto. Con Josué fue diferente, pues este, cuando se vio cercado de sus enemigos y que eran cinco reyes con sus respectivos ejércitos, no le pidió a Dios que detuviera el sol, sino que se dirigió al sol y le ordenó que se detuviera en el espacio, y el sol se paró y la luna también detuvo su marcha. Josué capítulo 10, versículos 12 y 13. Ahora vamos a pasar al don de hacer milagros, que es uno de los dones de poder y abunda tanto en el Antiguo como en el Nuevo Testamento. Y explicamos que hay dos clases de milagros: los que se operan en forma directa y los que son operados por un don. Un ejemplo de un milagro directo es la transformación de un pecador en un santo. Cuando la semilla cae en la tierra y crece y da fruto, esto es un milagro directo de Dios sobre la naturaleza. Por otra parte, cuando un niño es formado y nace del vientre materno, esto es un milagro asombroso que Dios opera en una forma directa. Y por lo general, en estos milagros, el nombre de Dios no es glorificado, porque el campesino ya se acostumbró a ese sistema de sembrar y cosechar. Y cuando sucede, también por otra parte, el nacimiento de los niños, esto se considera una rutina para los médicos, parteras y enfermeras, que en vez de dar alabanza a Dios por este milagro, lo que hacen es pedir aumento de sueldo al Ministerio de Salud Pública por tanto trabajo que les llega. Ahora mencionaremos los milagros que son operados por medio de un don. En el Antiguo Testamento tenemos la resurrección del hijo de la viuda por medio del profeta Elías. Primer libro de Reyes, capítulo 17, versículos 17 al 24. También tenemos la resurrección del hijo de la tsunamita por medio del profeta Eliseo. Segundo libro de Reyes, capítulo 4, versículos 18 al 37. En el Nuevo Testamento tenemos la resurrección de la hija de Jairo. Marcos capítulo 5, versículos 41 y 42. El hijo de la viuda en la ciudad de Naín. Lucas capítulo 7, versículos 11 al 15. Y también tenemos la resurrección de Lázaro. Juan capítulo 11, versículos 43 y 44. Explicamos que las resurrecciones están incluidas en la categoría del don de los milagros. Y por lo general, este don tiene que ir acompañado del don de fe y también la sanidad. No tendría sentido que el que murió de sida o de cáncer sea resucitado, después de haber muerto, por supuesto, con la misma enfermedad. Para que la obra de la resurrección sea completa, el que murió tiene que levantarse completamente sano. En el libro de los Hechos aparece la resurrección de Dorcas por medio del apóstol Pedro. Hechos capítulo 9, versículos 36 al 40. Y también el caso de Eutico, que murió al caerse del tercer piso de un edificio, y que su resurrección se operó por medio del apóstol Pablo. Hechos capítulo 20, versículos 9 al 12. Veamos otros milagros operados por el don. Siempre vamos a tener estos milagros que fueron operados por el Señor Jesucristo. Y tenemos la conversión del agua en vino en las bodas de Caná de Galilea. Juan capítulo 2, versículos 1 al 11. Notemos algo en este milagro en Caná de Galilea, y es que el Señor no hizo vino, sino que necesitó agua para convertirla en vino. Aquí el elemento es el agua, y al producirse el milagro, el agua deja de ser agua, para convertirse en vino. Y lo mismo sucede con la multiplicación de los panes y de los peces. En las dos ocasiones, cuando nuestro Señor hace el milagro, aquí también están los elementos, que son los panes y los peces. Y podemos decir que esta multiplicación es operada por el don de hacer milagros. Ahora explicamos que si no hay peces y no hay panes, y de pronto aparecen las cestas llenas de panes y pescados, o si el Señor, vaya, diríamos, en vez de darles de comer, mejor hace que la multitud no sienta hambre, aquí ya no se trata de un don, sino de un milagro directo. Pero aquí el pueblo no se hubiera asombrado, ni tampoco hubiera glorificado a Dios, porque ellos iban a creer que eran fuertes para aguantar hambre. Por esta razón, es que Dios usa los 9 dones, usando a los creyentes para que su nombre sea glorificado. Cuando Dios hizo la creación, lo hizo en forma directa a través de su palabra. Pero cuando el hombre fue formado, entonces el hombre fue usado para todos los propósitos que Dios iba a realizar. O como lo dice mejor el profeta Amós, que Dios no hará nada sin que revele su secreto a sus siervos, los profetas. Continuaremos. Después de haber analizado los dos primeros grupos de los dones espirituales, como ser los dones de revelación y los dones de poder, ahora pasamos a estudiar el tercer grupo, que son los dones de inspiración. Y son los siguientes: don de profecía, don de género de lenguas y el don de interpretación de lenguas. Y como su mismo nombre lo indica, estos dones no son de revelación ni de acción, sino de inspiración. Aquí el Espíritu Santo inspira al creyente para profetizar, hablar en lenguas y para interpretar lenguas. Y en primer lugar tenemos el don de profecía. Este don no sirve para predecir cosas futuras ni para descubrir pecados ocultos, sino que es para exaltar el nombre de Dios, para edificar, exhortar y consolar a la iglesia. Primera Epístola a los Corintios, capítulo 14, versículo 3. El don de profecía es uno de los más populares, principalmente en las iglesias de rama pentecostal, aunque a veces se confunde con los dones de revelación. Pero en este don lo que hay, según la palabra de Dios, nos enseña, no es predicción, sino exaltación para Dios y edificación para la iglesia. Por ejemplo, en el Antiguo Testamento encontramos profetas y profetisas con el don de profecía. Pero por el hecho de no haber una iglesia establecida como la que Cristo fundó, sus profecías se enfocaban a la alabanza a Dios, principalmente cuando el pueblo observaba portentosas señales o grandes victorias en la guerra. Como ejemplo tenemos el cántico de Moisés, cuando el pueblo de Israel cruzó en seco el Mar Rojo. Como respuesta a este cántico, María, la hermana de Moisés, que era profetisa, dio la siguiente profecía: cantad a Jehová, porque en extremo se ha engrandecido, ha echado en el mar al caballo y al jinete. Éxodo capítulo 15, versículos 1 al 21. Como podemos observar, María era profetisa, pero en su profecía no hay predicciones, sino alabanza para Jehová. Lo mismo podíamos decir de Débora, que además de fungir como juez y como una mujer muy valiente, también era profetisa. Jueces capítulo 4, versículo 4. Y lanza también una profecía que se concreta más que todo en una alabanza a Dios por la victoria que dio a Israel derrotando al general Sísara. Jueces capítulo 5. También Saúl parece que por un momento fue acreedor al don de profecía, pero por cuanto él no se cuenta entre los profetas de oficio, lo que él profetizó no aparece registrado en la Escritura. Primer libro de Samuel, capítulo 10, versículos 10 y 11, y capítulo 19, versículos 20 al 24. Ahora, con respecto a la doctrina del Nuevo Testamento, se nos dice que todos los creyentes podemos profetizar. Primera de Corintios capítulo 14 versículo 1. Pero repito una vez más, que no hay que confundir profetizar con predecir. María, la madre del Señor Jesucristo, lanza una profecía cuando se encuentra en la casa de Elizabeth, Y lo mismo sucede con Zacarías, el padre de Juan el Bautista, que fue lleno del Espíritu Santo y profetizó. O sea que bajo la inspiración del Espíritu Santo alabó a Dios porque se acordó de Israel y le envió un poderoso Salvador. Lucas capítulo 1, versículos 67 al 75. Otro ejemplo del don de profecía lo tenemos cuando el apóstol Pablo llegó a Cesarea y se hospedó en casa de Felipe, el evangelista, y estuvieron allí 7 días. Este Felipe tenía 4 hijas doncellas que profetizaban, según Hechos 21, versículos 8 y 9. Sin embargo, cuando desciende de Judea un profeta de oficio llamado Agabo, al nomás llegar a la casa donde Pablo y sus compañeros se encuentran hospedados, lo primero que hizo fue tomar el cinto de Pablo, aunque él no sabía de quién era el cinto, y atándose los pies y las manos con él, dijo: esto dice el Espíritu Santo, así atarán los judíos en Jerusalén al varón de quien es este cinto, y le entregarán en manos de los gentiles. Hechos 21, versículos 10 y 11. Notemos algo. ¿Por qué las 4 hijas de Felipe que profetizaban no dijeron nada de lo que le iba a acontecer al apóstol? Sencillamente porque ellas tenían el don de profecía para alabar y exaltar a Dios, pero no tenían dones de revelación. Sin embargo, Agabo, que tal vez no tenía el don de profecía, pero que era profeta de oficio, o sea que tenía el don de palabra de sabiduría, declaró con anticipación lo que le iba a ocurrir al apóstol Pablo. Este mismo Agabo había profetizado una gran hambre, la cual se cumplió en el tiempo cuando Claudio era emperador romano. Hechos 11:28. Dijimos que el don de profecía es para edificar, exhortar y consolar a la iglesia. El que ejerce este don no puede decir: Dios me dijo, Dios me habló anoche, el Señor dice que aquí hay pecado, etc. Esto entra en el don de palabra de sabiduría y palabra de ciencia. Aquí no caben los errores, pero el que ejerce el don de profecía puede llegar a equivocarse. Pablo dice: asimismo los profetas hablen 2 o 3, y los demás juzguen. Primera de Corintios 14:29. Cuando se manda a la congregación que juzgue, es porque el profeta puede estar hablando algo de su propia mente y no del Espíritu Santo. No sucede así con los dones de revelación, donde el creyente puede decir con confianza: el Señor dice así, el Espíritu Santo dice esto, etc. Aquí la congregación no tiene que juzgar, sino recibir el mensaje, porque el Espíritu Santo nunca se equivoca. A veces aparecen falsos profetas anunciando falsas profecías, y por supuesto que el que no conoce la doctrina sobre los dones va a aprobar lo que los falsos profetas dicen. Y sus palabras claves para atrapar a los indoctos son las siguientes: el Señor me ha enviado, el Señor me usa. Eso no es ninguna novedad. Recordemos que el Señor a todos nos ha enviado a predicar el Evangelio, y eso de que el Señor use a un creyente, eso no tiene nada de raro. Lo raro es que no lo usara. Así es que no nos dejemos engañar, porque sabe más el que conoce los dones, aunque no profetice, que el que profetiza y no los conoce. Y ahora pasamos a estudiar el don de género de lenguas. Este don es considerado como el más popular dentro de la iglesia. Pero explicamos que tanto el don de profecía como el don de lenguas no figuran entre los principales, ya que los dones de revelación y dones de poder sobrepasan a estos. Y si nos atrevemos a decir que hay dones con más valor que otros, es porque la Biblia así lo dice. Pablo nos recomienda que procuremos los mejores dones. Primera de Corintios 12:31. Y con respecto al don de profecía y el don de lenguas, el que tiene más valor es el de profecía, porque mayor es el que profetiza que el que habla en lengua, dice Pablo en Primera de Corintios 14, versículo 5. Por supuesto que las lenguas son necesarias, si no, no figuraran en la lista de los 9 dones. Por otra parte, debemos de tener mucho cuidado al hablar en lenguas, porque hay 3 clases de lenguas y son las siguientes: las lenguas humanas, las lenguas satánicas y las lenguas angelicales. A veces el creyente habla lenguas humanas y se luce hablándolas, haciendo creer a los demás que está lleno del Espíritu Santo. pero no son más que lenguas que nacen de su propia mente o lenguas que le aprendió a algún evangelista y ahora las repite de memoria. Y a veces se habla más por presunción que por alabar a Dios. Y aquí cabe explicar que ninguno de los 9 dones sirve para identificar a un verdadero creyente. El creyente es conocido por sus frutos, no por los dones. Mateo 7, versículo 20. Explicamos que los frutos del Espíritu Santo tienen que darse a conocer principalmente fuera de la iglesia, o sea, fuera del templo, en medio de la gente inconversa. Pero los dones, en su mayoría, es para ejercitarlos dentro de la congregación. La enseñanza bíblica es que las lenguas angelicales es preferible hablarlas orando en su recámara, y en la congregación es mejor hablar en voz baja o callarse, máxime si no hay quien interprete, dice Pablo, en 1 Corintios 14, versículos 27 y 28. Ahora, con las lenguas satánicas hay que tener mucho cuidado, porque los demonios son expertos en imitar las cosas santas. Hoy en día han salido muchos satanistas que se meten en los templos evangélicos, imponen las manos, predican y también hablan en lenguas, pero son lenguas satánicas que en vez de traer bendición, lo que traen es maldición para la iglesia. Seamos sabios y conozcamos si las lenguas son del Espíritu Santo o proceden de otra fuente. Y por consiguiente, no nos dejemos imponer las manos de cualquiera, máxime si se trata de gente desconocida. Y con respecto a las lenguas que son dadas por el Espíritu Santo, diremos que hay 2 clases de lenguas, género de lenguas y lenguas angelicales. Como ejemplo tenemos a los casi 120 que estaban en el aposento alto, que hablaron género de lenguas. Esto implica algunas veces idiomas nacionales o extranjeros. Los que oyeron a los discípulos hablar en lenguas dijeron: mirad, ¿no son galileos todos estos que hablan? ¿Cómo pueden?
1: 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Vivimos tiempos de angustia, tiempos de dolor y pánico, tiempos de violencia y maldad. Pero asimismo, la gracia del Señor Jesús sobreabunda para con cada uno de nosotros. No desmayemos y permanezcamos firmes, porque la venida del Señor está cerca. Está cerca. Arca, la puerta sigue abierta.
2: No importa de dónde vengas ni a dónde vayas, o dónde estés en este momento, detente y escucha esto. Aún no es tarde para regresar a Él. Vuelve hoy. Vuelve a casa. El Padre te espera.

gracias, amadas hermanas, por este privilegio que viene de parte de eso, porque vivimos tiempos en los cuales pues tenemos que tener mucho cuidado a quién nos acercamos, a quién pedimos un consejo, a quién le decimos ore por mí. Vivimos tiempos muy difíciles, pero en medio de todo eso la gloria y la misericordia de Dios siempre con su pueblo, siempre el Señor obrando a favor de sus hijos, siempre Él a favor, siempre Él llega a tiempo y fuera de tiempo. Y pues nosotros lo único que hacemos es unirnos para que Dios se glorifique y tenga misericordia de todos.